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3: Una señorita de 16 años me escribe esta carta y me dice: señor Palau, ¿por qué usted dice que yo debo obedecer a mis padres y seguir estudiando? Ya tengo 16 años de edad y creo que soy suficiente, señorita, como para saber lo que me enfrenta en la vida y vivirla a mi manera. Mis padres, al fin de cuentas, no estudiaron mucho. Ahora insisten de que yo vaya al colegio. Yo no veo razón para hacerlo y no quiero seguir estudiando. Ahora explíqueme usted por qué debo yo obedecer a mis padres a la edad que tengo. Muy bien, señorita. Parece que usted está bastante entusiasmada con el tema que está tratando en este día. Dos cosas. Primero, ¿por qué obedecer a los padres? Y segundo, ¿por qué seguir estudiando? Voy a empezar por la segunda pregunta. ¿Qué quiere ser, señorita? ¿Una ignorante? ¿Eso es lo que usted anhela para sí mismo? ¿Llegar a ser una mujer de 30 y no saber de qué se trata la vida? ¿No haber leído? ¿No haber sido encaminada en sus estudios? ¿Qué quiere vivir toda la vida en la ignorancia? ¿Cometiendo errores necios? ¿Cometiendo errores tontos? ¿Metiéndose en problemas que no tendría por qué entrar en ellos si tuviera un poco de estudio y un poco de educación? Señorita, le pregunto, ¿por qué tiene que seguir estudiando? Yo le vuelvo a preguntar a usted, ¿qué quiere ser? ¿Ignorante? Segundo, ¿por qué debe obedecer a sus padres? Le respondo con otra pregunta.

0: pregunta. ¿Qué quiere ser? ¿Una rebelde toda la vida? ¿Sabe una cosa, señorita? De aquí 10 años. Oh, yo diría de aquí 2 años. Si usted sigue en su rebeldía, usted va a ser madre también. ¿Usted quisiera que sus hijos o hijas, si Dios se los da, fueran rebeldes y causaran los problemas a usted que usted le está causando a sus padres por lo que veo por su carta? Recuerde que hay una ley en la naturaleza. Es una ley que está inscrita en la misma naturaleza de la creación. Todo lo que el hombre sembrare, eso también cosechará. Señorita, usted siembra rebeldía, va a cosechar rebeldía. Usted siembre sumisión a sus padres y va a cosechar sumisión de parte de sus hijos. En tercer lugar, mi querida señorita, sus padres son obviamente padres muy buenos. A lo mejor, quizá, no han sabido explicarle las cosas bien a usted. Precisamente, señorita, porque ellos no han tenido el privilegio del estudio que ellos le quieren dar a usted. Pero sus padres son buena gente. Y le digo esto porque ellos insisten que usted estudie. Es que ellos desean que usted, señorita, no sea ignorante. Sus padres quieren que usted conozca lo que es la vida, que estudie, que sea brillante, que disfrute de la vida, que extienda su cerebro, que goce de la naturaleza, que goce de la creación, que goce de los descubrimientos humanos. Ay, señorita, la mejor razón por la cual usted debe estudiar y obedecer a sus padres es para adquirir sabiduría, señorita. No meramente conocimiento, sino que con el conocimiento puede venir la sabiduría, pero donde no hay conocimiento casi no hay sabiduría. Y ese es el camino al éxito. Y sin duda, señorita, sus padres desean que usted termine sus estudios, que siga adelante, que avance, que expanda su cerebro, porque quieren que usted sea una señorita de éxito. Dice el libro de Proverbios, no toma placer el necio en la inteligencia, sino en que su corazón se descubra. Ay, señorita, no sea necia, no sea necia. Tome placer en la inteligencia y en el estudio, se lo ruego.
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3: Hoy continuamos con el tema, ¿qué significan sus hijos para usted? Un tema de familia, un tema importante y necesario en nuestros días. Y hemos dicho que uno de nuestros deberes como creyentes en Cristo es que somos responsables ante Dios de nuestros hijos. Y también hemos mencionado que necesitamos estudiar y aprender a ser buenos padres. La Biblia dice en 2 de Timoteo, en el capítulo 2, el verso 15, de la siguiente manera: procura con diligencia presentarte a Dios aprobado como obrero que no tiene de qué avergonzarse, que usa bien la palabra de verdad. Entendemos este texto, ¿verdad? Pero muchas veces lo interpretamos a aquel que es obrero en la iglesia, aquel que predica, aquel que es pastor. Pero no necesariamente, mis hermanos, un obrero es aquella persona que hace las cosas bien. Y tú y yo somos obreros del Señor en nuestro hogar. Como padres tenemos que aprender a hacer las cosas bien. Un buen obrero hace bien las cosas. Se preocupa por hacer las cosas bien en su trabajo. Y estudiamos acerca de aquellas cosas que queremos hacer bien. Estudiamos acerca de nuestra carrera y nuestra profesión. Y muchas veces no se nos permite ejercer una profesión si no estudiamos primero. Por ejemplo, no se nos permite ejercer la medicina si no primeramente estudiamos para ser un médico, ¿verdad? Imagínese usted que estuviera visitando al médico y al estarle haciendo la receta, la prescripción para sus medicinas, y él le diga: yo no estudié para ser médico, así nomás receto a las personas. ¿Verdad que usted no se sentiría muy a gusto y tendría dudas de tomarse esos medicamentos que le está recetando? Pues usted quiere una persona bien preparada porque se trata de su salud. Inclusive si pudiéramos decir una persona que ha tomado un trabajo para manejar un camión de carga pesado, si no primero estudia y saca la licencia para poderlo conducir, no se le dará el trabajo. Pero ¿qué sucede con la familia? ¿Qué sucede con los padres? Casi nadie estudia para ser padre de familia, o sea, para ser papá o mamá. ¿Será por eso que fracasamos tanto en cumplir bien nuestra tarea como padres? Casi nunca he visto a un joven o a un soltero asistiendo a un seminario para padres. Ellos piensan que son para los casados y para los que tienen hijos. Y yo pienso que ellos un día no van a tener hijos. ¿Qué no sería bueno que se prepararan antes para que tuvieran preparados cuando viniera esa tarea de ser padres? Deberíamos de estudiar, el ser humano debería de prepararse para ser padres. La Biblia nos enseña cómo ser los padres que debemos ser. Los jóvenes y los solteros deben de prepararse para la obra más importante que tendrán en tu vida, ser un padre o ser una madre. Al menos que hayas decidido ser soltero toda tu vida. De lo contrario, si piensas tener una familia, prepárate para ser un buen padre. Estudia, asiste a seminarios para familia. Los que ya somos padres, con mayor razón, debemos aprender a ser mejores padres. Lo podemos hacer juntos si pagamos el precio y lo deseamos. Primero hay que estudiar, hay que discipularnos. Tenemos que aprender a ser mejores padres. Y en segundo lugar, la Biblia nos dice que debemos instruir a nuestros hijos. Hay que instruir a nuestros hijos, ese es un deber. ¿Cómo debemos instruir a los hijos? Criándolos en disciplina y amonestación del Señor, dice la palabra del Señor en Efesios 6:4. Algo que los padres nunca debemos olvidar es que usted y yo como padres siempre estamos instruyendo a nuestros hijos, aun cuando no les estemos enseñando según lo que Dios quiere. Correcta o incorrectamente, los estamos instruyendo cada día por medio del ejemplo. La primera instrucción para nuestros hijos, padre de familia, es a través del ejemplo. Ellos miran todo lo que hacemos, ellos miran todo lo que hablamos, ellos miran cómo nos conducimos en nuestra vida, porque estamos en una posición de instructores de nuestros hijos. Así dice la Biblia, si te dice instruye a tu hijo, es que Dios te está diciendo, tú eres el principal instructor de tus hijos. También estamos en una posición de gobernador como padre, mi hermano, hermana que me escucha. Eres uno que gobierna mal o bien tu casa. Romanos 13:1 nos dice que los padres estamos en esa posición de autoridad, en una posición de autoridad en la cual nos da Dios el derecho de gobernar, de mandar, de actuar, de decidir y de juzgar a nuestros hijos. Y el deber de los hijos es obedecer a los padres. Efesios capítulo 6, verso 2 te dice: hijo, que obedezcas a tus padres en todo en el Señor. Y Colosenses capítulo 3, verso 20 lo dice de nuevo. Los hijos deben ser instruidos correctamente y bíblicamente por los padres. ¿Quieres seguir oyendo más de este tema? Síguenos escuchando.
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2: Aleluya, mis hermanos. Muy buenas noches. Aquí estamos en su programa Compartiendo la Fe con tu Prójimo a través de un testimonio. Pues en esta ocasión le voy a pedir a mi esposo que si ora por el programa.
3: Padre, te damos gracias en este momento. Bendecimos tu nombre, Señor. Te exaltamos, te glorificamos. Tú te mereces la honra y la gloria, Señor. Gracias por este tiempo maravilloso que nos das, Señor, para exaltarte, glorificarte, Señor, y pedirte, Señor, que tú sigas siendo con nosotros, Señor, conforme, Señor, tú quieres que seamos. Padre, gracias, Señor, porque en ti podemos confiar, en ti tenemos palabras de vida eterna, Señor, todos los días, Señor. Todos los días, Señor, tú nos enseñas, Padre, algo hermoso cada día, Señor. Y gracias, Señor, porque podemos, Señor, estar, Señor, delante de ti, Señor, para que tú, Señor, hagas la obra y sigas continuando, Señor, sí, haciendo Padre. La obra en nosotros. Padre, te agradecemos, Padre, por este tiempo en las redes sociales, Señor. Gracias, Señor, por todo lo que tú has puesto hasta el día de hoy, Señor, y declaramos que tu amor, tu fidelidad y todo, Señor, lo que se haga, Señor, en este momento, Señor, agrade tu nombre, Señor. En el nombre poderoso de Jesús, te honramos y te bendecimos por siempre. Gracias, Señor. Gracias, Señor. Bendice al pueblo que está conectando, a los que se van a conectar, Señor. Bendice también a aquel necesitado, Señor, aquel que tiene peticiones, Señor, delante de ti. Que tú le cumplas, Padre, en este momento, Señor, porque sabemos, Padre, que tú hablas a cada momento, Señor, así a cada segundo, Padre. Y más cuando te buscamos, mi Dios, en el nombre poderoso de Jesús. Amén y amén.
2: Así gloria es, y pues muy buenas noches, hermanos. Aquí estamos gozándonos. Y otra vez le voy a pedir a mi esposo, pura pedidera, que si nos puede leer ahí en Hechos 1:8. Y de esa manera comenzamos con el programa. Gracias a todos los que se van a conectar. Sabemos que son de grande bendición porque lo hacemos para agradar y levantar el nombre del Señor y pues también para unirnos. Hay ocasiones que nos tenemos que unir de una manera o de otra para seguir orando por las familias, ¿verdad? Sobre todo por los niños que ahorita traemos ese pesar y creo que es necesario hablar de esto porque mi esposo lo vivió nada menos ayer, creo que ayer fue, ¿verdad? O antier, cuando...
3: ¿Hechos qué?
2: 1:8. Y pues recibí una noticia no muy buena. Y de eso es de lo que vamos a estar hablando. Lo miré afligido, lo miré que estaba pasando por un momento donde a veces no sabemos cómo reaccionar. Pero ahorita que después de que lea la escritura empezamos a hablar de eso.
3: Dice la escritura ahí en Hechos 1:8. Dice, pero recibiréis poder cuando haya venido sobre vosotros el Espíritu Santo, y me seréis testigos en Jerusalén, en toda Judea, en Samaria y hasta los últimos de la tierra. Gloria a Dios.
2: Aleluya.
3: Qué bonita palabra, amén, qué bonita palabra.
2: Santo eres, Padre.
3: Y recibiremos poder, dice la palabra del Señor. Es algo maravilloso donde podemos nosotros estar agradecidos, Señor, con el Señor, porque hasta quién nos ha ayudado, hasta quién nos ha dado esa fuerza que necesitamos todos los días para agradar a Dios, para bendecir su nombre. Así es. Y es palabra hermosa, amén, hasta los últimos de la tierra.
2: Así es, así es. Y pues yo le voy a pedir a mi hermano Sergio. Hermano Sergio, me dabas una noticia muy...
3: Arrímate poquito
2: muy
3: más.
2: Triste. Ay, aló.
3: Ay. No, no exageres, no exageres. Okay.
2: Y pues sí, me dabas una así noticia es triste que pues nos sacudió, ¿verdad? A todos. Ya había recibido yo una noticia temprano de una niña, ¿verdad? Que pues pasó podemos decir un mistake, un error, o podemos decir que fue un accidente, o podemos decir que fue por negligencia. Esta niña murió, ¿verdad? Y tenía 2 años, pues fue dejada en el carro. El papá no se fijó, la dejó allí. Y mientras me estaba diciendo a mi hijo esa noticia, me pegó en mi corazón, porque es imposible no sentir cuando un inocente pasa por esto. Y pues ya de ratito viene otra vez mi hijo, que pasó algo bien grave. Entonces yo le digo, ¿qué pasó? Tan no me podía recuperar de lo que estaba pasando. Y me empieza a platicar de la sobrina, que viene siendo hija de un sobrino, ¿verdad? ¿Cómo fue que te llegó la noticia?
3: Pues es algo tremendo, ¿verdad? Como dices tú, que no se lo espera uno por una simple razón de que podemos nosotros estar bien ahorita en este momento.
2: Así es.
3: Y ya a rato no estar, ¿verdad? Y es lo que ha pasado a través de tantas cosas, a través de todos los días. Yo digo que suceden cosas que no deberían de suceder, pero bueno, Dios sabe, Dios tiene el control y Dios sabe por qué, ¿verdad? De lo que habíamos oído primeramente de que me dijo mi hijo también sobre eso, del accidente ese que pasó de este muchacho, de que dejó a su hija en el carro. Pero a través de eso, pues meditando en eso, yo recibo una llamada el lunes temprano, el día de ayer temprano, nos notifican que pues pasó algo también fuerte allá de Baja California. Entonces yo digo,

0: ¿Quién será? ¿Quién será? Y de tantos sobrinos que tengo y hijos de mis sobrinos y pues no me daban la idea ni quién, o sea, nomás me dijeron que un hijo de uno de mis sobrinos. Entonces dije, pues ¿quién será y quién será? Entonces ya al momento ya me dijo, no, pues es fulana de tal. Y qué pasó, estaba la mamá de la niña en el baño y pues la niña anduvo ahí caminando y agarró una botella de un químico y pues le dio un trago. Le dio un trago y la niña, estamos hablando de 1 año y medio, casi 2 años, casi la misma edad de la niñita hasta que pasó lo mismo con este muchacho en la troca del carro.
1: Permíteme tantito, te recuerdo
0: Arrímate.
1: cuando estaba platicando, déjame algo para acá porque la silla está muy bajita y no me alcanza. Y así me pongo bien el micrófono. Me platicaban de primero mi hijo que creo que le había dado un infarto. Que le había dado un infarto a la niña. Y pues, de todas maneras, fue algo que queda uno en shock, ¿verdad? La niña creo que tenía 2 años,
0: Año y medio.
1: año y medio. Y a esa edad los niños son muy inquietos, curiosos, andan ellos explorando, ¿verdad? Y me dice, cuando viene mi esposo, dice, no, no fue un ataque. Parece ser que ese químico era ácido. Y ahí es donde me quedo más en shock, porque digo yo, pues los niños son niños, ellos no saben, no saben, a lo mejor la niña pensó que era soda o X, no sabemos qué pasó por su cabecita, pero cuando te dicen que pasa eso, yo te quiero preguntar, hermano Sergio, ¿qué sentiste tú en ese momento cuando te dan la noticia? Tu reacción, querías irte, porque yo eso le pedí al Señor, Señor, dale tranquilidad, dale paz, pero platícanos, ¿qué
0: Pues que
1: sentiste?
0: en ese momento está uno como se dice, en sentidos encontrados.
1: Así es.
0: ¿Por qué? Porque te imaginas, yo me imaginaba la carita de la niña, porque pues nosotros la agarramos, nosotros jugamos con ella y todo. Pero te tiene la imagen y dices, no puede ser. Porque hasta no lo puede uno ni creer. No puedes ni creerlo. ¿Por qué? Porque está algo que está pasando que tú ni lo asimilas, porque a una larga distancia, pues mucho más, ¿no? Entonces dije yo, bueno, pues vamos a ver qué pasa y infórmeme más de todo esto que pasó. Entonces, eso, cuando ella toma ese químico que estaba en esa botella, todavía va caminando y va y se lo lleva a la mamá, porque ya la niña va vomitando.
1: Oh,
0: Y
1: santo.
0: la mamá la mira que trae la botella. Entonces, pues ya la agarra y empieza a vomitar y sí le dio como un paro cardíaco en ese momento y volvió otra vez, pero ya en el camino al hospital, pues ya dijeron que ya había fallecido. Entonces, es algo fuerte, a mí es algo fuerte porque, oiga, como una criatura de recién que viene creciendo, viene empezando a caminar y se encuentra con esas cosas, ¿verdad? Puede ser, como dijiste tú ahorita, negligencia, descuido, lo que sea, lo que haya sido, pero es algo que no se puede creer.
1: Así es. Vamos a escuchar este canto antes de seguir con este relato de la niña. Si lo tienes ya,
0: ¿Cuál canto?
1: merecedor de alabanza.
0: No lo tengo todavía.
1: Aquí está. Pues mis hermanos, es algo que nos llega como madres, ¿verdad? A nuestro corazón y a nuestra conciencia, sobre todo a nuestra conciencia. Platicando con mi hermana Julieta, es algo que lo impacta a uno y es una alerta aquí para despertar, ¿verdad? Que los niños no estén desatendidos ahí en casa. A nosotros nos tocó, no sé si con Kimberly o Sergito, que abrieron la tapa de la botella de Pine-Sol y olía

Vimos las manitas que huelían mucho y ahí andamos buscando y sí, estaba todo tirado ahí la botella. Gracias a Dios que no tomó de eso, ¿verdad? Pero de allí, pues nosotros ya tuvimos que tener más cuidado con él y estar chequeándolo cada vez que estábamos allí, porque a los niños no les gusta que los tengan nomás agarrados. Ellos quieren andar caminando, ellos quieren andar mirando, agarrando cosas aquí y allá, ya, como lo comentaba ayer. La niña, mi nieta, tiene 1 año y medio también. Y ahí andábamos mi nuera y yo cocinando. Y luego de repente que miro a la niña que le mueve estas llaves de la estufa. Y lo bueno es que la miramos y pues ahí rápido la cerramos y nos quedamos viendo, ¿verdad? Pero tan chiquita como le da por a mover eso. Y le digo yo, esta niña es inquieta, la vas a tener que seguir cuidando, no dejar de verla, tener siempre la vista con ella, porque pues nosotros no sabemos el momento de que ellos puedan agarrar algo que les haga daño. Y ya. Y pues ahorita seguimos, vamos a escuchar este canto precioso, merecedor de alabanza.

0: Va, se cortó.
1: Oh, aleluya. Vamos a regañar al hermano Sergio.
0: Pero mire nomás, que no es que se cortó, no sé qué pasó.
1: Bendito Dios, aleluya.
0: Pero lo oímos todo, eso es lo bueno.
1: Dios es todo, bueno.
0: Gracias a Dios. Dios es grande, Dios es grande y es poderoso, es maravilloso. Y como con este canto, ¿verdad? ¿Cómo no alabarle a Dios? ¿Cómo no bendecirle? ¿Cómo no glorificarle? Si Él es todo para nosotros.
1: Así es. Amén. Y fíjate que a pesar de estas cosas que nos afligen, nos llegan, ¿verdad? Dice uno, Señor, sé que estoy aquí. Uh-huh. Sé que estoy aquí, pero también sé que estoy allá.
0: Así es.
1: Porque como está la familia, ¿verdad? A veces que no sabemos cómo responder a una noticia así. Le digo yo a mi esposo, mira, vamos a mirarlo de esta manera. Tú puedes ayudar más de aquí que ir allá. Porque la niña ya está en las manos del Señor. Eso ya está. La reflexión es, como dijiste ahorita estamos bien. Nunca sabemos cuándo uh-huh. puede pasar algo. 2 añitos tenía la niña. 2 añitos. Tan corta edad y ya no está con nosotros. Hablamos de a veces que salimos de la casa, pero no sabemos si vamos a regresar, ¿verdad? Así nos es. Ponemos en las manos del Señor, nos encomendamos a Él, porque sabemos que solamente Él es el que nos guarda, ¿verdad? Pero yo miré a mi esposo, realmente les voy a ser sincera, afligido, porque pues estas cosas duelen. Duelen y más cuando es un familiar. Y me quedaba pensando yo y decía, ¿qué es lo que nos trae esto que pasó, hermano Sergio? ¿Qué es lo que nos trae?
0: Pues en primer lugar yo digo que nos debe de traer a nosotros una recapacitación. Como ahorita es los que tienen hijos también, ¿verdad? Todo eso pasa y yo creo no nomás está pasando como lo que pasó aquí o lo que pasó allá en Baja California, sino en muchos lugares.
1: Sí.
0: Entonces eso nos trae recapacitación de tener más cuidado. De tener más cuidado con los hijos, porque realmente, mire, los hijos, usted ahorita los mira allí paraditos ahí caminando y al rato los mira en otro lado y así andan, ¿no? Así andan así para todos lados. Entonces, por eso hay que cuidarlos, hay que, ellos necesitan de ese cuidado.
1: Así es.
0: De ese cuidado y a veces que se descuida papá o mamá, entonces ahí pasan los accidentes. Pero yo quiero decirle que tenga cuidado con sus hijos, los que tienen sus hijos y a veces que están los nietos cerquitas de nosotros también, usted también póngalas atención, amén. Ahí sí podemos usar eso que nosotros estamos con un ojo al gato y otro al garabato. Ahí estamos un ojo con el niño y un ojo en la plática, ¿no? Así tenemos que ser.
1: Así es.
0: Entonces, tiene que haber ese cuidado porque es algo importante. Es una vida que apenas viene creciendo, apenas viene aprendiendo de la vida cuando
1: no debería pasar. Y aprovecharlos cuando los tenemos. Aprovecharlos, abrazarlos,
0: uh-huh. Así es.
1: Darles ese amor, cada instante, ¿verdad? Cada instante aprovecharlos porque no sabemos hasta ahorita qué estamos haciendo ahorita y qué vamos a hacer mañana. Planeamos, pero Dios es el dueño de los planes.
0: Se dice que cuando que nosotros nosotros podemos hacer planes, pero los planes de Dios en vez son diferentes.
1: Así es.
0: Entonces hay que tomar en cuenta todo eso porque es algo que necesitamos saber todos, amén, cada uno de nosotros, todos necesitamos saber.
1: Así es.
0: Mucha gente puede pensar, que cómo que pasó esto, pues que no estaban atentos, ¿no? Y es que no es eso, pero esas son palabras que uno dice, ¿no?
1: Así
0: porque
1: es.
0: Son algo normal que dice uno. Pues no estaba atento, ¿no? Pero realmente en ese momento no sabemos qué es lo que estaba pasando realmente.
1: Fíjese.
0: Porque ella sabe, la mamá sabe y todo lo que estaba pasando, porque ella está ahí en la casa, ahí donde vivía. Entonces, pero nosotros nomás podemos sugerir o podemos hablar o hacer una cuestión, pero realmente no sabemos qué es lo que realmente está pasando ese momento, esa persona también. Porque acuérdense, mire, aquí también viene algo bien tremendo, que muchas veces nosotros decimos, pues sí, pasó esto, pasó lo otro, pero realmente, ¿cómo estaba la mente de esa mamá?
1: Así es.
0: Igualmente, mira, ¿cómo estaba la mente de este hombre,
1: sí, sí,
0: de este joven? Entonces, todo eso tenemos que ver también, amén, porque las cosas no nomás pasan porque sí.
1: No.
0: Entonces, hay un porqué las cosas pasen. Entonces, ¿qué es lo que tenemos que hacer? Con más cautividad o más precaución, tenemos que hacer las cosas para que estén pasando mejor que estar pasando mal.
1: Así es. Mi sobrino, nuestro sobrino no está con la muchacha, ¿verdad? Cuando él supo la noticia, no lo encontraban. Fue tan grande el shock que tuvo que no lo encontraban. Y pues la mamá ahí estaba preocupada porque no sabían dónde estaba. Le hablaba a mi hermana Julieta, le digo, vamos a orar, vamos a ponernos en cadena de oración, que aparezca este muchacho, y que pues ahorita todo está muy confuso, pero solamente te pido que vamos a poner a este muchacho en el grupo de oración. Nos pusimos a orar, ya ni tuve tiempo de avisarle que ya lo habían encontrado, y la desesperación viene y los porqués, y aún hay veces que viene la culpabilidad y todo eso, ¿verdad? Solo Dios sabe.
0: Solo Dios sabe.
1: Pero lo que sí sabemos es que tenemos que estar alertas.
0: Así es.
1: No sé si estés de acuerdo conmigo.
0: Y tenemos que estar con toda la, ¿cómo se puede decir? Con toda la que, no se puede decir inteligencia, pero con todo el cuidado dirigido hacia los hijos, amén. También hay abuelitos que cuidan a sus nietos, ¿verdad? También ahí cuidado, también ahí tenga esa amabilidad de cuidar bien a sus hijos o a sus nietos. Si le dejan a sus nietos ahí, acuérdese que es una responsabilidad, amén. Así es de que abuelitos, si le dejan a sus nietos ahí, no se duerma, no sé, que no se tome sus pastillas.
1: Ay, ¿cómo se
0: van
1: a dormir? Mira. No, ahí ya se fue el hermano Sergio muy, muy profundo, pero.
0: No se duerman.
1: A lo que estamos hablando es que tengamos cautela, que seamos.
0: Así es.
1: Que estemos al 100, ¿verdad? Con ellos. Me recuerdo que platicando con la hermana Julie, dicen, no, yo me trae para allá y para acá y nomás lo ando siguiendo para donde se me va, porque es muy inquieto. Ese muchachito, y pues igual mi nieta, y uh-huh. Dice mi hijo, no creas, ama, sí cansa, porque claro, me trae para allá y para acá, y hay veces que la quiero dejar solita, pero no, ya cuando no, ya se me desapareció, ahí voy y la encuentro, y pero de todas maneras, mi consejo fue, no le quite los ojos de encima a la niña, que todo el tiempo esté a la vista, que sepa lo que anda haciendo. Y se me venía a mí mi nieta, me llegó porque nunca hubiéramos imaginado que esto iba a pasar. Uh-huh. Ni un pensar. Siempre oímos cosas positivas de allá, ahí están los niños creciendo. Pero le decía yo a mi esposo, esto es una reflexión y una alerta aún para los mismos padres, ¿verdad?, de las niñas, uh-huh, de que algo tiene que cambiar.
0: Así es, algo tiene que cambiar. Mire, vamos a mandar saluditos ahí a nuestra hermana María Burgues.
1: Bendiciones.
0: Hermana, Dios me la bendiga. También ahí a Conchita Samudio Burrola.
1: Bendiciones.
0: Hermana, Dios te bendiga. A Enriqueta Carrizales también, bendiciones, hermana.
1: Bendiciones.
0: Y también ahí a Juana y Rubén, Dios me los
1: bendiga.
0: Bendiciones. Saluditos, Dios me los bendiga grandemente. hasta donde quiera que nos escuche, donde quiera que usted esté ahí con nosotros. Gracias, gracias. Y también ahí saluditos a Luis Rodríguez. Saludos.
1: Bendiciones.
0: Mis amados hermanos, Dios bendiga. En gran manera, un gusto saludarles.
1: Hasta Jalpa, Veracruz, si no me equivoco. Bendiciones, hermano.
0: Así es. Gloria
1: a Dios. Se le extraña.
0: Dios le bendiga, varón. Dios le bendiga ya a usted y a la familia. Gracias, gracias por sintonizar.
1: Así es. Y pues, saluditos allá a Conchita, que viene siendo la abuelita de esta niña. De antemano, le damos las condolencias, ¿verdad? Que Dios la llene de fuerza y que Dios la llene de... La siga llenando de ese amor que usted da.
0: Así es.
1: La quieren mucho sus nietos, sus nietas. Y sabemos que es una abuelita, como dicen, a todo dar, ¿verdad? Ahí está, siempre presente, ¿verdad? Con ellos. Que Dios bendiga sus manos.
0: Amén.
1: Y que le siga dando esas fuerzas para acabar este proceso que ahorita estamos pasando, porque nos duele, ¿verdad? Pero sabemos que tenemos que seguir en Dios y tenemos que seguir acercándonos mucho más a Él, mucho, uh-huh. pero mucho más a Él. Ahorita los Así tiempos, es. Como decíamos ayer, es también difíciles, muy, muy feo todo, mucha persecución, con todo lo que está pasando ahorita, como hablaba con William, ¿verdad? El muchachito que estuvimos ayer.
0: El joven.
1: Y que ahorita el mundo está patas arriba.
0: Así es.
1: Ahorita, ¿qué más señales podemos, hermano Sergio, pedir? De pues, que ya la venida del Señor está más cerca que nunca.
0: Pues tantas cosas que están mirando ahorita, ¿qué más vamos a poder pedir?
1: Allí dice terremotos,
0: yo digo que,
1: fuego.
0: Que en todo lo que está pasando ahorita, lo único que tenemos que hacer es acercarnos a Dios.
1: Así
0: es. Es buscar a Dios, amén, buscar a Dios y no nomás buscarle y decirle, Señor, pues cúbreme, ayúdame. No, hay que buscar su presencia.
1: Así
0: hay
1: es.
0: Hay que buscar de su amor, de su Espíritu Santo, porque eso es lo que necesitamos. Amén.
1: Así es.
0: No nomás necesitamos buscarle y ya decir, ya lo encontré, ya me salvó. No. Tenemos que buscarlo porque dice la palabra del Señor que aquel que persevere hasta el fin, ese será salvo. Entonces, tenemos que estar todos los días buscando al Señor, todos los días. Y yo le digo algo, mire, esto a mí el Espíritu Santo me lo mostró porque yo decía, yo estaba acostumbrado en lo que yo pensaba que estaba bien, que yo cantaba al Señor, yo adoraba al Señor, yo a veces compartía la palabra del Señor y yo estaba bien, yo me sentía bien, pero el Espíritu Santo me dijo esto en una noche que estaba yo orando a Dios, me dice, porque yo le pedía primero, yo siento que estoy bien, yo siento que estoy adorando y gracias, y es, dice, no, lo que necesitas es buscar mi presencia, porque lo que tú me estás dando es nomás, tú me estás halagando a mí, me estás diciendo esto, yo soy esto, sí, necesitas buscar mi presencia, porque allí es donde hay plenitud de gozo, dice, allí es donde hay todo lo que tú necesitas, cuando tú me buscas me vas a encontrar, él me decía, entonces de ahí yo empecé a confirmar más la palabra en mi vida, que necesito buscar a Dios todos los días.
1: Así
0: todos
1: es.
0: Los días.
1: Así
0: entonces, muchas veces se puede oír como religioso, ¿verdad? Pero realmente Dios no es religión. Dios es una relación que tienes todos los días. Amén. Así como nuestros hijos, no puedes dejar de hablar con tus hijos ni un día cuando los tienes en casa.
1: No.
0: Todos los días hablas con
1: es
0: ellos.
1: Es que tiene que haber una relación, no una religión.
0: Exactamente.
1: Una relación con el Espíritu Santo. Él te da lo que necesitas en ese momento. Si necesitas consuelo, ahí está Él. Si uh-huh. necesitas dirección, ahí Él te dirige, te guía. Si necesitas saber algo, te da la sabiduría.
0: Así es.
1: Si necesitas que te dé poder para echar fuera demonios, ahí está Él, porque
0: amén,
1: recibiréis
0: es.
1: Poder cuando haya venido sobre vosotros
0: el Espíritu Santo.
1: Amén. Y lo tenemos, lo tenemos comentando de William ayer, que Dios no nomás ganó su corazón, traspasó su alma hasta llegar a su espíritu.
0: Así es.
1: Su espíritu fue sacudido de tal manera, porque él dice, yo iba por compromiso a la iglesia, pero ya cuando empezó a tener esa relación, empezó a sentir ese sacudimiento y esa presencia, a tal grado que, mira, lo sanó.
0: Amén. Así.
1: Postrado ahí estaba.
0: Y así es Dios.
1: Lo sanó, y bendiciones otra vez a los hermanos Méndez, que Dios les bendiga grandemente. Hemos recibido varios testimonios de allí, y todos han sido para glorificar el nombre del Señor, a la hermana Nena, a la hermana Andrea, a todos por allí, a William, bendiciones. Y también mandamos muchos saludos. Ahorita la voy a buscar, Vestiduras Blancas, con la hermana Vilma Peña. De antemano le mando saludos, hermana, y ahorita que salga de aquí le contesto el texto que me mandó. Pero nos gozamos, ¿sabe? Porque Dios es un Dios de amor. Dios no es un Dios que quiere que seas un robot. No, Él quiere que sientas amor por los demás, por el prójimo. Que okay. Quiere que sigamos adelante como una iglesia caminando. Vamos a ver sorpresas que vamos a decir, wow, realmente el Señor vino a restaurar la familia, vino a restaurar a nuestros hijos, vino a restaurarnos a nosotros mismos, porque cuántas cosas, hermano Sergio, no hemos tenido que dejar. Mucho. Orgullo, coraje, rencor, resentimientos, tantas cosas que se ha tenido que arrancar de nosotros para poder llegar a sentir esa presencia. Porque dice que cuando tú ya estás, que no tienes fuerzas, que esta carne está menguando, es cuando Él crece. Y Él viene y nos sacude, y Él viene y nos habla. Qué bonito, hermano Sergio, sentir esa presencia ahí en el hogar. Estar orando y estar clamando y estar allí y sentir esa presencia. Y qué bonito que cuando vamos a la iglesia, no la dejamos ahí en la casa. Va con nosotros. Vamos a la tienda, allí está la presencia. Porque así ya es una conexión de nosotros hacia ese bendito Espíritu Santo que nos ha dejado nuestro Señor Jesucristo.
0: Así es, así
1: para que
0: es.
1: Nos guiara toda verdad.
0: Y yo digo que eso es algo bonito, amén, que todos deberíamos de tener.
1: Así
0: mire,
1: es.
0: En primer lugar, ¿por qué? Porque necesita la paz de Dios.
1: Así es.
0: Para hacer el trabajo que usted está trabajando, donde quiera que esté, para hacer el trabajo, para manejar, para estar en su casa, para estar con los niños, para llevarlos para acá, llevarlos para allá.
1: Así es.
0: Para donde quiera usted necesita la paz.
1: Así es.
0: Porque si puede andar rápidamente haciendo las cosas, no salen bien. Entonces necesitamos tener esa paz de Dios, y por eso hay que buscar esa paz. Y no nomás buscarla. Yo le digo mucho a mi hijo Sergio, le digo, mi hijo, un talento no nomás es dado para tenerlo, sino un talento es dado para que tú lo tengas y para que lo sustengas, para que tú le des alimento, para que alimentes ese talento.
1: Así
0: si es el talento de cualquier cosa que sea, de cantar, de predicar, de enseñar, pues ponle ese fertilizante, ¿no? Ponle eso para que crezca más ese talento. En otras palabras, ponte más de rodillas para que ese talento siga creciendo más y más.
1: Atención y acción.
0: Así es.
1: Como
0: así
1: hablamos
0: es.
1: Nosotros, ¿cómo vamos a experimentar si no nos dejamos mover por el Espíritu Santo? Sí, entendemos una cosa, que Él, cuando lo buscamos, ahí está.
0: Así es.
1: No es ahorita que estoy, quiero que me ayudes para comprarme una Michael Kors, o que me des... que me des la bolsa más cara que pueda encontrar. Quiero lucirme. Vanidad de vanidades. Eso se va a quedar aquí.
0: Es cierto.
1: Y como hemos hablado mi esposo y yo, los que nos vamos, esta carne se queda aquí, con todo y las cirugías y las inyecciones y todo, lo que se ponga. Lo que se va a ir es lo de adentro. Porque es lo que Dios quiere, la alma de nosotros, tu alma.
0: Así es.
1: Y ahí es donde estamos peleando esta batalla para que esta carne se doblegue cada día y estar más cerca de esa presencia.
0: Así es.
1: Hay un canto que cuando tenga tiempo búsquelo, se llama Exquisita Presencia.
0: Ahí va nuestra hermana Vilma Peña.
1: Bendiciones, hermana Vilma.

0: Oh, padre amado.
1: Pensabas que estaba la hermana Vilma Peña aquí para poner con pista, hermana, mire. Bueno, ahorita
0: cuando
1: lo vamos
0: guste,
1: a...
0: ahí búsquele en pista y se pone a cantar.
1: Aleluya.
0: Bendiciones, yo creo que se está riendo ahorita Gloria la hermana. Si nos está viendo ahí a través de Facebook.
1: Gloria a Dios. Mire, pero ahorita la vamos a buscar, claro que sí. Dios es grande, amén. Dios es poderoso.
0: Grande
1: Dios
0: eres,
1: es maravilloso,
0: padre.
1: Y digno de suprema alabanza.
0: Así es.
1: En Él podemos confiar, amén. En Él tenemos esa cobertura, esa protección. Y por eso lo buscamos, amén. Porque de Él viene esa fortaleza.
0: Así
1: que usted
0: es.
1: Y yo necesitamos todos los días, amén.
0: Así es.
1: Gloria a Dios. Mira, vamos a mandar saluditos también a Gerardo Pérez, pastor.
0: Bendiciones, pastor.
1: Dios
0: bendiciones.
1: Bendiga, saluditos, aleluya, gloria.
0: Dios lo bendiga
1: al Señor.
0: Y siempre le fortalezca.
1: Así es. Déjeme buscar esta aquí. A ver si
0: está. Para apacentar a los borregos y las borregas.
1: A ver, parece que esta sí va a ser. Vamos a ver.
0: Aleluya.
1: Vamos a ver.
0: Gloria a su santo nombre.
1: Vamos a ver si es esta. Esta sí va a ser, parece que sí. Gloria a Dios.

0: Bendito de reyes y señor de señores.
1: Gloria al Señor. Amén.
0: Aleluya.
1: Dios es bueno, Dios es maravilloso.
0: Oh, Padre.
1: Oiga, esas vestiduras blancas, como decía ahí el canto, Señor, dame otra vestidura nueva.
0: Así es.
1: ¿Por qué?
0: Porque... y tener un corazón como el de Él.
1: Amén, así es.
0: Sin vanidad y sin orgullo.
1: Así es.
0: Es algo que nos va a ayudar a servirle mejor, a caminar mejor, a enojarnos menos, uh-huh. a tener esos arranques a veces que decimos, Señor, yo ya no los quiero en mí. Oh, mira, ahora las cosas no me salieron bien. Es mejor ir a Dios y decirle, Señor, ayúdame.
1: Así es.
0: Porque me estoy frustrando. Quítame esta frustración. Dame sabiduría de cómo poder poner este problema en tus manos y que tú me des la salida, ¿verdad?
1: Así es.
0: Y es lo que el Señor siempre quiere, que vayamos a Él, que vayamos a Él, que vayamos a Él. Y muchas veces queremos arreglar las cosas a nuestra manera, con nuestras propias fuerzas, y muchas veces no se puede, hermano Sergio, no se puede.
1: No, no se puede porque podemos empezar a hacerlo,
0: ajá.
1: pero no vamos a durar.
0: No,
1: no, no, no vamos a permanecer en ese momento porque solamente lo que Dios hace y lo hace bien, y por eso nosotros tenemos que ponernos en las manos del Señor cada día para poder mirar su gracia, su misericordia, su poder y realmente mirar lo que Él tiene para nosotros, que es algo bueno, que es algo que todos deberíamos de tener, digo yo.
0: ¿No se estaba escuchando? Sí.
1: Sí.
0: Ok. También quiero mandar saludos ahorita en esta oportunidad a nuestros hermanos Ramírez, a la pastora Luz Ramírez y nuestro hermano Felipe. Bendiciones. Nuestra hermana Julieta, nuestro hermano David, que pronto lo tendremos aquí en el programa. Lo declaro y lo espero.
1: Prepárate, hermano.
0: Dice mi esposo, ya me entrevistó, ahora me toca a mí. Y es algo bonito poder caminar en estos caminos cuando dejamos que el Señor haga la obra en nosotros.
1: La obra, así es.
0: Porque perfectos no vamos a encontrar a ninguno.
1: No.
0: Ya
1: no
0: nomás
1: hay.
0: Con simplemente decir que somos perfectos, ya la regamos como decimos por ahí.
1: Y
0: vamos
1: que...
0: a confiar de que Dios nos dé esa que nos vaya haciendo la obra en nosotros y para poderles servir mejor, para poder caminar mejor, para sobrellevarnos unos a los otros y sobre todo para estar en la misma página, que es lo más importante.
1: Y es algo bonito, amén, algo bonito porque sabemos que en Él podemos estar seguros, podemos estar bien cuidados en el Señor, amén. No más que muchas veces nosotros nos desesperamos.
0: Sí.
1: Entramos al Señor, le decimos, sí, Señor, haz conmigo esto, Señor, haz conmigo esto otro, Señor, y ayúdame, guíame, levántame. Pero muchas veces no... Y por eso le decía yo, para tener paciencia, amén. Necesitamos paciencia para todo, porque necesitamos también paciencia para estar con el Señor. Le voy a decir por qué. Porque a veces nosotros queremos las cosas ya, ¿verdad? Y eso no trabaja así, ¿no? Sea paciente con el Señor. Espere a que Dios le hable. Espere a que Dios tenga esa contestación para usted. ¿Por qué? Porque no nomás usted puede hablar, no, Él también habla, Él también quiere que usted lo escuche. ¿Por qué? Porque Él sabe lo que usted necesita, pero si usted o está en el momento de que Dios le va a dar a usted lo que usted le está pidiendo y en ese momento usted se mueve y ya no lo va a recibir, pues ¿qué
0: Así
1: pasó?
0: Es.
1: Y decimos, pues ¿qué pasó? Señor, no me quieres. Luego lo echamos la culpa a Dios, ¿verdad? Nosotros como humanos buscamos un culpable todo el tiempo, ¿verdad? Pero no debe ser así. Tenga paciencia, tenga esa paz para que usted pueda oír la voz del Señor.
0: Así es. Muchas veces platicando con la hermana Julie, en algún tiempo le dije, ¿verdad? Yo cuando me puedo conectar, yo sé que hablo con el Señor todo el día. de esto y esto. A veces parece que está uno loco, pero es como los que traen la cosita esa aquí, en el audífono con el teléfono, uh-huh. están platicando, pero pues uno sin nada, uno habla con el Señor en todo momento, ¿verdad?
1: El Espíritu Santo es esa cosita.
0: Y muchas veces cuando le digo yo a ella, cuando guardamos silencio, así en el silencio de la uh-huh. noche, y esperamos en el Señor.
1: Así es.
0: Que ya le pedimos, ¿verdad? Que Señor, yo quiero decirte que te amo, que tú eres lo más hermoso que me ha pasado, que empiezas a hablar entre Él y tú. Guardas ese silencio. Uh-huh. Porque yo no puedo hablar contigo, hermano Sergio, y estar hable y hable y no dejarte hablar. Así es con el Señor. Hablar con Él, sí. Decirle todo lo que Él representa en nuestras vidas, ¿verdad? Y esperar ese silencio.
1: Amén.
0: Y a veces que ya cuando nos acercamos para ponerle una situación que tenemos, ¿verdad? En ese mismo silencio, Él empieza a darnos. Cuando se trata ya de ese amor. Amén. Me recuerdo una vez que le dije, Señor, gracias por amarme, porque ese amor me ha enseñado a amar.
1: Exactamente, así es.
0: Me ha enseñado a amar y puedo decirle a mis hijos, a pesar de como tú seas, tengo la fe de que un día vas a estar
1: Amén.
0: Allí sirviendo al Señor. Pero te amo.
1: Y esa es una declaración, a ver, que siempre tiene que estar de nuestra boca, ¿no? O sea,
0: así es.
1: Para nuestros hijos. ¿Por qué? Porque si no, entonces nuestros hijos van a hacer lo que usted piensa y declara que van a hacer.
0: Así es.
1: Sí, tenemos que tener cuidado.
0: Hay promesas.
1: Con eso. Hay promesas.
0: Hay promesas. Así es de que nos apegamos a esas promesas. Hermano
1: siete
0: Sergio,
1: minutitos.
0: Ya nomás tenemos 5 minutos.
1: Seis y medio.
0: 6:30.
1: Amén.
0: Pues seguimos mandando saluditos allí a Flor. Bendiciones, Flor. Aquí en Midland. No sé si todavía están aquí.
1: En Odessa.
0: No, estoy hablando de Flor.
1: Odessa.
0: Flor, la que canta, mijo.
1: Oh. Ah, pues.
0: Nuestra hermana Flor, a su esposo. Bendiciones.
1: Florencia. Dile Florencia, porque como nosotros tenemos una cuñada que se llama Flor, por eso decía que Flor.
0: Así
1: en Odessa,
0: es.
1: Pero ya entendimos.
0: Y pues bendiciones también a todas las hermanas y Amén. Hermanos que han estado aquí con nosotros. Sabemos que Dios les bendice grandemente, porque sabemos que la valentía que tenemos, hermano Sergio, de poder dar una palabra, ¿verdad? Y que la gente que esté por allá lejos o cercas, que necesita esa palabra.
1: Así es.
0: A mí me ha tocado que a veces tú estás en el programa y estoy escuchando lo que estás hablando. Y a pesar de que eres mi esposo, no, tampoco no quiero que vayas a decir, ¿verdad? Pero que estoy escuchándote y me llega esa palabra.
1: Me estás echando flores también, pues ahí como
0: No. Y allí yo digo, gracias, Señor, por esa palabra, porque necesitaba escuchar eso. Aparte de que no nomás es cariño y sí, y puro sí, no. A veces hay que entrar en la corrección, ¿verdad? Que una palabra que nos dé el Señor nos lleva a Así comprender es. El momento que estamos pasando, ¿lo crees?
1: Al momento es.
0: Y, en este instante de lo que estamos pasando, ahí el Señor te da una palabra y empiezas a...
1: Y eso es lo que yo hablo, lo que le decía ahorita, esa conexión con el Señor nunca debe de fallar.
0: Nunca
1: debe fallar. ¿Por qué?
0: Nunca.
1: Porque si no hay ese conector, nos vamos a dejar de oír hacia el Señor o
0: Así
1: escuchar
0: es.
1: Al Señor en nosotros. Entonces, hay que andar siempre bien conectados, porque es algo importante en nuestra vida. Porque mire, cuando nosotros andamos desconectados del Señor, vienen cosas rápido a molestarnos.
0: Oh, sí.
1: Vienen cosas rápido a sacarnos de nuestra paz.
0: Así es.
1: Ya no digo Casillas porque no es Casillas. No, pero ya son ya digo de la paz de Dios, amén. Porque ya, ya es la paz que Dios aquí nos ha dado. Entonces, es bien fácil para que usted y yo salgamos de ahí. Así cuando es. No estamos conectados así con es. El Señor. Y como le digo, es nomás de buscar al Señor, de tener ese acercamiento a Dios, de decirle al Señor, sí, Señor, yo quiero estar conectado contigo. Fíjese, le voy a decir, no es difícil. Aunque usted ande trabajando, aunque yo ande trabajando, no es difícil estar conectado con el Señor. ¿Por qué? Porque siempre una palabra que usted pueda darle a alguien donde usted está trabajando, y si no hay alguien ahí, si usted está trabajando solo, que usted empiece a hablar con Dios. Esa es una conexión que debemos de tener así todo es. El tiempo.
0: No sé si a ti te ha pasado con los muchachos, a mí con mi hija, que pasa una situación, me habla, no es para decirle, pues es que tú es o esto. Escuchar, es algo tan hermoso poder escuchar. Y cuando ya ella ya acaba de platicar todo, ya ella le doy lo que el Señor me da mientras la estoy escuchando, le doy la palabra. Y me dice, ay, mamá, necesitaba desahogarme uh-huh. contigo, necesitaba que me dieras una palabra. Y ahí es donde están nuestros hijos, cuando usted tiene una palabra, mientras ellos están hablando con usted. Se siente algo que ni usted ni yo lo podemos explicar, pero proviene del Señor.
1: Así es.
0: Porque le está dando una palabra buena. No la está, no la está corrigiendo, no le está, porque ya nuestros hijos ya están grandes. Ya Henry tiene ya sus 35 años. Kimberly tiene 32, Sergito tiene 27.
1: Y ya están creciendo.
0: Eddie tiene 43.
1: Ya están.
0: Y nosotros seguimos jóvenes.
1: Nosotros vamos a quitar. Los años ellos los van agarrando y nosotros vamos para abajo. No llega el tiempo que Dios nos ha dado esa fuerza y esa fortaleza, y es lo que oramos todo el tiempo.
0: Así es.
1: Y por eso estamos conectados con el Señor. Amén.
0: Y vamos para que Dios nos dé esa mandar fuerza. Saluditos, hermano Sergio.
1: Sí, porque
0: a la iglesia. Ajá. A la iglesia, tu iglesia, mi iglesia. Bendiciones a todos los hermanos. Amén. Allí mandamos saluditos a la casa de Dios.
1: Iglesia Casa de Dios, así es.
0: Así es, a los pastores Candy y Gerardo Pérez.
1: Amén, así es.
0: Bendiciones. Han sido de gran bendición para nuestra vida. Es como volver a empezar, ¿verdad? Y estar caminando hacia lo que Dios quiere.
1: Así es.
0: Porque la visión está ahí, hermano pastor.
1: Amén. Amén. Dice ahí también, mira, saluditos ahí a Arisméndez Ruth.
0: Bendiciones.
1: Y ahí a Lulis Muñoz Díaz.
0: Bendiciones, ríe, hermana Lulis.
1: Y ahí también a Alex Sánchez, hermano, Dios te
0: bendiciones,
1: bendiga.
0: Bendiciones, hermano.
1: Bendiciones, hermano.
0: A usted y a su esposa.
1: A Dios ahí.
0: Al profetita también.
1: A la familia, gloria a Dios.
0: Y
1: dice, mira, nuestra hermana María Burgues, ahorita que estamos hablando del programa, que les ayude a mucha gente. Dice, hermanos, su programa es de mucha bendición para mi vida.
0: La gloria invito, Dios, hermana. La voy a invitar, hermana.
1: El día de mañana hablamos con usted, hermana. Para que venga pues, y nos dé su testimonio.
0: Mañana es miércoles, exacto. Hermano Sergio.
1: Ah, perdón, sí, pues sí.
0: Mañana es miércoles, uh-huh. Mañana no vamos a estar aquí hasta el jueves.
1: Pero digo que mañana hablamos con nuestra hermana en la iglesia.
0: Ah, sí.
1: Para prepararla para el día que tenga chance de estar aquí con nosotros.
0: Le voy a dar un testimonio. Espérame, nomás digo esto y nos vamos. Bueno, seguimos pues. La hermana me llenó tanto el día que llegamos a la iglesia, ¿verdad? Que recién llegamos. Una hermana muy alegre, a ella no le importa quién está acá o quién está allá. Ella se pone a danzarle al Señor. Con una alegría, y hay veces que la miro que se va para allá, para enfrente, y digo, wow, Señor, allí nos estás enseñando que te adoremos, que dancemos, que te digamos todo lo que tú eres, Señor. Así ya es. Vamos calentitos desde casa para hacer fiesta allí en la iglesia, y por eso nos gozamos, ¿verdad? Cuando amén, estamos ahí. Y pues de esta manera nos despedimos de compartiendo la fe con su prójimo. Estaremos aquí el jueves y pues seguimos con el programa de nuestro hermano Sergio, Adoración por la Noche.
1: Amén.
0: Bendiciones.

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0: Gloria a Dios. Bueno, mire, ya llegamos a este momento de adoración por la noche, aquí con su hermano Samudio, dándole gracias a Dios y a usted también que está ahí en sintonía. Gracias, gracias por estar ahí con nosotros. Gracias por apoyarnos. Acuérdese que usted es parte de este programa, de cada programa que sale durante el día. Y también si comparte ahí Radio Ágape Texas o también Hope Ágape. Y ahí si usted comparte, pues es algo maravilloso que usted es parte de esto, porque usted hace la diferencia aquí en este lugar. Amén. Así de que damos gracias a Dios. Padre, te honramos, te bendecimos, te damos gracias, la honra y la gloria es tuya. Alabanza, oración para ti, Señor. Declaramos en este momento una bendición grande para el pueblo, Señor, que nos está escuchando, que va a estar ahí con nosotros, Señor, que nos van a apoyar. Y gracias, Señor, gracias porque tú, Señor, bendices, Señor, conforme a tu riquezas en gloria, Señor. Conforme nos bendices, conforme, Señor, a lo que es, Señor, algo grande, algo fuerte y algo, Señor, poderoso, Señor, que es, Señor, tu palabra, Señor, que es tu presencia maravillosa, Señor. Y declaramos, Padre, que todo, Señor, lo que sigamos haciendo cada día, Señor, glorifique tu santo nombre, Padre. Gracias, Señor, por todo lo que tú tienes para nosotros. Y en este momento, en tus manos, tu Espíritu Santo nos guía a toda verdad que eres tú, Cristo. Aleluya. Gracias en el nombre poderoso de Jesús te lo pedimos. Amén y amén. Gloria a Dios. Bueno, pues ya seguimos adelante gozándonos en el Señor en este momento de adoración por la noche. Aquí con su hermano Samudio, dándole gracias a Dios y a usted también que está aquí en sintonía, honrando al Rey de Reyes, Señor de señores, por todo lo que Él está haciendo en nuestra vida. Amén. Dios es grande, amén. Dios es poderoso, Dios es maravilloso y declaramos que todo lo que Él está haciendo hasta el día de hoy, hasta este segundo que va pasando, es algo maravilloso donde usted y yo estamos agradecidos, estamos contentos de todo lo que Dios ha hecho en nuestra vida. Amén. Así de que seguimos adelante gozándonos en el Señor porque Dios es grande.
1: Así es.
0: Aleluya. Una palabrita ahí, por pues, favor.
1: Ah, pues yo pensé que no iba a hablar como ayer.
0: Pues si quieres, no quieres hablar, te apago.
1: No. Está bien, ahorita estamos acompañando al hermano Sergio en su programa. Y pues nos gozamos con estos cantos tan preciosos de adoración, ¿verdad?
0: Así
1: y
0: es.
1: Es algo bonito. Le decía yo al hermano Sergio que este programa ha sido de gran bendición. ¿Cuántos años tienes, Sergio? Hermano Sergio, ¿cuántos años tienes?
0: Que no se te olvide.
1: En el programa.
0: Ahora yo soy el que voy a hacer las preguntas a ti. Ya son como, yo creo, ya más de 20 años.
1: 20 años.
0: Como 22 hermana, años, 20 y tantos años.
1: La hermana Vilma Peña, uh-huh. Ella se acordó, dice... Sí, sí. Me asombra, ¿verdad? Que todavía el hermano está en su programa. Sí, le digo, ya años, nosotros hemos entrado, salido, pero el hermano Sergio ha estado allí con el programa de
0: por la gracia de Dios, amén, por la gracia de Dios.
1: Y no has cambiado el nombre, síguele igual.
0: Así es, sigue igual. ¿Por qué? Porque es algo que Dios nos dio al hermano David, ¿verdad? Y yo seguí ese. Fui obediente a ese programa y a mí me gusta mucho la música de adoración y le dije, hermano, pues a lo mejor dame chancita, a lo mejor que sí se hace, pues pronto me dijo el hermano, el programa es tuyo.
1: Ande.
0: Entonces, gracias a Dios, desde ese tiempo aquí estamos. Pero
1: ¿no
0: ya,
1: te ponías nervioso de primero?
0: ¿Cómo que no? ¿Me sudaban las manos? Me sudaban las manos, claro que sí, porque, oiga, es una responsabilidad el estar aquí atrás de estos micrófonos y no teníamos tanto esto, ¿verdad? Estábamos en otro lugar más pequeño. No había Facebook en aquel tiempo, nomás había
1: teléfono
0: y estar contestando y eso, ¿verdad? Pero ha sido una experiencia muy, muy buena, muy, muy hermosa que Dios nos ha dado, que Dios ha permitido estar con nosotros. Entonces, de aquí seguimos adelante echándole ganas.
1: Así es, y pues lo más hermoso era que como Dios le puso al hermano David en aquellos años,

0: darle.
1: Así es, ajá.
0: Y nos tocó tener a compañeros acá en la radio, ¿verdad? Y de antemano saludos al hermano Padilla también allá en Odessa. Amén. Y fue algo bien bonito el comienzo de Radio Ágape, porque todo empezó con un sueño. El sueño se hizo realidad. Y ahorita, mira, ya estamos a través de Facebook.
1: Amén, así es, en las
0: redes
1: sociales.
0: A través de diferentes pueblos. Y el último que yo creo que no va a ser el último, pero el último que está es el de Presidio.
1: Sí, que otra estación ahí en Presidio.
0: Ajá,
1: claro
0: que da
1: sí.
0: La oportunidad a los de Ojinaga
1: Amén,
0: escuchar.
1: Alcanza ahí Ojinaga. Y podamos gracias a Dios por ello, amén, porque Dios ha sido bueno, amén, así es.
0: La oración en las mañanas.
1: Dios ha sido bueno.
0: Y tantas cosas que ha pasado en todos estos años.
1: Así es.
0: Y ya 31 años ya, o 30 todavía.
1: 30.
0: De que estamos con el Señor.
1: 32.
0: 32, ya. No, 31.
1: 31, ya vamos
0: sí,
1: para 32.
0: Sí, sí.
1: Pero mira, mientras pasa el tiempo, no nos desconectemos del Señor, amén, porque
0: no.
1: estamos conectados en el Señor, y por eso es que estamos con esa vida que Dios nos ha dado, con esa energía que le pedimos al Señor todos los días,
0: así
1: amén, porque
0: es.
1: Va cambiando el tiempo, nos vamos haciendo más mayores, y va cambiando también nuestra manera de cómo movernos, de cómo todo eso va cambiando. Entonces hay que seguir con ese cambio.
0: Y el hermano David, yo estoy bien, le decía a Yule, yo estoy bien emocionada, pues no emocionada malmente, pero sí por el programa que está en la mañana.
1: Amén, así es.
0: Que
1: y
0: aquí
1: en la
0: está
1: tarde
0: todos
1: también.
0: Los días.
1: Así es.
0: El hermano acompañado de otros 12 hermanos, y creo que de entrevistas también, y eso es algo bonito.
1: Amén,
0: porque
1: así es.
0: Eso nos ayuda a seguir avanzando. Radio Ágape está despierto, está latiendo.
1: Así es.
0: Dice en uno de los anuncios, el corazón de Dios.
1: El corazón de Dios, amén.
0: Aleluya.
1: Gloria a Dios. Bueno, vamos a ir con este precioso canto de Verónica Leal, dice, no tengo miedo a seguir.
0: Así es.
1: Y así
0: no
1: hemos dicho nosotros, no tenemos miedo a seguir adelante, porque Dios tiene el control, amén. Así es de que gracias a Dios. Dios es bueno, Dios es maravilloso.
0: Aleluya.
1: Dios es excelente con nosotros y tiene algo maravilloso para nosotros cada día.

0: Gloria a Dios. Bueno, pues ahí quedó ese precioso canto de Verónica Leal, No Tengo Miedo a Seguir. Y damos gracias a Dios y a usted también que está ahí en sintonía. Así saluditos es, ahí. Una vez más ahí a Lulis Muñoz Sillas. Y también ahí a Leacha HDS o Z, perdón. Dios me los bendiga. Bien, gloria bien. Al Rey de Reyes y Señor de Señores, porque Él es bueno, porque para siempre es su misericordia. Exacto. Y mire, sabía que el reino de Dios puede ser quitado.
1: Pues si no lo sigues.
0: Exactamente, si no lo sigues. Porque dice la palabra de Dios, dice, por tanto os digo que el reino de Dios será quitado de vosotros y será dado a gente que produzca los frutos de Él.
1: Aleluya.
0: Del Padre, amén. No, de Dios, no es los frutos de nosotros. Así de que esta palabra, si la asimilamos nosotros, la miramos que es algo que impacta nuestra vida, que va a impactar nuestro futuro, entonces necesitamos trabajar ahorita en el presente para que en el futuro usted sea una de estas gentes que produzca los frutos de Él.
1: Así es, seamos una de esas gentes.
0: Entonces, aleluya, tenemos que ser de esa manera, ¿sabe por qué?
1: Qué responsabilidad,
0: Porque es algo tremendo, es una responsabilidad, más que responsabilidad, es un compromiso.
1: Así es.
0: Un compromiso con Dios, con el Espíritu Santo, para que venga y haga en nosotros lo que Él tiene que hacer para que el reino no sea quitado de nosotros. Para seguir confiando en Él. ¿Por qué? Porque entonces dice la palabra de Dios, y todo lo que pidieres en oración, creyendo, lo recibiré.
1: Así es.
0: Entonces, es algo bonito, amén, es algo bonito que también nosotros tenemos que saber que lo que proviene de Dios es algo grande, algo maravilloso, algo que no tiene caducidad, es algo que si usted sigue conectándose a Dios, usted sigue pidiéndole a Dios, usted sigue viviendo, teniendo esa fe más grande porque está creciendo y creciendo, y ser obediente a Dios, este reino no se le va a quitar a usted, porque está haciendo la voluntad de Dios.
1: Así es.
0: Porque está haciendo el trabajo del Señor. Entonces, y yo me oía esta palabra porque yo oí una predicación y dije, voy a encontrar este versículo porque es algo importante, porque sabemos que sí se puede quitar si no seguimos.
1: Así es.
0: ¿Y qué es lo que pasa cuando uno tiene la licencia de manejar? ¿Qué pasa? ¿Pierdes esa licencia? ¿Ya no puedes manejar?
1: No me la recuerdes.
0: Ya no puedes.
1: Yo voluntariamente la tuve que ceder, decir, no puedo manejar, deme mi identificación y aquí está la licencia. Uh-huh. Que si me dolió cuando le metieron tijeras, sí. ¿Por qué? Porque uno quiere seguir, pero ya no era con mis fuerzas. Ya no era con la condición, ¿verdad? En aquel entonces estaban las cosas muy, muy malas con mi vista. Pero cuando uno reconoce de que no puedes hacer las cosas a tu manera, que tienes que seguir un patrón que Dios te da que sigas. Uh-huh. O sea, por decirlo así, ¿verdad? Porque pues qué suave decir, oh, yo soy cristiano. Sí, pero platícame, dime, ¿qué experiencias has tenido con el Espíritu Santo? Que a uno le llena esa plática de escuchar, ¿verdad? Cómo Dios, aún en los momentos más tremendos, viene el Espíritu Santo. Yo no sé si tú lo has sentido, yo he sentido un abrazo. Yo he sentido un abrazo, cuando menos allí estoy orando, se siente que te envuelve. Y es así algo es. Bien hermoso. No sé si te ha pasado a ti.
0: Uh-huh. Así es.
1: Yo a veces que me levanto también en las noches, ¿verdad? Porque sería mentirosa si le digo que todos los días allí, No. Trato de estar allí en las madrugadas, pero me ha tocado ver a mi esposo y a veces yo pienso que algo le está pasando, ¿verdad? Pero me quedo callada así sin moverme y es que está orando, está pidiéndole a Dios por fuerza, sabiduría y ya, ok. Lo dejo tranquilito ahí que él termine de hablar con Dios, ¿verdad? No interrumpir la conversación y a veces uno tiene que comprender a hermano Sergio, ¿cómo le podemos hacer para que nos entiendan de la comunión y la relación con Dios? Y porque mira las cosas diferentes, te da esa compasión, te da ese amor.
0: Es que yo digo que todos, ¿verdad? Conociendo el amor de Dios, conociendo cómo Dios ha hecho en nosotros y sigue haciendo. Entonces, perdón, a través de mirar nosotros lo que Él ha hecho, nosotros no tenemos que ser egoístas.
1: No.
0: Porque queremos que Dios haga más en esa persona que tú a veces te topas en la tienda, aunque muchas veces ya lo conozcas.
1: ¡Ay, que se esconden!
0: O que se esconden, no. Que muchas veces la miras en la tienda y anda muy rápido agarrando el mandado, lo que sea. Pero si tú le puedes dar una palabra, más que, claro, lo puedes saludar, puedes conversar con esa persona, dale una palabra y ¿sabes qué? Que Dios te bendiga, pero díselo, que Dios te bendiga más que lo que a mí me ha bendecido. Porque no tenemos que ser egoístas, amén. Dios nos da para que nosotros sepamos compartir, porque dice la palabra, que demos lo que de gracia recibimos. Entonces, si nosotros hemos recibido tantas bendiciones de Dios, que nos ha transformado y sigue transformándonos, que nos ha bendecido monetariamente, materialmente, físicamente, pues con Timans Él nos ha bendecido espiritualmente. Entonces, que sea eso que nosotros que tenemos que compartir, que sea la palabra, que sea ese acercamiento con alguien y decirle, ¿sabes qué? Ahorita estás pasando eso, pero tú puedes ser mejor que yo.
1: Así es.
0: Porque muchas veces nos hemos tomado personas que dicen, ah, cómo quisiera ser como tú, yo cómo quisiera servir. Digo, es que tú puedes ser más que yo.
1: Tenemos un Dios que es para todos.
0: Entonces, de esa manera sabemos que solamente yo lo puedo hacer y para Él sea la honra y la gloria porque nos ha cambiado y sigue cambiando y sigue transformando nuestra vida. Amén. Gloria a Dios. Vamos a ir con otro precioso canto y así seguimos adelante gozándonos en el Señor. Vamos a ir con Gustavo Lima, dice, cuando tú me miras, y de esa manera pues seguimos adelante, gozándonos en la presencia.
1: Aleluya.
0: Del Rey de Reyes y Señor de Señores.

0: Así es, aleluya. Bueno, ahí quedó su precioso canto de Gustavo Lima, Cuando tú me miras. Oiga, ¿qué nos imaginamos cuando hacemos esa pregunta? Si usted sabe que Dios le está mirando, ¿cómo te imaginas tú?
1: Pues, imagínate, nomás algo cortito. Me recuerdo de cuando andaba limpiando las fincas, me tocaba limpiar las oficinas del Seguro Social y cámaras por donde quiera. Cámaras por donde quiera. Y se me olvidaba algo ahí, por decirlo, ¿verdad? Y no, pues que se nos olvidó una parte de allí de la oficina, donde estaba el jefe. Y luego el patrón ya pasó también a estar con el señor. Me decía, mira, Susi, ven. Y me enseñaba las cámaras, cómo andaban limpiando, cómo andaban sacudiendo. Dice, te pasaste la oficina y no paraste. Y era una rutina de que se acostumbra uno a que lo están mirando por las cámaras. Entonces, uh-huh. Eso era ahí en esas oficinas de gobierno. Pero ya hablando en lo del Señor, es algo bien tremendo porque es, yo no sé, por eso le viene a uno como ese temor de no hacer las cosas que no debes de hacer, ¿verdad? Si dices, no, sí voy a ir. No, un paréntesis, no le voy a hablar a mi esposo, voy a irme. Al cabo voy a llegar antes de que él llegue. ¿Quién te está viendo? Uh-huh. ¿Debes de hacer eso, sí o no? ¿Verdad?
0: Exactamente.
1: Y igual al hombre, cuando dice, al cabo no le voy a comentar lo del plan que tengo, o sea, ya hablando de la pareja, ¿verdad? Del plan que tengo, al cabo después se lo digo. Y ¿quién te está viendo? Uh-huh. Escuchamos hace mucho tiempo que fuimos a un congreso. Eso, no haga eso. Y no haga eso. A Dios no le agrada eso. No haga eso. Y decía, en los hábitos. Porque hay malos hábitos. En nosotros hay malos hábitos.
0: Sí.
1: Y esos malos hábitos son los que a veces el Señor, a través de su Santo Espíritu, viene ese redargullimiento, ¿verdad? Y empieza uno ya a analizarse. Por eso dice, cuando empezábamos en aquellos entonces, que nos decían, hágase un autoanálisis, uh-huh, de usted mismo. Y allí usted se va a dar cuenta las cosas que tiene que quitarse y las cosas que tiene usted que seguir. ¿Qué es lo que te pide Dios que hagas, verdad? ¿Y qué es lo que tú tienes que quitarte para poner esas cosas en ese lugar? Uh-huh. Y era algo bien tremendo porque parecía que hasta nos miraban.
0: Pues sí.
1: Porque decía, ¿hasta dónde va avanzado? No, uh-huh, ya pasé estas tres. Pero pues como estábamos empezando, se nos hacía fácil decir eso. Y se nos queda mirando, estás mintiendo.
0: Pues sí, exactamente.
1: No estás haciendo lo que Dios te mandó a hacer. Y algo bien tremendo porque dice, las cosas que usted ya venza, porque Dios lo está viendo, que usted venza, póngale palomita. Hoy
0: una marca.
1: No, uh-huh, tuve un arranque. No tuve un berrinche como los niños. No, hoy no lo tuve. Y ahí se va, y se van las palomitas, ¿verdad? Y pues con lo que tiene que trabajar uno mucho es con el temperamento de uno. Ahí es donde dice uno, ay, ¿para dónde está el cambio? Que ya perdí el norte, ¿verdad? Porque es como un estándar que a veces hasta, ¿te acuerdas cuando le daba vuelta todo eso que no sabía manejar estándar? Y se
0: no
1: reía mucho
0: todavía
1: mi esposo, ¿no? Se reía mi esposo de mí porque me decía, mira, vas a cortarle la cabeza a la pobre de esa manilla que tiene el carro. Paciencia, una de las cosas que me recordaba siempre mi esposo, paciencia, paciencia. Si eres paciente, vas a poder lograr hacer, porque vas a ir paso por paso. Si andas de trabancada, no lo vas a hacer.
0: Y es que es lo que estaba comentando hace rato, ¿no? De que necesitamos la paciencia, necesitamos la paz, estaba diciendo de la paz, ¿verdad? Ajá. Por paz, eso se pone a la paciencia, porque si tienes paz, puedes ser paciente.
1: Sí.
0: Y el paciente.
1: Y si sabes que te están mirando, también tienes que saber que te están mirando y grabarse uno eso.
0: Por eso mismo. Entonces, cuando tú tienes paz, puedes ser paciente, porque de la paz que tenemos nosotros, estamos esperando a lo que Dios quiere.
1: Sí.
0: Y el ser paciente, estamos pasando. Por eso de que tenemos que esperar, que no hay otra manera para obtener lo que Dios quiere darte si no tienes paz. Entonces, uh-huh. Esa paz viene a través de que nos acercamos más a Dios y Él se acercará a nosotros, de orar a Dios, de tener esa comunicación con Dios, de pedirle a Dios que haga con nosotros lo que Él tenga que hacer para nosotros ser pacientes, para poder nosotros tener esa seguridad de que venga esa prueba o esa lucha o cualquier circunstancia, y entonces ahí no vamos a ver si somos pacientes o no. Entonces, tenemos que ser pacientes, tenemos que tener esa paz, tenemos que acercarnos a Dios, tenemos que vivir para Dios, porque si vivimos para Dios, tenemos muchas cosas
1: así
0: que
1: es.
0: Hacer.
1: Tenemos buenos resultados.
0: Así es, muy buenos resultados. Entonces, Dios es grande y poderoso, y por eso le adoramos a Dios, le bendecimos a Dios y seguimos haciendo la voluntad de Dios, y que Él siga haciendo la obra en nosotros, que la siga perfeccionando.
1: Y que vamos a cometer errores, eso es de seguro.
0: Así es.
1: Pero una de las cosas que al principio hablaba yo, y yo digo porque estas experiencias las hemos pasado mi esposo y yo, de algo que ya hemos pasado, las apariencias.
0: Uh-huh.
1: Me decía mi esposo, si me vas a dar un abrazo, dámelo de corazón. Si me vas a dar una palmada, no me la des nomás por dármela. Dámela que tenga un significado, que yo pueda sentir de verdad que lo estás haciendo de tu corazón. Y hablábamos de la compasión, porque es lo que la compasión y la pasión, por decirlo uh-huh. así, se pierden y ya lo haces por compromiso, pero cuando ya empiezas a caminar otra vez en esa pasión y en esa compasión, viene uno a entender que todo lo que hace uno lo hace de acá adentro. Ya no es nomás por como dijiste ahorita, por cumplir. Ya es algo que ya lo hace uno por amor, ¿sí? Y claro que muchas veces se le va la onda a uno, como dice, ¿verdad? Y anda uno caminando y de repente no miras a la persona y, ay, a lo mejor la hermana no se fue de largo y no me saludó.
0: Número.
1: Pero ahí pilas, porque a veces dice Dios, regrésate y saluda.
0: Uh-huh.
1: Y es algo que hemos aprendido en el camino, que tenemos que caminar de esa manera, si en una compañía, ¿te acuerdas que te decía cuando estábamos con eso del Espíritu Santo? Si en una compañía te dan orientación, ¿cómo va a trabajar esa compañía?
0: Uh-huh.
1: ¿Verdad? Y te están instruyendo, por decir, los códigos de la comida, las temperaturas, el higiene, todo lo que tiene que ver con ese lugar donde va a trabajar uno, o en una compañía, cualquier, vamos a ponerlo ahí, te dan la orientación, por eso te ponen a prueba, porque quieren saber si vas a seguir las instrucciones que te dieron ahí. Entonces, ahí es donde uno camina. Si pasan los 3 meses y no te han dicho que te vas, ya lo hiciste.
0: Ajá. Claro.
1: Y así estamos acá. Que decíamos tiempo atrás, ¿quién para el proceso? Dios no. Dios no para el proceso.
0: Así es.
1: Nosotros somos los que
0: y es lo que nosotros, porque nosotros estamos en la balanza. Eso es lo que pasa, que nosotros estamos en la balanza, estamos nosotros siendo probados cada día. Y yo le digo que cada día, porque cada día tenemos que decirle al Señor: Señor, te necesito. Señor, voy para tal parte, voy para el trabajo, voy para fuera del pueblo, voy para todo, todo, todo necesitamos al Señor. Entonces, todos los días necesitamos ponernos en las manos del Señor para que Él siga haciendo la voluntad en nosotros. Entonces, si me está diciendo que todo lo que pidiéramos al Padre en oración, creyendo, Él nos lo va a dar, nosotros lo vamos a recibir. ¿Por qué? Porque es una promesa de que Él está para nosotros, y porque Él ha prometido estar con nosotros todos los días de nuestra vida hasta el fin del mundo. ¿Y cómo no pedirle eso a Él? Se lo tenemos que pedir. ¿Por qué? Porque es algo que necesitamos. Amén.
1: Y porque mira que ya estamos listos para recibir eso que estamos pidiendo.
0: Así es. Vamos a ir con este precioso canto de María Santos. María Santos dice: tu gracia me basta. Y de esa manera pues seguimos adelante gozándonos en el Señor. Aleluya.

0: Aleluya, gloria a Dios. Mire, ahí quedó ese precioso canto ahí con María Sandoz, con ese precioso canto de Tu Gracia Me Basta.
1: Amén. Así es.
0: Es algo maravilloso oír esa palabra, que nos basta servirle al Señor. Amén.
1: Así es.
0: Nos basta conocer más de Él, nos basta conocer más del Espíritu Santo, nos basta someternos a lo que Él es.
1: Así es. Y pues vamos a mandar saluditos ahí a,
0: amén,
1: a la hermana Nena. Bendiciones, hermana.
0: Nena Bonilla, gloria
1: a
0: Dios.
1: Así es, y gracias por conectarse.
0: Amén.
1: Dios le bendiga grandemente. También a Gaby. Gaby, bendiciones, que Dios te bendiga y te siga esforzando, dando esas fuerzas que necesitas para seguir adelante. Así y es. Antemano eres una bendición.
0: Gracias.
1: Eres una bendición.
0: Amén, amén.
1: Eres una bendición a mi vida, yo creo que a la vida de la hermana Julieta. Siempre está presta allí para extender la mano cuando necesitamos aquí que nos ayude.
0: Una servidora del Señor, así es.
1: Una sierva del Señor.
0: Una sierva del Señor.
1: Dios la bendiga. ¿Querías mandar saludos a los varones?
0: A los varones también, en general, amén. Varones en general, en todas las iglesias, es algo que tenemos que tomar en cuenta todo el tiempo. Y me decía mi esposo ahorita, sería bueno que le mandaras un saludo a los varones en general, porque mire, los varones esforzados y valientes le echan ganas, amén, en
1: así
0: la iglesia
1: es.
0: Ahí apoyan al pastor, ahí apoyan al líder. Hay líderes también ahí que son varones que sirven en una área o en otra, lo que sea, amén, que Dios les siga bendiciendo,
1: así
0: que Dios
1: es.
0: Les dé esa fuerza que ustedes necesitan, o que nosotros necesitamos como varones, ¿verdad? Para echarle ganas, para seguir adelante,
1: así es.
0: Pero siga apoyando allí a su iglesia donde se congrega, siga apoyando allí al siervo, al pastor que está allí en la prédica, que está ahí dando de comer a las ovejas. Seamos nosotros sometidos a lo que el pastor, amén, nos pide que hagamos ahí para la obra,
1: la visión.
0: Y apoyar esa visión que el pastor tiene, por eso es pastor. Y pues oiga, cómo no bendecirle también todos los días, amén.
1: Así
0: pedir
1: es.
0: En su oración, pídale por su pastor, por
1: así
0: su pastora,
1: es.
0: Por la familia pastoral, por la casa pastoral. Siempre tenemos que estar nosotros ahí atentos para pedir por ese siervo, amén, por ese pastor que está ahí en la iglesia, porque oiga, no es fácil, no es fácil, amén. Muchas veces yo he estado orando, que me gusta orar mucho por mi pastor, es mi cobertura ahí en la iglesia, y me gusta orar mucho porque...
1: También por los pastores de aquí de la radio.
0: Sí, sí, y me gusta orar mucho porque yo me siento que es una cobertura grande a ellos para nuestra vida. Y pues nosotros, acuérdense que ellos oran mucho por nosotros.
1: Así es.
0: Oran mucho tiempo por nosotros. Ahorita toda la chancita, pero oran mucho por nosotros. Y nosotros lo que debemos hacer también, orar por ellos, amén. Porque él tiene que prepararse para la palabra. Él tiene que orar por usted, por
1: así
0: mí,
1: es,
0: por todos. Como dice uno ahí cuando jugaba uno las a escondidas, ¿verdad? Que ya le ganaba a usted a correr ahí. Dice, una, dos, tres, por mí, por todos mis amigos, ¿verdad? Aquí lo que tenemos que hacer aquí
1: uno,
0: oramos,
1: dos,
0: oramos todos y echándole ganas ahí, y orar por el pastor, y el pastor dice, oro por mí, Señor, y por todos, ¿los qué?
1: Por todas las ovejas.
0: Por todas las ovejas.
1: Entonces, los borregos.
0: No borregos,
1: y por todas las ovejas. Estamos hablando del pastor en general.
0: En general,
1: también.
0: Sí, claro, en general,
1: sí,
0: porque tenemos que tener ese sometimiento,
1: así
0: amén.
1: Es,
0: ¿por qué?
1: Así es.
0: Porque Dios es bueno, Dios es maravilloso, Dios es grande, en donde nosotros podemos tener esa palabra todo el tiempo, aún hasta darle palabra al pastor, amén, porque yo creo que eso hasta él lo recibe, porque hermano, es algo maravilloso que usted y yo le digamos al pastor, hermano, aquí estamos, echándole ganas juntamente contigo, levantando tus manos, echándole ganas, ¿por qué? Porque eso es lo que necesitamos hacer, amén. ¿Por qué? Porque él también está echándole ganas para con nosotros, orando por nosotros, donde quiera que andamos, y para que no faltemos a la iglesia. Hasta eso es una lucha, ¿verdad? Entonces, él siempre está orando. Amén. Y pastor, tienes que estar orando. Si no estás orando, pues empieza a orar ahora. Amén. Para que la gente vaya a la iglesia.
1: Aleluya.
0: Gloria a Dios. Pues, mire, vamos a mandar saluditos ahí a Ramón López. Hermano, Dios te bendiga. Dice, buenas noches, hermano Zamudio. Dios te bendiga, hermano, igual. Buenas noches, muchas bendiciones. También ahí a Abigail Castañeda.
1: Bendiciones.
0: Dice, amén, bendiciones, mis hermanos, un abrazo. Igualmente, hermana, Dios me le bendiga.
1: Así
0: es. Gloria al Señor. Pero sí, mire, le damos la chance ahí a mi esposa.
1: No quiero que se me pase este momento. De antemano, bendiciones a la hermana Daniela y a su esposo. ¿Verdad? Aquí los estuvimos en una testimonio, venía ahí embarazada.
0: Así es.
1: Pues, ¿qué creen? Isaac ya está aquí.
0: Ya llegó a esta
1: Isaac,
0: tierra.
1: Que le habían profetizado que iba a ser varón y su nombre iba a ser Isaac.
0: Así es, así es.
1: Así es de que ya llegó y a ver qué día tiene tiempo de presentárnoslo, ¿verdad? Y pues un miembro
0: pequeñito.
1: Más
0: de la familia.
1: Así es.
0: Amén a la familia del Señor.
1: Estamos contentos porque hay más niños que
0: que adultos, dice. Sí.
1: Pero muchos niños.
0: Ese es lo que viene a trabajar. Es lo que viene a hacer en el futuro. Por eso hay que preparar a los niños, ¿saben? Porque ellos vienen a hacer en el futuro lo que usted y yo estamos haciendo.
1: Así
0: porque
1: es.
0: Se tiene que multiplicar ahí. Tiene que multiplicar Sergio, una Susi, un Gerardo. Se tiene que multiplicar uno. ¿Por qué? Porque los niños, hermano, están aprendiendo de cada uno de nosotros.
1: Mírate la sonrisa del pastor cuando estaba anunciando que ya estaba ahí porque estuvo este domingo, ¿verdad?
0: Así es.
1: Y pues él estaba ahí a todo pulmón.
0: Amén.
1: Ya estaba diciendo, ya llegué.
0: Así es. Y le damos gracias a Dios, amén, porque Dios es bueno. Dios es maravilloso. Muchas bendiciones que cada día nos da. Como le digo, hay que seguir honrando a nuestros pastores, seguir luchando juntamente con ellos. Échele ganas juntamente con ellos. ¿Por qué? Porque es algo maravilloso.
1: Así es.
0: Que usted honra, amén, honra. Y Dios le va a honrar a usted también, amén. Vamos con otro precioso canto, así seguimos adelante, gozándonos en el Señor. Ahí con a Rocío Cook, dice, quiero cantar. Y de esa manera pues seguimos adelante, gozándonos en la presencia del Señor Jesucristo. Aleluya, gloria al Señor.

0: Aleluya, gloria a Dios. Gloria. Bueno, Miriam, nos vamos a despedir hoy con ese precioso canto de Quiero cantar a todo pulmón. Fíjese nomás, con todo, amén, con todo hay que adorar al Señor, hay que bendecir su nombre, hay que glorificarle, porque Él es bueno, porque para siempre su misericordia y su fidelidad permanecerá por siempre. Amén. Mire, ahí nos entró otro saludito ahí, nuestra hermana Solange Arias.
1: Bendiciones hasta Panamá.
0: Bendiciones, saluditos desde Panamá.
1: Hermana Solange,
0: Panamá, Panamá. Hermana, Dios me la bendiga, sierva del Señor.
1: Así
0: muchas,
1: es.
0: Muchas bendiciones, saludos. Y pues que Dios la siga bendiciendo
1: que
0: grandemente.
1: Que la llene de
0: amén.
1: Fuerza.
0: Amén,
1: y sobre
0: así
1: todo
0: es.
1: De salud.
0: Así es de que. Bueno, mis hermanos, Dios me le bendiga. Muy buenas noches. Descanse los ángeles de Jehová. Acampen alrededor de su hogar. El día de mañana se levante fresco, fresca, pira la chamba. Acuérdese, orar por sus hijos, orar por su esposo, orar por su esposa y orar por ese hogar. Amén. Que es un hogar donde usted y su familia descansan y que sea un hogar de oración. Amén.
1: Así es.
0: Porque es algo bueno, algo maravilloso y es algo precioso. Amén. El estar en el Señor, vivir para el Señor es ganancia y es algo que estamos viviendo porque hemos querido conocer a Dios más.
1: Así
0: y
1: es.
0: Por eso le servimos a
1: Bendición
0: Dios también.
1: También a toda la familia allá en Tecate.
0: Amén. Así es.
1: Estamos con ustedes y pues vamos a seguir orando con la lucha de con lo que sigue, ¿verdad? Y pues bendiciones a Conchita, a todos sus hijos y que pues también a las nueras y no nos queda otra nomás que seguir adelante.
0: Así es.
1: Y despertar de todo lo que está pasando.
0: Así es, y Dios conoce, Dios sabe y todo lo que está pasando y que Dios dé fortaleza.
1: Así es.
0: A la familia. Amén. Dios me los bendiga una vez más. La hermana Solange Arias dice, los amo. Nosotros también, hermana, Dios me la bendiga.
1: Bendiciones, hermana.
0: Gracias, gracias por estar ahí orando también por nosotros. Amén. Gloria a Dios.
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1: Hacemos fiesta, Señor, y celebramos.

0: 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Como son más altos los cielos que la tierra, así son mis caminos más altos que vuestros caminos, y mis pensamientos más que vuestro pensamiento. Isaías 55:9. 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
3: Una señorita de 16 años me escribe esta carta y me dice: Señor Palau, ¿por qué usted dice que yo debo obedecer a mis padres y seguir estudiando? Ya tengo 16 años de edad y creo que soy suficiente, señorita, como para saber lo que me enfrenta en la vida y vivirla a mi manera. Mis padres, al fin de cuentas, no estudiaron mucho. Ahora insisten de que yo vaya al colegio. Yo no veo razón para hacerlo y no quiero seguir estudiando. Ahora explíqueme usted por qué debo yo obedecer a mis padres a la edad que tengo. Muy bien.

0: Señorita, parece que usted está bastante entusiasmada con el tema que está tratando en este día. Dos cosas. Primero, ¿por qué obedecer a los padres? Y segundo, ¿por qué seguir estudiando? Voy a empezar por la segunda pregunta. ¿Qué quiere ser, señorita? ¿Una ignorante? ¿Eso es lo que usted anhela para sí mismo? ¿Llegar a ser una mujer de 30 y no saber de qué se trata la vida? ¿No haber leído? ¿No haber sido encaminada en sus estudios? ¿Qué quiere vivir toda la vida en la ignorancia? ¿Cometiendo errores necios? ¿Cometiendo errores tontos? ¿Metiéndose en problemas que no tendría por qué entrar en ellos si tuviera un poco de estudio y un poco de educación? Señorita, le pregunto, ¿por qué tiene que seguir estudiando? Yo le vuelvo a preguntar a usted, ¿qué quiere ser? ¿Ignorante? Segundo, ¿por qué debe obedecer a sus padres? Le respondo con otra pregunta. ¿Qué quiere ser? ¿Una rebelde toda la vida? ¿Sabe una cosa, señorita? De aquí 10 años, yo diría de aquí 2 años, si usted sigue en su rebeldía, usted va a ser madre también. ¿Usted quisiera que sus hijos o hijas, si Dios se los da, fueran rebeldes y causaran los problemas a usted que usted le está causando a sus padres por lo que veo por su carta? Recuerde que hay una ley en la naturaleza. Es una ley que está inscrita en la misma naturaleza de la creación. Todo lo que el hombre sembrare, eso también cosechará. Señorita, usted siembra rebeldía, va a cosechar rebeldía. Usted siembra sumisión a sus padres y va a cosechar sumisión de parte de sus hijos. En tercer lugar, mi querida señorita, sus padres son obviamente padres muy buenos. A lo mejor, quizá, no han sabido explicarle las cosas bien a usted. Precisamente, señorita, porque ellos no han tenido el privilegio del estudio que ellos le quieren dar a usted. Pero sus padres son buena gente. Y le digo esto porque ellos insisten que usted estudie. Es que ellos desean que usted, señorita, no sea ignorante. Sus padres quieren que usted conozca lo que es la vida, que estudie, que sea brillante, que disfrute de la vida, que extienda su cerebro, que goce de la naturaleza, que goce de la creación, que goce de los descubrimientos humanos. Ay, señorita, la mejor razón por la cual usted debe estudiar y obedecer a sus padres es para adquirir sabiduría, señorita. No meramente conocimiento, sino que con el conocimiento puede venir la sabiduría, pero donde no hay conocimiento casi no hay sabiduría. Y ese es el camino al éxito. Y sin duda, señorita, sus padres desean que usted termine sus estudios, que siga adelante, que avance, que expanda su cerebro, porque quieren que usted sea una señorita de éxito. Dice el libro de Proverbios, no toma placer el necio en la inteligencia, sino en que su corazón se descubra. Ay, señorita, no sea necia, no sea necia. Tome placer en la inteligencia y en el estudio, se lo ruego.
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2: Hoy continuamos con el tema, ¿qué significan sus hijos para usted? Un tema de familia, un tema importante y necesario en nuestros días. Y hemos dicho que uno de nuestros deberes como creyentes en Cristo es que somos responsables ante Dios de nuestros hijos. Y también hemos mencionado que necesitamos estudiar y aprender a ser buenos padres. La Biblia dice en 2 de Timoteo en el capítulo 2, el verso 15, de la siguiente manera: procura con diligencia presentarte a Dios aprobado como obrero que no tiene de qué avergonzarse, que usa bien la palabra de verdad. Entendemos este texto, ¿verdad? Pero muchas veces lo interpretamos a aquel que es obrero en la iglesia, aquel que predica, aquel que es pastor. Pero no necesariamente, mis hermanos, un obrero es aquella persona que hace las cosas bien. Y tú y yo somos obreros del Señor en nuestro hogar. Como padres tenemos que aprender a hacer las cosas bien. Un buen obrero hace bien las cosas. Se preocupa por hacer las cosas bien en su trabajo. Y estudiamos acerca de aquellas cosas que queremos hacer bien. Estudiamos acerca de nuestra carrera y nuestra profesión. Y muchas veces no se nos permite ejercer una profesión si no estudiamos primero. Por ejemplo, no se nos permite ejercer la medicina si no primeramente estudiamos para ser un médico, ¿verdad? Imagínese usted que estuviera visitando al médico y al estarle haciendo la receta, la prescripción para sus medicinas, y él le diga, yo no estudié para ser médico, así nomás receto a las personas, ¿verdad? Que usted no se sentiría muy a gusto y tendría dudas de tomarse esos medicamentos que le está recetando. Pues usted quiere una persona bien preparada porque se trata de su salud. Inclusive si pudiéramos decir una persona que ha tomado un trabajo para manejar un camión de carga pesado, si no primero estudia y saca la licencia para poderlo conducir, no se le dará el trabajo. Pero, ¿qué sucede con la familia? ¿Qué sucede con los padres? Casi nadie estudia para ser padre de familia, o sea, para ser papá o mamá. ¿Será por eso que fracasamos tanto en cumplir bien nuestra tarea como padres? Casi nunca he visto a un joven o a un soltero asistiendo a un seminario para padres. Ellos piensan que son para los casados y para los que tienen hijos. Y yo pienso que ellos un día no van a tener hijos. ¿Qué no sería bueno que se prepararan antes para que tuvieran preparados cuando viniera esa tarea de ser padres? Deberíamos de estudiar. El ser humano debería de prepararse para ser padres. La Biblia nos enseña cómo ser los padres que debemos ser. Los jóvenes y los solteros deben de prepararse para la obra más importante que tendrán en tu vida, ser un padre o ser una madre. Al menos que hayas decidido ser soltero toda tu vida. De lo contrario, si piensas tener una familia, prepárate para ser un buen padre. Estudia, asiste a seminarios para familia. Los que ya somos padres, con mayor razón, debemos aprender a ser mejores padres. Lo podemos hacer juntos si pagamos el precio y lo deseamos. Primero hay que estudiar, hay que discipularnos. Tenemos que aprender a ser mejores padres. Y en segundo lugar, la Biblia nos dice que debemos instruir a nuestros hijos. Hay que instruir a nuestros hijos, ese es un deber. ¿Cómo debemos instruir a los hijos? Criándolos en disciplina y amonestación del Señor, dice la palabra del Señor en Efesios 6:4. Algo que los padres nunca debemos olvidar es que usted y yo como padres siempre estamos instruyendo a nuestros hijos, aun cuando no les estemos enseñando según lo que Dios quiere. Correcta o incorrectamente, los estamos instruyendo cada día por medio del ejemplo. La primera instrucción para nuestros hijos, padre de familia, es a través del ejemplo. Ellos miran todo lo que hacemos, ellos miran todo lo que hablamos, ellos miran cómo nos conducimos en nuestra vida, porque estamos en una posición de instructores de nuestros hijos. Así dice la Biblia, si te dice instruye a tu hijo, es que Dios te está diciendo, tú eres el principal instructor de tus hijos. También estamos en una posición de gobernador como padre, mi hermano, hermana que me escucha. Eres uno que gobierna mal o bien tu casa. Romanos 13:1 nos dice que los padres padres estamos en esa posición de autoridad, en una posición de autoridad en la cual nos da Dios el derecho de gobernar, de mandar, de actuar, de decidir y de juzgar a nuestros hijos. Y el deber de los hijos es obedecer a los padres. Efesios capítulo 6, verso 2 te dice, hijo, que obedezcas a tus padres en todo en el Señor. Y Colosenses capítulo 3, verso 20 lo dice de nuevo. Los hijos deben ser instruidos correctamente y bíblicamente por los padres. ¿Quieres seguir oyendo más de este tema? Síguenos escuchando.
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Hebreos 11:1.

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2: Uno se llamaba Víctor Roa, el otro Ricardo Ojeda. Eran amigos de muchos años, eran compañeros de andanzas y aventuras, eran idénticos en su catadura moral. Uno era de Pitrufquén, otro era de Valdivia, ciudades de Chile. En la mañana del 16 de junio de 1955 salieron caminando juntos como tantas otras veces lo habían hecho. Pero este paseo era muy diferente a todos los demás. Iba a ser el último de sus vidas, porque Roa y Ojeda estaban condenados a muerte y juntos salieron para ir a sentarse al fatídico banquillo. Iban en mangas de camisa y tenían puesto un círculo de tela roja sobre el corazón. Una revista de Santiago dijo de ambos, hijos de la miseria y el abandono, el destino les preparó un trágico final. De no haber muerto frente al pelotón de fusileros, la tuberculosis o una cuchillada en cualquier lío callejero hubiera terminado con ellos. Pero, mi amiga, mi amigo, el final de estos dos hombres no fue tan trágico. Hasta podría decirse que fue triunfante, porque Roa y Ojeda conocieron el Evangelio en la cárcel. Dos pastores chilenos los visitaron en la prisión, les hablaron de Cristo, les mostraron el camino de la salvación por la preciosa sangre del Calvario y les enseñaron que arrepintiéndose sinceramente de sus pecados y confiando en esa sangre vertida por ellos, podían obtener el perdón de Dios y ser salvos. Y Roa y Ojeda creyeron. Y cuando les llegó el momento inevitable y codo a codo caminaron hasta el cadalso y juntos se sentaron en sendos banquillos y 16 fusileros dispararon contra sus pechos, murieron cantando. La revista que hizo la crónica testificó con estas palabras: tranquilos, serenos, se sentaron en el banquillo cantando un himno que quebró los precipitados disparos.

0: disparos de los fusileros. Ellos murieron cantando: solo el poder de Dios puede cambiar tu ser. La prueba yo te doy, Él me ha cambiado a mí. ¿No ves que soy feliz siguiendo al Señor? Nueva criatura soy, nueva soy. Habían llevado por años una vida de perdición, pero en los últimos meses de sus pobres vidas habían hallado a Cristo, el Todopoderoso Salvador, y Cristo había entrado en el corazón de ellos para darle gozo y esperanza en la hora suprema. Y amable oyente, este mismo Jesús que salvó a Roa y Ojeda, condenados a muerte por asesinato, también puede salvarte a ti. Tal vez no necesitas del pelotón de fusilamiento, pero sí del pecado, de las ansiedades, de las tristezas, las amarguras, la incertidumbre y del mismo poder de la muerte. Conocerlo a Él, y por conocerlo no me refiero a algo intelectual o mental, hablo de una relación íntima con Él. Conocerlo a Él te hará enfrentar la vida y sus desafíos con profunda paz y victoria.
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1: Gusto que nos acompañe nuevamente en otra edición de Cultura Financiera. Les saluda Milenka Peña y el día de hoy estoy muy contenta porque tenemos un invitado especial, así que yo me voy a retirar del micrófono y voy a dejar al doctor Andrés Panasiuk, claro, que sea quien haga el programa, claro, del día de hoy.
2: Ay, muchísimas gracias, Milenka. El día de hoy tengo el placer y el honor de poder presentar a nuestra audiencia a un amigazo del alma, mi tocayo Andrés Gutiérrez. Andrés, ¿qué tal? ¿Cómo estás?
3: Qué gusto, Andrés, estar aquí contigo, tocayo, estar compartiendo a través de las ondas radiales, claro, esta plática. Agradezco la confianza.
2: Para que todos nuestros oyentes lo sepan, nosotros hemos tenido una excelente relación por años, nos dedicamos a hacer la misma cosa con mucho cariño, con mucho amor para el pueblo de habla hispana en todo el continente latinoamericano. Andrés es el mejor maestro de finanzas que yo conozco personalmente. Me parece, disfruto profundamente cuando él enseña, me encanta ver sus videos y mirar sus materiales, y para mí es un honor que estés en nuestro programa de Cultura Financiera, Andrés.
3: Wow, ya me chiviaste como bien allá en mi pueblo, tocayo, pero...
2: Vamos a tener que traducir ese mexicano.
3: Realmente es un honor.
2: Cuéntame un poquito de tu historia, Andrés. ¿Cómo es que llegaste a este asunto de enseñarle a otros de finanzas?
3: Fíjate, yo arranco mi carrera como asesor financiero, que simplemente es una palabra dominguera para un agente de seguros y de inversiones, un agente de ventas, sí, que se llama asesor financiero, pero como un ciego ayudándole a una persona a cruzar la calle. Según, sí, yo, que ayudaba a las personas a ganar con el dinero, sí, cuando mi esposa y yo estábamos viviendo una tormenta, cuando digo una tormenta financiera, tocayo, sí, estoy hablando, sí, de que batallábamos para hacer el pago de la casa, sí, tarjetas de crédito, era algo que continuamente estaba creciendo, como había cero orden en nuestro hogar, a veces llegábamos al supermercado, una tarjeta no pasaba y la otra, préstamos estudiantiles, un pago, sí, de carro, sí, mira, no te exagero cuando digo que el matrimonio colgando de una telaraña.
2: Ay, qué cosa, ¿eh? ¿Y cómo fue ese cambio, no? ¿Cómo es que encontraste la luz?
3: Mira, algún día estoy escuchando por la radio y de repente me topo con un hombre que se llama Dave Ramsey, y al principio pensé que era un poco ofensivo, muy ofensivo, porque decía que, hey, es tu culpa y no necesitas el crédito. Y dije, ¿cómo puede estar diciendo esto en Estados Unidos? Yo estaba viviendo ahí en San Antonio, Texas. Sí. Pero sabes que todo lo que decía tenía sentido y lógica. Entonces, mi esposa y yo tomamos una decisión a empezar a vivir de esta manera, a pesar de que me tomó meses en realmente captar el mensaje, porque se me hacía tan loco lo que decía que vivir sin crédito, cuando yo decía, yo escuchaba que toda la gente decía, crédito, crédito, crédito. Entonces, lo empezamos a vivir. Tocayo, salimos de las deudas, juntamos un fondo de emergencia, lo empecé a poner en práctica todo esto con mis clientes, las vidas de ellos empezaron a cambiar. Y dije, imagínate, andábamos, señor, muchas gracias que llegó esta información a nuestras vidas. Me di cuenta que la gente no escuchaba esta información, no llegaba, porque nuestro pueblo no busca esta información, a pesar de que Dios lo puso hace 2000 años, sí, en su palabra, sí, y lo mismo que funcionaba antes funciona hoy, pero yo no lo escuché ni en la escuela ni en mi casa. Entonces, un día vino una invitación de ese señor Dave Ramsey, aceptamos la invitación, y ahora imagínate el privilegio de poder compartir los principios que cambiaron nuestras vidas, ahora, sí, compartirlos con nuestro pueblo.
2: Sí, pues tu historia es una historia de esperanza y de ánimo a la gente, igual que la nuestra en casa, ¿no es cierto? Y es una muy buena manera de decir a todos los que nos están escuchando, señores, sí se puede, sí hay una forma de salir, sí hay una forma de salir del hoyo en el que estamos. Quizás la tarea número uno es parar de continuar cavando, ¿no? Estamos tan contentos de que puedas estar con nosotros y te invitamos a que estés en otro programa para que nos cuentes un poquito más sobre lo que haces el día de hoy en Estados Unidos y también en el continente latino.
3: Sería un placer, muchas gracias.
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3: Hace pocas semanas estaba en una universidad dando una charla a estudiantes universitarios. Al terminar mi charla, se acercó una señorita, muy sincera, muy preciosa, de 20 años de edad, y me hizo esta pregunta que yo pensé compartir con usted aquí en el programa Luis Palau Responde. Me dijo: señor Palau, le he escuchado y vengo a hablarle porque algo me falta. Aquí,

0: en mi interior, dijo esta joven golpeándose el pecho. Pero no me explico qué es. Y le pregunté, ¿tienes novio? Me dijo, sí. Le pregunté, ¿qué piensa él? Y ella me dijo, estamos en la misma situación. Más de una vez nos hemos preguntado, qué nos falta y no sabemos qué nos falta. Sencillamente, que algo nos está faltando en la vida. Fue un rato precioso junto a esta estudiante universitaria. Se la presenté a otra joven que ha encontrado la solución para ese faltar del ser íntimo. Y le expliqué más o menos lo siguiente. Le dije, primero, señorita, usted está honestamente confrontando lo que muchos millares de seres humanos no quieren confrontar. Que todos venimos al mundo con un vacío interior. Un vacío espiritual. Un vacío que toda la raza siente y experimenta. Un vacío que los filósofos, los poetas, los teólogos nos han querido explicar. Hoy incluso hasta los materialistas nos quieren explicar el porqué del vacío espiritual. Pero pocos saben que todos venimos al mundo con un vacío interior. Un vacío que solo Cristo puede llenar. Y le dije a esta señorita, señorita, la Biblia dice, el ladrón no viene sino para matar, hurtar y destruir. Yo, dijo Jesucristo, yo he venido para que tengan vida y para que la tengan en abundancia. En otra ocasión, Jesús, el Hijo de Dios, dijo, si alguno tiene sed, venga a mí y beba. El que cree en mí, como dice la Biblia, de su interior correrán ríos de agua viva. Y esto dijo Jesús, refiriéndose al Espíritu Santo, que habían de recibir los que creyesen en él, pues aún no había venido el Espíritu Santo porque Jesús no había sido aún glorificado. Y le expliqué a esta joven universitaria lo que le explico a usted, mi amable oyente. Le dije, señorita, lo que usted necesita es llenar ese vacío espiritual, ese algo que le falta, con la presencia de Cristo en su corazón. Cristo Jesús, el Hijo de Dios, murió en la cruz del Calvario y dio su sangre, ocupó nuestro lugar en la cruz para que usted, señorita, conozca lo que es ser perdonada. Porque el vacío, ese algo que le falta, que usted me explica, eso proviene de estar desconectado de Dios. Es como una lámpara eléctrica que no está enchufada al cable eléctrico. Le falta electricidad. Esa lámpara tiene todo el potencial de iluminar, de dar calor y de dar vida y luz. Pero si está desconectada de la electricidad, esa lámpara nunca va a producir ni luz, ni calor, ni vida. Y por lo tanto, señorita, usted necesita hacer contacto con Dios. ¿Usted ha hecho contacto con Dios, mi estimado amigo oyente? ¿Usted le ha abierto el corazón a Jesucristo? ¿Le ha dejado entrar a su vida y a su familia? ¿Usted tiene la vida eterna dentro suyo? Así se llena ese algo que le falta.
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3: Hermano, amigo que me escuchas, ¿está tu familia enfocada en la palabra de Dios? ¿Cómo está tu familia? Escucha lo que la palabra del Señor tiene para aconsejarte en este día. Estamos viendo la importancia de la familia enfocada en la palabra de Dios. Quiero que veamos junto al testimonio de un hombre y una mujer de la Biblia con dos hijos. Me refiero a Isaac, a Rebeca y a sus dos hijos Esaú y Jacob. Yo creo que muchos conocen la historia de esta familia en la Biblia. Vamos a leer un poco Génesis 25, verso 24 al 28, y vamos a ver el nacimiento de estos dos, Jacob y Esaú. Y dice la palabra del Señor: se cumplieron sus días para dar a luz, y aquí había gemelos en su vientre, y salió el primero rubio, y era todo velludo como una pelliza, y llamaron su nombre Esaú. Después salió su hermano, trabado su mano al calcañar de Esaú, y fue llamado su nombre Jacob. Y era Jacob de edad de 60 años cuando ella los dio a luz. La palabra del Señor tiene mucho que enseñarnos, mis hermanos, respecto al testimonio de la familia y las cosas que podemos aprender usted y yo para aplicarlos a nuestro hogar, a nuestra familia, a nuestros días. Tenemos un gran desafío como hijos de Dios a mantenernos dando un testimonio digno de Cristo como creyentes en Jesús. Pero vemos que también esta familia de creyentes enfrentaron crisis. Dice la Biblia que aún hubo discordia, enemistades entre hermanos. Esaú llegó a odiar a su hermano Jacob tanto que pensó matarlo. Génesis capítulo 27, verso 41 al 44 nos habla de esto. Pero ¿cuál fue la razón de ese odio? ¿Sabe qué? Mala instrucción de los padres. Padres que me escuchan, tomen nota. Hay que ser buenos instructores de nuestros hijos. Dios nos ha puesto para que los instruyamos. Dice la palabra que instruyas al niño en su carrera y cuando fuere viejo no se apartará de ella. Así es que somos en primer lugar instructores como padre. Y estos padres fueron malos instructores. La Biblia nos dice claramente en el Génesis capítulo 25, el verso 28, que en estos padres había preferencia. Isaac prefería, amaba más a Esaú, mientras Rebeca prefería, amaba más a Jacob. ¿Por qué? ¿Sería por la personalidad de los hijos? ¿Sería que Esaú le gustaba seguir a su padre para ir de cacería? ¿A Jacob le gustaba estar en casa con su mamá? Tal vez fue por eso. ¿Qué pasó aquí? ¿Por qué estos padres estaban instruyendo mal a sus hijos? Isaac era el hijo de la promesa, era el hijo de Abraham. Abraham fue un hombre de Dios que debió haber instruido a su hijo Isaac para que fuera un buen padre. Y luego su esposa Rebeca se la fue a traer desde donde el padre Abraham se la escogió. Abraham no quiso para su hijo esposa de entre los cananeos, dice la palabra del Señor, donde ellos vivían, sino que mandó a su siervo para ir a traerle esposa a Isaac de su tierra y de su parentela. Y así se hizo, desde allá le trajeron a Rebeca. Abraham quería que su hijo tuviera un buen matrimonio, una buena familia, pero ¿qué pasó aquí? Ese tipo de preferencia, de amor más por un hijo que por el otro, llevó a la familia al fracaso. Esa es señal de falta de conocimiento de la palabra de Dios en Isaac y Rebeca. Para poder dar buena instrucción a nuestros hijos, hermano que me escucha, correcta a nuestros hijos, necesitamos conocimiento de la palabra de Dios. Si no, usted los va a dirigir a puros gritos y pleitos. Y no, hay que dirigir a nuestros hijos con sabiduría de Dios. Dios espera que nosotros consultemos con Él y nosotros dirijamos a nuestra familia guiados por la palabra de Dios. Si usted es un padre o una madre que está teniendo preferencia por sus hijos, yo le recomiendo que deje de hacer eso, se meta a la palabra de Dios para que usted comience a instruir a sus hijos correctamente. Usted y su pareja deben estar unidos en amor, amando a sus hijos a todos igual, sin tener preferencia por el uno o el otro, aun cuando sus personalidades son diferentes como hijos. Yo le aconsejo por medio de la palabra que jamás tenga preferencia por un hijo u otro, aunque a uno sea más dócil que el otro, aunque uno sea más amable que el otro, aunque uno sea más obediente que el otro. Usted ámelos igual, aconséjelos igual, instrúyalos igual y usted los debe de amar igual.
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2: Era una voz agria y desagradable de usurero. No hay nada que hacerle, señora. No podemos esperarla más. Las palabras cayeron como balas de plomo en el cerebro de la mujer. La pobre mujer miró sus manos. Estaban flacas y sarmentosas. Miró sus vestidos. Estaban gastados y raídos por su constante trabajo de fregona. Luego paseó una mirada gris sobre la habitación pobrísima. Pero usted sabe, don Jacobo, que mi pobre marido nunca pudo reunir dinero. No era más que un predicador, nada más que un estudiante. Nunca fuimos ricos. Y cuando me dejó sola con los niños, habíamos gastado hasta el último centavo en su enfermedad. Y al fin se murió nomás. Ya ve, ¿qué puede hacer una pobre viuda con dos hijos que aún no pueden trabajar? La mujer hablaba con voz doliente. Sin embargo, era una voz clara, sin quejas, como si describiera una calamidad perteneciente a otra persona. En su rostro marchito se notaban las arrugas. La voz agria y chirriante como el sonido de dos cuchillos raspando uno sobre otro volvió a sonar. No hay nada que hacerle, señora. No podemos esperarla más. Esta escena está tomada de la Biblia y dramatizada un poco. Se trata de la viuda de un aprendiz de predicador en

0: tiempos del profeta Eliseo. La mujer había quedado muy pobre y un usurero había venido para llevarse a los dos muchachos como esclavos. La pobre madre, anegada en lágrimas, tomó a sus dos hijos y corrió donde estaba el profeta. Le contó toda su pena, le relató toda su desgracia, le informó de toda su deuda. Eliseo le dijo: pide a todas tus vecinas ollas y jarras y garrafas. Toma luego esa botijita de aceite que tienes en tu casa y con esa pequeña botija ve llenando todas las ollas, jarras y garrafas. Luego vende todo ese aceite y paga tu deuda. Y la mujer lo hizo así. Aquella botijita de aceite no se vaciaba nunca, se multiplicó por cientos de veces hasta que una colosal cantidad de aceite, una pequeña fortuna, quedó depositada en los recipientes. Con ella la mujer pagó su deuda y libertó a sus hijos de la esclavitud. Mi amiga, mi amigo, esta sencilla historia bíblica encierra una parábola. El diablo nos tiene a todos presos en sus garras debido a la deuda de pecado. Pero Cristo viene y derrama en el Calvario su sangre preciosa. Esa sangre es precio legal de redención. Si creemos en ella y reclamamos su eficacia, nos libramos para siempre del poder del enemigo. Corramos hoy al Señor Jesús. Escuchemos su consejo. Su enseñanza nos sacará de nuestra miseria. Él nos prosperará. Seguir a Cristo es la llave para librarnos de toda esclavitud y abrirnos la puerta hacia la vida verdadera. Él, mi amiga, mi amigo, te ama y te enseñará lo mejor.
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En esto consiste el amor, no en que nosotros hayamos amado a Dios, sino que Él nos amó primero y envió a su Hijo en propiciación de nuestros pecados. 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

0: 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Bendito el hombre que confía en el Señor y pone su confianza en Él. Será como el árbol plantado junto a corrientes de agua, que extiende sus raíces hacia la corriente y no teme que llegue el calor. Y sus hojas están siempre verdes. En época de sequía no se angustia y nunca dejará de dar fruto. Jeremías 17, del 7 al 8.
1: Amigos, qué gusto que nos acompañen nuevamente en Cultura Financiera. 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
2: Si me permite, le voy a dar 5 claves para que sus hijos tengan éxito en la vida. La primera clave es que todo padre debe dirigir a sus hijos por el camino del Señor y de acuerdo a su santa palabra. Proverbios 10:5 dice, el hijo prevenido se abastece en el verano, pero el sinvergüenza duerme en tiempo de cosecha. Es importante que usted dé a sus hijos dirección bíblica en su vida. Asegúrese, por ejemplo, que ellos quieran trabajar como para el Señor. Ayúdelos a establecer metas en su vida. ¿Por qué están trabajando? ¿Solamente para comprar basura? ¿Para acumular dinero? Metas tales como, por ejemplo, ir a la universidad, o comprarse un auto, o tener su propia casa. Debe animar a sus hijos que, como resultado del ingreso que están ganando, ellos tienen que diezmar en forma regular. Yo no puedo enfatizar este punto lo suficiente. Todo padre cristiano debe enseñar a sus hijos a dar y a diezmar para la obra del Señor. Ayúdelos a que con sus ingresos apoyen alguna familia misionera. Ayúdelos a sostener alguna familia pobre, de manera que ellos puedan ver a primera vista el impacto de sus ofrendas y sus diezmos. Eso los animará y los mantendrá activos y fuertes espiritualmente en el área del diezmo y las ofrendas por el resto de su vida. La segunda clave del éxito es que los padres deben ser amorosos y disciplinados. Proverbios 11:14 dice, sin dirección la nación fracasa. Y eso es verdad con respecto a los hijos. Lo mejor que usted puede hacer por sus hijos es darles disciplina amorosa, amable. Anime a sus hijos. Una de mis faltas personales como padres es que a veces me paso más tiempo corrigiendo a mis hijos que animándolos. Yo creo que hay un principio muy sencillo. Por cada minuto que nosotros invertimos en corregir a nuestros hijos, debemos pasar 3 minutos animándolos. La tercera clave para el éxito de los hijos es la diligencia personal. El hijo sabio alegra al padre, pero el necio es tristeza de su madre. Eso es lo que dice el proverbio. Una vez más, insisto en el 100% del seguimiento del trabajo de nuestros hijos. En otras palabras, no le permita comenzar algo y luego abandonarlos. Si ellos comienzan un trabajo, lo necesitan terminar. Insista en que sea terminado el 100%. Esto es lo mejor que usted puede hacer para ellos o para ellas, enseñándoles y mostrándoles cómo ser diligentes en su trabajo. En cuarto lugar, ayúdelos a establecer algunas metas personales. Proverbios 21:5 dice, los planes bien pensados, pura ganancia. Los planes apresurados, puro fracaso. Inicia a sus hijos alcanzando metas a corto plazo y luego metas a largo plazo. El quinto punto, que creo que es uno de los más importantes, es el de la persistencia y el de la constancia. Proverbios 12:24 dice, el de manos diligentes gobernará, pero el perezoso será subyugado. Usted ayude a sus hijos a ser persistentes, enséñeles a ser diligentes, a hacer bien el trabajo como para el Señor y a apegarse a su trabajo y a no renunciar a pesar de las circunstancias. Entonces, cuando tengan este tipo de actitud, alcanzarán el éxito en todas las cosas que emprendan. Siempre anímelos a ser persistentes, sea franco con ellos, disciplínelos cuando no lo hagan, pero siempre anímelos, sea de ánimo para sus hijos y se lo agradecerán por el resto de su vida.
1: Queremos recomendarle el libro ¿Cómo llego a fin de mes?, escrito por el doctor Andrés Panasiuk. Puede encontrarlo en su librería favorita y estoy segura que va a poder responder a esa pregunta. Mi nombre es Milenka Peña y a nombre de todo el equipo de producción quiero darles las gracias por su sintonía. Hasta la próxima.
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Como son más altos los cielos que la tierra, así son mis caminos más altos que vuestros caminos, y mis pensamientos más que vuestro pensamiento. Isaías 55:9. 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
3: Hace pocas semanas estaba en una universidad dando una charla a estudiantes universitarios. Al terminar mi charla, se acercó una señorita, muy sincera, muy preciosa, de 20 años de edad, y me hizo esta pregunta que yo pensé compartir con usted aquí en el programa Luis Palau Responde. Me dijo: señor Palau, le he escuchado y vengo a hablarle porque algo me falta. Aquí, en mi interior, dijo esta joven, golpeándose el pecho. Pero no me explico qué es. Y le pregunté: ¿tienes novio? Me dijo: sí. Le pregunté: ¿qué piensa él? Y ella me dijo: estamos en la misma situación. Más de una vez nos hemos preguntado qué nos falta y no sabemos qué nos falta. Sencillamente que algo nos está faltando en la vida. Fue un rato precioso junto a esta estudiante universitaria. Se la presenté a otra joven que ha encontrado la solución para ese faltar del ser íntimo. Y le expliqué más o menos lo siguiente. Le dije: primero, señorita, usted está honestamente confrontando lo que muchos millares de seres humanos no quieren confrontar. Que todos venimos al mundo con un vacío interior. Un vacío espiritual. Un vacío que toda la raza siente y experimenta. Un vacío que los filósofos, los poetas, los teólogos nos han querido explicar. Hoy incluso hasta los materialistas nos quieren explicar el porqué del vacío espiritual. Pero pocos saben que todos venimos al mundo con un vacío interior. Un vacío que solo Cristo puede llenar. Y le dije a esta señorita: señorita, la Biblia dice, el ladrón no viene sino para matar, hurtar y destruir. Yo, dijo Jesucristo, yo he venido para que tengan vida y para que la tengan en abundancia. En otra ocasión, Jesús, el Hijo de Dios,

0: Dios dijo, si alguno tiene sed, venga a mí y beba. El que cree en mí, como dice la Biblia, de su interior correrán ríos de agua viva. Y esto dijo Jesús, refiriéndose al Espíritu Santo, que habían de recibir los que creyesen en él, pues aún no había venido el Espíritu Santo porque Jesús no había sido aún glorificado. Y le expliqué a esta joven universitaria lo que le explico a usted, mi amable oyente. Le dije, señorita, lo que usted necesita es llenar ese vacío espiritual, ese algo que le falta, con la presencia de Cristo en su corazón. Cristo Jesús, el Hijo de Dios, murió en la cruz del Calvario y dio su sangre, ocupó nuestro lugar en la cruz para que usted, señorita, conozca lo que es ser perdonada. Porque el vacío, ese algo que le falta, que usted me explica, eso proviene de estar desconectado de Dios. Es como una lámpara eléctrica que no está enchufada al cable eléctrico. Le falta electricidad. Esa lámpara tiene todo el potencial de iluminar, de dar calor y de dar vida y luz. Pero si está desconectada de la electricidad, esa lámpara nunca va a producir ni luz, ni calor, ni vida. Y por lo tanto, señorita, usted necesita hacer contacto con Dios. ¿Usted ha hecho contacto con Dios, mi estimado amigo oyente? ¿Usted le ha abierto el corazón a Jesucristo? ¿Le ha dejado entrar a su vida y a su familia? ¿Usted tiene la vida eterna dentro suyo? Así se llena ese algo que le falta.
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2: Hermano, amigo que me escuchas, ¿está tu familia enfocada en la palabra de Dios? ¿Cómo está tu familia? Escucha lo que la palabra del Señor tiene para aconsejarte en este día. Estamos viendo la importancia de la familia enfocada en la palabra de Dios. Quiero que veamos junto al testimonio de un hombre y una mujer de la Biblia con dos hijos. Me refiero a Isaac, a Rebeca y a sus dos hijos, Esaú y Jacob. Yo creo que muchos conocen la historia de esta familia en la Biblia. Vamos a leer un poco Génesis 25, verso 24 al 28, y vamos a ver el nacimiento de estos dos, Jacob y Esaú. Y dice la palabra del Señor: se cumplieron sus días para dar a luz, y aquí había gemelos en su vientre, y salió el primero rubio, y era todo velludo como una pelliza, y llamaron su nombre Esaú. Después salió su hermano, trabado su mano al calcañar de Esaú, y fue llamado su nombre Jacob. Y era Jacob de edad de 60 años cuando ella los dio a luz. La palabra del Señor tiene mucho que enseñarnos, mis hermanos, respecto al testimonio de la familia y las cosas que podemos aprender usted y yo para aplicarlos a nuestro hogar, a nuestra familia, a nuestros días. Tenemos un gran desafío como hijos de Dios a mantenernos dando un testimonio digno de Cristo como creyentes en Jesús. Pero vemos que también esta familia de creyentes enfrentaron crisis. Dice la Biblia que aún hubo discordia, enemistades entre hermanos. Esaú llegó a odiar a su hermano Jacob tanto que pensó matarlo. Génesis capítulo 27, verso 41 al 44 nos habla de esto. Pero ¿cuál fue la razón de ese odio? ¿Sabe qué? Mala instrucción de los padres. Padres que me escuchan, tome nota. Hay que ser buenos instructores de nuestros hijos. Dios nos ha puesto para que los instruyamos. Dice la palabra que instruyas al niño en su carrera y cuando fuere viejo no se apartará de ella. Así es que somos en primer lugar instructores como padre. Y estos padres fueron malos instructores. La Biblia nos dice claramente en el Génesis capítulo 25, el verso 28, que en estos padres había preferencia. Isaac prefería, amaba más a Esaú, mientras Rebeca prefería, amaba más a Jacob. ¿Por qué? ¿Sería por la personalidad de los hijos? ¿Sería que Esaú le gustaba seguir a su padre para ir de cacería? ¿A Jacob le gustaba estar en casa con su mamá? Tal vez fue por eso. ¿Qué pasó aquí? ¿Por qué estos padres estaban instruyendo mal a sus hijos? Isaac era el hijo de la promesa, era el hijo de Abraham. Abraham fue un hombre de Dios que debió haber instruido a su hijo Isaac para que fuera un buen padre. Y luego su esposa Rebeca se la fue a traer desde donde el padre Abraham se la escogió. Abraham no quiso para su hijo esposa de entre los cananeos, dice la palabra del Señor, donde ellos vivían, sino que mandó a su siervo para ir a traerle esposa a Isaac de su tierra y de su parentela. Y así se hizo, desde allá le trajeron a Rebeca. Abraham quería que su hijo tuviera un buen matrimonio, una buena familia, pero ¿qué pasó aquí? Ese tipo de preferencia, de amor más por un hijo que por el otro, llevó a la familia al fracaso. Esa es señal de falta de conocimiento de la palabra de Dios en Isaac y Rebeca. Para poder dar buena instrucción a nuestros hijos, hermano que me escucha, correcta a nuestros hijos, necesitamos conocimiento de la palabra de Dios. Si no, usted los va a dirigir a puros gritos y pleitos. Y no, hay que dirigir a nuestros hijos con sabiduría de Dios. Dios espera que nosotros consultemos con Él y nosotros dirijamos a nuestra familia guiados por la palabra de Dios. Si usted es un padre o una madre que está teniendo preferencia por sus hijos, yo le recomiendo que deje de hacer eso, se meta a la palabra de Dios para que usted comience a instruir a sus hijos correctamente. Usted y su pareja deben estar unidos en amor, amando a sus hijos a todos igual, sin tener preferencia por el uno o el otro, aun cuando sus personalidades son diferentes como hijos. Yo le aconsejo por medio de la palabra que jamás tenga preferencia por un hijo u otro, aunque a uno sea más dócil que el otro, aunque uno sea más amable que el otro, aunque uno sea más obediente que el otro. Usted ámelos igual, aconséjelos igual, instruyalos igual y usted los debe de amar igual.
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2: Era una voz agria y desagradable de usurero. No hay nada que hacerle, señora. No podemos esperarla más. Las palabras cayeron como balas de plomo en el cerebro de la mujer. La pobre mujer miró sus manos. Estaban flacas y sarmentosas. Miró sus vestidos. Estaban gastados y raídos por su constante trabajo de fregona. Luego paseó una mirada gris sobre la habitación pobrísima. Pero usted sabe, don Jacobo, que mi pobre marido nunca pudo reunir dinero. No era más que un predicador, nada más que un estudiante. Nunca fuimos ricos. Y cuando me dejó sola con los niños, habíamos gastado hasta el último centavo en su enfermedad. Y al fin se murió nomás. Ya ve qué puede hacer una pobre viuda con dos hijos que aún no pueden trabajar. La mujer habla.

0: raspando uno sobre otro, volvió a sonar. «No hay nada que hacerle, señora. No podemos esperarla más». Esta escena está tomada de la Biblia y dramatizada un poco. Se trata de la viuda de un aprendiz de predicador en los tiempos del profeta Eliseo. La mujer había quedado muy pobre y un usurero había venido para llevarse a los dos muchachos como esclavos. La pobre madre, anegada en lágrimas, tomó a sus dos hijos y corrió donde estaba el profeta. Le contó toda su pena. Le relató toda su desgracia. Le informó de toda su deuda. Eliseo le dijo: «Pide a todas tus vecinas ollas y jarras y garrafas. Toma luego esa botijita de aceite que tienes en tu casa y con esa pequeña botija ve llenando todas las ollas, jarras y garrafas. Luego vende todo ese aceite y paga tu deuda». Y la mujer lo hizo así. Aquella botijita de aceite no se vaciaba nunca. Se multiplicó por cientos de veces hasta que una colosal cantidad de aceite, una pequeña fortuna, quedó depositada en los recipientes. Con ella la mujer pagó su deuda y libertó a sus hijos de la esclavitud. Mi amiga, mi amigo, esta sencilla historia bíblica encierra una parábola. El diablo nos tiene a todos presos en sus garras debido a la deuda de pecado, pero Cristo viene y derrama en el Calvario su sangre preciosa. Esa sangre es precio legal de redención. Si creemos en ella y reclamamos su eficacia, nos libramos para siempre del poder del enemigo. Corramos hoy al Señor Jesús. Escuchemos su consejo. Su enseñanza nos sacará de nuestra miseria. Él nos prosperará. Seguir a Cristo es la llave para librarnos de toda esclavitud y abrirnos la puerta hacia la vida verdadera. Él, mi amiga, mi amigo, te ama y te enseñará lo mejor.
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alzarán sus alas como las aves, correrán y no se cansarán, caminarán y no se fatigarán. Levántate y resplandece, porque la gloria del Señor ha nacido sobre ti. Eres nación santa, real sacerdocio, pueblo adquirido por Dios para anunciar las virtudes de aquel que te llamó de las tinieblas

0: Amigos, qué gusto que nos acompañen nuevamente en Cultura Financiera. 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
1: Si me permite, le voy a dar 5 claves para que sus hijos tengan éxito en la vida. La primera clave es que todo padre debe dirigir a sus hijos por el camino del Señor y de acuerdo a su santa palabra. Proverbios 10:5 dice, el hijo prevenido se abastece en el verano, pero el sinvergüenza duerme en tiempo de cosecha. Es importante que usted dé a sus hijos dirección bíblica en su vida. Asegúrese, por ejemplo, que ellos quieran trabajar como para el Señor. Ayúdelos a establecer metas en su vida. ¿Por qué están trabajando? ¿Solamente para comprar basura? ¿Para acumular dinero? Metas tales como, por ejemplo, ir a la universidad, o comprarse un auto, o tener su propia casa. Debe animar a sus hijos que como resultado del ingreso que están ganando, ellos tienen que diezmar en forma regular. Yo no puedo enfatizar este punto lo suficiente. Todo padre cristiano debe enseñar a sus hijos a dar y a diezmar para la obra del Señor. Ayúdelos a que con sus ingresos apoyen alguna familia misionera. Ayúdelos a sostener alguna familia pobre, de manera que ellos puedan ver a primera vista el impacto de sus ofrendas y sus diezmos. Eso los animará y los mantendrá activos y fuertes espiritualmente en el área del diezmo y las ofrendas por el resto de su vida. La segunda clave del éxito es que los padres deben ser amorosos y disciplinados. Proverbios 11:14 dice, sin dirección la nación fracasa. Y eso es verdad con respecto a los hijos. Lo mejor que usted puede hacer por sus hijos es darles disciplina amorosa, amable. Anime a sus hijos. Una de mis faltas personales como padres es que a veces me paso más tiempo corrigiendo a mis hijos que animándolos. Yo creo que hay un principio muy sencillo. Por cada minuto que nosotros invertimos en corregir a nuestros hijos, debemos pasar 3 minutos animándolos. La tercera clave para el éxito de los hijos es la diligencia personal. El hijo sabio alegra al padre, pero el necio es tristeza de su madre. Eso es lo que dice el proverbio. Una vez más, insisto en el 100% del seguimiento del trabajo de nuestros hijos. En otras palabras, no le permita comenzar algo y luego abandonarlos. Si ellos comienzan un trabajo, lo necesitan terminar. Insista en que sea terminado el 100%. Esto es lo mejor que usted puede hacer para ellos o para ellas, enseñándoles y mostrándoles cómo ser diligentes en su trabajo. En cuarto lugar, ayúdelos a establecer algunas metas personales. Proverbios 21:5 dice, los planes bien pensados, pura ganancia. Los planes apresurados, puro fracaso. Inicia a sus hijos alcanzando metas a corto plazo y luego metas a largo plazo. El quinto punto, que creo que es uno de los más importantes, es el de la persistencia y el de la constancia. Proverbios 12:24 dice, el de manos diligentes gobernará, pero el perezoso será subyugado. Usted ayude a sus hijos a ser persistentes, enséñeles a ser diligentes, a hacer bien el trabajo como para el Señor y a apegarse a su trabajo y a no renunciar a pesar de las circunstancias. Entonces, cuando tengan este tipo de actitud, alcanzarán el éxito en todas las cosas que emprendan. Siempre anímelos a ser persistentes, sea franco con ellos, disciplínelos cuando no lo hagan, pero siempre anímelos, sea de ánimo para sus hijos y se lo agradecerán por el resto de su vida.
0: Queremos recomendarle el libro ¿Cómo llego a fin de mes?, escrito por el doctor Andrés Panasiuk. Puede encontrarlo en su librería favorita y estoy segura que va a poder responder a esa pregunta. Mi nombre es Milenka Peña y a nombre de todo el equipo de producción quiero darles las gracias por su sintonía. Hasta la próxima.
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4: Hace pocas semanas estaba en una universidad dando una charla a estudiantes universitarios. Al terminar mi charla, se acercó una señorita, muy sincera, muy preciosa, de 20 años de edad, y me hizo esta pregunta que yo pensé compartir con usted aquí en el programa Luis Palau Responde. Me dijo: señor Palau, le he escuchado y vengo a hablarle porque algo me falta. Aquí, en mi interior, dijo esta joven golpeándose el pecho. Pero no me explico qué es. Y le pregunté: ¿tienes novio? Me dijo: sí. Le pregunté: ¿qué piensa él? Y ella me dijo: estamos en la misma situación. Más de una vez nos hemos preguntado qué nos falta y no sabemos qué nos falta. Sencillamente que algo nos está faltando en la vida. Fue un rato precioso junto a esta estudiante universitaria. Se la presenté a otra joven que ha encontrado la solución para ese faltar del ser íntimo. Y le expliqué más o menos lo siguiente. Le dije: primero, señorita, usted está honestamente confrontando lo que muchos millares de seres humanos no quieren confrontar. Que todos venimos al mundo con un vacío interior, un vacío espiritual, un vacío que toda la raza siente y experimenta, un vacío que los filósofos, los poetas, los teólogos nos han querido explicar. Hoy incluso hasta los materialistas nos quieren explicar el porqué del vacío espiritual, pero pocos saben que todos venimos al mundo con un vacío interior, un vacío que solo Cristo puede llenar. Y le dije a esta señorita: señorita, la Biblia dice, el ladrón no viene sino para matar, hurtar y destruir. Yo, dijo Jesucristo, yo he venido para que tengan vida y para que la tengan en abundancia. En otra ocasión, Jesús, el Hijo de Dios, dijo, si alguno tiene sed, venga a mí y beba. El que cree en mí, como dice la Biblia, de su interior correrán ríos de agua viva. Y esto dijo Jesús, refiriéndose al Espíritu Santo, que habían de recibir los que creyesen en él, pues aún no había venido el Espíritu Santo porque Jesús no había sido aún glorificado. Y le expliqué a esta joven universitaria lo que le explico a usted, mi amable oyente. Le dije: señorita, lo que usted necesita es llenar ese vacío espiritual, ese algo que le falta, con la presencia de Cristo en su corazón. Cristo Jesús, el Hijo de Dios, murió en la cruz del Calvario y dio su sangre, ocupó nuestro lugar en la cruz para que usted, señorita, conozca lo que es ser perdonada. Porque el vacío, ese algo que le falta, que usted me explica, eso proviene de estar desconectado de Dios. Es como una lámpara eléctrica que no está enchufada al cable eléctrico. Le falta electricidad. Esa lámpara tiene todo el potencial.

0: esencial de iluminar, de dar calor y de dar vida y luz. Pero si está desconectada de la electricidad, esa lámpara nunca va a producir ni luz, ni calor, ni vida. Y por lo tanto, señorita, usted necesita hacer contacto con Dios. ¿Usted ha hecho contacto con Dios, mi estimado amigo oyente? ¿Usted le ha abierto el corazón a Jesucristo? ¿Le ha dejado entrar a su vida y a su familia? ¿Usted tiene la vida eterna dentro suyo? Así se llena ese algo que le falta.
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1: Hermano amigo que me escuchas, ¿está tu familia enfocada en la palabra de Dios? ¿Cómo está tu familia? Escucha lo que la palabra del Señor tiene para aconsejarte en este día. Estamos viendo la importancia de la familia enfocada en la palabra de Dios. Quiero que veamos junto al testimonio de un hombre y una mujer de la Biblia con dos hijos. Me refiero a Isaac, a Rebeca y a sus dos hijos, Esaú y Jacob. Yo creo que muchos conocen la historia de esta familia en la Biblia. Vamos a leer un poco Génesis 25, verso 24 al 28, y vamos a ver el nacimiento de estos dos, Jacob y Esaú. Y dice la palabra del Señor: se cumplieron sus días para dar a luz, y aquí había gemelos en su vientre, y salió el primero rubio, y era todo velludo como una pelliza, y llamaron su nombre Esaú. Después salió su hermano, trabado su mano al calcañar de Esaú, y fue llamado su nombre Jacob, y era Jacob de edad de 60 años cuando ella los dio a luz. La palabra del Señor tiene mucho que enseñarnos, mis hermanos, respecto al testimonio de la familia y las cosas que podemos aprender usted y yo para aplicarlos a nuestro hogar, a nuestra familia, a nuestros días. Tenemos un gran desafío como hijos de Dios a mantenernos dando un testimonio digno de Cristo como creyentes en Jesús. Pero vemos que también esta familia de creyentes enfrentaron crisis. Dice la Biblia que aún hubo discordia, enemistades entre hermanos. Esaú llegó a odiar a su hermano Jacob tanto que pensó matarlo. Génesis capítulo 27, verso 41 al 44 nos habla de esto. Pero ¿cuál fue la razón de ese odio? ¿Sabe qué? Mala instrucción de los padres. Padres que me escuchan, tome nota. Hay que ser buenos instructores de nuestros hijos. Dios nos ha puesto para que los instruyamos. Dice la palabra que instruyas al niño en su carrera y cuando fuere viejo no se apartará de ella. Así es que somos en primer lugar instructores como padre. Y estos padres fueron malos instructores. La Biblia nos dice claramente en el Génesis capítulo 25, el verso 28, que en estos padres había preferencia. Isaac prefería, amaba más a Esaú, mientras Rebeca prefería, amaba más a Jacob. ¿Por qué? ¿Sería por la personalidad de los hijos? ¿Sería que Esaú le gustaba seguir a su padre para ir de cacería? ¿A Jacob le gustaba estar en casa con su mamá? Tal vez fue por eso. ¿Qué pasó aquí? ¿Por qué estos padres estaban instruyendo mal a sus hijos? Isaac era el hijo de la promesa, era el hijo de Abraham. Abraham fue un hombre de Dios que debió haber instruido a su hijo Isaac para que fuera un buen padre. Y luego su esposa Rebeca se la fue a traer desde donde el padre Abraham se la escogió. Abraham no quiso para su hijo esposa de entre los cananeos, dice la palabra del Señor, donde ellos vivían, sino que mandó a su siervo para ir a traerle esposa a Isaac de su tierra y de su parentela. Y así se hizo, desde allá le trajeron a Rebeca. Abraham quería que su hijo tuviera un buen matrimonio, una buena familia. ¿Pero qué pasó aquí? Ese tipo de preferencia, de amor más por un hijo que por el otro, llevó a la familia al fracaso. Esa es señal de falta de conocimiento de la palabra de Dios en Isaac y Rebeca. Para poder dar buena instrucción a nuestros hijos, hermano que me escucha, correcta a nuestros hijos, necesitamos conocimiento de la palabra de Dios. Si no, usted los va a dirigir a puros gritos y pleitos. Y no, hay que dirigir a nuestros hijos con sabiduría de Dios. Dios espera que nosotros consultemos con Él y nosotros dirijamos a nuestra familia guiados por la palabra de Dios. Si usted es un padre o una madre que está teniendo preferencia por sus hijos, yo le recomiendo que deje de hacer eso, se meta a la palabra de Dios para que usted comience a instruir a sus hijos correctamente. Usted y su pareja deben estar unidos en amor, amando a sus hijos a todos igual, sin tener preferencia por el uno o el otro, aun cuando sus personalidades son diferentes como hijos. Yo le aconsejo por medio de la palabra que jamás tenga preferencia por un hijo u otro, aunque a uno sea más dócil que el otro, aunque uno sea más amable que el otro, aunque uno sea más obediente que el otro. Usted ámelos igual, aconséjelos igual, instruyalos igual y usted los debe de amar igual.
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2: Era una voz agria y desagradable de usurero. No hay nada que hacerle, señora. No podemos

0: una mirada gris sobre la habitación pobrísima. Pero usted sabe, don Jacobo, que mi pobre marido nunca pudo reunir dinero. No era más que un predicador, nada más que un estudiante. Nunca fuimos ricos. Y cuando me dejó sola con los niños, habíamos gastado hasta el último centavo en su enfermedad. Y al fin se murió nomás. Ya ve, ¿qué puede hacer una pobre viuda con dos hijos que aún no pueden trabajar? La mujer hablaba con voz doliente. Sin embargo, era una voz clara, sin quejas, como si describiera una calamidad perteneciente a otra persona. En su rostro marchito se notaban las arrugas. La voz agria y chirriante como el sonido de dos cuchillos raspando uno sobre otro volvió a sonar. «No hay nada que hacerle, señora. No podemos esperarla más». Esta escena está tomada de la Biblia y dramatizada un poco. Se trata de la viuda de un aprendiz de predicador en los tiempos del profeta Eliseo. La mujer había quedado muy pobre y un usurero había venido para llevarse a los dos muchachos como esclavos. La pobre madre, anegada en lágrimas, tomó a sus dos hijos y corrió donde estaba el profeta. Le contó toda su pena, le relató toda su desgracia, le informó de toda su deuda. Eliseo le dijo: «Pide a todas tus vecinas ollas y jarras y garrafas. Toma luego esa botijita de aceite que tienes en tu casa y con esa pequeña botija ve llenando todas las ollas, jarras y garrafas. Luego vende todo ese aceite y paga tu deuda». Y la mujer lo hizo así. Aquella botijita de aceite no se vaciaba nunca, se multiplicó por cientos de veces hasta que una colosal cantidad de aceite, una pequeña fortuna, quedó depositada en los recipientes. Con ella la mujer pagó su deuda y libertó a sus hijos de la esclavitud. Mi amiga, mi amigo, esta sencilla historia bíblica encierra una parábola. El diablo nos tiene a todos presos en sus garras debido a la deuda de pecado. Pero Cristo viene y derrama en el Calvario su sangre preciosa. Esa sangre es precio legal de redención. Si creemos en ella y reclamamos su eficacia, nos libramos para siempre del poder del enemigo. Corramos hoy al Señor Jesús. Escuchemos su consejo. Su enseñanza nos sacará de nuestra miseria. Él nos prosperará. Seguir a Cristo es la llave para librarnos de toda esclavitud y abrirnos la puerta hacia la vida verdadera. Él, mi amiga, mi amigo, te ama y te enseñará lo mejor.
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1: Amigos, qué gusto que nos acompañen nuevamente en Cultura Financiera. Les saluda Milenka Peña con el cariño de siempre. Y es para mí un gusto invitarlos a escuchar al doctor Andrés Panasiuk, autor del libro La Mujer que Prospera, un libro que está transformando la vida de miles de mujeres en todo el continente.
2: Si me permite, le voy a dar 5 claves para que sus hijos tengan éxito en la vida. La primera clave es que todo padre debe dirigir a sus hijos por el camino del Señor y de acuerdo a su santa palabra. Proverbios 10:5 dice, el hijo prevenido se abastece en el verano, pero el sinvergüenza duerme en tiempo de cosecha. Es importante que usted dé a sus hijos dirección bíblica en su vida. Asegúrese, por ejemplo, que ellos quieran trabajar como para el Señor. Ayúdelos a establecer metas en su vida. ¿Por qué están trabajando? ¿Solamente para comprar basura? ¿Para acumular dinero? Metas tales como, por ejemplo, ir a la universidad, o comprarse un auto, o tener su propia casa. Debe animar a sus hijos que, como resultado del ingreso que están ganando, ellos tienen que diezmar en forma regular. Yo no puedo enfatizar este punto lo suficiente. Todo padre cristiano debe enseñar a sus hijos a dar y a diezmar para la obra del Señor. Ayúdelos a que con sus ingresos apoyen alguna familia misionera. Ayúdelos a sostener alguna familia pobre, de manera que ellos puedan ver a primera vista el impacto de sus ofrendas y sus diezmos. Eso los animará y los mantendrá activos y fuertes espiritualmente en el área del diezmo y las ofrendas por el resto de su vida. La segunda clave del éxito es que los padres deben ser amorosos y disciplinados. Proverbios 11:14 dice, sin dirección la nación fracasa. Y eso es verdad con respecto a los hijos. Lo mejor que usted puede hacer por sus hijos es darles disciplina amorosa, amable. Anime a sus hijos. Una de mis faltas personales como padres es que a veces me paso más tiempo corrigiendo a mis hijos que animándolos. Yo creo que hay un principio muy sencillo. Por cada minuto que nosotros invertimos en corregir a nuestros hijos, debemos pasar 3 minutos animándolos. La tercer clave para el éxito de los hijos es la diligencia personal. El hijo sabio alegra al padre, pero el necio es tristeza de su madre. Eso es lo que dice el proverbio. Una vez más, insisto en el 100% del seguimiento del trabajo de nuestros hijos. En otras palabras, no le permita comenzar algo y luego abandonarlos. Si ellos comienzan un trabajo, lo necesitan terminar. Insista en que sea terminado el 100%. Esto es lo mejor que usted puede hacer para ellos o para ellas, enseñándoles y mostrándoles cómo ser diligentes en su trabajo. En cuarto lugar, ayúdelos a establecer algunas metas personales. Proverbios 21:5 dice, los planes bien pensados, pura ganancia. Los planes apresurados, puro fracaso. Inicia a sus hijos alcanzando metas a corto plazo y luego metas a largo plazo. El quinto punto, que creo que es uno de los más importantes, es el de la persistencia y el de la constancia. Proverbios 12:24 dice, el de manos diligentes gobernará, pero el perezoso será subyugado. Usted ayude a sus hijos a ser persistentes, enséñeles a ser diligentes, a hacer bien el trabajo como para el Señor y a apegarse a su trabajo y a no renunciar a pesar de las circunstancias. Entonces, cuando tengan este tipo de actitud, alcanzarán el éxito en todas las cosas que emprendan. Siempre anímelos a ser persistentes, sea franco con ellos, disciplínelos cuando no lo hagan, pero siempre anímelos, sea de ánimo para sus hijos y se lo agradecerán por el resto de su vida.
1: Queremos recomendarle el libro ¿Cómo llego a fin de mes?, escrito por el doctor Andrés Panasiuk. Puede encontrarlo en su librería favorita y estoy segura que va a poder responder a esa pregunta. Mi nombre es Milenka Peña y a nombre de todo el equipo de producción quiero darles las gracias por su sintonía. Hasta la próxima.
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Hallelujah. Sorry, somebody got in my way. Hallelujah. Buenos días. Que el Señor les bendiga en esta mañana. Perdón, alguien se metió en las otras cosas que tenía que meterme y no me dejan entrar. Pero mire, aquí estoy. La gloria al Señor. No sé qué pasa, qué está pasando, qué está sucediendo. No quiere salir Facebook aquí en mi teléfono. Aleluya, no sé qué pasa, pero bueno, le damos toda la gloria a nuestro Padre Celestial, que Él está en todo. Creemos que se manifiesta. Wow. No sé por qué no está en mi phone, pero le damos gracias a Dios esta mañana que ustedes están aquí. Bendecimos sus vidas en esta mañana. Le damos la gloria al Padre, Hijo, Espíritu Santo. Y bienvenida a ustedes también en las redes sociales. Ay, Dios mío. RadioAgapeTexas.org en Facebook. No sé por qué no está, no quiere prender, pero bueno, gloria a su nombre. Aquí estamos todos juntos en las estaciones. Si usted me enseña cómo entrar, yo voy a entrar en el nombre de Jesús. Amén. En el nombre de Jesús. Bendecimos a mi hermana Victoria Gutiérrez en esta mañana. Que Dios me la bendiga grandemente a usted, mi hermana. A usted, su familia, su matrimonio, sus hijos, sus hijas, que Dios los cubra, los proteja, los guarde siempre en sus preciosas manos. Amén. Porque tantas cosas que están sucediendo alrededor nuestro y tenemos que tener mucho cuidado. Y yo les pido que se llenen de la presencia del Padre, del Hijo, el Espíritu Santo, para que los cubra siempre, que estén bajo sus alas, de su sombra y en el hueco de su mano, y que Dios se manifieste de una manera especial. Amén. Que toque sus vidas, las llene de su presencia. Perdón, estoy tratando de meterme aquí. A Facebook en Radio Agape, no sé por qué no se quiere meter, pero bueno, en el nombre de Jesús atamos y reprendemos todo lo que quiera venir contra nosotros en esta mañana. Amén. Que Dios sea el que obre, el que se manifieste en todo. Amén. No sé qué está pasando aquí, pero bueno, gloria al Señor. No nos vamos a dar. Vamos a seguir firme, adelante, confiando en el Señor, que Él tiene todo en sus manos. Amén. Y Padre, en el nombre de Jesús, te damos la bienvenida. Perdónanos que estamos tarde, que pasan 12 minutos, no sé qué pasa con mi Facebook y mi teléfono, pero seguimos adelante. Supóngase aquí si usted se va a conectar. Bendecimos a mi hermano Carlos Calderón, bendiciones, hermano, bendiciones a usted, su familia, su hogar, su matrimonio. Bienvenidos y deseamos lo mejor para ustedes, para Mirna Arteaga. Dios me la bendiga a usted también, mi hermana, a usted, su familia, su hogar, su matrimonio también. Bienvenidos en este día. Seguimos orando, clamando al Padre y le damos la bienvenida al Padre, al Hijo, al Espíritu Santo que nos guíe en este día a orar por la humanidad, a clamarle, honrarle como Él es digno de adorar. Amén. Bendecimos su nombre en esta mañana con la oración, el fruto del Espíritu, del Espíritu que es nuestro Dios, que nos llena, como dice en Gálatas 5, 22, 23, más el fruto del Espíritu es amor, gozo, paz, paciencia, benignidad, bondad, fe, mansedumbre, templanza. Contra tales cosas no hay ley, pero ahora es
Juan 3:16. Yo creo que usted lo sabe también. Porque de tal manera amó Dios al mundo que ha dado a su Hijo. Ay, ya se me fue. Que ha dado a su Hijo unigénito para que todo aquel que en él cree no se pierda, mas tenga vida. Usted sabe que todos pasamos luchas, todos pasamos pruebas, todos pasamos angustia, dolor. Yo ayer me sentía toda mal, desganada. Nomás me mantuve acostada, lo crea o no. El día anterior no podía dormir, no sé qué me pasaba. Pero bueno, en el nombre de Jesús dije, no, en el nombre de Jesús me tengo que levantar, me tengo que lavar y estar en tu presencia, Padre, para que tú toques las vidas de las familias alrededor de este mundo, en estos cuatro confines de la tierra, por los que se conectan, por sus familias. Oramos para que tú los cubras, los protejas, los guardes en todo peligro, en toda situación.

No hay ni un momento que tú no estés fuera de nosotros. Amén. Se puede pagar mi teléfono, se puede pagar todo, pero tú siempre estás atento a nuestras vidas, mi Dios. Y no sé qué está pasando, pero damos la gloria a Dios y damos gracias porque en todo momento podemos adorarle. Saludamos, Padre, a Silvia Lozano. Dios me la bendiga, mi hermana, hasta su familia, su hogar, su matrimonio, perdón, su esposo, sus hijas, hijos y nietos y todo. Bienvenida, la amo, mi hermana. Saludamos a las iglesias alrededor del Permian Basin. Entre ellas se encuentra Manantial de Vida con mis pastores Amalio y Amalio y Diana Molina, que son los pastores de ahí, de Manantial de Vida. Estoy pensando en nuestros hermanos allá en Costa Rica. Nuestra hermana Sara y su esposo Gavin. Los amo mucho. Y a todos ustedes que están allá también en Costa Rica, les saludamos con todo nuestro corazón, como mi hermano Germán Zúñiga siempre saluda a todos en el amor de Cristo. Amén. So, también yo ya los saludo en el amor de Cristo allá en Costa Rica, en Panamá, en los Estados Unidos, en las naciones, hasta donde usted escuche, le bendecimos en las fronteras, en los valles, en las collados, en las montañas, donde estén. Queremos que el Señor toque sus vidas, que los sane, que los fortalezca, que les dé más ánimo, que no se dejen ir por nada en este mundo, que no permitan que nada ni nadie venga contra ustedes, nadie. Que usted se agarre de él y crea en él. En esta mañana dice en primera de Juan, capítulo 4, versículo 7, dice: amados, amémonos unos a otros, porque el amor es de Dios. Todo aquel que ama es nacido de Dios y conoce a Dios. Fíjese. Usted sabe que nuestro Padre Celestial es amor y Él nos ama a todos por igual. Él no hace acepción de personas. Él anda siempre llamando, buscando que todos, oiga bien, vengan a Él con un corazón contrito, humillado, arrepentido. Porque Él no quiere que nadie perezca. Él no quiere que nadie se pierda. Él no quiere que nadie se crea de las mentiras y el engaño de Satanás, el mentiroso, que siempre anda buscando como león rugiente a quien devorar, a quien destruir. Pero es más grande Dios, y ese diablo se tiene que sujetar a Cristo, tiene que, porque no le puede hacer nada ni a Dios, ni a Cristo, ni a usted, si usted es un hijo y una hija de Dios que se está agarrando de él con todo su corazón, con todo su ser, con toda su alma, entregándose completamente a nuestro Padre Celestial, a nuestro Dios, porque ya no vivo yo, más Cristo vive en mí. Y así, ya no vive usted, más Cristo vive en usted, porque dice que con Cristo estamos juntamente crucificados. Y son los sacrificios que pasamos cada día, son las luchas, las pruebas, enfermedades, todo lo que quiere venir contra nosotros y tumbarnos. Nosotros decimos ¡no! En el nombre de Cristo Jesús, porque sabemos quién somos, por quién somos y por quién vivimos y quién está en nosotros y quién siempre está delante de nosotros en las luchas, en las pruebas y quién siempre nos fortalece cada día nuevo. Cada mañana nueva nos enseña que no estamos solos, ni solas, ni desamparadas. Si usted, hermano, agárrese de verdad. Créale a Dios. No deje que ninguna situación, ninguna enfermedad, ninguna inesperada que llegue de repente una cosa lo tumbe, sino se agarre firme, confíe, cree. Porque si vienen cosas inesperadas a veces. Y Dios es el único que nos da la fuerza. Todo es el que, Él es el que hace todo en ti y en mí. Mire, dice en primera de Juan capítulo 2, versículo 23. Dice, todo aquel que niega al Hijo tampoco tiene al Padre. El que confiesa al

Hijo tiene también al Padre. Lo que habéis oído desde el principio permanezca en vosotros. Si lo que habéis oído desde el principio permanece en vosotros, también vosotros permaneceréis en el Hijo y en el Padre. Y esta es la promesa que Él nos hizo, la vida eterna. Oiga bien, la vida eterna. Si usted anda con Cristo, si usted aceptó a Cristo en su corazón y entregó todo su ser y perdón y pidió perdón por sus pecados, iniquidades, transgresiones y maldades y cualquier otra cosa que estorbaba su vida para caminar hacia la vida eterna, gracias a Cristo que todo lo pagó ya. Hace más de 2000 años en aquella cruz del Calvario, porque Él vive. Él resucitó al tercer día y ahorita está a la diestra del Padre, intercediendo por ti y por mí. Que caminemos en el Espíritu, en ese fruto de su Espíritu. Amén. En Primera de Tesalonicenses, capítulo 4, versículo 4, dice: que cada uno de vosotros sepa tener su propia esposa en santidad y honor. Oiga, esposo. Oiga, marido. Hashamán de Reba dice: sepa tener cada uno de vosotros a su propia esposa en santidad y honor. Amén. Todos tenemos nuestro lugar en nuestras vidas. Dios nos formó a cada uno de nosotros y cada niño y cada niña. Él no formó que un niño se vuelva una niña o una niña se vuelva un hombre. Él no hizo a Sodoma y Gomorra en la manera, en el pecado que viene siendo, que son las lesbianas o homosexuales. No. Ese es el diablo mentiroso que los engaña, porque quizás esas personas fueron abusados de niños o niñas, o quizás fueron maltratadas por hombres o mujeres. No sabemos, pero la cobardía entró y dejó que el diablo, usted abrió esa puerta y el enemigo entró y le dice: bueno, si no quieres andar con las mujeres como hombre que eres, bueno, vete con los hombres. Al cabo, esa dice la palabra que es contra Dios. Si usted lee el libro de Hechos, perdón, de Romanos, ahí habla cómo el hombre perdió su naturaleza que Dios le dio para bien. Cómo el hombre fue torcido, fue engañado por el enemigo y empezó a hacer cosas que no le agradan a Dios. Dios puso todo en la orden para bien, para que caminemos en Él, por Él, para Él, en amor, en paz, en alegría, en mansedumbre, en ese fruto de su espíritu. Pero si no lo conoces, ¿cómo vas a ser libre? ¿Cómo vas a saber que eres hijo o hija de Dios? Y yo sé que yo sé que yo sé que todo el mundo ya ha escuchado la palabra de Dios de una manera u otra. Padre, te pedimos que tú intervengas en ese pecado, en esa mentira de Satanás, que tú rompas esas cadenas, engaños y mentiras de homosexualidad, de lesbianismo, en el nombre de Cristo Jesús de Nazaret. Que tú libertes a esos hombres para que entiendan que son hombres, y a esas mujeres para que entiendan que son mujeres, porque tú creaste desde el principio una mujer, un hombre para que se unan y para que se multipliquen, para que sean padres, para que sean abuelos, para que sean tíos y tías. Tú no te equivocaste, tú nunca te equivocas. Tú eres perfecto, mi Dios eterno. Y que ese hombre y esa mujer que me está oyendo y está así, arrepiéntase. Hable con Cristo y pídale perdón. Y deje que entre y lo liberte y que su Espíritu Santo entre usted y lo liberte y eche fuera todos esos pecados, maldades, transgresiones y los entierre en lo más
profundo de la mar, esas drogas, ese alcoholismo, ese fumar. Él no le hizo un tren, él no lo hizo una chimenea, él lo hizo una persona. No para que dejara llevarse por las mentiras y engaños de Satanás. El hombre corre buscando qué le puede llenar. Eso incluye la mujer. Y el único que te llena, el único que te satisfaces es nuestro Señor Jesucristo. Es el Salvador, el Redentor, que derramó su sangre para que tú tengas vida y para que la tengas en abundancia. Oye bien, en abundancia. Oramos en el nombre de Cristo Jesús. Primeramente, saludamos a mi hermana María Luz Castillo. Dios me la bendiga, mi hermana. A usted, su matrimonio, sus hijos, sus hijas. Seguimos orando que Jerry vuelva su corazón a Dios. Que entienda que Él es el único que lo va a satisfacer y llenar. No hay nadie, no hay nada. No hay riquezas, no hay fama, no hay nada que te puede llenar porque andas vacío, nomás te pasa ese momento. El que llena y satisface a nuestras vidas es Cristo. Él es el que todo lo pagó en aquella cruz del Calvario. Jerry, te proclamamos en el nombre de Jesús y rompemos todo pecado, toda iniquidad, toda maldad que hay en ti, se va. Y te proclamamos libre, te proclamamos hijo de Dios, Jerry, porque tu madre y tu padre, tu familia está orando por ti para que tú te sueltes de las cadenas de Satanás. Tú tienes la autoridad, el poder en el nombre de Cristo porque tú le conoces. Regresa al Señor Jesús, Jerry. Ya basta. Ya basta de ser tropezado, guiado, maltratado por Satanás. Él te dice, ya no puedes. Él te dice, porque esto y porque el otro. Perdón, tú dile, ya basta, Satanás, lárgate de mi vida. Y yo me entrego a Cristo. Y ahí, Jerry, donde tú estés, no le hace donde te encuentres, ahí híncate y arrepiéntete. Y dile, Cristo Jesús, perdóname, perdona mis pecados, iniquidades, transgresiones, maldades. Cual sea tus pecados, entrégaselos a Cristo, créeme. Hazlo con todo tu corazón y ahí entra Él en tu corazón y cena y mora contigo y te hace esa nueva criatura. Te hace nacer de nuevo en espíritu y en verdad. La presencia de Él es poderosa. No le creas a Satanás. Cual sea tu pecado, cual sea tu situación más horrible que puedas pensar, Cristo lo pagó todo en aquella cruz del Calvario. Y lo quebró todo, pero está en ti venir a Cristo, porque es personal. Es individual, Jerry. Te amamos. Queremos decirte que te amamos. Y estamos esperando ese día glorioso en ti, antes de que sea demasiado tarde. Amén. Vuelve tu corazón a Cristo, a Dios, porque Él te ama y te sigue amando. No importa que ese diablo diga, no le creas a Satanás, ese diablo Satanás. Siempre anda queriendo destruir a los jóvenes, a los adultos, a todas edades. Pero más grande es Dios que ni el que está en el mundo. Padre, saludamos a Germán Zúñiga. Dios me lo bendiga, mi hermano. Dios me lo guarde, me lo cubra. Ya lo mencioné y le dije que usted mandaba saludos desde Costa Rica a todos en el amor de Cristo. Y gracias porque sabemos que está obrando Dios en sus peticiones. Perdone sus necesidades también. Bendición. Bienvenido, le amamos. También saludamos a Leti Geli Rivera. Dios me la bendiga, mi hermana, a usted, su matrimonio, su familia, sus hijos, si es casada. Si no, pues bienvenida, le amamos en el nombre de Jesús. Gracias, Señor, cúbrela. Oramos por todas las familias,
por todos los jóvenes, mire, desde el más pequeñito de los niños a adolescentes, intermedios, jóvenes, jóvenes adultos, los ponemos en tus manos, Padre. En tus preciosas manos, porque tú los ves donde quiera que anden, donde quiera que van, donde quiera que están. Y tú sabes, todos nosotros, yo tengo hijos mayores ya. Tengo nietos jóvenes. Tengo una bisnieta niña. Todos los pongo en tus manos. Los amo con todo mi corazón, pero te los entrego a ti, en tu voluntad, para que tú los guardes, los cubras, los protejas de los peligros, de mentiras, de engaño, de Satanás, porque eres más grande tú que estás en ellos que ni el que está en este mundo. Y esa seguridad y esa confianza tengo en mi corazón, en mi alma, en mi vida. Te los entrego porque tú sabes cómo son y dónde están y conocen de ti. Pero sé de que sé, de que sé que ellos mismos tienen que buscar de ti, de tu rostro, de tu presencia, de tu bondad. Los pequeñitos todavía no entienden, pero les enseñamos. Miren, mis niños de 2 años, cuando lo traen aquí, mi Gideon, le pongo los cantos de alabanza, de adoración de los niños y les enseñan. Y él está haciendo las movidas que hacen y trata, yo lo hago para que aprendan español y para que conozcan a Cristo. Está en nosotros, los padres, los abuelos, a guiar a nuestros hijos, a enseñarles la verdad. Padre, saludamos a Lola Valenzuela, Dios me la bendiga, mi hermana, a usted, su familia, su hogar, sus hijos, allá donde esté, le saludamos, le amamos, mi hermana. Ya me di cuenta que usted es la madre de mi pastor. Bendiciones a todos los que están por allá con usted también. Y también saludamos a Enriqueta Carrizales. Que Dios la bendiga, mi hermana, la cubra, la proteja, siempre también. Todos ustedes que están conectados en las redes sociales, todos donde estén alrededor de este mundo, oro por ustedes, clamamos por ustedes. Con todos los que nos conectamos es porque queremos orar juntos, orar unos por los otros, orar por sus familias, por las mías, orar por nuestros hijos, por sus hijos, incluir las hijas, por los que tienen nietos y bisnietos y aún tataranietos, aleluya. Mi madre ahorita tuviera muchos. Oh, aleluya, nietos, bisnietos, tataranietos y yo creo hasta más tataranietos. Más que mi abuela, porque mi mamá tuvo 15 hijos, pero vivieron 10, y de los 10, imagínense, el mayor tuvo 12, el que mi hermano siguiente tuvo 10, y así cada uno de mis hermanos. Y ahorita de los 15, de los 10, quedamos 6. La gloria a Dios. La gloria a Dios. Y yo puedo decir que toda mi familia conoce de Cristo. Que la siga, que lo viva, solo él sabe, ¿verdad? Porque están desparramados alrededor de este mundo. Mi mamá me decía antes, yo tengo todas las naciones de nietos y nietas y ya, mis nietos, así decía mi mamá. Porque sí es cierto, de todas razas teníamos en la familia. Pero gracias a Dios que Dios no hace diferencias de tales hombres y mujeres, de en usted, de en mí. No hay racismo para Dios. Él nos formó a todos en el vientre de nuestras madres para un bien, a usted, su familia, y por eso nos unimos a orar. Llénese del fruto del Espíritu Santo. Llénese de su palabra, de Dios, de Cristo, de verdad, de justicia, de amor. No haga lo que el mundo hace, usted haga lo que Cristo hace, hizo y le enseñó cuando estuvo aquí. Guíese por la presencia de nuestro Padre Celestial, porque sin la presencia, sin su Espíritu Santo, usted y yo no podemos hacer nada. Dios es el que hace todo en usted, en su familia, en su hogar, en su matrimonio, en toda la vida. Él es Dios sobre todo. No sé por qué no sale el Facebook
en mi teléfono, pero bueno, aquí conéctese, donde usted esté escuchando, ahí conéctese. Poderoso Dios, aleluya, mi hermana Victoria, es poderoso. Él hace lo imposible para ti, tu familia, tu hogar, tu matrimonio, tus hijos, si eres soltero, si eres soltera también, si todavía estás en el colegio estudiando, Dios está contigo. Oramos ahorita porque están todos de las escuelas, bueno, acá en vacaciones. Oramos los que están entrando, oramos los que van a entrar porque ya mero entran, pero confiamos, Padre, que tú los guías, los guardas, los proteges, los cubras. Guárdalos de peligros, de manipulaciones y engaños y mentira. Guárdanos a nuestros pequeños, a los de preschool, los que empiezan la escuela en kindergarten y en elementary, del kindergarten hasta el grado 6 y del grado 7 al 12, perdón, del grado 7 al 6 al 8 en la middle school o la junior high que le dicen. Y las 9, del 9 al 12 en la high school que se gradan ya listos para entrar al colegio o a la universidad, como ellos gusten, o a trabajar, ¿verdad? Pero que lo hagan todo para tu gloria, mi Padre. Que lo hagan todo para tu gloria. Tu palabra nos enseña en Romanos 15, 13. Y el Dios de esperanza os llene de todo gozo y paz en el creer para que abundéis en esperanza por el poder del Espíritu Santo. Por el poder del Espíritu Santo. Aleluya. Bendecimos a nuestros hermanos pastores Alexandre y Damaris allá en Costa Rica también. Que Dios me los bendiga. A todos los que conocemos, a Gustavo, su esposa, su madre Dorita, su hermano, no lo conocemos personal, pero lo conocemos porque siempre lo mencionaban aquí. Bendiciones, mi hermano. Bendecimos a nuestros pastores que conocemos también a Santo Jesús, a mi hermana Sara y Germán. No, alabado. Recuerden, mi hermano, se me fue la. Alabado. Acabo de no nombrarlo hace rato a mis pastores allá en Costa Rica que nos quedamos con ellos. Aleluya, perdona, se me fue el nombre. Bendecimos sus vidas a sus dos hijas, les digo que son mis nietas. Las he conocido personal a mi hermano. Aleluya. Bueno, su esposa Sara y sus hijas es Camilia y Rebeca, y él es mi hermano. Ayúdenme, hermano. Germán, ¿cómo se llama el pastor? Ya se me fue el nombre. Bueno, les bendecimos, bendecimos a todos los hermanos por allá, bendecimos a los pastores allá en Panamá, el hermano Erwin Álvarez y su esposa, su familia, la congregación. Allá se congrega mi hermana Santo Dios. Señor, devuelve mi mente es tuya, Cristo Jesús. Ato y reprendo todo estorbo que viene contra mí en esta mañana. En el nombre de Jesús de Nazaret. Mi hermana Solange, aleluya, Solange Arias, a mi hermana allá que van Vilma y todas mis hermanas que se unen, Doris, Débora, Tania, todos los que he conocido allá en Panamá, les bendigo en esta mañana, que Dios me lo bendiga a todos siempre, a todas las familias, en Nicaragua, en Cuba, en México, en las naciones, en las fronteras. Perdóneme que se me fue mi mente, pero en el nombre de Jesús reprendo eso. No se me tiene que ir. ¡Ah, ah! En el nombre de Cristo Jesús. Ahorita me acuerdo su nombre, mi hermano. Perdóneme, esposo de mi hermana Sara. Aleluya, los amo tanto a esa pareja. Son jóvenes, pero son de bendición para nuestras vidas.
También dice tu palabra, mi Padre, en Colosenses capítulo 3, versículo 12. Vestíos pues como escogidos de Dios, santos y amados, de entrañable misericordia, de benignidad, de humildad, de mansedumbre, de paciencia. Se fija bien, la escritura nos enseña de todo el fruto del Espíritu Santo en nuestras vidas y en las suyas. Nos enseña a caminar en Él, por Él, para Él. Nos enseña ser obedientes porque Cristo vino y nos enseñó el ejemplo. Nos enseñó a caminar en Él, por Él y para Él. A cómo no caminar y a cómo caminar. Cómo ser esos hijos, hijas de Dios en todo. Amén. Cómo ser como Él quiere que seamos. Porque Él nos ha mostrado por medio de su Hijo amado que todo lo podemos vencer, que sí se puede en el nombre de Cristo Jesús. Que no estamos desamparados, que no estamos solos. Él es el todo. Saludamos a la Iglesia Manantial de Vida. Bendiciones, mis hermanos, familia en Cristo. Es Amalio, mi pastor, y su esposa Dana Molina. Bendiciones a su hija, a su matrimonio y a su hijo, también a su hija de él. Y gracias, mi hermana, por recordarme. Gravy, aleluya. Perdóneme, hermano Gravy. Saludo a mi hermano Gravy y a Sara Pastores allá en Costa Rica. Los quiero mucho y no sé por qué se me fue, pero bueno. Usted sabe que no fue de adrede, mi hermano. Usted lo sabe. Yo lo amo mucho a usted y a su esposa Sara, a sus hijas, como les dije. Ellas son mis nietas, porque así les dije que eran mis nietas, porque mi hermano Gravy y mi hermana Sara son de la edad de mi hijo mayor. So dije, bueno, mi hijo mayor va para el 44. Ellos están ahí más o menos. Pues les dijo, ustedes son mis hijos. Y son mis hijos, entonces yo, sus hijas son mis nietas. Amén. Aleluya. Bendiciones. Gracias, mi hermana. Gracias. Dios es tan bueno, mi hermano y mi hermana, que Él quiere que caminemos en armonía, en el fruto de su Espíritu, especialmente como la familia de Cristo que seamos. Hay personas en la iglesia que todavía faltan venir a Cristo de corazón, que viven una vida falsa, pretenden, juegan, creen que porque nomás van a la iglesia y se gozan ahí y ya, se van. Un testimonio vivo le voy a decir. Ustedes, no sé si ustedes conocieron al predicador Schambach, le decían Brother Schambach. Era un pastor poderoso en el espíritu, en la palabra de Dios. Y él oraba y se manifestaba el poder en las campañas que yo miraba, porque yo no lo conocía en persona, pero lo oía en el radio y en la televisión a veces lo miraba. Él dio un testimonio de una mujer que todo el tiempo estaba ahí en el domingo en el servicio y se entregaba al Señor y pedía perdón y oraba y se derramaba y le pedía perdón a Dios, se levantaba gozosa. Pero cuando salía, volvía a lo que hacía antes, seguía a hacer lo mismo. Y así duró por tiempo. Y un día estaba en el culto y ella estaba ahí y un hombre, un pastor que estaba ahí, iba a ir a orar por ella. Y le dijo el Señor al hermano, ya no ores por ella. Y dice él, ¿cómo que no ore por ella, mi Dios? Ella nomás juega. Ella nomás está, viene y ora y hace sus lágrimas. Yo voy a añadir, de cocodrilo y luego ya se va como nada y vuelve a hacer lo mismo. No se arrepiente de corazón. No ores por ella. Creo que era Brother Shemba que le tocó estar en ese culto.
y que él oyó la voz de Dios y le dijo que no orara. ¿Usted qué, cómo se cree que se siente un evangelista, un profeta, un pastor, que para eso está y que Dios le diga que no, porque está jugando con él, se está burlando de Dios? Dice la palabra de Dios que él no puede ser burlado. Puedes pretender en la iglesia donde vas con quien quieras, pero Dios te conoce. Y yo te sugiero, como hermana en Cristo, que no juegues. Que si eres sincero o sincera con Dios, vas a ser bendecida y protegida. No nomás porque tu esposa sirve al Señor o tu esposo sirve al Señor, quiere decir que tú vas a estar bien. Y la Biblia lo dice que sí, en una manera, pero también dice que tú tienes que cambiar, que tú tienes que poner tu parte de corazón sincero y puro y limpio. Con Dios no se juega. Imagínate que viniera Cristo al instante y te quedarías ahí pretendiendo que estás en su presencia llorando. Todos se fueran y tú y otro se queden ahí. ¿No has pensado eso? O donde tú estés, donde estés trabajando o en tu hogar con tus hijos. Yo digo, Señor, ayúdame. Yo no quiero estar sin ti. Yo quiero que me enseñes si hay algo en mí que no debe de estar. Sácalo, Señor. Recuérdame, porque yo me quiero arrepentir o pedirte perdón o hacer lo que tenga que hacer para caminar contigo, porque esa es mi oración de mí. Y esa oración es de mis hijos también, que yo le digo a mi padre, convíctenos, redargúyenos, satúrenos, hagas lo que tengas que hacer a mi esposo, a mí, a mis hijos, mis nueras, mis nietos, mis nietos, para no olvidar. Eres tú, Padre, y no nosotros. Y que te alabemos de corazón sincero, puro, limpio, como tú mereces. Así tiene que ser. Nuestro caminar como Cristo en esta tierra ya no somos nosotros, es Cristo en nosotros. Es el Señor Todopoderoso Dios que caminamos con Él en su verdad. Aunque se burlen y nos critiquen y hagan y digan y usted siga firme, porque ya sabe a dónde va. Y usted de todos modos les dice, miren, déjenme decirles, Cristo les ama. Y si no se arrepienten, ya saben qué los espera. Y sabe qué dice la palabra. Tú conoces y sabes y no quieres. Dice, gózate. Gózate mientras puedas porque ya sabes lo que te espera. Ay, es duro, ¿verdad? Pero cada quien, cada uno de nosotros, cada uno de ustedes, mis hermanos que se conectan en las redes o en la radio o aquí en Facebook, en iTunes, los que están escuchando donde estén, cada quien personal vamos a enfrentar a nuestro Padre Celestial en el día de juicio. Mire lo que dice en Colosenses capítulo 3, versículo 12. Vestíos pues como escogidos de Dios, santos y amados de entrañable misericordia, de benignidad, de humildad, de mansedumbre, de paciencia. ¿Sabe qué quiere decir todo esto en la palabra? Que sí se puede. Porque Dios no hizo cobardes, Dios hizo valientes, Dios hizo valientes, hombres y mujeres valientes, cuando se entregaron a Él, se hicieron valientes, se hicieron esos guerreros y esas guerreras, esos hijos, hijas de Dios, que sí se puede. ¿Cuánto no le hicieron a nuestro Señor Jesucristo? Y Él siguió firme, que aún dio su vida, aunque nuestro Padre lo entregó por amor a nosotros, Él lo hizo voluntariamente, porque te ama a ti, me ama a mí, y no quiere que nadie perezca, pero quiere que camines en ese fruto de su espíritu. Como dice aquí en Colosenses 3:12. Se lo vuelvo a repetir. Vestíos pues como escogidos, porque tú fuiste escogido por Dios.
Él nos escogió a nosotros, no nosotros mismos. Cristo vino a nosotros cuando le escuchamos que nos llamaba. Caminamos hacia Él porque nos estaba llamando, nos estaba escogiendo como escogidos de Dios. Dice, santos y amados de entrañable misericordia, de benignidad, de humildad, de mansedumbre, de paciencia. De todo hay en nosotros por Dios. Y si queremos ser esos hijos e hijas de Dios, lo vamos a hacer aquí. Vamos aquí a caminar donde quiera que andemos pidiéndole a Dios que nos ayude, nos use, que nos afrente, le digamos, ¿sabes qué? Cristo te ama. Verdaderamente, cuando Cristo vino a mi corazón, yo cambié. Yo cambié de todo a todo. Porque yo he sido una persona que nunca ha temido a nada, pero pues ahora más con Cristo. Yo tuve una experiencia con ese mentiroso Satanás que me afrentó y me dice, tú no puedes hacer nada. Le digo, yo no puedo, pero el que está en mí sí puedo y yo te digo que te vayas, pero ya. Lárgate en el nombre de Cristo Jesús. Y estábamos orando por una mujer. Empezó a reaccionar y el diablo se tuvo, ese espíritu tuvo que salir de ella. Pero está en ti y en mí ser ese hijo de hija de Dios. Él nos escogió, no nosotros a nosotros mismos. Padre, saludamos a Rafa Ket y Shalom, brother. God bless su wife, sus children. Su girl, su boy, blessings. And blessing all the children that you work with. Con todas las niñas y niños y jóvenes con que trabajas, Father Shambach. Que Dios te bendiga. Dios bendiga tu matrimonio, tu hogar, tus hijas. Y bendiga todo Packenstein. ¡Aleluya! Dice saludes para todos de Packenstein. Bendiciones. ¡Aleluya! Blessings, brother. We love you. We've got you connected. Hallelujah. God, Dios es todo. ¿A quién puedes ir? No hay hombre, no hay mujer, ni nadie que te pueda salvar, ayudar. Nadie. Más que Dios. Más que el Rey de Reyes, Jesucristo. Que ahora está a la diestra del Padre intercediendo por ti y por mí. Por el mundo entero, créalo, está orando por ti, tu familia, por los pobres, por los huérfanos, por los homeless, por los que están en las cárceles, en las prisiones, que son hombres y mujeres y niños, de adolescentes. Es triste decir, pero así es. Por los que están encarcelados en prisiones grandes, que han matado, que han destruido, perversos, malvados. Malignos hombres y mujeres, pero aún Dios está orando por ellos que se arrepientan. Y sabe que yo tuve que aprender a amar a esas personas, porque yo miro, ¿cómo pueden hacer eso? ¿Cómo pueden matar? ¿Cómo pueden destruir a niños? Hay hombres ahí que matan a sus propios hijos, su propia esposa o esposo. Hay maldad en este mundo, ese mentiroso Satanás se engaña. Y déjenme decirles, no se deje llevar por Satanás porque él te tiene como un títere. Si estás atado a lo que el mundo te enseña, que todo se va a acabar. Óyeme, todo se va a terminar en fuego, hasta este cuerpo se va a terminar, va al polvo. ¿Qué quieres hacer? ¿Hijo de Dios o hijo del diablo mentiroso? ¿Qué quieres hacer? ¿Con quién quieres vivir para siempre? ¿En el fuego de azufre para siempre o en la vida eterna con el Señor Jesús, Espíritu Santo, el Padre allá en la gloria? Es tu decisión. Nadie puede decidir por ti. Te podemos orar por ti. Te podemos dar la respuesta. Lee la Biblia. Entrega tu vida al Señor. Dile que te perdone y entre en tu corazón. Lee y él ora, ora, ora al Padre. Haz lo que tengas que hacer.
para estar cerca de Dios, porque Dios nos ha dado toda la armadura, toda la herramienta para ser ese hijo y esa hija de Dios, para vencer y caminar en Él, por Él y para Él. Sí, Señor. Saludamos a la iglesia, Iglesia Manantial de Vida. Creo que ya la saludamos, mis hermanas. Bendiciones a todos, mis hermanos y mis hermanas, la Iglesia Manantial de Vida. Oramos, Padre, por Victoria. Señor, que tú sanes su muela, que me llamó anoche, que estaba con mucho dolor, que sentía mal, Padre. Ahí donde está, tócala, fortalécela. Señor, oramos por los padres de estas niñas que ya fallecieron, que están en tu presencia, Señor. Oramos por el joven que se olvidó de ella en el carro, Señor. Que tú obres en su corazón, en su mente, Padre. Que no lo dejes que el enemigo mentiroso lo engañe y le diga que no lo puedes perdonar. Sí lo puedes perdonar. Tú eres un Dios de misericordia, de perdón y de gracia. Y todo lo pagó Cristo en aquella cruz. Que tú no lo dejes que el enemigo lo engañe y quiera tomar su vida. Reprendemos ese espíritu de suicidio. Reprendemos ese espíritu mentiroso, engañador. Porque tú no haces acepción de personas, mi Padre. Tú a todos quieres que todos vengan a ti con un corazón contrito, humillado, arrepentido de sus pecados, Señor. Tú no quieres que nadie perezca. Tú quieres que vengan todos a ti arrepentidos, reconociendo que son pecadores y entregar sus vidas a ti. Toca, Señor, a estos jóvenes, estas señoritas en las prisiones, hombres, jóvenes que hacen tonteras, que no piensan, que el enemigo mentiroso engaña. Lo atamos y lo reprendemos en el nombre de Jesús. Y proclamamos alrededor de estos cuatro confines a la juventud para ti, mi Cristo. A los adolescentes intermedios, a los niños de cierta edad. Cubre a los pequeñitos con sus madres. Cubre a las madres, a los padres, cubre a la humanidad que entienda, Padre, que tú eres Dios sobre toda la tierra y que necesitan de ti. Dice tu palabra que todo el mundo tiene que venir al arrepentimiento. Y si así lo dices tú, oigan, oigan, oigan, ya Cristo está a la puerta. Prepárese. Y si usted no ha entregado su vida a Cristo, hoy es el día de salvación. Julio 29, 2026. Hoy venga Cristo en el nombre de Jesús, Padre, gracias, porque tú siempre estás hablando. Y les voy a leer la escritura que siempre les leo de la armadura de Dios. Esta oración, esta palabra, Satanás la odia porque no quiere que lo descubran. Pero dice la armadura de Dios: por lo demás, hermanos míos, fortaleceos en el Señor y en el poder de su fuerza. Vestíos de toda la armadura de Dios para que podáis estar firmes contra las asechanzas del diablo. Porque no tenemos lucha contra sangre y carne, sino contra principados, contra potestades, contra los gobernadores de las tinieblas de este siglo, contra huestes espirituales de maldad en las regiones celestes. Con esos son tus enemigos. No es carne ni sangre. Ellos son tus enemigos. Y tú, en el nombre de Jesús, tú te puedes vestir con toda la armadura del Padre, y los puedes vencer, porque Dios te da poder en el nombre de Cristo Jesús, porque no hay otro nombre bajo del cielo en que podamos ser salvos, en que podemos tener poder, en que podemos vencer por Cristo Jesús, porque ya lo venció todo por ti y por mí. Por tanto, tomad toda la armadura de Dios para que podáis resistir en el día malo y, habiendo acabado todo, estar firme. Estar firme, estar pues firme, ceñidos vuestros lomos con la verdad y vestidos con la coraza de la justicia, amor y justicia. Y calzados los pies con el apresto del evangelio de la paz de Cristo. El evangelio es Cristo, nos vino a enseñar el evangelio. Sobre todo, tomad el escudo de la fe, es necesario vivir por fe.
creer sin ver, confiar en Dios, el Padre, Hijo, Espíritu Santo, que te va guiando en la verdad. Tener fe, Hashamán de Rabahí, que con que podáis apagar todos los dardos del fuego del maligno. Oiga bien, todos. No hay nada que no puedes apagar en el nombre de Jesús y por fe. Y toma el yelmo de la salvación y la espada del Espíritu, que es la palabra de Dios. Es la que estamos orando todas las mañanas, orando en todo tiempo con toda oración, súplica y en el Espíritu, y velando en ello con toda perseverancia y súplica por todos los santos. Oiga bien, Dios nos da autoridad, nos da poder por medio de nuestro Señor Jesucristo. Porque Él es el que nos salva. Él es el que murió por ti, por mí. Él es el que dio su vida y resucitó al tercer día y está a la diestra del Padre. Él nos ha dado poder en el nombre de Jesús. Y nunca estás solo y nunca estás sola. Nunca estás desamparado ni desamparada, porque Dios está ahí. Especialmente si tú eres una hija y una hijo de Dios. Un hijo de Dios caminando en obediencia, en espíritu y en verdad. Tomando tu cruz, negándote a ti mismo y siguiéndole a Él. Porque eso es lo que tenemos que hacer diario. Y hoy fue un día nuevo, hoy empezamos de nuevo, porque ayer ya pasó todo lo de ayer, pero hoy en su presencia estamos. Agárrese de Dios, créale a Dios más que los hombres. Ya no hay tiempo que perder. Escudriñe, busque su rostro, ore, pídale a Dios que le enseñe, porque usted quiere irse con Él. Es su decisión, amigo, amiga. Hermano, que no estés bien, o hermana, que estás pretendiendo jugar, hermano, vale más que despiertes, porque con Dios no se juega y nadie puede burlarse de nuestro Dios, nuestro Padre Celestial. Tenga cuidado. Amén. Sigamos firme. La verdad duele, incomoda, pero te sana si tú quieres. Agárrese de la verdad, que es Cristo Jesús, de la palabra que Dios nos ha dejado, de su presencia y su espíritu. Bendiciones, un abrazo fuerte, fuerte. Un beso, les amo, un beso, les amo, y estaremos orando unos por los otros. Yo siempre estoy orando y nunca los voy a olvidar. Y digo, Señor, donde están, donde viven, en cualquier situación, necesidad, suple. Y sé que ustedes oran por nosotros también. Bendiciones, hasta mañana, si Dios nos permite. Amén. Amén. Les amo. Gloria.

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1: Vamos a darle libertad al Espíritu Santo de Dios, al único Dios verdadero. 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

0: Vamos a darle más fuerte ese aplauso al Rey de la Gloria.
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3: Hace pocas semanas estaba en una universidad dando una charla a estudiantes universitarios. Al terminar mi charla, se acercó una señorita, muy sincera, muy preciosa, de 20 años de edad, y me hizo esta pregunta que yo pensé compartir con usted aquí en el programa Luis Palau Responde. Me dijo, señor Palau, le he escuchado y vengo a hablarle porque algo me falta. Aquí, en mi interior, dijo esta joven golpeándose el pecho. Pero no me explico qué es. Y le pregunté, ¿tienes novio? Me dijo, sí. Le pregunté, ¿qué piensa él? Y ella me dijo, estamos en la misma situación. Más de una vez nos hemos preguntado, qué nos falta y no sabemos qué nos falta. Sencillamente, que algo nos está faltando en la vida. Fue un rato precioso junto a esta estudiante universitaria. Se la presenté a otra joven que ha encontrado la solución para ese faltar del ser íntimo. Y le expliqué más o menos lo siguiente. Le dije, primero, señorita, usted está honestamente confrontando lo que muchos millares de seres humanos no quieren confrontar. Que todos venimos al mundo con un vacío interior. Un vacío espiritual. Un vacío que toda la raza siente y experimenta. Un vacío que los filósofos, los poetas, los teólogos nos han querido explicar. Hoy incluso hasta los materialistas nos quieren explicar el porqué del vacío espiritual. Pero pocos saben que todos venimos al mundo con un vacío interior. Un vacío que solo Cristo puede llenar. Y le dije a esta señorita, señorita, la Biblia dice, el ladrón no viene sino para matar, hurtar y destruir. Yo, dijo Jesucristo, yo he venido para que tengan vida y para que la tengan en abundancia. En otra ocasión, Jesús, el Hijo de Dios, dijo, si alguno tiene sed, venga a mí y beba. El que cree en mí, como dice la Biblia, de su interior correrán ríos de agua viva. Y esto dijo Jesús, refiriéndose al Espíritu Santo, que habían de recibir los que creyesen en él, pues aún no había venido el Espíritu Santo porque Jesús no había sido aún glorificado. Y le expliqué a esta joven universitaria lo que le explico a usted, mi amable oyente. Le dije, señorita, lo que usted necesita es llenar ese vacío espiritual, ese algo que le falta, con la presencia de Cristo en su corazón. Cristo Jesús, el Hijo de Dios, murió en la cruz del Calvario y dio su sangre, ocupó nuestro lugar en la cruz para que usted, señorita, conozca lo que es ser perdonada. Porque el vacío, ese algo que le falta, que usted me explica, eso proviene de estar desconectado de Dios. Es como una lámpara eléctrica que no está enchufada al cable eléctrico. Le falta electricidad. Esa lámpara tiene todo el potencial de iluminar, de dar calor y de dar vida y luz. Pero si está desconectada de la electricidad, esa lámpara nunca va a producir ni luz, ni calor, ni vida. Y por lo tanto, señorita, usted necesita hacer contacto con Dios. ¿Usted ha hecho contacto con Dios, mi estimado amigo oyente? ¿Usted le ha abierto el corazón a Jesucristo? ¿Le ha dejado entrar a su vida y a su familia? ¿Usted tiene la vida eterna dentro suyo? Así se llena ese algo que le falta.
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2: Hermano, amigo que me escuchas, ¿está tu familia enfocada en la palabra de Dios? ¿Cómo está tu familia? Escucha lo que la palabra del Señor tiene para aconsejarte en este día. Estamos viendo la importancia de la familia enfocada en la palabra de Dios. Quiero que veamos junto al testimonio de un hombre y una mujer de la Biblia con dos hijos. Me refiero a Isaac, a Rebeca y a sus dos hijos, Esaú y Jacob. Yo creo que muchos conocen la historia de esta familia en la Biblia. Vamos a leer un poco Génesis 25, verso 24 al 28, y vamos a ver el nacimiento de estos dos, Jacob y Esaú. Y dice la palabra del Señor: se cumplieron sus días para dar a luz, y aquí había gemelos en su vientre, y salió el primero rubio, y era todo velludo como una pelliza, y llamaron su nombre Esaú. Después salió su hermano, trabado su mano al calcañar de Esaú, y fue llamado su nombre Jacob, y era Jacob de edad de 60 años cuando ella los dio a luz. La palabra del Señor tiene mucho que enseñarnos, mis hermanos, respecto al testimonio de la familia y las cosas que podemos aprender usted y yo para aplicarlos a nuestro hogar, a nuestra familia, a nuestros días. Tenemos un gran desafío como hijos de Dios a mantenernos dando un testimonio digno de Cristo como creyentes en Jesús. Pero vemos que también esta familia de creyentes enfrentaron crisis. Dice la Biblia que aún hubo discordia, enemistades entre hermanos. Esaú llegó a odiar a su hermano Jacob tanto que pensó matarlo. Génesis capítulo 27, verso 41 al 44 nos habla de esto. Pero ¿cuál fue la razón de ese odio? ¿Sabe qué? Mala instrucción de los padres. Padres que me escuchan, tome nota. Hay que ser buenos instructores de nuestros hijos. Dios nos ha puesto para que los instruyamos. Dice la palabra que instruyas al niño en su carrera y cuando fuere viejo no se apartará de ella. Así es que somos en primer lugar instructores como padre. Y estos padres fueron malos instructores. La Biblia nos dice claramente en el Génesis capítulo 25, el verso 28, que en estos padres había preferencia. Isaac prefería, amaba más a Esaú, mientras Rebeca prefería, amaba más a Jacob. ¿Por qué? ¿Sería por la personalidad de los hijos? ¿Sería que Esaú le gustaba seguir a su padre para ir de cacería? ¿A Jacob le gustaba estar en casa con su mamá? Tal vez fue por eso. ¿Qué pasó aquí? ¿Por qué estos padres estaban instruyendo mal a sus hijos? Isaac era el hijo de la promesa, era el hijo de Abraham. Abraham fue un hombre de Dios que debió haber instruido a su hijo Isaac para que fuera un buen padre. Y luego su esposa Rebeca se la fue a traer desde donde el padre Abraham se la escogió. Abraham no quiso para su hijo esposa de entre los cananeos, dice la palabra del Señor, donde ellos vivían, sino que mandó a su siervo para ir a traerle esposa a Isaac de su tierra y de su parentela. Y así se hizo, desde allá le trajeron a Rebeca. Abraham quería que su hijo tuviera un buen matrimonio, una buena familia, pero ¿qué pasó aquí? Ese tipo de preferencia, de amor más por un hijo que por el otro, llevó a la familia al fracaso. Esa es señal de falta de conocimiento de la palabra de Dios en Isaac y Rebeca. Para poder dar buena instrucción a nuestros hijos, hermano que me escucha, correcta a nuestros hijos, necesitamos conocimiento de la palabra de Dios. Si no, usted los va a dirigir a puros gritos y pleitos. Y no, hay que dirigir a nuestros hijos con sabiduría de Dios. Dios espera que nosotros consultemos con Él y nosotros dirijamos a nuestra familia guiados por la palabra de Dios. Si usted es un padre o una madre que está teniendo preferencia por sus hijos, yo le recomiendo que deje de hacer eso, se meta a la palabra de Dios para que usted comience a instruir a sus hijos correctamente. Usted y su pareja deben estar unidos en amor, amando a sus hijos a todos igual, sin tener preferencia por el uno o el otro, aun cuando sus personalidades son diferentes como hijos. Yo le aconsejo por medio de la palabra que jamás tenga preferencia por un hijo u otro, aunque a uno sea más dócil que el otro, aunque uno sea más amable que el otro, aunque uno sea más obediente que el otro. Usted ámelos igual, aconséjelos igual, instruyalos igual y usted los debe de amar igual.
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5: Gloria a Dios, aleluya. Escucharon el consejo de Martín Ortega, pastor de aquí de Midland. Me gustaría preguntarle a él o a Luis Palado, ¿qué haces cuando un hijo se porta bien y el otro no se porta bien? ¿Los amas igual a los dos o simplemente tienes preferencia de lo que uno se porta y el otro cómo se porta tan diferente, y uno buscando las cosas de Dios y el otro buscando las cosas del mundo? Claro que parece que no los vas a tratar igual, pero me gustaría oír la respuesta de Martín o de Luis Palado, lo que viene siendo eso. Vamos aquí enseguida con este Jorge David, solo contigo, aquí en lo que es Hope Agape.
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0: Gracias, pues,
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0: Ese fue Jorge David, aquí en Solo Contigo, lo que viene siendo. Vamos a terminar la hora con puro tejano, menos de media hora. Y este viene con ustedes desde Midland, los estudios de Midland, Amor Tejano, con ustedes aquí.

Gloria a Dios, ese fue Mortejano, mi oración aquí en Hope Agape. Bendiciones, siga adelante con nosotros. Dije que la última hora la íbamos a acabar, con la última media hora íbamos a acabarla con puro música tejana. Vamos aquí adelante con lo que viene siendo Jerry Rodríguez con ustedes aquí. Parece que tenemos Jerry Sánchez, Jerry Rodríguez y Jorge, pues también comienza con una J también. Y recuerdo cuando comenzamos la estación y teníamos a Marcos Weir, Marcos Vilar, Marcos Barrientos y había otros Marcos más y decían, pues yo creo que tienes que llamarte Marcos para ser cantante y aquí para ser Tex-Mex tienes que llamarte con la J, Jerry, Jerry Rodríguez, Jerry Sánchez y yo, Jorge. Bendiciones, siga adelante. Este es Jerry Rodríguez, El Camino es Jesús, con ustedes aquí.

0: Bueno, este fue Jerry Sánchez aquí en lo que viene siendo El Camino es Jesús. Verdaderamente Jesús es el camino. Vamos a lo que es la hora 8 y vamos a poner los códigos, los que son de aquí de costumbre, que se tienen que tocar yo según la comisión de comunicación de radio estaciones así. Pero aquí van los códigos. Dios les bendiga. Sigue adelante con lo que es Hope Agape con ustedes aquí en este momento.
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0: Gloria a Dios, estos fueron los códigos aquí en Hope Agape. Bendiciones, siga con nosotros. Vamos con la canción que sigue, Lo Mejor de Mi Vida, aquí en Hope Agape. Bendiciones.
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0: Eso es lo mejor de mi vida.
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0: Escuchamos ahorita lo mejor de mi vida. Vamos enseguida con lo que es Carlos Zamorano. Hay poder aquí con ustedes en lo que es Hope Agape. Carlos Zamorano con ustedes.

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1: 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Vamos con algo más despacio en lo que es aquí en Hope Ágape. Vamos con Espíritu en Verdad. Gracias sublime con ustedes, lo que es Hope Ágape. Bendiciones y siga adelante con nosotros. Les habla el hermano David Chávez, esperando que su día siga bien y haya comenzado también bien con ustedes. En Espíritu en Verdad, gracias sublime es.

0: mismo.
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3: Era una voz agria y desagradable de usurero. No hay nada que hacerle, señora. No podemos esperarla más. Las palabras cayeron como balas de plomo en el cerebro de la mujer. La pobre mujer miró sus manos. Estaban flacas y sarmentosas. Miró sus vestidos. Estaban gastados y raídos por su constante trabajo de fregona. Luego paseó una mirada gris sobre la habitación pobrísima. Pero usted sabe, don Jacobo, que mi pobre marido nunca pudo reunir dinero. No era más que un predicador, nada más que un estudiante. Nunca fuimos ricos. Y cuando me dejó sola con los niños, habíamos gastado hasta el último centavo en su enfermedad. Y al fin se murió nomás. Ya ve qué puede hacer una pobre viuda con dos hijos que aún no pueden trabajar. La mujer hablaba con voz doliente. Sin embargo, era una voz clara, sin quejas, como si describiera una calamidad perteneciente a otra persona. En su rostro marchito se notaban las arrugas. La voz agria y chirriante como el sonido de dos cuchillos raspando uno sobre otro volvió a sonar. No hay nada que hacerle, señora. No podemos esperarla más. Esta escena está tomada de la Biblia y dramatizada un poco. Se trata de la viuda de un aprendiz de predicador en los tiempos del profeta Eliseo. La mujer había quedado muy pobre y un usurero había venido para llevarse a los dos muchachos como esclavos. La pobre madre, anegada en lágrimas, tomó a sus dos hijos y corrió donde estaba el profeta. Le contó toda su pena, le relató toda su desgracia, le informó de toda su deuda. Eliseo le dijo: pide a todas tus vecinas ollas y jarras y garrafas. Toma luego esa botijita de aceite que tienes en

0: tu casa y con esa pequeña botija ve llenando todas las ollas, jarras y garrafas. Luego vende todo ese aceite y paga tu deuda. Y la mujer lo hizo así. Aquella botijita de aceite no se vaciaba nunca. Se multiplicó por cientos de veces hasta que una colosal cantidad de aceite, una pequeña fortuna, quedó depositada en los recipientes. Con ella la mujer pagó su deuda y libertó a sus hijos de la esclavitud. Mi amiga, mi amigo, esta sencilla historia bíblica encierra una parábola. El diablo nos tiene a todos presos en sus garras debido a la deuda de pecado, pero Cristo viene y derrama en el Calvario su sangre preciosa. Esa sangre es precio legal de redención. Si creemos en ella y reclamamos su eficacia, nos libramos para siempre del poder del enemigo. Corramos hoy al Señor Jesús. Escuchemos su consejo. Su enseñanza nos sacará de nuestra miseria. Él nos prosperará. Seguir a Cristo es la llave para librarnos de toda esclavitud y abrirnos la puerta hacia la vida verdadera. Él, mi amiga, mi amigo, te ama y te enseñará lo mejor.
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3: Bueno, este fue Alberto Motesi. Oyeron el consejo que dio y hablando de la historia de la viuda. Bueno, no la vida, pues sí, la vida, pero vemos cómo rescata a sus hijos. Vamos adelante aquí lo que es Hope Agape. Es un placer tenerlos a ustedes. Vamos aquí con Doris Machine, el que ama mi vida. Aquí con ustedes.

Gloria a Dios, ese fue esta Doris Machine aquí en Radio Ágape, bendiciones. Estaba leyendo un artículo se dice el testimonio de la fe de un recatista que se negó a abandonar a un hombre atrapado entre las estructuras colapsadas. Ha conmovido profundamente a miles de personas dentro y fuera de Venezuela. Este es alguien que estaba queriendo salvar a otra persona y se negó a dejar a la persona sola, sino siguió con él y le dio el ánimo y le dio la fuerza para seguir adelante. Dice, el suceso que ha impactado la fe de la comunidad se produjo cuando el rescatista localizaba a una víctima atrapada bajo las estructuras colapsadas y decidió no apartarse de su lado a pesar del inminente peligro de sufrir una nueva réplica. En este instante, en la extrema tensión, el rescatista le preguntó de manera directa al hombre atrapado si creía en Dios. ¿Qué pregunta es? Alguien que está atrapado y preguntarle si cree en Dios, pues se me hace que en veces es necesario saber y crees en Dios para poder sacar allí o darle en cierta manera un ánimo diferente, que es lo que estaba haciendo el rescatista. El hombre atrapado repitió que su felicidad, cada una de las palabras de la oración, concluyendo con un sentido y profundo llanto de alivio que conmovió a los presentes, manifestando la paz espiritual que trae confesar a Jesucristo como su único salvador personal, aún en medio de las peores circunstancias físicas. Se encontraba esta persona localizada bajo de los escombros del que cayó un edificio y quedó atrapado, pero vemos que el que lo quiere rescatar y se niega a dejarlo solo y se anima todavía a seguir adelante. Vamos de aquí adelante con ministerio Elí. Quiero alabarte aquí en lo que es Hope Agape.

Ese fue Ministerio Elí y yo quiero alabarte lo que viene siendo este tiempo. Se me hace que la siguiente hora, o pues ya es la media hora, vamos a tocarles puro a norteño. La hora anterior tocamos casi la última hora tocamos puro Tex-Mex. Ahora vamos a tocarle puro norteño. Vamos aquí con la primera que se llama, déjeme ver. Esta es norteña también. Bendiciones. Sigan adelante con nosotros en lo que es aquí Hopagame y les va a poner música norteña en esta última hora. Bendiciones y siga adelante con eso.

Gloria a Dios, parece que se oía un poco como estilo Tex-Mex, pero la decisión la hacemos si se oye el acordeón, que tiene que ser norteña, y pues claro, el acordeón se escuchaba en todo el canto ese, vamos a decir que era norteña, pues verdaderamente. Algo que aquí de seguro no vamos a tener este pensamiento, si eso no es, este sí es norteña, y este viene por alguien querido de allá de la tierra linda de Presidio, Ojinaga. Nacho Galindo, confía en el Señor con ustedes aquí.

Jamás Dios abandonó a un hombre que confió en él y a un hombre que él también llamó. Jamás él lo abandonó. Y eso es el canto de Nacho Galindo aquí, que es lo que viene siendo. Más tarde les ponemos otra canción de Nacho Galindo de allá de la tierra linda de Presidio Ojinaga. Vamos aquí con Callado. Por favor, regresa. Si has dejado tú ir a la iglesia, por favor, regresa. Este es el canto por Callado. Estamos tocando puro norteño, esto es lo que es la última hora de aquí de a las 8, con ustedes Callado.

Ese viene siendo callado, por favor regresa a una oración de un niño pidiéndole al padre que regrese y diciéndole: he conocido a un Dios verdadero y te lo quiero presentar. Es lo que es aquí ese canto con ustedes. Callado, por favor regresa. Vamos a aquí con un grupo local de aquí de Midland Odessa, Grupo Unción. Me da gozo con ustedes en lo que es Grupo Unción aquí.

Bueno, este fue Grupo Unción, grupo local de aquí de Midland, Odessa, y este es el canto Me Da Gozo Verdaderamente. Dios es el que da la victoria en todos. Vamos a, no sé qué nos queda para dos cantos más. Vamos aquí con los hermanos Corrales, Enséñame, y después venimos con el mensaje de conceptos financieros. Hermanos Corrales, Enséñame.

Bueno, esos fueron los hermanos Corrales aquí en lo que es Hope Agape. Bendiciones. Parece que van a dejar de tocar o no. Bueno, como les dije, esos fueron los hermanos Corrales aquí en lo que es Hope Agape. Bendiciones, sigan adelante con nosotros. Es un placer estar con ustedes aquí. Dije que iba a ponerles conceptos financieros. Se me hace que lo hacemos eso como a los 9:15. Conceptos financieros con ustedes. Dije también que les iba a poner un canto más de Nacho Galindo, de allá de la tierra linda de Presidio, Ojinaga. Y este es un canto, además de que está corto este canto, pero se titula Ladrón. Y verdaderamente el ladrón es el Satanás, el que te da, te ofrece, y a última hora te quita todo lo que te ofreció y lo que te dio. Y a última hora te deja todo desnudo y en problemas solamente. Pero cuando Cristo te trae la nueva vida, es diferente. Te da todo, te viste nuevas vestiduras y te da todo lo que necesitas para vivir y estar adelante. Nunca te va a dar más de lo que no puedes llevar. Nacho Galindo con ustedes aquí en lo que es Ladrón.

0: Tenemos mucha música aquí norteña que no me da chance de tocarles todo lo que era norteño. Y este es un placer estar con ustedes aquí, lo que es Hop Ágape. Vamos a esperarnos unos cuantos segundos para irnos a la hora 9. Y espero que estén disfrutando de la música y que estén disfrutando la programación que tenemos aquí en Ágape Norteño para ustedes. Es un placer estarles sirviendo. Les habla el hermano David Chávez de aquí de Hop Ágape, esperando que el día haya comenzado bien y, como dice el canto, no te dejes engañar, que solamente Jesús es el que te da la vida, solamente Jesús es el que te da la realidad y te dice todo toda la verdad como debe de ser y no te deja caer. Vamos aquí con los códigos que son a las 9 y yo conseguimos a la siguiente hora. A ver qué música tocamos en la siguiente hora, pero gracias por estar con nosotros en lo que es Hop Ágape. Vamos con los códigos.
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0: Bueno, ahí escucharon los códigos aquí de Radio Ágape. Enseguida tenemos a Tercer Cielo. No sé qué canto es, pero ojalá que sea de mente con ustedes Tercer Cielo.
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0: Ese fue Tercer Cielo, Inténtalo, aquí en lo que es Hope Agape, bendiciones. Vamos a tocar las primeras tres canciones que están aquí en la computadora y el siguiente canto es por Ángel David, lo que viene siendo Lléname con ustedes aquí en lo que es Hope Agape, bendiciones, sigan adelante con nosotros. Y este es Ángel David, Lléname.
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0: Ángel David, lléname lo que viene siendo aquí en Hope Agape. Bendiciones, le saluda al hermano David Chávez aquí de Hope Agape, los estudios de Midland. Vamos adelante con algo diferente, algo un poco más despacio, y este se titula Lizzy Parras, Papito Lindo. Dije que iba a tocar las primeras tres canciones que estaban en la computadora y esta es la tercera. Vamos aquí adelante con Lizzy Parra, Papito Lindo. No quiere tocar, vamos a ver por qué no toca.
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0: siempre.
1: Lizzy Parra, aquí Papito Lindo, viene siendo ese canto. Dije que iba a poner los tres cantos primeros en la computadora, pero dije también que a las como a las 9:15 iba a ponerles conceptos financieros. Está en los tiempos. Vamos aquí con Raúl Sánchez, Hay un hombre aquí con ustedes.

0: Es Jesús solo el que te escucha cuando solo estás verdaderamente. Dios es el que nos escucha en todo tiempo, cuando estamos solos, cuando estamos con alguien. Él siempre, esa voz audible, no, la podemos oír. Ya son las 9:15, vamos a ponerles conceptos financieros aquí con ustedes, conceptos financieros. Vamos, así no lo quiero tocar de otra manera.
1: Amigos, qué gusto que nos acompañen nuevamente en Cultura Financiera. Les saluda Milenka Peña con el cariño de siempre. Y es para mí un gusto invitarlos a escuchar al doctor Andrés Panasiuk, autor del libro La Mujer que Prospera, un libro que está transformando la vida de miles de mujeres en todo el continente.
2: Si me permite, le voy a dar 5 claves para que sus hijos tengan éxito en la vida. La primera clave es que todo padre debe dirigir a sus hijos por el camino del Señor y de acuerdo a...

0: como por ejemplo ir a la universidad o comprarse un auto o tener su propia casa. Debe animar a sus hijos que como resultado del ingreso que están ganando, ellos tienen que diezmar en forma regular. Yo no puedo enfatizar este punto lo suficiente. Todo padre cristiano debe enseñar a sus hijos a dar y a diezmar para la obra del Señor. Ayúdelos a que con sus ingresos apoyen alguna familia misionera. Ayúdelos a sostener alguna familia pobre, de manera que ellos puedan ver a primera vista el impacto de sus ofrendas y sus diezmos. Eso los animará y los mantendrá activos y fuertes espiritualmente en el área del diezmo y las ofrendas por el resto de su vida. La segunda clave del éxito es que los padres deben ser amorosos y disciplinados. Proverbios 11:14 dice, sin dirección la nación fracasa. Y eso es verdad con respecto a los hijos. Lo mejor que usted puede hacer por sus hijos es darles disciplina amorosa, amable. Anime a sus hijos. Una de mis faltas personales como padres es que a veces me paso más tiempo corrigiendo a mis hijos que animándolos. Yo creo que hay un principio muy sencillo. Por cada minuto que nosotros invertimos en corregir a nuestros hijos, debemos pasar 3 minutos animándolos. La tercera clave para el éxito de los hijos es la diligencia personal. El hijo sabio alegra al padre, pero el necio es tristeza de su madre. Eso es lo que dice el proverbio. Una vez más, insisto en el 100% del seguimiento del trabajo de nuestros hijos. En otras palabras, no le permita comenzar algo y luego abandonarlos. Si ellos comienzan un trabajo, lo necesitan terminar. Insista en que sea terminado el 100%. Esto es lo mejor que usted puede hacer para ellos o para ellas, enseñándoles y mostrándoles cómo ser diligentes en su trabajo. En cuarto lugar, ayúdelos a establecer algunas metas personales. Proverbios 21:5 dice, los planes bien pensados, pura ganancia. Los planes apresurados, puro fracaso. Inicia a sus hijos alcanzando metas a corto plazo y luego metas a largo plazo. El quinto punto, que creo que es uno de los más importantes, es el de la persistencia y el de la constancia. Proverbios 12:24 dice, el de manos diligentes gobernará, pero el perezoso será subyugado. Usted ayude a sus hijos a ser persistentes, enséñeles a ser diligentes, a hacer bien el trabajo como para el Señor y a apegarse a su trabajo y a no renunciar a pesar de las circunstancias. Entonces, cuando tengan este tipo de actitud, alcanzarán el éxito en todas las cosas que emprendan. Siempre anímelos a ser persistentes, sea franco con ellos, disciplínelos cuando no lo hagan, pero siempre anímelos, sea de ánimo para sus hijos y se lo agradecerán por el resto de su vida.
1: Queremos recomendarle el libro ¿Cómo llego a fin de mes?, escrito por el doctor Andrés Panasiuk. Puede encontrarlo en su librería favorita y estoy segura que va a poder responder a esa pregunta. Mi nombre es Milenka Peña y a nombre de todo el equipo de producción quiero darles las gracias por su sintonía. Hasta la próxima.
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3: Bueno, ahí escucharon el consejo de conceptos financieros y cómo guiar a nuestros hijos. Verdaderamente es necesario ponerlos en el camino de Dios y enseñarles el camino directo y derecho que es ese camino de Dios. Vamos aquí con Jesús Romero, algo despacio, despiértame.

para Dios. No sé quién va a ser a Jesús Santrán Romero regresar para atrás. Hay muchas críticas sobre lo que hace y no hace última hora, pero vamos a ver si despierta y regresa para atrás a lo que fue antes en su época cuando era más grande. Aún todavía lo es, pero es algo que podemos decir, despiértame verdaderamente. Eso fue Jesús Santrán Romero. Eso de la última hora, vamos a tocarle lo que es puro ranchero. Vamos a ponerles aquí Ricardo Flores, Ya no ando solo, con ustedes aquí. No lo quiero tocar de esa manera, quiero tocarle de otra manera. Ricardo Flores, Ya no ando solo. Va, no quiere tocar.

Bueno, este fue Ricardo Flores, Ya no ando solo. La primera hora les tocamos, en la última media hora tocamos puro Tex-Mex, y en la hora anterior, la última media hora tocamos puro norteño. Ya viene siendo la tercera hora y vamos a, en la última media hora vamos a tocarle lo que viene siendo puro ranchero con ustedes aquí. Y aquí les va Carlos Luciano, cuando vuelvas a casa, aquí con ustedes en Hope Agape.

Tenemos un Dios de reconciliación. Verdaderamente, cuando vuelvas a casa, si te has alejado, regresa a casa. Y hay un canto por el grupo 7 que dice, ahí está la silla todavía, la que antes ocupabas. Deja las críticas de anteriores, deja lo que se dijo o no se dijo anterior y regresa a casa. Ven a Cristo Jesús, ven. No le hagas caso al diablo diciendo que ya nadie te quiere. Eso es lo menos. Mientras que te quiera Dios, es lo que vale la pena. Y es lo que estamos aquí en Hope Agape, animándote que sigas adelante. Sigas a Cristo Jesús. Póngalos a Él en primer lugar en todo lo que haces y no haces. Y dejando que Dios haga las cosas y cambie las cosas. Verdaderamente este canto, cuando vuelvas a casa, nos trae un mensaje que Dios es un Dios reconciliación y Él hace la diferencia en lo que hacemos o no hacemos. Y vuelvo a repetir, como dice el canto de grupo 7, ahí está la silla que antes tú ocupabas y regresa a casa. Bendiciendo este el canto de Carlos Luciano aquí con ustedes. Vamos aquí adelante con lo que viene siendo el dueto Moreno, agradecimiento aquí con ustedes en Hope Agape.

Bueno, ese fue el dueto Moreno aquí en Jopacape. Bendiciones. No sé cómo les gusta el ambiente. Como les dije, la primera hora, eso a las 7, la última media hora tocamos Tex-Mex. La última hora de la segunda hora tocamos puro norteño. Y ahora estamos en la tercera hora. Y la última media hora estamos tocando lo que viene siendo puro ranchero. Si le gusta o no le gusta, déjenos saber. Me puede escribir a txdavid902 @gmail.com. Y como vuelvo a repetir, si me puede dejar saber cómo estamos haciendo, me puede escribir a txdavid902 @gmail.com y ahí nos puede dejar su comentario a ver cómo estamos haciendo. Y vamos aquí con lo que viene siendo Giovanna Liat, estableciendo tu reino aquí. Y también es estilo ranchero con ustedes.

0: Bueno, esa es una de las hijas de Lena Leal aquí en Jopacape. Bendiciones, como les dije, si nos deja saber, nos escribe a lo que viene siendo este TX David 902 arroba gmail.com y déjenos saber cómo estamos haciendo. Por lo regular, me estaba fijando que durante el día casi lo que es la música ranchera no toca. Vamos a ver si corregimos ese. Vamos aquí con un programa de 5 minutos que ya tocó anteriormente en la hora anterior. Y este es Alberto Motesi con ustedes. Vamos a ver que, bueno, ya lo escucharon anterior, pero vamos a repetirlo una vez más. Alberto Motesi, consejo con ustedes aquí en lo que es Hope Agape. No quiere tocar, vamos a ver por qué.
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2: Era una voz agria y desagradable de usurero. No hay nada que hacerle, señora. No podemos esperarla más. Las palabras cayeron como balas de plomo en el cerebro de la mujer. La pobre mujer miró sus manos. Estaban flacas y sarmentosas. Miró sus vestidos. Estaban gastados y raídos por su constante trabajo de fregona. Luego paseó una mirada gris sobre la habitación pobrísima. Pero usted sabe, don Jacobo, que mi pobre marido nunca pudo reunir dinero. No era más que un predicador, nada más que un estudiante. Nunca fuimos ricos. Y cuando me dejó sola con los niños, habíamos gastado hasta el último centavo en su enfermedad. Y al fin se murió nomás. Ya ve, ¿qué puede hacer una pobre viuda con dos hijos que aún no pueden trabajar? La mujer hablaba con voz doliente. Sin embargo, era una voz clara, sin quejas, como si describiera una calamidad perteneciente a otra persona. En su rostro marchito se notaban las arrugas. La voz agria y chirriante como el sonido de dos cuchillos raspando uno sobre otro volvió a sonar. No hay nada que hacerle, señora. No podemos esperarla más. Esta escena está tomada de la Biblia y dramatizada un poco. Se trata de la viuda de un aprendiz de predicador en los tiempos del profeta Eliseo. La mujer había quedado muy pobre y un usurero había venido para llevarse a los dos muchachos como esclavos. La pobre madre, anegada en lágrimas, tomó a sus dos hijos y corrió donde estaba el profeta. Le contó toda su pena, le relató toda su desgracia, le informó de toda su deuda. Eliseo le dijo: pide a todas tus vecinas ollas y jarras y garrafas. Toma luego esa botijita de aceite que tienes en tu casa y con esa pequeña botija ve llenando todas las ollas, jarras y garrafas. Luego vende todo ese aceite y paga tu deuda. Y la mujer lo hizo así. Aquella botijita de aceite no se vaciaba nunca, se multiplicó por cientos de veces hasta que una colosal cantidad de aceite, una pequeña fortuna, quedó depositada en los recipientes. Con ella la mujer pagó su deuda y libertó a sus hijos de la esclavitud. Mi amiga, mi amigo, esta sencilla historia bíblica encierra una parábola. El diablo nos tiene a todos presos en sus garras debido a la deuda de pecado. Pero Cristo viene y derrama en el Calvario su sangre preciosa. Esa sangre es precio legal de redención. Si creemos en ella y reclamamos su eficacia, nos libramos para siempre del poder del enemigo. Corramos hoy al Señor Jesús. Escuchemos su consejo. Su enseñanza nos sacará de nuestra miseria. Él nos prosperará. Seguir a Cristo es la llave para librarnos de toda esclavitud y abrirnos la puerta hacia la vida verdadera. Él, mi amiga, mi amigo, te ama y te enseñará lo mejor.
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0: Me parece que este Alberto Motesi tiene un lugar donde cuidan a los niños y está pidiendo la ayuda, pero este consejo de Alberto Motesi va casi igual con el consejo de conceptos financieros, donde conceptos financieros nos dan 5 maneras de cómo instruir a los niños verdaderamente delante de Dios, donde dicen es necesario que los pónganos y que estudien y que sepan dar a Dios lo que es de Dios, y casi van de acuerdo Alberto Motesi con conceptos financieros en lo que viene siendo esta el consejo de los dos programas de 5 minutos que tocamos aquí durante el día. Acuérdese que son 4 programas de 5 minutos y se repiten durante el día, y espero que les sean de motivación y busquen de Dios. En este de Alberto Motesi es algo de la Biblia, donde el profeta Eliseo pues hace un milagro y rescata lo que viene siendo los hijos de la mujer de su esposo que había muerto. Vamos aquí adelante en lo que viene siendo la música ranchera. Este canto que sigue adelante viene siendo Kidman Camposeco, Mi Motivo, con ustedes aquí. Parece que los cantos rancheros están un poco cortos, pero vamos adelante a ver qué nos canta aquí Kidman.

Este es Gitman, Camposeco, verdaderamente mi motivo, y le damos serenata a Dios en lo que es nuestras vidas, en lo que es nuestro ser, todas nuestras fuerzas, todo nuestro aliento, todo lo que tenemos dentro de nuestro ser, se lo damos a Dios. Parece que nos queda tiempo para una canción más aquí. Vamos a ponerle otra de las hijas de Nena Leal en lo que es aquí, y esta es por María Leal. Pero antes de todo, quiero recordarles que no sé si ya encontramos una nueva manera de cómo ser DJ aquí en Hope Agape. La primera media hora, bueno, a las 7, la última media hora tocamos Tex-Mex, y yo en la segunda hora, a las 8, tocamos la última media hora puro norteño. Ya está, viene siendo la tercera hora. Y la última media hora hemos estado tocando lo que viene siendo puro ranchera. Si le gusta el formato, pues déjenos saber, escríbanos a txdavid902@gmail.com, y ahí le vamos a tomar sus consejos, vamos a tomar lo que usted nos escriba. Y después de este canto de con María Leal, que se titula Perla Negra, nos vamos a ir a la programación de aquí de Radio Agape, que viene siendo a las 10 comienza la predicación del hermano Luis Alba del Paso, y esto a las 11 comienza Juan Carlos Harrigan de la ciudad de Kansas City. A las 12 viene Pacto Alabanza Amistad, una iglesia de aquí de Midland que les invita a sus cultos entre semana. Y entonces a la 1 viene David Jeremiah con su programa, que tenemos muchos años tocando el programa de David Jeremiah. A las 2 viene Joyce Myers, que vamos a reemplazar, vamos a quitarlo. Y a las 3 viene Amador Valenzuela del Paso, que también él es originario de allá de la tierra de Presidio Ojinaga. Entonces a las 4 viene a Dan y sus amigos, un programa para los niños. Y a las 5 regreso para atrás para hacer el programa Agape Norteño con ustedes. Y a las 6 comienza otra vez de nuevo el programa de Juan Carlos Harrigan de aquí de Kansas City. Vamos aquí con lo que es Perlas Negras aquí con ustedes.

0: Bueno, eso fue Perla Negra aquí con ustedes, que viene siendo Mayra Leal, una de las hijas de Nena Leal. Vamos a esperar que entren a las 10 para comenzar la programación de costumbre. Como les había dicho, a las 10 está Luis Alba del Paso, y ya son las 10 y vamos a lo que es los códigos aquí de Radio Ágape y entramos a la predicación de Luis Alba. Estos son los códigos aquí en Hopagape.
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4: Pero quiero que vaya conmigo al libro de Mateo, Evangelio de Mateo, capítulo 13, versículo 57. Listo. Voy a leer la nueva traducción viviente y dice de la siguiente manera: se sentían profundamente ofendidos y se negaron a creer en él, en Jesús. Entonces Jesús les dijo: un profeta recibe honra en todas partes menos en su propio pueblo y entre su propia familia. Por lo tanto, hizo solamente unos pocos milagros, diga conmigo, unos pocos milagros allí debido a la incredulidad de ellos. Llama mucho mi atención porque en el capítulo 13, si usted lee el capítulo 13 del Evangelio de Mateo, Jesús está hablando sobre el reino de los cielos y cuenta un sinnúmero de parábolas. Habla sobre la parábola de la siembra, habla sobre muchas parábolas, creo, no sé si sea, pero es uno de los capítulos de los evangelios en los que más parábolas encontramos. Y Jesús en el capítulo 12 había sanado personas, está cuando sana a este hombre en el día de reposo. Jesús estaba acrecentando su fama y no era muy buena la reputación que se hacía ante los fariseos y ante los escribas. De hecho, en el capítulo 12 dice que los fariseos estaban buscando un pretexto para matarlo, textualmente dice eso. Pero llama mucho mi atención cuando llega el capítulo 13, versículo 30, versículos 57 y 58, donde dice que Jesús, después de contarle todas estas historias para revelarles el reino de los cielos, la gente no creyó en él. Y como consecuencia, no creo que esté como una coincidencia el versículo 58, creo que como consecuencia de la actitud incrédula de las personas de Nazaret, dice lo siguiente: por lo tanto, hizo solamente unos pocos milagros allí debido a la incredulidad de ellos. Escucha, hay muchos principios bíblicos que si usted y yo, de hecho todos los principios bíblicos, si usted y yo nos abrazamos de ellos, muchas verdades que están en la palabra de Dios, usted y yo logramos abrazarnos de ellas, asirnos a ellas y poder aterrizarlas en nuestra vida, podrán transformar nuestros corazones, podrán llevar nuestra vida a otro nivel en Cristo. Pero hay algo que usted y yo, iglesia, no podemos ignorar. Y es que si usted y yo presentamos un espíritu de deshonra ante Dios, lejos de crecer, lejos de avanzar, lejos de ser bendecido, que por cierto esto no es el evangelio de la prosperidad, pero lejos de que usted y yo seamos bendecidos de una manera integral, nuestro matrimonio, nuestra vida, nuestra cristiandad, todo puede decrecer. En nuestra sociedad, en siglo XXI, en el que el mundo aplaude la deshonra, en el que reconoce la falta de respeto, la falta de reconocimiento a autoridades y las aplaude en sus plataformas de internet, de televisión, es necesario que una iglesia se ponga de pie y se pare en la brecha sobre las escrituras y reconozca que necesitamos ser una iglesia con un espíritu de honra. Muchos de nosotros crecimos con una enseñanza de honrar. Los adultos aquí van a tener esto en cuenta, van a estar de acuerdo conmigo, de que a nosotros se nos enseñó a respetar a los adultos, se nos enseñó a respetar a la propiedad de los pequeños, de las personas. Se nos enseñó a respetar a las personas que estaban en puestos de autoridad. Y hoy es difícil encontrar esto en sociedad. Y esto, como ende, su eco resuena en la iglesia, cuando debería ser todo lo contrario. Pero esto ahora ha entrado en la iglesia, un espíritu de deshonra. Y cuando hablo de un espíritu de deshonra, no hablo de aquellas personas que no quieren hacer lo que se les dice que hagan, porque eso es muy fácil, ¿no? De pronto marcarlo como negros y como blancos. Pero encuentro que en la palabra de pronto encontramos principios bíblicos que están en grises. La deshonra, usted y yo podemos estar experimentándola y estar viviendo una vida en deshonra, aún estando haciendo lo que se nos llamó a hacer. Porque la deshonra no está solamente en la obediencia, sino en la actitud y el corazón con el que usted y yo hacemos las cosas. Si no, los adultos y los padres de familia estarán de acuerdo conmigo cuando le dicen a su hijo: saca la basura. Y hacen caso, pero te honraron. ¿Cuántas de las veces sus hijos les hablan de usted porque les gusta a los papás que les hable de usted? Porque nos enseñaron a honrar y a respetar, pero por otro lado te están por dentro recordando al 10 de mayo y todo. Ve cómo la honra tiene que ver todo con la actitud y, no con, y con un corazón de reconocimiento, y no todo con obediencia. Puedes deshonrar a la gente con tus comentarios y con tu actitud. Y el espíritu de deshonra, iglesia, es algo que usted y yo no queremos tener en nuestra vida. Y hoy quiero hablar sobre el espíritu de honra. Es posible que usted y yo estemos haciendo todo lo correcto, pero con el corazón equivocado, con una actitud de deshonra. Jesús le dice a la gente, en palabras coloquiales, les dice: no puede ser que ni siquiera en mi mismo barrio, aquí en Nazaret, me reconozcan como el Hijo de Dios. No es posible que me han visto sanar enfermos, me han visto levantar paralíticos, me han visto resucitar a muertos y no reconocen quién soy yo. Jesús estaba frustrado. Encontramos un Jesús tal vez molesto, pero lo que sí podemos decir a verdad, de acuerdo a las escrituras, es que una actitud de deshonra limitó a Jesús para sanar a muchas personas. De acuerdo a lo que dice el texto bíblico, dice que por lo tanto hizo solamente unos milagros allí debido a la incredulidad de ellos. La deshonra nos limita a recibir lo que Dios ha puesto en la gente para nuestras vidas. Escucha, la deshonra nos cierra las puertas para lo que Dios tiene preparado para nosotros. Jesús no sanó a las personas no porque no haya querido, porque no haya tenido el poder o la autoridad. Jesús no sanó a las personas por la actitud de deshonra de la gente que estaba en Nazaret. Ellos no estaban solamente deshonrando a un nazareno que estaba de vuelta al barrio. Ellos no estaban solamente deshonrando a aquel que hablaba de una manera elocuente, que conocía la ley y que caminaba con 12 discípulos y una multitud de personas. Estas personas estaban deshonrando a la misma imagen de Dios en la tierra, Jesucristo. Ellos se codeaban con Jesús desde pequeño y por la familiaridad no pudieron reconocer quién Él era. Escuche, esto nos enseña una verdad tan poderosa. Usted y yo podemos estar bajo el ministerio y el cuidado de la persona más ungida en la ciudad, en el mundo entero, si usted quiere. Y podemos ver cómo todos alrededor son bendecidos, cómo todos alrededor están avanzando, están creciendo en Cristo. Y nosotros vernos mermados, vernos cada vez más lentos, cada vez más en decreción. Y esto es porque las otras personas tienen la actitud del espíritu de honra. Y porque muchas de las veces tenemos el espíritu incorrecto. Y es ahí cuando comenzamos a frustrarnos y comenzamos a hacer comentarios como: es que, ay, es que hoy no canto Génesis. Ay, es que hoy no canto Rocío. A mí me encanta cómo canta Rocío. Me encanta cómo canta Lorena y cada una de las personas que ministran. Ay, es que hoy no predicó el pastor. ¿Qué está haciendo ese naco con tenis ahí arriba? Disculpe mi atuendo, no encontré un saco para mis tenis el día de hoy. Es ahí donde comienzan los comentarios religiosos, en donde comenzamos a quejarnos porque está la alabanza y tú no recibes nada, porque está el mensaje y tú no puedes recibir una sola palabra de parte de Dios, Porque la presencia de Dios puede ser tan palpable en medio de su congregación y tú estás limitado a recibir lo que Él ha preparado para ti porque tienes una actitud de deshonra. Y escucha lo que te voy a decir, te lo digo con todo el corazón y con todo mi amor. Tus percepciones y mis percepciones no son un termostato para el cuerpo de Cristo. Escucha, tus percepciones y mis percepciones no son un termostato para el cuerpo de Cristo. El que tú sientas o no sientas la presencia de Dios, el que tú recibas o no recibas una palabra el domingo, el miércoles o el viernes, no quiere decir que Dios no está en su iglesia. La palabra de Dios dice que Él habita en medio de la alabanza de su pueblo. La palabra de Dios dice que donde dos o tres están en su nombre, ahí que está Él. Si tú y yo no estamos recibiendo algo de parte de Dios, es porque no estamos reconociendo quién Dios es en nuestras vidas. Cuando tú y yo no honramos a alguien, iglesia, nos cerramos las puertas para recibir bendición de parte de ellos. Es por eso que es tan importante que como hijos de Dios, que como iglesia, tengamos una actitud de honra, un espíritu de honra en nuestras vidas. Jesús dijo en el libro de Mateo, Evangelio de Mateo, capítulo 10, versículo 41, si lo quiero leer conmigo en lo que leo, tomo agua. Mateo capítulo 10, versículo 41. Jesús dijo, si reciben a un profeta como alguien que habla de parte de Dios, recibirán la misma recompensa que un profeta. Escucha, el nivel de honra que tú y yo entreguemos determinará el nivel de bendición que tú y yo recibamos de parte de Dios. Pero a veces estamos tan impuestos, yo he escuchado esto y se oye tan sexy, tan coqueto, hablando cristianamente, no, yo, la honra sea para Dios. Yo obedezco a Dios, Jehová es mi pastor. ¿Alguna vez he escuchado a esas personas que se oyen tan cristianas, pero que en realidad detrás de ellos esconden un espíritu de deshonra? ¿Quién es ese para decirme algo? ¿Quién es ese Lepe? ¿Quién es esa hermana que va a decir, ya van a pedir esto, ya van a hacer aquello? Escucha, el nivel de honra que tú y yo tengamos, el nivel de honra que dirija nuestra vida será y determinará el nivel de bendición que nosotros recibamos. Nuestra iglesia necesita desesperadamente desarrollar un espíritu de honra. Necesitamos, escucha, Cántico Nuevo, desarrollar una cultura de honra en nuestras vidas. Necesitamos aprender a honrar a las personas que entran por esa puerta y no hablan como tú y como yo. Necesitamos aprender a honrar a las personas que entran por esa puerta a este auditorio y no visten como tú y como yo. Aún a los que no creen como tú y como yo. Necesitamos desarrollar una cultura de honra. Poder ver mucho más allá de la apariencia de la gente. Poder ver mucho más allá de la forma y lo que están viviendo el día de hoy. No vaya a ser que Dios les haya traído a este auditorio para restaurar su vida y levantarles y el día de mañana sean quien te lidere. Y porque tú estás limitado, porque tienes un espíritu equivocado de deshonra, no permitas que Dios bendiga tu vida a través de ellos. Escuche, el poeta Oscar Wilde dijo lo siguiente: la única diferencia entre un pecador y un santo es que un santo tiene pasado y un pecador tiene un futuro. ¿Qué tipo de iglesia decidimos ser? ¿El tipo de iglesia que está cómoda con el tipo de hermanos que ya estamos, que se visten como nosotros, que hablan como nosotros, que hermano, hermana, aleluya, y cada quien agarra suya y bendiciones y este lenguaje, subcultura que hemos hecho? Escuche, si le es ofensivo, escuche lo que estoy tratando de decir detrás de esto. No toda la gente que habla como tú se siente como hermano. No toda la gente que habla como tú se siente como una persona bendecida. Y mucho de eso es porque tú y yo hemos desarrollado una cultura de deshonra que aleja al que está en necesidad. Que sí, gritamos que vengan los perdidos, pero una vez que vienen les alejamos con nuestro rechazo. ¿Qué tipo de iglesia queremos ser? Podemos ser la iglesia que se come el pescado y escupe las espinas. Es importante que tú y yo aprendamos a tomar lo bueno y desechar lo malo. Dios se va a encargar de todo lo demás. Dios se va a encargar de todas las otras cosas que no están alineadas a su voluntad. Pero es importante que tú y yo aprendamos a amar al perdido. Aprendamos a honrar a nuestras autoridades. Aprendamos a obedecer y a orar por nuestros pastores. Y dejemos de quejarnos un poco más. Aprendamos a abrazar con espíritu de honra. Dios se encargará de lo demás. Pero escucha, tú y yo necesitamos ser una iglesia de honra. Romanos capítulo 13, versículo 1, dice: toda persona debe someterse a las autoridades de gobierno, pues toda autoridad proviene de Dios, y los que ocupan puestos de autoridad están allí colocados por Dios. Por lo tanto, cualquiera que se rebele contra la autoridad se rebela contra lo que Dios ha instituido. Es importante que tú y yo aprendamos a orar por nuestro presidente. Qué difícil es orar por nuestro presidente en estos momentos. Qué difícil es orar por nuestros congresistas, por nuestros gobernantes. Qué difícil es, como mexicanos, a pesar de que vivimos en un país extranjero que nos ha abrazado, qué difícil es ver cómo nuestro país se destruye y cómo las leyes están destruyendo el futuro de nuestros pequeños. Sin embargo, es importante que usted y yo dejemos de murmurar y dejemos de ser un comentario más detrás de una pantalla negra para poder orar por nuestros gobernantes. ¿Sabe qué fácil es criticar a los pastores cuando no se está en los zapatos de ellos? Qué fácil es criticar a tu líder y decir: su consejo no me gustó, su consejo no arregló mi matrimonio, su consejo no me sacó de la tribulación en la que yo estaba pasando, su consejo, lejos de ayudarme, me metió en un problema. Qué fácil es criticar, pero qué difícil es honrar. Tengamos una actitud de honra. Tú y yo no queremos tener una actitud de deshonra, escucha, porque la deshonra es contagiosa. Me ha tocado estar en muchas mesas, en conversaciones en las que tengo que decirles con todo el amor: ¿sabes qué? No. Si venimos para hablar mal de alguien, mejor no. Y hay personas que se han alejado de mi casa por esto. Pero la deshonra es contagiosa y se lo voy a demostrar. Números capítulo 12. Moisés, su hermano Aarón y su hermana Miriam. Tres personajes importantes en el inicio de la Biblia. El libertador del pueblo de Israel estaba allí, había cometido errores, pero sí había sido usado por Dios para alimentar al pueblo, para darles de beber, para cuidarlos. Había sido la voz de Dios en medio del desierto para ellos, pero se casa con una mujer de Etiopía, una mujer que se cree que era de otro tipo.

se había casado con una cusita. Dijeron, ¿ha hablado el Señor solamente por medio de Moisés? ¿Acaso no ha hablado también a través de nosotros? ¿Cómo funciona la deshonra? Reconoce lo de Dios para después minimizarlo y para después aplastarlo. Y el Señor los oyó, dice la Biblia. Escucha, el Señor escucha tu deshonra. El Señor escucha tu queja. El Señor escucha tu murmuración y escucha, iglesia, cómo es que el Señor actúa frente a ella. Dice, y el Señor les oyó. Ahora bien, Moisés era muy humilde, más que cualquier otra persona en la tierra. Así que el Señor llamó de inmediato a Moisés, Aarón y Miriam y les dijo, vayan los tres al tabernáculo. Los tres fueron frente al Señor. Dice la Biblia que el Señor salió fuera del tabernáculo. Esta es la única vez en la que el Señor se muestra fuera del tabernáculo y no se muestra en el lugar sagrado como aquel momento que una vez al año tenía que entrar el sumo sacerdote para poder recibir la bendición de parte de Dios, para recibir un año más de misericordia, para entregar holocausto. Que Dios se muestra y se revela a ellos a las afueras del templo. Y me encanta lo que les dice. Dice, entonces el Señor descendió en una columna de nube y se detuvo en la entrada del tabernáculo. Aarón y Miriam llamó a ellos, dieron un paso al frente y el Señor les habló, escuchen lo que voy a decir. Ya hablaste, ahora me escuchas, dice Dios. Si hubiera profetas entre ustedes, yo el Señor me revelaría en visiones, les hablaría en sueños, pero no con mi siervo Moisés. De toda mi casa, él es en quien confío. Yo le hablo a él cara a cara, con claridad y no en acertijos. Él va al Señor como él es. Entonces, ¿por qué no tuvieron temor de criticar a mi siervo Moisés? Dice la Biblia que el Señor en el versículo 9 estaba muy enojado con ellos y se fue. Cuando tú y yo estamos en murmuración, cuando tú y yo decidimos por optar por una actitud y un espíritu de deshonra, el Espíritu de Dios se aleja de nuestra vida. Y escucha lo que pasa adelante. Dice, cuando la nube dejó de estar encima del tabernáculo, ahí estaba Miriam con su piel tan blanca como nieve, leprosa. La deshonra, la murmuración, una actitud de rebeldía ante Dios, ante sus personas que él ha decidido poner a cargo, al cuidado de la gente. Es el equivalente a una lepra. Escucha lo que te estoy diciendo. Una actitud de deshonra es el equivalente a una lepra. Y Moisés es tan bueno. Veo que Moisés tenía un corazón tan lleno de misericordia. Todavía se ocurre y le dice, Señor, por favor, sana a mi hermana. Muchos de nosotros lo que haríamos, ándele para que se le quite desgracia. Quería ser guapa, pues que se le caiga la cara de estar tan guapa. Canción mexicana. Muchos de nosotros no hubiéramos actuado como actuó Moisés en misericordia. Escucha, aquí hay una verdad. Después de que Moisés clama, el Señor le da solamente un castigo de 7 días a Miriam, pero encuentro una verdad tan poderosa. El corazón de Dios no es conmovido por nuestra necesidad. El corazón de Dios es conmovido por la honra. ¿Qué tanto estamos honrando a Dios? ¿Acaso es más lo que le pedimos que lo que le honramos? ¿Acaso es más lo que pedimos de Él y lo que deseamos y lo que estamos tratando de reclamar, arrebatar, arañar, decretar y todas esas? ¿O es más nuestro nivel de honra y gratitud hacia Él? Que no necesitamos que Él nos dé nada más, porque entendemos que tenemos al poseedor de todo, al dueño del cielo, de la tierra. ¿Cuántas personas como Aarón y como Miriam se limitan de recibir lo que Dios ha preparado para ellos solamente por deshonrar a las autoridades? Pero Dios es un Dios de honra. Y escucha por qué estoy haciendo una comparación de la deshonra, del espíritu de deshonra, con la lepra. La lepra acarrea consigo aislamiento. Una persona que tiene lepra no tiene que decirle a la gente por el mundo, hey, ¿sabes qué? Tengo lepra. Al menos en la Biblia no parecía eso. La gente que tenía lepra eran excluidos y eran aislados a las afueras de las aldeas, a las afueras de las ciudades, y se les ponía una campana porque eran reconocidos como personas inmundas.

0: eran personas que no merecían estar entre la gente. Dios le está diciendo, ¿quieres tener una actitud de deshonra? Esta es la consecuencia, la lepra. Dios dice, déjenla que tenga lepra por 7 días. Voy a decir algo fuerte que no le va a gustar a nadie. Pero tú y yo tenemos que aprender a tratar el espíritu de deshonra como si fuera personas que tuvieran lepra, hasta que Dios sane su negatividad. Pero ¿qué pasa con los círculos que todos están leprosos? Necesitamos una iglesia que desarrolle un espíritu de honra. Cuando una persona tiene el espíritu de deshonra, escucha, ¿por qué la lepra tiene que ver todo con la deshonra? Cuando una persona tiene lepra, pierde la capacidad de sentir. Su sentido nervioso se ve afectado y como ende, pierde el sentido del tacto. Una persona con un espíritu de deshonra pierde la capacidad de sentir a Dios. Pierde la capacidad de recibir bendición de parte de Él. Está en alabanza y no puede sentirlo. Está el mensaje y no puede recibir nada. La presencia de Dios es manifiesta, pero no siente nada. Usted y yo perdemos la habilidad de sentir y la capacidad de ser sensibles cuando permitimos que el espíritu de deshonra entre en nuestras vidas. Si tienes años dentro de un auditorio, escucha, el que tú vengas a la iglesia no te hace cristiano. Tengo 30 años viniendo a la iglesia y por muchos años fui más pecador que los que están allá afuera. El que tú y yo entremos a un auditorio, portemos una Biblia sobaqueada abajo del brazo, no nos hace cristiano. Necesitamos aprender a honrar a Dios en nuestra vida práctica. Génesis capítulo 9. Con este ejemplo termino. Noé pasó 40 días en una barca con una bola de animales hediondos. Tengo un perro y tiene el patio hecho garras y lo acabo de lavar una semana. Imagínate Noé con un animal de cada especie, una pareja de animales de cada especie, con su esposa, con sus hijos, con las nueras. Después de 40 días, en cuanto la barca toca tierra, lo primero que Moisés hace es que Noé hace es que se baja y se emborracha. Y muchos de ustedes hubieran hecho lo mismo. Se hacen religiosos. Noé se pone ebrio después de bajarse, dice que cultiva un viñedo y en una ocasión se embriaga con el vino de este. Ahí está en la Biblia, se pone borracho. Génesis 9, capítulo 21, Noé está, pero como placa de ruta hasta atrás, borrachote, se queda dormido desnudo adentro de su carpa y entra su hijo Cam y lo ve desnudo. Escuche lo que dice la Biblia, dice, y su hijo Cam entró y vio la desnudez de su padre. Cam vio la carne de su padre. Qué importante es entender que tu pastor, que tu líder, que tus padres, por muy santos que puedan aparentar ser o por muy elocuentes que puedan ser, cuando están en un púlpito, aún dentro de ellos hay un poco de carnalidad. Importante es que tú y yo entendamos que nuestros líderes no son Dios. Qué fundamental es que en nuestra vida podamos abrazar el principio de que el único hombre perfecto que pisó la tierra fue Jesús. Y que aún nuestros líderes van a tener fallas. Y que aún nuestros pastores van a cometer errores. Y que aún tus padres van a regarla. Pero tú y yo no somos llamados a honrar de acuerdo al estilo de vida de otra persona, sino de acuerdo al nivel de honra y estándar que tú y yo tengamos de reconocimiento por lo que Dios ha dicho que ellos son. Dice la Biblia que Cam entró, lo vio desnudo y salió a contarles a sus hermanos. Esto no pasa aquí en esta iglesia, pero cuando alguien la riega aquí, no pasa esto, ¿eh? Pero en otras iglesias me han contado que cuando el pastor se le sale decir por ahí una culebra, cuando se le sale decir algo, van y cuentan. Es un pastor, amigo. Pero gracias a Dios porque aquí no pasa. Te volví mentiroso. Escucha lo que lleva como consecuencia la actitud de Cam y como lleva como consecuencia una actitud de un espíritu de honra como la tuvieron Set y Jafet. Acán vio a su padre desnudo y corrió a contarles a sus hermanos. Y tampoco estoy diciendo que seas un alcahuete con tu pastor o con tu tío. No me malinterprete. Pero si lo que nos mueve a hablar con nuestros líderes para reprenderles de algo no es el amor y un espíritu de honra, entonces tú y yo estamos descalificados para abrir la boca. En la Biblia.
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3: Y lo segundo que Dios le dice a Gedeón es: derriba el altar de Baal que tu padre tiene. Dile a alguien: hay victoria que no se logran en el exterior hasta que no conquista tu interior. Dile a alguien: hay victoria que solo van a venir cuando derribe altares de idolatría. Dios le dice a Gedeón en secreto: vete de noche y derriba el altar de Baal que tu papá, oye, es un judío, sabiendo la ley de Moisés y que Dios odiaba la idolatría, le dice el ángel: en tu casa hay anatema, en tu casa hay algo que impide la victoria completa. Dile a alguien: prepárate porque vamos a derribar algo. Dile: vamos a derribar algo. No, alguien está aquí. Dile a alguien: vamos a derribar cosas que no me dejan avanzar, las vamos a derribar hoy. Yo quiero saber si hay alguna hermano que está listo a derribar. Dile: hay cosas que me detienen que hoy las voy a derribar. Hay miedo que hoy lo voy a derribar. Hay pasado que hoy van a perder la fuerza en mi presente. Hay pasado que hoy van a perder la fuerza en mi presente. ¿Cuánto están listos para derribar? Escucha esto: antes de Gedeón, públicamente, Dios usarlo, Dios tuvo que trabajarlo internamente. Cuando nadie oía a Gedeón, Dios lo trabajó y le dijo: antes de hacerte alguien de influencia, yo tengo que influenciarte. Déjame avanzar porque el tiempo se me va. Derribe el altar de tu padre. Antes de pelear afuera, Gedeón tenía que limpiar la familia, su interior, porque no puede cargar la gloria de Dios mientras tolera ídolos ocultos. Sigo paro. Israel quería victoria, pero todavía tenía altares perversos e incorrectos. Y muchas veces queremos el fuego, la unción, la presencia, la gloria de Dios, la autoridad, pero no hemos derribado el orgullo, el pecado, la doble vida, la dependencia de emociones distorsidas, la idolatría del ego y la amargura. Dios no unge lo que no se rinde. Dile a alguien: derriba el orgullo para que venza a los madianitas. Derriba la arrogancia. Derriba las cosas que a Dios no le agrada. Antes de Gedeón derribar al ejército, tuvo que derribar el pecado. Antes de Gedeón derribar al ejército maligno, tuvo que derribar el altar de Baal. Porque la derrota realmente no la produce el que está fuera de ti, sino el ídolo que tienes adentro. Y hay muchas personas que su ídolo es su apariencia. Otro es su bolsillo, su dinero. Otro es su palabrería. Tienen un ídolo porque hablan perfecto. El ídolo de alguno es su cuerpo. Por eso tienen que vivir exhibiendo, porque su ídolo es su propio cuerpo, es su apariencia. Dios dice: derríbalo, derríbalo. Dile a alguien: hoy voy a derribar todo lo que me está trayendo derrota. Ay, Samaya, voy a avanzar, dice Dios. A Madian le quedan horas en tu vida.

¿Sí sabe cuál es el problema? Es que estamos buscando derribar un enemigo afuera cuando estamos tolerando un enemigo adentro. Anímeme, porque no quiero predicar a la gente a memao. Alguien tiene que decir: voy a derribar el enemigo de adentro, y el de afuera va a caer solo. Porque el de afuera solo tiene legalidad cuando yo tengo vivo el de adentro. Pero si el de adentro se cayó, el de afuera se derrumbó. Alguien tiene que gritar: voy a derribar a Madian. El primer enemigo de Gedeón no era Madian, era el altar de idolatría que había en su casa. Pastora, los hijos lo paro. El primer enemigo de Gedeón no era Madian, era el altar de Baal. Shama. Por eso es que hoy Dios dice: quiero trabajarte por dentro, para que luego trabajemos por fuera. Derribe el orgullo para que derribe al diablo. Ya. La doble vida hay que derribarla. Yo no sé si este mensaje cae gordo, cae flaco, pero a alguien le tiene que estar haciendo un efecto espiritual. Alguien diga aleluya. ¿Sabe cuál es el problema? Hay personas peleando o queriendo pelear guerras espirituales mientras todavía conservan cosas en su vida que a Dios no le agrada y que Dios le ha mandado a destruirla. El avivamiento comienza con limpieza. Sigo paro. Gedeón derribó el altar de noche. ¿Por qué? Porque tenía miedo. ¿Por qué este hombre Nicodemo fue de noche a Jesús? Porque tenía miedo que lo vieran. Así que Gedeón todavía tenía miedo, pero podía obedecer. Y ya eso es una ventaja. Porque a veces tenemos miedo y no obedecemos. Yo he obedecido con miedo, pero obedezco. Alguien todavía tiene que alabar a Dios. Y aún así, con su miedo, Dios lo comenzó a usar. Y eso a mí me ministró muy profundo. Porque Dios puede usar a alguien que todavía está luchando con el miedo, siempre y cuando obedezca, aunque tenga miedo. Dile a alguien: vas a tener miedo, pero lo que marcará la diferencia es que no te detienes por el miedo, sino que avanza y cree lo que Dios está diciendo. A veces la obediencia imperfecta sigue siendo obediencia. Porque él tenía que derribarlo de día, que todo el mundo lo viera. Lo derribó de noche, pero aún así era obediente. Dile a alguien: ¿tiene miedo? No deje de obedecer. Dile a alguien: ¿cree que no puede? Sigue haciéndolo. Da un paso aunque cree que te va a hundir. Da un paso aunque cree que el viento es muy contrario. Alguien diga aleluya en este día. Tienes que seguir dando pasos. ¿Cuántas y cuántos van a derribar el altar de Baal? Yo voy a dejar esa parte ahí, porque si me meto en Baal, a definir a Baal, lo voy a traer al presente y no tengo tiempo para explicar tanto. Solo escudriñe qué significa Baal y compare si eso está en su vida. Dile a alguien: voy a derribar a Baal, porque se va a acabar la sequía en mi familia. Se va a acabar la sequía en mi ministerio. La sequía se acaba derribando a Baal. Escucha esto. Por eso es que Gedeón nunca peleó con los madianitas. Se mataron entre ellos. Por eso Gedeón no necesitó los 32,000, porque ya la victoria en el mundo espiritual estaba sellada. ¿Sabe quién venció a los madianitas? Los madianitas. Cuando tú haces lo que Dios te dice, Él confunde a tus enemigos. Dile: tu victoria está cuando remueva lo de Baal de tu casa.
Alguien tiene que decir aleluya. Debe de saber. ¿Sabe lo que le dijo el ángel? Jehová le dijo: ciertamente yo estaré contigo. Y termino, esa es la clave. Dios le dijo a Gedeón: yo estaré contigo. ¿Sabe lo que Dios le dijo? Mi presencia va contigo. Mi presencia va contigo. Suelta el miedo, que yo voy a ir contigo. Suelta el pánico, que el guerrero se vistió de guerrero. Shama, suelta el miedo, que el varón de guerra va contigo. Suéltalo, suéltalo. Pero Señor, y los milagros, suelta el miedo, que el milagrero va a aparecer en el escenario. Suéltalo, suéltalo, que yo voy a estar contigo. Mírate de eso, Señor. Y el dinero, el dueño de la plata y el oro va contigo también. Alguien grite: Jehová conmigo. Cuando entiendes qué Dios o quién es Dios, qué Dios o quién es Dios, tú no, el temor te toma miedo. ¿Qué es Dios? Todo lo que necesita que Él sea. Él puede ser camino, Él puede ser agua, Él puede ser nube, Él puede ser viento, Él puede ser aceite, Él puede ser ánimo, Él es maestro, Él es salvador, Él es castillo fuerte, Él es refugio, Él es unas alas grandes que donde tú te escondes. ¿Qué es Dios? Todo lo que tú necesitas que Él sea. Así que Gedeón, yo voy contigo. Pero Señor, yo voy contigo. Emma, no necesita 32,000, coge 300 para que te agarre la maleta, porque el guerrero soy yo. Yo voy a tronar, yo voy a tronar a tal punto. Alaba lo que está aquí. Alaba lo que está aquí. ¿Dónde comenzó la victoria de Gedeón con Madián? En el mundo espiritual, Andy. Alguien tuvo un sueño, y los sueños pertenecen a la dimensión espiritual. Y dijo: ese Gedeón que viene contra nosotros. Alguien grite aleluya. Cuando tú obedeces a Dios y derriba los altares de Baal, Dios se va a meter en el sueño de tus enemigos. Cuando Dios te llama, tu garantía no es tu fuerza. Tu garantía de victoria no es tu fuerza ni tu capacidad. Escúchame, por favor, escúchame. Cuando Dios te llama, tienes que entender que la garantía de tu éxito no es tu mente rápida, no es cuánto sabes. La garantía de tu victoria es su presencia. Oh, gracias, Señor. Es su presencia. Porque si fuera por hablar bonito, Moisés entonces iba a fracasar. Pero un gago tenía presencia. Yo prefiero un gago que un locutor. Un tartamudo con presencia que un locutor sin presencia. Alguien tiene que alabar a Dios. Yo estaré contigo. Y esa fue la clave. No era Gedeón, no era su fuerza, es que Dios estaba con él. La victoria de Gedeón no dependía de su experiencia, de su capacidad, de su entrenamiento. Dependía de la presencia de Dios. Y eso es lo que cambia todas las cosas. No depende de tu entrenamiento, depende de que Dios te apruebe. Y Dios te prueba para probarte después. Porque cuando Dios está contigo, el débil ve ese gigante, el pequeño derriba imperio, el inseguro camina con autoridad. Dios redujo el ejército de 32,000 a 300. ¿Por qué? Porque Dios no comparte gloria con nadie. Dios quería que Israel entendiera: esto no lo hizo la fuerza humana, esto lo hizo mi presencia. Y hay batallas que Dios permite que enfrente con pocos recursos, para que descanse en Él y no en ti.

Gedeón comenzó con miedo. Gedeón comenzó escondido. Gedeón comenzó trabajando en un lugar incorrecto. El trigo sacudiéndolo donde le toca la uva. Se escondió. Yo fuera Dios, yo no cogiera a Gedeón. Porque los hombres somos malos, escogemos por la vista. Yo no me hubiese escogido yo. Porque yo sé que yo no calificaba, ni califico. Él es que me califica. Yo soy tan débil y tan malo que yo no me escogiera. Pero Él quiso hacerlo. Así que la maleza, la idolatría y todas las cosas esas que uno trae de sus antepasados, Él la limpió con fuego. De la familia más pobre de la iglesia era la mía. Yo vengo de una familia extremadamente pobre. Nunca desayunábamos con fle. Desayuno. A veces pan con café. Por eso que yo detesto el café. Porque me metieron tanto café que ya yo ya no. ¡Vete! El café me recuerda demasiados momentos. Café con pan. Comíamos a las 4 de la tarde sin desayunar, esperando que mi abuelo viniera del mal y trajera tres pescadistos pecados para comérnoslo. Y Dios me habla a mí en un sueño y me dice: yo soy y estoy contigo. Conmigo hay algo raro. Por eso la gente me ve y dice que lo de él no es normal. Es que, ¿sabe lo que es lo mío?

Dios se le aparece a un miedoso trabajando en el lagar, en un lugar incorrecto, por miedo. Se escondió detrás del miedo. No puedo. Dios se le aparece. Y oye, ¿cuál es la entrada de Dios? Varón esforzado y valiente. Yo valiente. Yo soy el más pobre, el más pequeño de la familia, más pequeña de Israel. Tú te equivocaste. Mira, ve Ángel, si fue que tú caíste donde no era. Sigue buscando para allá, porque yo no soy. No, tú eres. Porque Jehová contigo no se equivoca. Y le digo, Dios está contigo. Yo estoy contigo. El hombre comenzó escondido y terminó siendo el líder de toda la nación. ¿Por qué? Porque respondió al llamado a pesar del miedo, a pesar de sus limitaciones. ¿Tú crees que fue? Por eso es que Moisés, wow, cuando Dios le habla de ir a Egipto, él dice, no. Mira, hay dos problemas. ¿Qué? Yo lo intenté hace 40 años y por poco me matan. Yo estoy traumatizado. Ya yo fallé en eso. Porque la Biblia dice en Hechos 6, 7 que él sabía que era el libertador. Él lo sabía. Antes de que el fuego se le apareciera, él sabía que era un elegido de Dios. Entonces quiso hacerlo sin presencia y terminó huyendo. Y él dijo, para Egipto yo no voy, porque de ahí yo salí corriendo, ahí yo fracasé. Ese es mi primer, estoy traumatizado con mi pasado. Dios le dice, yo voy a resolver eso con milagro. Lo segundo que le dice, mira, tú has notado que yo duro 40 minutos para responderte. Él dijo, yo sé que tú eres gago, yo fui que hice la lengua. Lo primero que Moisés le expone a Dios es que él no puede. Por eso mi tema es cuando Dios quiere levantar al que cree que no puede. Sigo paro. Es posible que tú le has puesto a Dios todo tipo de pretexto. Y Dios aún así dice, es contigo que lo voy a hacer. Mira a alguien y dile, no permitas que el miedo, la impotencia, te robe el propósito que Dios te ha dado. Que el miedo no te robe el propósito. El más pequeño, el más pobre, pero Dios lo escogió. Cuando Dios llama al que cree que no puede. Hay cosas que yo me admiro cuando veo los videos con humildad y digo, no puedo ser yo el que está predicando ahí. Esa palabra no vino de mí, imposible. El más sorprendido soy yo de la gente. Cuando bajo de la plataforma, yo digo, increíble, lo hiciste otra vez, Señor. Es imposible que yo hablara así. Es imposible que tú usaras mi mano para esos milagros. Yo estoy lleno de miedo a veces. Una vez Dios me dijo en una ciudad, baja y levántese paralítico, tócalo. Y yo lleno de miedo le dije, ¿y si no se para? Halo, dije, Señor, yo voy a pasar vergüenza. A ti no te van a ver, pero a mí sí. ¿Y si no se para? Y él me dijo, vete. Dije, voy a ir por obediencia. Pero si no se para, tú eres culpable. Así que lo toqué y él lo paró. A veces te va a tocar predicar con miedo, accionar con miedo, pero obedece. Porque Jehová dijo, tu garantía de victoria no es tu capacidad, es mi presencia. Cuando Dios llama al que dice que no puede, lo convierte de miedoso a valiente. Lo crea en alguien poderoso. Yo quiero decirle para concluir, Dios sigue llamando gente rotas. Dios sigue llamando gente incapaz. Dios sigue llamando gente que creen que no puede. Dios sigue llamando gente que se esconden. Porque Él nunca diseñó depender de ti para hacer su manifestación. Dios depende de Él mismo. Es posible que te sientes con miedo.

0: escondido, con temor escondido, con pánico, con no puedo. Y ese miedo te ha estancado por días, por meses, por años. Las almas se pierden porque tienes miedo a fracasar. La gente se muere de enfermedad antes de tiempo porque tú tienes miedo a usar el don de sanidad. El Señor te está llamando porque el mundo está sangrando. Y los únicos que podemos vendar al mundo con la presencia de Dios son los gedeones, que aunque tenemos miedo, obedecemos. El Espíritu Santo no te trajo a un culto más. Te trajo a decirte que a pesar del miedo que tiene, Él te llama varón esforzado y valiente. Es posible que para alguien tú no seas valiente, pero para Dios ya lo eres. Dios dice, eres un esforzado, una esforzada, eres una valiente. No importa cómo llegaste aquí en esta mañana, lo que importa es quién te está llamando. No importa los recursos que te falten, lo que importa es que la presencia de Dios está contigo. Tu garantía, y concluyo, no son tu garantía de victoria, no son tus recursos. No es cuánto sabes, no es cuánta experiencia tiene. Yo nunca puedo predicar por experiencia. Cuando yo predico por experiencia, me seco, me ahogo. Yo no predico por experiencia, yo predico por revelación. Esta madrugada yo le dije al Señor, yo tenía otro mensaje, yo lo tenía listo, ese mensaje aquí preparado para ustedes, encendido. ¿Sigo o paro? ¿Sigo o paro? ¿Y sabe cuál era mi tema esta mañana? No consulte tu pasado para definir tu futuro. Iba a hablar de eso. Pero cuando terminé el mensaje y lo preparé todo, hace 3 días que lo estoy estudiando, y dije, puede ser este, Señor. Pero antes de acostarme dije, pero mi Señor Dios del cielo, tú sabes que tu siervo te obedece. Así que si por si acaso es otro mensaje, yo estoy abierto a tu opinión. Y me acosté y le dije, te ruego que me hables. Y en el sueño se me aparece un personaje y me dice, escúchame, habla de Jueces capítulo 6. Y yo le dije, pero ya yo tengo el mensaje preparado para predicarlo. Y me dijo, oye, habla de Jueces capítulo 6. Le dije, pero voy a tener que prepararlo, no me va a dar tiempo. Me dijo, Jueces 6, se me desapareció. Cuando desperté dije, tuve un sueño. Jueces 6. Y por esa intervención sospecho de que hay alguien ocultándose detrás del miedo, de la impotencia, que se siente pequeño, que no puede y que no es para él. Hoy el Señor te mandó un mensaje a tu corazón. Eres varón y varona esforzada y valiente. Y contigo voy a derribar a los enemigos de mi pueblo. Lo próximo que voy a hacer en tu casa y en tu barrio, lo voy a hacer a través de tus manos. Alguien grite, la generación de los valientes se levanta. Alguien diga, con miedo, pero Dios me llama valiente. Tengo miedo en la tierra, pero en el cielo me llaman valiente. Hay alguien que puede levantar las manos donde está.
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1: Estado, pero bastante, bastante fuerte el calorcito, pero le damos gracias a Dios por todo lo que nos regala, por esta tierra, por hoy el calor, el sol que hoy tenemos en esta hermosa ciudad aquí en Midland. Qué bendición poder compartir nuevamente con ustedes en este programa, Hablemos Claro, aquí entre nos. Así que a todos aquellos les invitamos a que se conectan a través de Facebook por la Iglesia Pacto y Alabanza y Amistad, y aquellos que están a través de nuestra dial Radio Ágape 94.1, para que puedan estar compartiendo el link o llamando al que de pronto dice, no, es que se fue ahora mi esposo, preciso, se fue para el trabajo, iba en su vehículo. Bueno, que sintonice nuestra dial 94.1 para que pueda escuchar hoy nuestra programación, nuestro programa, y que estamos todos los días de lunes a viernes de 12 del mediodía hasta la 1 de la tarde. Lunes y martes el pastor Luis y el pastor José Luis con su equipo, dando una palabra de vida o conocimiento, palabra que trae refrigerio a nuestra alma. Y el día miércoles y jueves estamos juntamente con mi esposo aquí también dando esa palabra, esos principios básicos que nos llevan a tener una vida de éxito. Y el día viernes estamos en el programa de Mujeres Impulsadas por Jesús, dirigido por la hermana Mabel, donde aprendemos acerca de principios también de mujeres, cómo fueron mujeres usadas a través de la Biblia para llevar la palabra, mujeres como ejemplo para ser mujeres de fe. Así que es una tremenda programación que tenemos aquí en nuestra emisora Radio Agape. Le damos la bienvenida a todos ustedes que reportan su sintonía, y los que no, que van por su medio de transporte, son bienvenidos a este programa. Y bienvenido, amor, nuevamente estamos aquí sirviéndole al Señor, que es un gran gozo y trae alegría a nuestro corazón.
0: Sí, señora, damos gracias al Señor por eso, porque sabemos que Dios está en control de todo. Bueno, gracias al Señor, aquí el Wi-Fi estaba fallando.
1: Está un poquito, pero bueno, sí.
0: Me están ya reportando sintonía. Muchas gracias allá a Pedro Newman, que dice que está sonando 1A. Espero que también nos reporten sintonía a través de las redes, ahí los que se conectan con nosotros, que usted esté compartiendo con sus contactos, amigos, familiares, para que entren a esta su programación y a este programa Hablemos Claro aquí entre nos. Bueno, como siempre, queremos darles la dirección donde estamos transmitiendo desde los estudios de la Iglesia Pacto de Alabanza y Amistad aquí en Midland, Texas. Pacto de Alabanza y Amistad, gracias también damos al patrocinio y a la oportunidad que el Señor da a través de la vida del pastor José Luis Chávez y de su esposa, y también del pastor Luis Escobar. De verdad que es una tremenda bendición junto con su esposa y toda su familia. Los bendecimos y estamos aquí desde el 209 West Walcott Avenue, aquí en Midland, Texas, cerca del Walmart del 20. Para los que conocen, los que están cerca del Permian Basin, saludamos a todos los que están en Forest Staton y todos los que están alrededor del Permian Basin escuchando esta emisora Radio Hope Agape. Bendecimos también la vida de David Chávez y su esposa Julieta, que son los administradores de esta emisora. Vamos a orar, mi amor, vamos a darle gracias al Señor por este tiempo y llevando nuestras peticiones delante del Señor. Él dice, por nada estáis afanosos, ¿no?
1: Así es.
0: Estamos preocupados que no entraba aquí el por el internet, pero bueno, por nada estáis afanosos, más sean conocidas vuestras peticiones delante del Señor
1: en oración y ruego.
0: En súplicas, pero sobre todo en acciones de gracias.
1: Mi amor, vamos
0: a orar y vamos a dar inicio a este programa.
1: Padre, te damos gracias, Señor, por la oportunidad que nos das hoy de servirte. Gracias por este día maravilloso, Señor, que tú nos permites gozar y una vez más de tu misericordia, es, de tu favor, gracias, y de tu gracia. Bendigo, Señor, a cada oyente, Señor, bendigo, Señor, cada familia, jóvenes, niños que hoy nos están escuchando. Te doy gracias, Señor, por sus vidas. Bendigo su entrada, su salida, la obra de sus manos, sus trabajos, sus negocios, Señor, que sean prosperados, que hoy sea un día de recibir respuestas, que bendición venga de lo alto, que haya abundancia, milagros extraordinarios, que el que está enfermo sea sano, el que está caído y se levante a través de tu palabra, Señor, que aquel, Señor, que necesita la respuesta a sus oraciones, Padre, hoy dásela a Dios. Aquel que necesita, Señor, esa oportunidad laboral, abre esas puertas, Dios, para poder traer bendición, Señor, a su casa, Padre. Bendecimos, Señor, estos medios virtuales que hoy nos permiten llevar tu evangelio, Dios. Bendecimos la vida del pastor José Luis, su esposa, del pastor Luis de Januari, Señor, que, Señor, bendecimos la Iglesia Pacto y Alabanza y Amistad, Señor, para que sean, Señor, bendecidos, para que cada día tú traigas y añada los que han de ser, sí, salvos a tu casa, Señor. Trae la unción de la multiplicación, unción de milagro, Dios, unción, Señor, para poder, Señor, predicar tu palabra con denuedo, Señor. Toma el control, Señor, en esta tarde a través de estos medios, Señor, para que, Señor, tu palabra sea extendida, Dios, que sean muchos más los que se sigan añadiendo, Dios, para que seas tú tocando corazones, redarguyendo, levantando, limpiando, Dios, santificando, Dios, nuestras vidas, quitando el pecado, dándonos la oportunidad que nos das cada día, Señor, de volver a empezar, Señor. Bendecimos, Señor, Radio Ágape, bendecimos sus administradores, Señor, la vida de David, Julieta, Señor, sigue sanando y restaurando, Dios, sus vidas. Gracias, Padre, te damos por esta oportunidad que nos das y que seas tú, Señor, hablando a través de nuestra boca para traer libertad a cada alma cautiva, en el nombre poderoso de Jesús. Amén y amén.
0: Amén, amén, amén, amén. Bueno, estamos aquí enviando ya el link para que usted también lo pueda hacer, enviarle el link a todos sus contactos y amigos, que podamos hacer un recorderis de lo que hemos estado hablando precisamente desde la semana pasada que iniciamos, mi amor, a hablar acerca del poder de la palabra. Saben que hay algo muy importante que hay en nuestra boca, porque el Señor creó todo a través del poder de la palabra, y dijo Dios. Y así nos creó a su imagen y semejanza. En ocasiones no nos creen a la palabra porque nosotros mismos hemos fallado a nuestra palabra, lastimosamente. Por eso mucha gente ya hoy en día no le da el valor a la palabra, ya no le da el valor a lo que se dice, a las promesas que se hacen. Hoy en día ya tiene uno que hacer un documento legal, dejar escrito, dejar con video, dejar notariado, dejar registrado. ¿Por qué? Porque ya no hay un valor en la palabra, lastimosamente, por culpa de nosotros, ¿no, mi amor? Que nos hemos encargado de dañar la palabra cuando le prometemos cosas a los hijos que no les cumplimos, cuando les prometemos cosas a la gente que no cumplimos, cuando decimos cosas que aparentemente parecen verdad y lo hacemos lo contrario, y todo eso ha hecho de que se pierda el poder de la palabra en nuestras bocas. Pero es necesario hablar porque es algo que es real, ¿no? En las escrituras habla acerca del poder que hay en nuestra boca.
1: Además que es un principio que se ha perdido, ¿no? Anteriormente se daba la palabra y decía, si usted dijo, o sea, créalo, sus hijos y todos tenían que hacer, y si faltaba el papá, mi papá había dado la palabra, y por esa palabra que mi papá dio, toda su generación cumplía lo que el papá había dicho, porque tenía valor la palabra. Hoy en día no tiene valor. Hoy en día, no, eso lo dijo mi papá, eso sí, lo no, dijo eso
0: es
1: fulano.
0: Fácil, es fácil cambiar.
1: Es fácil cambiarla, y la cambiamos a nuestra conveniencia, la cambiamos a lo que a mí me parece, es que lo que hizo ese negocio no está bueno, pues cambiémosle si cambiamos la palabra. No, palabra es palabra, y como está escrito, y es un principio que el Señor también nos dejó, porque cuando él dijo escrito está, di la palabra, o sea, quiere decir que la palabra tiene poder, y nosotros debemos aprender a que sea un principio y un valor que tengamos en nuestros hijos y en nuestras generaciones, aún para nosotros mismos como testimonio.
0: Sí, Señor, bueno, hemos estado hablando del poder de la palabra. El mensaje que tocamos la semana pasada, precisamente el miércoles pasado, hace 8 días, mi amor, que tienes un recorderí allí de lo que hablamos. Hoy es el segundo programa que tocamos acerca del poder de la palabra. Vamos a hablar acerca de las palabras que se profieren de maldición, las palabras que salen de nuestra boca de maldecir y que se cumplen, palabras que dañan, que destruyen a otros y aún a nosotros mismos. Ese es el mensaje de hoy, pero también vamos a seguir hablando el día de mañana también acerca del poder de la palabra, y creo que vamos a hablar de eso, mi amor. Vamos a hablar cómo alguien cumple su palabra en las escrituras, cuando dijo, y cuando yo llegare después de la guerra, el que me saliera a recibir, ¿recuerda eso? Vamos a hablar de eso mañana, es una historia poderosa.
1: Historia tremenda, tremenda.
0: ¿Cómo cumplió su palabra? O sea, ¿cómo se valoraba la palabra?
1: ¿Cómo dejámoslo para mañana, mi amor? Así que, por favor, no se lo pierda. Y hemos visto acerca de cómo nos atamos a través de los dichos de nuestra boca. Dice Proverbios 6:2, te has enlazado.
0: Hace 8 días.
1: Te has enlazado en las palabras de tu boca y has quedado preso en los dichos de tus labios. ¿Qué es lo que nosotros hablamos? ¿Qué decimos? Cuando David venció al Goliat, decía, pues iba a la guerra, ¿verdad? Le pusieron una armamento, lo que necesitaba, las vestiduras para ir a la guerra, dice, yo no puedo porque no estoy acostumbrado a la guerra, yo soy un hombre que me he dedicado a pastorear, a cuidar ovejas, pero dijo, yo sé aún a quién le sirvo. Dijo, les enfrentó al David y dijo, hoy mismo, al Goliat, David se enfrentó al Goliat y dijo, hoy mismo caerás delante de nosotros, porque hay alguien que me defiende de Jehová de los ejércitos. Y dijo que, hijo, simplemente con una onda, vino, lo derribó, cortó su cabeza, y así tal y cual como él dijo, así sucedió. Qué importante saber y entender cuál es el poder de la palabra. Por eso es importante saber qué hablamos, qué decimos, cómo lo decimos y a quién se lo decimos.
0: Sí, señor, sí, señor. Por eso David venció aquel Goliat a través del poder de la palabra, y cuando lo vemos tipológicamente es Goliat, son las cosas que nos levantan, son las situaciones de nuestras vidas, son los problemas, las deudas, las enfermedades, todos esos Goliat que se nos levantan y que nosotros los podemos vencer. ¿Cómo? A través del poder de la palabra. Cuando les decimos, esa enfermedad no es para muerte, declaro que yo seré sano, cuando yo declaro creyendo en el nombre de Jesús. Y leíamos algo, mi amor, que Jesús nuestro Señor nos dejó, ¿no? Ahí en la higuera, cuando dice que se secó la higuera, y cómo vino Pedro y dijo, mira como dijiste, y dijo, sí, cualquiera que dijere, cualquiera, no está diciendo el pastor, el líder, cualquiera que dijere a ese monte, échate y creyere en su corazón, así será hecho, y si no, todo lo que diga le será hecho conforme a como usted lo crea. Por eso es tan importante el poder de la palabra.
1: Así que seguimos hablando, desarrollando este tema, y hoy vamos a hablar un tema muy, pero muy interesante, y quiero que usted pueda inmediatamente ir y compartir este link a otros, los que están a través de la emisora pueda ir a compartir a otros, a decirle, va a ser un tema muy, muy interesante, porque nos vamos a tomar al final de este segmento, de esta hora, a tomarnos un tiempo muy especial para poder orar específicamente por usted. Si usted puede hoy poner ahí, compartir con nosotros acerca del desarrollo que vamos a tener del tema, tiene alguna pregunta, usted lo puede hacer ahí a través de Facebook, poner su pregunta, su inquietud, y que podamos responderla, porque vamos a hablar acerca de aquellas maldiciones que vienen a nuestra vida por palabras, por las palabras. ¿Qué es una maldición? Es un patrón o una conducta que se repite de generación en generación. Entonces hay, por ejemplo, vemos en familias que el papá ha sido borracho, fue borracho, y usted dice, pero ¿de dónde salió? Fue que el abuelo también, el bisabuelo fue borracho, y ahora ese papá está experimentando que su hijo o su hija también tiene estas tendencias al alcoholismo. Y uno dice, pero ¿cómo, verdad? Porque hay algo, ese es un patrón, una maldición que se repite, que yo no la busco, pero que nos alcanza. Asimismo, las maldiciones que son desatadas por las palabras, qué es lo que nosotros decimos, qué es lo que nosotros hablamos, qué es lo que nosotros desatamos que tienen poder en nuestra boca. Y dice Proverbios 18:21, y dice, la muerte y la vida están en poder de la lengua, y el que la ama comerá de sus frutos. La muerte y la vida están en poder de la lengua, y el que la ama comerá de sus frutos.
0: Claro que sí, está diciendo precisamente que el poder, la vida y la muerte, está hablando acerca de lo que son las maldiciones, o sea, cuando una persona maldice, cuando una persona bendice, la muerte y la vida, cuando alguien bendice, cuando alguien maldice, y vemos que en las escrituras habla acerca de esas maldiciones, cuando se desata palabras hacia otras personas, siendo padres hacia los hijos, o siendo autoridades espirituales. Eso es lo que queremos que usted entienda, que hay poder en la palabra definitivamente para bendecir o para maldecir, porque usted dirá, no, a mí nadie me maldice, porque lo que Dios bendijo, ¿cierto? Nadie lo puede maldecir, sí, pero hay palabras que tienen poder por ser autoridad, como son los padres, como son las autoridades espirituales. Hay poder, mi amor, y por eso es tan importante que la gente entienda que no solamente esos mensajes es para conocimiento, sino para que cada uno, ¿cierto?, recordemos, pensemos qué posiblemente, qué palabras están en el mundo espiritual, ¿cierto?, haciéndose o ejecutándose en contra de mi vida, en contra de mi economía, en contra de mi salud, en contra de mis hijos. Eso es lo que necesitamos. Por eso la palabra dice ahí, el poder de la vida y de la muerte están en la boca, en la palabra.
1: Imagínese eso, el poder para bendecir o para edificar, maldecir, para destruir, para edificar o para destruir, para traer vida o traer muerte. Una palabra puede dañar o destruir una autoestima. Una palabra puede dañar o destruir un hogar. Una palabra también puede edificar y levantar un hogar. Una palabra puede subir la autoestima o darle valor a la gente que está a nuestro alrededor. Una sola palabra. Y dice que en él está el poder para dar vida o para dar muerte. Y el que la ama comerá de sus frutos. ¿Qué quiere decir? Al que le gusta hablar mucho, al que le gusta estar hablando de otros, o al que le gusta también bendecir a otros, al que entiende cuál es el poder que hay en la palabra, dice, comerá de sus frutos, quiere decir que veremos. Digo, ¿sus frutos qué es? Quiere decir que la palabra es una semilla.
0: Es el resultado.
1: La palabra es una semilla, okay, que dará un fruto, que crecerá, y veremos ese resultado. Así que es importante que hoy vamos a entender y vamos a ver ciertos aspectos en nuestra vida o ciertos momentos, y quiénes son autoridades y quién pueden desatar esas palabras de destrucción a nuestras vidas o de bendición.

0: Un hombre puede domar la lengua, que es un mal que no puede ser refrenado, llena de veneno mortal. Con ella bendecimos al Dios y Padre, y con ella maldecimos a los hombres, que están hechos a semejanza de Dios. De una misma boca proceden bendición y maldición. Hermanos míos, esto no puede ser así.
1: Tremendo, ¿no? O sea, aquí está
0: Tremendo.
1: explicando que sí se puede maldecir. Aquí está explicando y dice que con ella bendecimos al Dios y Padre y con ella maldecimos a los hombres. Estamos hablando de que cómo una palabra puede maldecir a alguien. Y aquí termina diciendo el verso 10, ahí el apóstol Santiago dice, y de una misma boca proceden, o sea, de una misma boca salen
0: Sale.
1: bendición y maldición. Oigan esto, entonces hay palabras que sí pueden maldecir a otra vida, hay palabras que están dando el fruto o el resultado o la consecuencia de lo que se dijo un día y que de pronto muchos de los que nos están escuchando, mi amor, a través de las redes o a través aquí de Radio Hop Agape, a nivel Permian Basin o donde estén escuchándonos también en México, en la frontera y en todas partes, que hay palabras que están siendo ejecutadas en contra de nuestra vida porque un día alguien las dijo, aún nosotros mismos las dijimos y estamos comiendo de ese fruto, estamos comiendo la consecuencia de lo que dijimos un día, mi amor.
0: Así que hoy empecemos a recapacitar, hagamos un alto en nuestro camino, empecemos a analizar nuestras palabras, porque el apóstol dice, hermanos, por una misma boca no puede salir agua dulce y agua salada, ¿verdad? En un manantial usted dice, este es un manantial y sale agua dulce, pero usted va al mar y sale hay agua salada, o sea, no hay combinación, porque son fuentes diferentes. Asimismo, cuando nosotros hablamos es una sola fuente, o nos definimos, hablamos bendición o maldición, aunque
1: claro.
0: Dice que es la lengua es un miembro tan pequeño que no se puede, que maneja y puede hacer una bola gigante, dice también ahí en Santiago. Dice que podemos dañar y destruir. Hoy haz ese alto en tu camino. ¿Qué estás haciendo con tus palabras? ¿Estás edificando o estás destruyendo? ¿Qué estás haciendo con tus palabras? Bendecimos y venimos a la iglesia, decimos Señor, tú eres lindo, mi papá, te amamos, Señor, te servimos, pero cuando salimos de ella estamos maldiciendo y hablando mal del compañero, hablando mal del consiervo, hablando mal del pastor, hablando mal del vecino, aún hablando mal de tu pareja. Dice, porque maldecir no es decir hablar mal de la persona. Dice,
1: ahora, no
0: podemos.
1: Estamos hablando de chismes, estamos hablando de hablar con algo que se ejecute, algo como se dice, usted es bruto, usted no sirve para nada, es que mi marido sí es flojo, o mi marido es muy tacaño, o es que esas son las palabras que estamos hablando de que se atan con los dichos de sus labios. No estamos hablando solamente de un chisme, de un cuento, de hablar de murmuración, no, estamos hablando de palabras desatadas que van a ejecutarse en una vida y que hay veces uno dice, pero ¿será que sí? No, yo no creo en eso, pero que es real de acuerdo a las escrituras.
0: Qué importantes las palabras, ¿de dónde vienen esas maldiciones? Dice, bueno, ¿y cómo las vivo? ¿Y cómo vienen a mi vida? ¿Y cómo las rompo? Bueno, al final las vamos a ver cómo hacer para que eso no cobre o no se dé el fruto, ¿verdad? Pero la primera son esas palabras autoconferidas, que son autoconferidas que yo mismo me digo a mí mismo. Entonces, yo sí soy bruto, yo no puedo. Entonces, son palabras que nos hemos repetido durante años. Mire, caso particular, hay personas que desde pequeños dicen, a mí no me entran las matemáticas y no sirvo para las matemáticas y no soy malo para eso. Llega la vida adulta donde dice hacer una suma pequeña de números pequeños le es difícil. Y dice, pero ¿por qué? Si es hábil de pronto para los negocios, si es hábil de pronto para algún arte, pero ¿por qué para las matemáticas? No, porque desde niño dijo, no me entra.
1: Ese es un ejemplo muy claro y muy sencillo, pero también hay palabras que más, aún más letales, podemos decir, ¿cierto? Porque esa es una pequeña palabra que se dijo, yo soy malo para aprender, yo soy malo para memorizar, porque hay personas que dicen así, no, es que a mí me cuesta memorizar, es que no me aprendo los libros de la Biblia porque me cuesta memorizar, es que no, a mí no se me quedan los nombres en la mente, entonces soy malo para recordar los nombres, y esas son las palabras que nos estamos confiriendo, pero hay palabras letales también, como yo, pobre, ¿cierto? Es que uno cuando es pobre,
0: pobre pero honrado,
1: sí,
0: como si los ricos fueran
1: pobre, o cuando uno o cuando hay personas que dicen, pero es que me la paso sin nada, es que yo recibo el dinero y se me acaba, es que yo sí soy de malas, ¿cierto? En el amor, es que yo soy de malas para todo, es que a mí no me salen las cosas bien. Esas palabras son más letales y nos las estamos autoconfiriendo. Vamos a leer, mi amor, en Mateo capítulo 12, verso 36, que dice las escrituras.
0: Dice, mas yo os digo que de toda palabra ociosa que hablen los hombres, de ella darán cuentas en el día del juicio. Porque por tus palabras serás justificado y por tus palabras serás condenado.
1: ¿Cómo Dios se toma en serio la palabra del ser humano? porque dice aquí que toda palabra ociosa

0: sea, de todo lo que usted diga, no diga, no, no estamos hablando, vuelvo, repito, de cosas tan, tan exageradamente grandes, dice de toda. De uh-huh. toda palabra que sale de nuestra boca, sea ociosa, palabras como esas, como decía mi esposa ahora, es que yo soy malo para las matemáticas, y así se queda porque usted está autoconfiriendo, maldiciendo su potencial intelectual cuando usted dice yo sí soy bruto, maldiciendo su propia economía cuando dice es que yo soy pobre, maldiciendo su relación matrimonial, es que este hogar o este matrimonio no va para ninguna parte, maldiciendo, ¿cierto? Cuando dice no, y es que a mí nadie me la hace porque si no me las paga, o yo me voy a desquitar, o yo me voy a ir, o me voy a divorciar, y todas esas palabras que salen de nuestra boca, dice aquí, dan cuentas delante del Señor, pero no solamente eso, sino que en el mundo espiritual se ejecutan, porque el enemigo también está presto a escuchar lo que uno dice para tomar esas palabras y hacerlas una realidad.
1: Pero mire que dice que nosotros daremos cuenta de nuestras palabras. Quiere decir, ¿por qué daremos cuenta de nuestras palabras? Puedo decir, ah, es que la palabra y ya, y se fue, ¿verdad? Y ya, como dice alguno, se la llevó el viento. Pero mire que por tus palabras serás condenado o justificado. Quiere decir que las palabras, como es una semilla de un resultado, mi palabra creó vida o creó muerte, y con eso es que digo, bueno, tú lo que dijiste, mire lo que sucedió, seremos condenados o justificados. Qué importante es que hoy aprendamos a hablar. Sé que es difícil porque todos nos hemos equivocado, y no estamos hablando de esto aquí nosotros como si nunca hubiésemos dicho una mala palabra, como si nunca hubiésemos ofendido con nuestras palabras a alguien, como si nunca hubiésemos cometido o hubiésemos maldecido o utilizado nuestras palabras como instrumento de destrucción, sino que hablamos esto porque en algún momento lo cometimos, pero la palabra de Dios nos corrigió, y es lo que queremos hacer hoy con todos nuestros oyentes, no juzgarles ni señalarles, sino aprender a corregir en la forma en que hablamos, porque es importante, porque le daremos cuenta a Dios por lo que hablamos.
0: ¿Qué importancia es la palabra? Por eso mañana vamos a hablar de la palabra, cuando damos la palabra y no cumplimos, pero hoy estamos hablando en esta introducción del mensaje de hoy, es las maldiciones que se profieren con la boca, con las palabras. Esas palabras empiezan por nosotros mismos. Por eso Proverbios 6:2 dice,
1: te has enlazado con las palabras de tu boca y has quedado preso en los dichos de tus labios.
0: Somos fáciles para maldecirnos a nosotros mismos con nuestra propia palabra, por nuestra propia boca. Cuando la persona dice, yo no sirvo para nada. Yo sé que hay muchas personas que me están escuchando en ese momento, que siempre que se enojan, que están peleando como pareja o en alguna circunstancia dicen, es que yo no sirvo para nada, yo sé que yo no sirvo para nada, ¿cierto? O nunca voy a salir adelante, es que este hogar no va para ninguna parte.
1: Yo he escuchado palabras de esas. Y hay gente que dice, es que yo me la paso endeudado. O sea, sí. Y trabaja y dice, pero si trabaja, ¿por qué se endeuda?
0: Endrogado, dicen aquí.
1: Endrogado.
0: Paso endrogado, endeudado. Es que yo ando muy mal, hermano. Es que yo ando muy mal. Personas que dicen eso, ¿no? Siempre me va mal. Y esas palabras te estás automaldiciendo, estás maldiciendo tu economía, estás maldiciendo tu propia vida. Yo tengo mala memoria, lo decíamos al inicio, yo sí soy bruto. Todas esas palabras que son maldiciones autoconferidas hacia nosotros mismos.
1: Qué importante es poder decir, Señor, hoy veo la libertad, hoy tengo que ver la libertad. Dice, por tus palabras serás condenado, por tus palabras serás justificado, has quedado preso en los dichos de tus labios, en lo que constantemente hablamos, en las conversaciones que tenemos, qué de mala soy, es que yo recibo el salario y o mi sueldo y se me va como agua entre los dedos, y así sucede. Aunque usted gane muy buen dinero, dice, pero es que yo gano buen dinero, ¿dónde
0: pero no
1: está?
0: No se me ve el dinero.
1: No se me ve el dinero, no veo cómo, dónde, como que los recursos, y me la voy pagando y pago y pago y pago deudas y me quedo sin nada. Bueno, número uno, hay que hacer un alto en que sus finanzas, ¿qué está haciendo? Número dos, tiene que empezar a desatar, yo soy bendición, lo que tengo en mis manos se multiplica, la palabra dice que lo que toque en mis manos será multiplicado, lo que toque en la planta de mis pies será posesión para mí, yo soy bendición donde quiera que yo vaya, Dios me bendijo con abundancia de todas las cosas, mi hogar es el mejor hogar del mundo, ¿verdad? Y dice, pero pastora, y si así no es.
0: Estamos hablando,
1: estamos del punto creando
0: de espiritual, claro,
1: estamos creando a través de la palabra, estamos creando un ambiente diferente. Entonces tenemos que aprender a hablar, porque por nuestras palabras seremos condenados o por nuestras palabras seremos justificados.
0: Hay personas que dicen, mi amor, he escuchado que dicen, no, es que cuando, como uno es pobre, Entonces siempre están diciendo esa palabra, pues lógico que está autoconfiriéndose una maldición de pobreza. Uh-huh. Es que yo, no, este hogar, o mis hijos o mi familia, pastor, es que mi familia es muy dura de corazón, es que son muy difíciles, y usted mismo está desatando una palabra, óyame bien, no solo para su vida, sino para su familia, su entorno. Y a eso vamos ahora con el siguiente punto. Entonces, lo primero, la palabra autoconferida hacia nosotros mismos, nos estamos maldiciendo de una forma verbal, y por eso dice que hay poder en la palabra, que quedamos entrelazado en los dichos de nuestros labios. Y lo segundo, vamos a hablar de las palabras de maldición por los padres, que son autoridades. Vamos a hablar de autoridades en este punto muy especial, para que usted recuerde, que el Espíritu Santo traiga memoria. ¿Qué palabra salió de la boca de su papá, de su mamá en algún momento, que sin querer en ocasiones maldijo su economía, maldijo su salud, maldijo su hogar, o no sé, tal vez su propia vida, no sé qué más?
1: ¿Cómo podría ser? Palabras de maldición por los padres. Y vamos a leer en Génesis capítulo 9, verso 24. Habla acerca de la embriaguez de Noé. Dice que Noé se embriaga y Noé se desnuda. Está tirado ya borracho en el piso, y dice que viene su hijo y lo ve, y vale cuentas el resto de hijos, ¿verdad? Y le viene y se burla de la desnudez de su padre. Él lo mira. Sus otros hijos dice que fueron a espaldas, yéndose de para atrás sin mirar la desnudez de su padre, y lo taparon, lo cubrieron. Pero al despertar, él supo lo que había hecho Canaán. Y mira lo que sucedió. Génesis capítulo 9, verso 24. Y despertó Noé de su embriaguez y supo lo que había hecho su hijo más joven. Y dijo: maldito sea Canaán, siervo de siervo será a sus hermanos. Dijo más: bendito por Jehová mi Dios sea Sem, y sea Canaán su siervo. Engrandezca a Dios a Jaseb, y habite en las tiendas de Sem, y sea Canaán su siervo.
0: Ahí él desató una palabra de maldición, aunque explícitamente dijo maldito. Pero no necesariamente, porque la palabra puede ir tácitamente, o sea, no puede ir ahí, pero se puede maldecir a alguien simplemente diciéndole: usted no sirve para nada. ¿Cierto? Un papá que le dice a su hijo: usted no sirve para nada, usted sí que es bruto, lo veré arruinado, lo veré sufriendo con esa mujer, la veré sufriendo con ese hombre, veré que su hogar no va a durar mucho. Esas palabras que tácitamente dice maldito, ¿cierto? O sea, están maldiciendo, pero que se hacen realidad, como dice la palabra, que tal como Noé maldijo a Canaán, así fue siervo de sus hermanos, y Jafet siempre estuvo por cabeza, y Sem siempre estuvo bendecido, pero Canaán fue siempre siervo y estuvo muy mal. Hoy en día, si vemos las etnias, encontramos que los descendientes de Canaán son todos esos pueblos pobres, óigame bien, de la parte de lo que es el África, de lo que son todos esos que andan migrando por la pobreza a sus países en esa región.
1: Imagínese, tremendo esto. Cuidemos nuestras palabras como padres hacia nuestros hijos. Conocimos el caso de una mujer que su hija se voló con su novio, tenían un buen trabajo, ¿verdad? Y el día que ella se fue de la casa con su novio, entonces la mamá la maldijo, le dijo: los veré arrastrándose y llegando nuevamente aquí. Pasó un tiempo y ese hombre empezó de para atrás, perdió su trabajo, de para atrás, y fue a la casa de su suegra tal y cual como ella le había dicho. Así que yo no creo que ningún padre quiere que sus hijos les vaya mal en la vida. Ningún padre desea que después de que sus hijos ya llegan a su edad, que tienen que desarrollar su vida, un matrimonio, un trabajo, enfrentarse al mundo, les vaya mal, sino poderles bendecir, poderles hacer que su vida sea de un buen fruto. Así que podemos ver aquí en la vida de Noé cómo maldice a su hijo, y realmente así sucedió. ¿Cómo desató esa palabra? ¿Por qué? Porque él había hecho lo incorrecto. Tal vez bueno o malo, no podemos juzgarlo, ¿verdad? Porque el momento tal vez de rabia, de enojo, Noé desató esas palabras. ¿Cuántas veces nosotros en los momentos de rabia, de enojo, como padres desatamos palabras, o cuántas palabras desataron nuestros padres hacia nosotros? Así que es muy importante con qué cuidado yo me expreso de mis hijos, con qué cuidado yo me expreso eso, ¿verdad? De ellos, que son, ellos son una bendición. La palabra dice que ellos son bendición, dice que herencia de Jehová son los hijos, y la herencia de Dios es una buena herencia, no es una herencia para destrucción. Dice que bienaventurado el hombre que llenó su aljaba de hijos. ¿Qué quiere decir esto? Feliz, porque los hijos deben traer paz y gozo a nuestra vida, eso dice la palabra. Entonces desatemos esas palabras. Si su hijo de pronto es rebelde, su hijo tal vez es necio, su hijo, algunos decimos, este me ha dado dolor de cabeza, empiece a bendecirlo, cambie sus palabras, cambie esas palabras, decirle, mis hijos son un, traerán paz a mi vida, mis hijos me traerán gozo, mis hijos me traerán paz a nuestra vida, porque puedo desatar la palabra de bendición o de maldición.
0: Sí, señor, por eso hablamos a todos los que nos están escuchando a través de la emisora Radio Hub Agape, aquí en la 94.1 y 89.1, para que usted medite, para que usted piense qué posiblemente ha pasado. Tal vez su hogar no funciona porque hubo un padre, una madre que de pronto en desacuerdo de esa relación dijo algo que en ese momento está cobrando vida. Está al borde de la separación, están al borde de continuamente con peleas, tal vez le dijo, usted va a sufrir mucho, usted va a ser pobre toda la vida, y ahí están patinando, como decimos nosotros, siempre en el mismo, en lo mismo, en lo mismo. Pasan los años y sigue las circunstancias, y usted tal vez no ha detectado qué es lo que está pasando. Se le dan las oportunidades, pero se pierde todo, se le dan las oportunidades y de pronto se, ¿cierto? Se desbaratan. Entonces, hay cosas que uno tiene que analizar en la vida, y es una de estas, es las palabras que yo estoy desatando, de lo que yo estoy hablando, pero también qué fue lo que me dijeron, qué fue lo que desataron mis padres, mis antepasados, bueno, el caso de padres que son las autoridades directas hacia nosotros y que hoy en día están cobrando vida. Por eso es tan importante cuidarnos. Y ahora usted me va a decir, bueno, y si mi papá me maldijo, si mi mamá me maldijo, si tuve una suegra que maldijo nuestro hogar, ¿qué debo hacer? Eso es lo que vamos a ver al final.
1: Por al final, no se lo vaya a perder, quédese con nosotros conectados hasta el final. Quiero compartirles unos testimonios, y es un testimonio, bueno, lo comparto tú, lo comparto yo. El testimonio, bueno, el mío es que nosotros duramos 8 años de noviazgo, después nos casamos, decidimos casarnos, tomar esa locura de dar ese paso de un matrimonio, y al año, después de tanto tiempo luchar de un noviazgo, al año ya estábamos a punto de separarnos, conociendo de Cristo, porque prácticamente nuestro hogar siempre, de que nos casamos, conocimos del Señor, y aún estando en Cristo, al año queríamos ya separarnos, y decía, esto no puede suceder. Cuando empezamos a orar y empezamos a conocer todos estos principios de dónde ya conocemos del Señor, vamos a la iglesia, le servimos a Dios, ¿qué está pasando? Y resulta que mi papá, sin conocer del Señor, como no tenía una buena relación con Hugo, con mi esposo, entonces decía, ese matrimonio no va a durar mucho. A mi Lenita le tocó volver a regresar a casa. ¿Qué había hecho mi papá? Había desatado una palabra que mi matrimonio no iba a durar. Hoy en día ya vamos a cumplir 30 años de casado. Damos gracias a Dios por eso, porque ha sido un matrimonio duradero. Pero ese lo estábamos viviendo, acerca de cómo mi papá había desatado una palabra sin querer de maldición sobre mi hogar.
0: Sí, eso también son las palabras que aún sin querer, ¿no? Los papás dicen, pobrecito mi hijo.
1: Le va a ir mal en la vida,
0: sí, pobrecito. Que le ha ido mal, pobrecito, sí que le ha ido mal. Y esas palabras que usted desata con su boca están cayendo sobre su hijo y va a comer de su fruto. ¿Por qué? Porque va a dar una consecuencia, o sea, va a venir el resultado de la palabra que sale de nuestra boca. Por eso, cuando estábamos leyendo en Santiago, me gustó mucho, mi amor, porque ahí dice Santiago, en el libro de Santiago, capítulo 3, en el verso 10, dice, de una misma boca proceden bendición y maldición. O sea, que nosotros cuando hablamos las cosas podemos maldecir aún sin querer. Imagínate lo que tú dices, tu papá no lo hizo de mala fe, llamémoslo así, no lo hizo por dañarnos, no hizo por dañar tu hogar, tu vida o nuestro hogar, sino que lo dijo porque veía la circunstancia, pero salió la palabra.
1: Así es, por eso tenemos que aprender a cuidarnos. El otro testimonio es que cuando nos casamos, empecé a trabajar, yo soy diseñadora, mi esposo es contador, cada uno en su trabajo, ganábamos dinero, yo daba clases en una universidad, pero todo lo que teníamos se nos iba, todo lo que teníamos, nada florecía. Decíamos, ¿por qué? Así como decíamos ahora, andábamos endeudados y cómo no florece nada, no nos alcanza el dinero, ¿qué está pasando? Y recuerdo que en unos tiempos de oración que tenía Hugo, el Señor Señor le muestra cómo él estaba en una cunita y él, su mamá aparece en la cuna y le dice, pobrecito, él nunca va a tener nada. Fue las palabras de su mamá, porque su hogar fue un hogar disfuncional, ¿verdad? Su papá borracho. Entonces decía, él se desaparecía por meses celebrando que había tenido un nuevo hijo. Y llevaba como 15 días cuando Hugo había nacido y ella estaba sola. Entonces cuando se le acerca le dijo, pobrecita, nunca va a tener nada. En ese momento ya desató una palabra de maldición sobre su hijo. Y cuando el Señor le muestra esto a Hugo, le cuenta a su mamá y le dice, sí, así fue. Y en ese momento, ¿qué fue lo que sucedió? Una oración de bendición.
0: Sí, señor. Por eso les decimos a nuestros padres aquí, mi mamá que está ahí conectadita con nosotros y todos los padres que están conectados, no sé si mi suegra Sasa está por allí, que siempre bendigan a sus hijos, siempre en sus oraciones, bendigo a mis hijos, siempre serán cabeza, nunca serán cola. Eso es lo que yo siempre hago con mis hijos, les digo, Señor, ellos son la generación bendita y poderosa de esta tierra. Así es. Te servirán, Señor, ellos serán, Señor Padre Santo, de bendición para esta ciudad, para este país, para esta nación, para la sociedad. Hay que desatar palabra de bendición sobre los hijos y no, lastimosamente, vuelvo, repito, como dices tú en el testimonio, no fue algo que mi mamá quiso hacer, simplemente uh-huh. salió de su boca al ver que mi papá no venía por 15 días en una situación difícil económica, llamémoslo así. Entonces, cuando uno saca la palabra, solamente decir la palabra en una forma tal vez hasta de pobrecito, sí, ¿cierto? Sí,
1: de lástima.
0: De lástima, esa es la palabra, de lástima, sin querer dañar a nadie, pero como el enemigo toma esas palabras y las ejecuta en contra de una vida, ¿para qué? Para empobrecer, para dañar, para enfermar y para traer destrucción a un hogar.
1: Así que importante es poder acercarnos cada día más a Dios, conocer su palabra, conocer lo que Él tiene para nosotros. Por eso les invitamos hoy miércoles a las 7 de la tarde, estaremos aquí en nuestra iglesia, Pacto y Alabanza y Amistad, para que usted venga, conozcamos más de la palabra del Señor. Seamos libres, al menos decimos, vamos a la iglesia, pero hay cosas que a veces se nos olvida o desconocemos de la palabra, como estamos aprendiendo el día de hoy, el poder que hay en la palabra, para que pueda empezar vamos a tener un tiempo de libertad. Hoy miércoles 7 de la tarde aquí en nuestra iglesia, Pacto y Alabanza y Amistad, los viernes a las 7 de la tarde, una horita de oración donde en la oración Dios nos revela, nos muestra, nos da visiones de lo que está sucediendo, lo que tenemos que romper en nuestra vida, por qué debemos seguir orando y perseverando. Y el día domingo tendremos dos reuniones, 10 de la mañana y 6 de la tarde, cualquiera de las dos reuniones que usted pueda estar, la que mejor se acomode a sus horarios, 10 de la mañana y 6 de la tarde.
0: Aquí en el 209 West Walcott Avenue, aquí en Midland, Texas, Ciudad de Bendición, estamos cerca del Walmart del 20, aquí al respaldo de Rosas Café. Le damos la bienvenida a todos los que quieran venir, visitarnos, saludarnos, conocernos, pero también que usted diga, yo quiero ir para que oren por mi vida y se rompa todas esas palabras, porque eso vamos a ver al final, vamos a orar para que se rompan todas las palabras que están en el mundo espiritual, ¿cierto? Uh-huh. Están haciendo, están cobrando ya vida, están dando ya el fruto, ya lo está viendo en su vida, y que hoy el Espíritu Santo le está trayendo a memoria si fue una palabra que salió de su propia boca, automaldiciéndose, o que salió de la boca de un papá, de una mamá, de un suegro, una suegra, hacia su vida, hacia su economía, su salud, bueno, todo esto, y que podamos anularlo, porque hay poder en la palabra, y más cuando es una autoridad. Por eso estamos hablando de usted, cuando se automaldice, mayor autoridad sobre su vida, su propia boca, la de los padres, que es una autoridad poderosa de parte de Dios, que ellos pueden bendecirnos, maldecirnos, y también vamos a ver palabras de autoridades espirituales, ¿sí? Pero antes, mi amor, de entrar en este último segmento, estoy viendo la hora, queremos saludar a todas las personas que están allí, mi amor, en las redes. Si usted no nos ha saludado, si está ahí conectadito, déjenos un comentario. Si usted está en las emisoras Radio Hop Agape y quiere saludarnos, interactuar con nosotros, dejarnos un saludo, puede entrar ahí, rápidamente ahí en su celular, puede entrar a Facebook y nos busca como Iglesia Pacto de Alabanza y Amistad. Así aparece, Iglesia Pacto de Alabanza y Amistad. Ahí ya está en vivo, está en live. Ahí
1: nos puede en vivo y en directo.
0: Ahí nos puede dar like para que pueda ver el live.
1: Así que saludamos en esta tarde ya a Erika Vargas, Dios me le bendiga, Erika, bienvenida. Liliana Quintero, prima, Dios me le bendiga. Mabel Pérez, Dios me le bendiga, hermana, esperamos que mañana sí nos pueda acompañar. Dice, excelente tema para todos los cristianos, porque siempre estamos automaldiciéndonos a nosotros y a nuestra familia. Así es, hay que aprender a conocer este mundo espiritual que es tan real como el físico, lo que vemos. Entonces es importante conocerlo. Doña Mariela, Dios me le bendiga, siempre muy conectadita y pendiente de nuestras transmisiones. Y aquellos que ya aún no...
0: Con Walter, con Marina.
1: Con también. Walter.
0: Bueno, Walter nos está escuchando, Marina no puede.
1: Marina no puede, pero todos aquellos que aún no reportan su sintonía, pero están allí, son fieles oyentes todos los días, de 12 del mediodía hasta la 1 de la tarde. Estamos compartiendo la palabra del Señor y enseñando principios sencillos, básicos, cotidianos, ¿verdad? Eso es cotidiano, todos los días hablamos. Así que, ¿qué estamos hablando? ¿Cómo estamos hablando? No sé si usted alguna vez se ha preguntado, pero si yo trabajo, soy diligente, voy a la iglesia, me comprometo, pero veo que hay cosas que no me funcionan en mi vida. No funciona mi hogar en ocasiones, no funciona las finanzas. Tengo trabajo 3 meses y llevo otros 3 sin trabajo. ¿Qué es lo que está sucediendo? Es posible que estas palabras de maldición pueden ser autoconferidas o palabras de maldición por los padres. No le estamos echando la culpa a los papás. A la final no tenemos padres perfectos, porque todos somos imperfectos. Pero tal vez ese padre por ignorancia, ese padre porque estaba amargado tal vez por las cosas que tuvo que vivir. Yo, ¿para qué tuve tantos hijos? Estos hijos me van a sacar cana, estos hijos me van a destruir. Rebeldes. Son rebeldes. Y no porque quería maldecirnos, sino porque la condición que estaba viviendo en el momento era de amargura y habló en su corazón amargado. Entonces, pero esas palabras empezaron a cobrar fruto, porque el diablo sabe que lo que tiene, algo que tiene el diablo es paciencia, que a veces nos hace falta a nosotros. Paciencia que dijo, simplemente como están las palabras, en el momento en el que yo quiera ejecutarlas, en el momento en que yo quiera que eso se haga vida en los hijos de Dios, pues las hago vida. Claro, entonces
0: el argumento más fuerte es la palabra que sale de nuestra boca, y él las toma sus argumentos, ajá, y los ejecuta para mal, para destrucción de una vida.
1: Entonces, ahí hoy empiezo a recapitular y a decir, uy, sí, yo soy esa persona, voy, me comprometo en la iglesia, pero hay cosas que no me salen bien. ¿Por qué será? Debe ser porque usted está botando una mala semilla que son sus palabras de maldición y está recogiendo hoy esos frutos. Pero sí, por último tenemos esas maldiciones que fueron declaradas por palabras, por siervos de Dios.
0: Sí, palabras de autoridad.
1: Vamos, palabras de autoridad.
0: Hay personas que están, vuelvo, repito, que en este momento nos están escuchando, asistieron a una iglesia, asistieron a un lugar, escuchamos testimonios de gente que asistió a una iglesia y un pastor dijo, no, yo lo veré venir aquí enfermo o de alguna manera, porque ahí hay personas que son así. O, hermano, usted se va y va a ver que si usted se retira le va a ir mal. Y todas esas cosas que salen de una boca, vuelvo, repito, por las circunstancias, como tú decías, de pronto no de enojo, sino que fue de su frustración, de su amargura, de la situación y por lástima, no sé, pero posiblemente haya una palabra por ahí que haya salido a los que me están escuchando, que salió de un ministerio, que salió de una iglesia y salió con una palabra que profirieron, que usted sabe que se la dijeron y que es necesario decir, Señor, esas palabras que están dando vida hoy, Señor, no las acepto más.
1: Vamos a orar, no, quédese hasta el final, porque al final vamos a estar orando, renunciando y destruyendo esas palabras que han traído destrucción a nuestra vida. Vemos aquí la historia de Eliseo en Segunda de Reyes, capítulo 13, verso 14. Segunda de Reyes 13, 14, vamos a leer hasta el verso 18. ¿Qué fue lo que sucedió y cómo a través de la palabra, lo que profetizó Eliseo, la palabra que él desató como autoridad, como profeta, se hizo una realidad? Estaba Eliseo enfermo de la enfermedad de que murió.
0: Estamos en Segunda de Reyes 13, 14.
1: Estaba Eliseo enfermo de la enfermedad de que murió, y descendió a él Joás, rey de Israel, y llorando delante de él dijo, padre mío, carro de Israel y su gente de a caballo. Y él le dijo Eliseo, toma un arco y unas saetas. Tomó él entonces un arco y unas saetas. Luego dijo Eliseo al rey de Israel, pon tu mano sobre el arco, y puso él su mano sobre el arco. Entonces puso Eliseo sus manos sobre las manos del rey y dijo, abre la ventana que da al oriente. Y cuando él la abrió, dijo Eliseo, tira. Y tirando él, dijo Eliseo, saeta de salvación de Jehová y saeta de salvación contra Siria, porque herirás a los sirios en Afet hasta consumirlos. Y le volvió a decir, toma la saeta, toma las saetas. Y luego que el rey de Israel lo hubo tomado, le dijo, golpea la tierra, y él la golpeó 3 veces y se detuvo.
0: Así es. Y dice las escrituras, bueno, es que ahí no sacamos el verso 18, vamos a buscarlo mejor, el verso siguiente, porque ahí dice que se enoja el profeta y le da la palabra, porque ahí no está exactamente. Segunda de Reyes 13, 18, ¿cierto? Que fue donde quedaste. 19. ¿Sí? ¿Lo tenemos ahí?
1: Dale tú, porque no.
0: Dice, entonces el varón de Dios enojado contra él le dijo, al dar 5 o 6 golpes hubieras derrotado a Siria hasta no quedar ninguno, pero ahora solo 3 veces derrotarás a Siria.
1: Imagínese.
0: Y dice la Biblia precisamente, o sea, le dijo, mira, y se enojó, le dice, ¿por qué no golpeaste más? O sea, y desata la palabra el profeta y dice, por cuanto no golpeaste más de 3 veces solamente, solamente vas así 3 veces a derrotar a los sirios. Y eso fue el rey Joab. Y más adelante en el mismo capítulo 13, vamos a seguir leyendo en el mismo capítulo 13, vamos a saltar al verso 25.
1: Y dice, y volvió Joás, hijo de Joacás, y tomó de mano de Ben-Hadad, hijo de Asael, las ciudades que éste había tomado en guerra de mano de Joacás, su padre. 3 veces lo derrotó Joás y destruyó las ciudades a Israel.
0: 3 veces, como lo había dicho el profeta. 3 veces precisamente, porque hay palabras que se profieren que uno dice, de verdad, gente que no cree que hay poder en la palabra. Y uno como siervo de Dios, Dios nos puso para bendecir, no para maldecir. Pero en ocasiones, en el corazón frustrado, mire que no le va a ir bien, es que si usted se retira de la iglesia, es que usted de que se vaya, es que usted como no se afirma, usted como no sirve, usted como no esto. Y todas esas palabras que de una manera se están desatando sin querer, maldecir, pero que si usted ha recibido esa clase de palabras, es necesario que sepa que tienen poder.
1: Así es, así que esas palabras, uno como pastor, y llevamos 22 años ejerciendo el pastorado, uno ve por su iglesia que pasa mucha gente y que llega también mucha gente, unos pues que no conocían del Señor por primera vez, ¿verdad?, en una iglesia, pero otros que llevan tiempo conociendo del Señor, otros que vienen migrando de otras iglesias porque no le gustó este pastor lo que dijo el otro, y eso por cantidad de argumentos cómo llegan a la iglesia. Y vemos también casos de cómo dice, no, es que mi pastor me maldijo, mi pastor dijo, me va a ir mal, me voy a enfermar, es que en medio de su frustración, en medio de su derrota, en medio de uno como pastor que ha dedicado tiempo a mucha gente, sus ovejas, ¿verdad?, y de repente dan la espalda. Pero aquí lo importante es que podamos entender que muchas veces no podemos dar el fruto, tal vez no han sido por las palabras autoconferidas o las palabras de los padres, que uno diga, no, yo he tenido buenos padres, siempre me han bendecido, pero tal vez por aquellas autoridades en nuestra vida, como fueron tal vez los maestros, autoridades que tomamos también como padres, nuestros suegros, porque también dice la palabra que cuando yo me uno a mi pareja, uno soy, quiere decir que los papás, a los que hoy llamamos suegros, también forman parte, empiezan a ser padres también nuestros, son autoridades, y en este caso las espirituales, los tienen una autoridad como un sacerdote. Conocimos el caso de una mujer que toda su familia eran de sacerdotes, de monjas, y no sé qué fue lo que creo que ellos cometieron, algo que se habían ido, habían caído en fornicación, habían ido a vivir así nomás, y este hombre, este sacerdote que era el tío de la muchacha, se levantó y con una furia levantó su mano y partió la mesa, le dijo, será maldito ella y toda su familia. Cuando ella conoce, o en un retiro que nosotros hicimos, ella conoce estas palabras, ella dijo, yo ya sé por qué me ha ido tan mal, a mí y a mis hijos. Eran joyeros, tenían un buen arte, un arte para poder ser prosperados, pero decíamos, vean, no encontramos trabajo, lo que hacemos se nos daña, no fundimos bien el oro, no sé el proceso que tiene, todo se nos daña, mis hijos van aquí y allá, son como nómadas, están huyendo para un lado, para el otro. Entendemos lo que ahora realmente estamos viendo, lo que un día esa autoridad que fue un sacerdote, un tío mío, desató una maldición sobre nuestras generaciones. Mira,
0: antiguamente las personas tenían mucho miedo a la palabra que saliera de la boca de un, en este caso, de un sacerdote católico, de un sacerdote de la iglesia tradicional, y hoy en día con los pastores no, o sea, piensan que es la diferencia, que hay diferencia, y no es así, es lo mismo. ¿Por qué? Porque somos autoridades espirituales, sea de una iglesia tradicional, sea una iglesia de secta, sea una iglesia de sana doctrina, pero somos sacerdotes, entonces como sacerdotes tenemos autoridad realmente, y por eso es que la gente no piensa en eso. Antiguamente lo que decía el sacerdote era, mejor dicho, era ley,
1: era ley.
0: mandaba dentro de una población, un pueblo o una ciudad, lo que dijera el alcalde, lo que dijera el jefe de la policía, lo que dijera el sacerdote, eso era ley. ¿Por qué? Porque si lo decía, tenían mucho respeto hacia la palabra de un sacerdote, y hoy en día con un pastor piensan que no pasa nada, y es igual, porque somos sacerdotes del reino, o sea, somos siervos de Dios,
1: autoridades
0: espirituales, y por lo tanto hay palabras que se dicen. Alguien me dijo, recuerdo al comienzo que llegamos a esta ciudad y me dijeron, no, es que esta ciudad es el cementerio de los pastores. Yo dije, ¿cómo sale de la boca de un siervo de Dios esas palabras? No puede salir. Por eso nosotros decimos que Midland es ciudad de bendición, o de esa ciudad de bendición. O sea, esta es una tierra de bendición. No podemos maldecir algo. ¿Por qué? Porque nuestra boca tiene poder. Y por eso, no, es que esta gente en la iglesia es muy dura. No, es que la gente no prospera. Es que la gente no sirve. Es que la gente no coopera. Es que la gente no apoya. Es que la gente... Esas son palabras de maldición que de la frustración de un corazón salen por la boca de un siervo y tienen poder.
1: Así es, en alguna ocasión en nuestra iglesia alguien decía, pastor, es que aquí nadie se compromete, y yo me recuerdo que en ese momento yo le digo, no utilice esas palabras, aquí no hay nadie se compromete, porque usted está comprometido. Entonces, ¿qué estamos hablando? A mí no me gusta esas palabras aquí, porque yo tengo gente de bendición, que ahora no pueden prestar un servicio, que ahora no pueden estar en este evento, es diferente, pero son gente de bendición. Así que a veces permitimos que otros digan palabras que no sean de bendición, que no sea que edifiquen, y uno como pastor tiene que aprender a bendecir a su pueblo, bendecir a su familia, familia espiritual, los que vienen a nuestra iglesia, poderlos bendecir, poder desatar sobre ellos la gracia y el favor de Dios. Qué importante es poder hacerlo, porque a la final forman parte de esa gran familia espiritual, y los responsables de esos frutos somos también nosotros como autoridades espirituales.
0: Por eso hablo a todos los siervos y siervas, hermanos, hermanas, no estamos juzgando, simplemente que si has salido esas palabras de su boca, hoy pídale perdón a Dios y empecemos a restaurar las palabras. Las escrituras dicen que hemos de llamar las cosas que no son
1: como si fueran.
0: Que hemos de llamar las cosas que no son como si fueran.
1: ¿Y llamar qué es?
0: Desatar la palabra. Decirlo. Hay que bendecir nuestra ciudad, hay que bendecir nuestra ciudad, nuestros hogares, hay que bendecir nuestras iglesias, nuestros ministerios, hay que bendecirlos, hay que creer en el nombre de Jesús que somos la generación de verdad, bendita y poderosa. O sea, somos diferentes. Que nuestros jóvenes, no, es que los jóvenes hoy en día no quieren venir a la iglesia. Si usted dice eso, no van a venir a la iglesia. Pero si usted dice, es que los jóvenes ya hoy son apasionados por Dios, se van a levantar de esa ciudad, la iglesia se va a levantar con nuestros jóvenes, nuestros niños van a ser los profetas, los siervos. En esos días me mandaron un video, amor, de una iglesia muy bonito, donde sacaban las fotografías de los que hoy en día están liderando la iglesia.
1: Desde niños.
0: Que se llegaron a la iglesia muy niños y ahora son el líder de alabanza, el pastor de jóvenes, el pastor de liderazgo, o líderes de diferentes ministerios. Y eran niños, entonces sacaron la foto de los niños y luego al final los mostraron a ellos adultos todos diciendo que esa fue la generación, y luego mostraron otra vez fotos de nuevos niños que están llegando a la iglesia. Y dice, esos serán los futuros pastores, los futuros líderes, los futuros salmistas, los futuros. Eso es lo que hay que hacer, definitivamente declarar que todo el que llega es una bendición para el hogar, una bendición para la iglesia, es una bendición. Que todo el que está en su iglesia, hermano, tal vez usted no lo conoce, tal vez llega con problemas, con dificultades, pero usted no sabe qué Pablo hay detrás de ese hombre.
1: Así es, por eso vamos a orar, ya nos quedan 5 minuticos, pero queremos tomarnos el tiempo hoy necesario para que usted, yo sé que Dios le ha venido hablando de qué palabras usted ha desatado que no son de bendición, sino de maldición para su propia vida, que usted como padre ha desatado sobre sus hijos, o que sus padres desataron sobre usted, y qué palabras tal vez de maldición en el lugar donde está tal vez congregándose, o el lugar donde usted salió de su iglesia, su pastor tal vez desató palabras que no son de bendición, y hoy podamos renunciar a ellas. Así que si usted está en su vehículo y puede tomarse el tiempo de parquearse unos minuticos nomás, o su mujer que está allí en casa y nos está escuchando haciendo sus labores, deje el traperito, deje de pelar la papa, deje de mirar la sopita y los taquitos por unos 2 minuticos y vamos a orar por usted.
0: Bueno, vamos a orar declarando como está escrito precisamente esa palabra que dice que hemos de llamar las cosas que no son como si fuera. Vamos a declarar que ya no somos más pobres, no estamos arruinados, no estamos endeudados, no estamos enfermos. Vamos a declarar, pero es que estoy enfermo. No, declare lo contrario. Llamar las cosas que no son
1: como si fueran,
0: que no son. Quiere decir, tal vez estás enfermo, tal vez tienes un problema de una deuda, tal vez estás en ese momento con deseo o problemas de separación del hogar. Siento que hay personas que me me están escuchando con esto, ahora llame las cosas que no son como si fueran. Mi hogar va a ser el mejor hogar del mundo, va a ser bendecido. Vamos a declararlo, amén.
1: Amén, amén.
0: Padre, te damos gracias en el nombre de Jesús por todos los hermanos y hermanas que en este momento están escuchando esta emisora Radio Hope Agape. Aquellos que están escuchando, Señor, a través de las redes, Señor, y como siervos y ministros del Evangelio, en el nombre de Jesús de Nazaret, Señor, declaramos que lo que sale de nuestra boca, Señor, puede bendecir o maldecir. Pero hoy, Señor, nos hemos determinado bendecir, Señor, esta tierra primeramente. Bendecimos todo el Permian Basin, bendecimos Midland y Odessa, bendecimos, Señor, Forestato, bendecimos toda esta región, Señor, donde quiera que nos escuche, bendecimos esta nación de los Estados Unidos, las naciones de la tierra, las bendecimos y declaramos, Señor, que, Señor, el avivamiento espiritual viene a estas ciudades en el nombre poderoso de Jesús y que los corazones ya están listos, que los corazones, Señor Padre, van a recibir el fruto de la palabra y van a dar, Señor, fruto. Y van a germinar esa palabra, Señor, esa semilla, en el nombre de Jesús, para que, Señor, las familias de esta región, de esta tierra, se vuelvan a ti, Señor. Consagramos esta nación, consagramos este, Señor, Padre, este estado de Texas, Señor bendito, y consagramos estas ciudades para Cristo. En el nombre de Jesús, Señor, declaramos que toda persona que nos escucha en este momento, toda palabra que profirieron de su propia boca, que profirieron sus padres, que profirieron autoridades espirituales, Señor bendito, en el nombre de Jesús, Señor, esas palabras, Señor, de maldición, van a la cruz de Calvario, y ahora declaramos como está escrito, Señor, que toda acta de decretos que les era contrario fue anulada en la cruz, en el nombre de Jesús, hace 2000 años, por Cristo Jesús, cuando fue al madero y fue crucificado, Señor. Esas palabras ahora son, Señor, desechas, inoperantes, inactivas, sin poder, sin fuerza, en el nombre poderoso declaramos, Señor, que en el nombre de Jesús, Señor, ahora esas palabras se deshacen en el mundo espiritual, sean quitadas de las garras del enemigo, en el nombre de Jesús, y ahora cobran, Señor bendito, Señor, vida a las palabras que, Señor, desatamos de bendición, Señor, ahora mismo sobre cada hombre, sobre cada mujer, sobre cada niño, sobre cada niña, sobre cada joven, sobre cada jovencita, Señor, sobre cada pareja, en el nombre de Jesús, sobre cada hogar, Señor, declaramos que somos benditos, Señor, la generación bendita sobre esta tierra, Señor, siervos tuyos, Señor, que te serviremos, Señor, que somos, Señor, cabeza y no cola, que iremos adelante y no atrás, que todo lo que hagamos prosperará y todo nos saldrá bien en el nombre poderoso de Jesús, Señor, que somos sanos por la llaga de Cristo, Señor, que no aceptamos, Señor bendito, morir por enfermedades, Señor, que no aceptamos morir, Señor, por accidentes, por muerte, Señor, repentina, en el nombre de Jesús de Nazaret, Señor, sino que viviremos buena vejez, en el nombre de Jesús, Señor, que tendremos fuerza, Señor, Padre, y fortaleza espiritual, Señor, declaramos las iglesias, Señor, en este tiempo, en estos últimos tiempos, la iglesia se levanta, Señor, una iglesia gloriosa, Señor, que se levanta en un avivamiento, Padre, no moriremos, Señor, como pastores, ni como siervos, Señor, Padre, sino que nos levantamos como saetas, Señor bendito, que nos levantamos, Señor, como llamas de fuego, como dicen las escrituras, que tú haces a tus, Señor, a tus siervos, Señor, Padre, a tus ministros, llamas de fuego, para predicar en el nombre de Jesús, Señor, declaramos, Señor, ahora mismo, una generación, Señor, que se levanta de nuestros jóvenes, de nuestros niños, con poder y autoridad, Señor, y que todo lo que el enemigo ha querido hacerlos para desviarlos, para secarlos, para matarlos, Señor, para, Señor, hacer que sean apáticos al evangelio, ahora, Señor, toda mente entenebrecida es quitado en el nombre de Jesús, y bendecimos, Señor, a cada oyente, ahora mismo los bendecimos con abundancia de paz, de amor, de fe, con prosperidad, con salud, Señor, en el nombre poderoso de Jesús, y declaramos tiempo de bendición para esta tierra, en el nombre de Jesús, amén y amén. Gloria a Dios, qué tremendo. Amén. Yo siento una unción poderosa, así mi amor, es. Que algo glorioso va a empezar a ocurrir a partir de ahora.
1: Se avivarán los corazones y el Espíritu de Jehová que reposa sobre nuestras vidas. Recordemos, el día de mañana nuevamente estaremos a las 12 del mediodía. Hoy, 7 de la tarde, estaremos aquí en nuestra iglesia Pacto y Alabanza y Amistad, 1 hora y media, recibiendo la palabra, trayendo bendición a cada uno de sus hijos. Llámame.

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3: Pues bien, gracias por acompañarnos hoy en Momento Decisivo. Hoy continuamos con nuestra serie de mensajes Fe que Transforma, la carta a los Efesios. Hoy vamos a continuar estudiando el tema Lo Nuevo y Lo Viejo, volviendo a la carta a los Efesios 4:17 a 24. Ayer consideramos las cosas de las cuales el apóstol Pablo dice que debemos despojarnos o quitarnos. Pero Pablo también menciona a continuación lo que debemos ponernos encima, las cosas de las cuales debemos vestirnos al despojarnos de lo viejo. Pablo dice que debemos despojarnos del viejo hombre, pero también dice que debemos vestirnos del nuevo hombre. 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Ahora, volvamos a nuestra consideración del tema, lo nuevo y lo viejo.

computación afectiva. En el bachillerato, Rosalind era una atea comprometida, dirigiendo debates, abogando por la evolución y desdeñando a todos los que no concordaban con ella. Una noche, Rosalind cuidó al nene de un médico y su esposa. Cuando le pagaron esa noche, la invitaron a su iglesia. Rosalind declinó, pero con el tiempo aceptó su sugerencia de leer la Biblia, específicamente el libro de Proverbios. Para mi sorpresa, dijo luego, Proverbios estaba lleno de sabiduría. En realidad, tuve que hacer una pausa mientras leía y pensar. Rosalind leyó toda la Biblia y le intrigó más de lo que ella podía haber imaginado. Al leer toda la Biblia una segunda vez, se vio en conflicto. Yo no quería creer en Dios, pero con todo sentía algo peculiar de un amor y presencia que no podía ignorar. En la universidad, una amiga la invitó a la iglesia y ella recibió a Cristo como el Señor de su vida. Ahora escuchen cómo explica lo que le sucedió, dice. Mi mundo cambió dramáticamente, como si una existencia plana de blanco y negro de repente se convirtiera en tres dimensiones y a todo color. En un tiempo, pensaba que yo era demasiado inteligente como para creer en Dios. Ahora sé que era una necia arrogante que desdeñaba a la mente más grande del cosmos, el autor de toda la ciencia, matemáticas y todo lo demás que hay para saber. Un cambio total. El nuevo hombre había entrado en su vida. Cristo la había hecho una nueva persona. Así que antes de conocer a Cristo, usted estaba en desesperanza filosófica, oscuridad mental, desconexión espiritual, alienada de la presencia de Dios y también en deterioro moral. Efesios 4, versículo 19. Habiendo llegado a ser insensibles, se entregaron a la sensualidad para cometer con avidez toda clase de impurezas. Note el calificativo. Con avidez. El resultado inevitable de dejar a Dios fuera de la vida de uno es una vida que empieza a deteriorarse. Escuchen cómo el salmista lo dice en el Salmo 14, versículo 1. El necio ha dicho en su corazón, no hay Dios. Todos se han corrompido, han cometido hechos abominables. No hay quien haga el bien. La frase de Efesios 4, versículo 19, que me resulta interesante, es la frase, habiendo llegado a ser insensibles. Como que describe lo que usted y yo estamos presenciando en la cultura actual. Todos los días en las noticias hay una ilustración de personas que viven sus vidas en el mal, al punto en que están más allá de ser sensibles al mal en su vida. Se han endurecido, encallecido a lo que en realidad es verdad. Pablo dice que si dejamos a Dios fuera de nuestras vidas, lo inevitable que nos sucederá es que a la larga nos volveremos insensibles. Ya no sentiremos la necesidad de Dios. No sentiremos la necesidad de hacer el bien. Nuestras vidas se deteriorarán, y eso es algo terrible. Luego dice que la razón por la que eso nos sucede es que dejamos de preocuparnos por Dios y nos volvemos insensibles y cometemos con avidez lo malo. Pablo dice que los que son insensibles se esfuerzan con avidez en hacer lo malo. La expresión con avidez significa también codicia. El motivo es el dinero, la meta es la ganancia. ¿Cómo puede una persona explotar niños e imprimir y distribuir pornografía infantil? ¿Cómo puede alguien vender drogas a adolescentes y niños? ¿Cómo puede toda, aún en la industria, vender fentanilo en el país y matar a miles de personas cada año? No les importa, están más allá de la sensibilidad. La Biblia dice que cuando uno no tiene a Dios en la vida, hacia allá se dirige. Allí es donde acabará. Vivimos en una cultura que gradualmente está llegando a ser insensible, y el motivo detrás de todo eso es la codicia. Lo hacen por dinero. Pues bien, basta de hablar del viejo hombre. Pablo dice luego que debemos abrazar al nuevo hombre. La Biblia dice que cuando uno se convierte a Cristo, pasa de lo negativo a lo positivo. Efesios 4, versículo 24. Y se vistan del nuevo hombre, el cual, en la semejanza de Dios, ha sido creado en la justicia y santidad de la verdad. Me gusta lo que un comentarista escribe sobre este versículo. Aquí debemos tener presente que no nos vestimos del nuevo hombre meramente quitándonos el viejo. Tenemos que ponernos amor, ponernos paz, ponernos gozo, ponernos paciencia.
Por ejemplo, tal vez yo haya perdido los estribos con mis hijos y me haya arrepentido y me he quitado eso. Pero no he completado mi responsabilidad a menos que también me haya vestido de amor y paciencia. Estamos reemplazando algo malo con algo bueno. Cuando la Biblia dice, despójense, ese no es el fin de la jornada. Hay que quitarse algo, pero también poner algo en su lugar. Si no lo hace, lo viejo volverá al vacío y continuará dominando su vida. La ilustración más sencilla de esta verdad se halla en Juan capítulo 11, que describe la revivificación de Lázaro. Lázaro había estado en la tumba por 4 días cuando Jesús y sus discípulos llegaron a Betania, e incluso Marta admitió que para entonces hedía. Pero Jesús dijo la palabra y Lázaro salió vivo. Note las siguientes palabras de nuestro Señor: desátenlo y déjenlo ir. Juan 11:44. En los días de Jesús, al embalsamar a un cadáver, lo envolvían con lienzos o vendas alrededor de las piernas, el torso y los brazos. Allí está Lázaro, saliendo a pasitos de la tumba envuelto en los lienzos sepulcrales, y Jesús les dice a los amigos de Lázaro: está vivo, la muerte ha sido derrotada en Lázaro, pero eso no basta, desátenlo y déjenlo ir. Muy a menudo en el cristianismo lo que sucede es que somos salvados, y si no somos cuidadosos, nos quedamos envueltos en los lienzos sepulcrales de la vida anterior. Nos convertimos en cristianos, en realidad creemos en Jesús, pero no le permitimos que sea el Señor de nuestra vida. Y entonces, poco a poco, en lugar de vivir la vida de resurrección, vivimos como muertos. Así que la Biblia dice, quítense eso. Ahora abrazamos al nuevo hombre. Permítame decirle 4 cosas que brotan de este pasaje de Efesios. Primero, el nuevo hombre tiene una nueva conexión. Versículo 20. Pero ustedes no han aprendido a Cristo de esta manera. En lugar de desesperanza filosófica, el nuevo hombre tiene una nueva conexión con Jesús. Cuando una persona se convierte a Cristo, se despoja de la desesperación y el desaliento y se viste de Jesucristo. En contraste a la alienación de Dios en la vida anterior, Pablo escribe de la conexión con Dios en la nueva vida. No dice, ustedes no han aprendido el cristianismo de esa manera. Dice, ustedes no han aprendido a Cristo de esa manera, porque, como ven, el andar del nuevo hombre no es adherencia a algún sistema religioso. El cristianismo, damas y caballeros, no es una religión. Una religión es un esfuerzo de llegar a Dios mediante una vida buena. El cristianismo es Dios habiendo descendido a nosotros para perdonarnos de nuestros pecados a fin de que podamos tener una relación personal con Jesucristo. Yo no promuevo una religión, tengo una relación personal con Jesús. Así que estar conectado a Jesús quiere decir estar conectado a la esperanza. Cuando usted se convierte a Cristo, ya no está separado de Dios. Tiene una relación personal con Dios por su Hijo. Usted confiesa su pecado y es perdonado. De repente, la conciencia de Dios en su vida empieza a crecer. Así que Pablo dice, quítense la desesperanza y vístanse de Cristo. Luego dice que uno no tiene solo una nueva conexión, sino que también tiene una nueva convicción. Versículo 21. Si en verdad lo oyeron y han sido enseñados en él conforme a la verdad que hay en Jesús. Si eso es verdad, entonces todas estas cosas han sucedido y las Escrituras dicen que usted tiene una nueva convicción. Note al leer estas palabras que hay 3 cosas que se destacan en cuanto a Cristo. Pablo dice que los efesios han aprendido a Cristo, han oído a Cristo y han sido enseñados en Cristo. Como nuevo cristiano, usted tiene un nuevo programa de estudios. Su programa de estudios es Dios, su programa de estudios es la palabra de Dios. El nuevo hombre reconoce a Jesús como su maestro, acude a la palabra de Dios y se da cuenta de que está siendo enseñado por el mismo Hijo de Dios. Jesús dijo en Juan capítulo 13, versículo 13, ustedes me llaman maestro y señor, y tienen razón, porque lo soy.

viejo hombre será expulsado. Como ve, cuando se trata de esta situación de reemplazo, uno no simplemente dice, voy a sacar al viejo hombre. Lo saca y el nuevo hombre llega a crecer tanto que no hay espacio para que el viejo hombre siga viviendo en su vida. Edifique al nuevo hombre y el viejo hombre se sentirá tan incómodo que se irá y lo dejará tranquilo. Tal como Rey de Reyes y Señor de Señores, Jesucristo es el Maestro de Maestros, el Educador Supremo para todos nosotros, de quien tenemos que aprender. Vestirse del nuevo hombre debe ser una experiencia tan decisiva como despojarse del viejo. Si estamos viviendo vidas derrotadas, no se debe a que el poder de Dios no sea suficiente. No estamos aprovechándolo como es debido. ¿Alguna vez ha dicho, el año pasado no lo hice, pero por la gracia de Dios este año lo haré? Esa es la decisión que debe tener lugar en su vida. Usted echa un vistazo a las cosas que no pertenecen a la vida y las saca y las reemplaza con algo mejor, algo bueno. No se limita a librarse de las cosas viejas, sino que las reemplaza con cosas nuevas. En un tiempo, usted solía leer cosas que no eran redentoras. Ahora, usted cambia eso por la lectura de la palabra de Dios o lecturas en cuanto a cómo crecer en Cristo. Quita lo viejo, reemplazándolo con lo nuevo. Usted tiene una nueva convicción y también tiene una nueva creación. En lugar de experimentar el deterioro moral, el cristiano es una nueva criatura. Versículo 24. Y se vistan del nuevo hombre, el cual, en la semejanza de Dios, ha sido creado en la justicia y santidad de la verdad. Escribiendo en 2 a los Corintios capítulo 5, versículo 17, Pablo lo dice de esta manera: de modo que si alguno está en Cristo, nueva criatura es. Las cosas viejas pasaron, ahora han sido hechas nuevas. El viejo hombre produce corrupción y el nuevo hombre produce justicia. Eso es simplemente lo que la Biblia dice y es verdad. Si usted alimenta al viejo hombre, puedo decirle a dónde va y puedo casi prometerle a dónde acabará. Pero si da de comer al nuevo hombre, está en una jornada de bendición. ¿Cuántos saben que es una cosa ir al cielo y todos nos entusiasmamos por eso, pero ¿sabían que Dios quiere que usted disfrute de la jornada? Él no quiere que simplemente diga, simplemente voy a vivir en esta corrupción moral en que vivo y un día llegaré al cielo y todo estará bien. Ese no es el plan de Dios para su vida. Jesús dijo, yo he venido para que tengan vida y para que la tengan en abundancia. Esa vida es la vida en donde la nueva naturaleza reina en su vida. Ahora hemos hablado de dos cosas, expulsar al viejo hombre y abrazar al nuevo hombre. La tercera cosa en esta lección es clave de todos. Fortalezca el hombre interior, emparedado entre despojarse de lo viejo y vestirse de lo nuevo. Tenemos el versículo 23, y que sean renovados en el espíritu de su mente. En 2 a los Corintios capítulo 4, versículo 16, el apóstol dice algo similar. Por tanto, no desfallecemos, antes bien, aunque nuestro hombre exterior va decayendo, sin embargo, nuestro hombre interior se renueva de día en día. Es mediante la renovación de la mente que expulsamos al viejo hombre de manera final y completa. Y nos vestimos del nuevo hombre de manera final y completa. Todas las cosas que habíamos aprendido antes de Cristo son reemplazadas con una nueva manera de pensar. Satanás sabe que si somos hombres y mujeres del libro de Dios, si estamos renovando nuestras mentes con las Escrituras, Satanás sabe que no puede vencer eso. Así que, ¿qué hace? Hace todo lo que pueda para impedir que hagamos eso. ¿Por qué es que cuando usted toma la decisión de que va a leer más de la Biblia en el año nuevo, llega a la segunda semana y haya que muchas cosas se interponen en su propósito? Tal vez cambian sus horas de trabajo. El enemigo sabe que si usted empieza a amar la palabra de Dios y a estudiar la palabra de Dios, no hay nada que Satanás pueda hacer para destruirlo. Así que, ¿qué hace? Impide eso. ¿No es interesante cuán a menudo sucede eso? Y yo lo he experimentado tanto como todos ustedes. Satanás trata todo lo que puede para hacer que sigamos pensando de la manera anterior. Y cuando descuidamos alimentarnos de la verdad espiritual, le permitimos que gane la batalla. Si nos negamos a ingerir lo nuevo, acabamos quedándonos con lo viejo.
¿Lo captan? Si no...

0: realizamos acción expresa para ingerir lo nuevo, nos quedamos con lo viejo. No tiene que hacer nada. Todo lo que tiene que hacer es no hacer nada. El mejor comentario de esta verdad se halla en Romanos, capítulo 12, versículos 1 y 2. Observe con atención lo que explico en el versículo. Por tanto, hermanos, les ruego por las misericordias de Dios que presenten sus cuerpos como sacrificio vivo y santo, aceptable a Dios, que es el culto racional de ustedes, abrazando al nuevo hombre, y no se adapten a este mundo, expulsando al viejo hombre, sino transfórmense mediante la renovación de su mente, para que verifiquen cuál es la voluntad de Dios, lo que es bueno y aceptable y perfecto, fortaleciendo al hombre interior. Esto es lo que quiere decir renovar la mente. Quiere decir que se toma en serio la importancia de la Biblia. Cuando la Biblia habla de renovar nuestra mente, está hablando de una renovación y reemplazo completo de lo que estaba anteriormente presente con algo mejor. Cuando usted renueva un apartamento o edificio, derriba y quita todos los materiales viejos que no encajan con el nuevo diseño y plan. Si no encaja con el plan, lo desecha y lo reemplaza con algo que encaja. Esto es lo que sucede cuando tenemos nuestras mentes renovadas. Quitamos todas las cosas que previamente ocupaban nuestras mentes y las reemplazamos con lo que está en línea con el plan de Dios para nuestras vidas. Cuando llenamos nuestra mente de la palabra de Dios que contiene la mente de Dios, eso nos ayuda a descubrir lo que Dios quiere que hagamos. Cada vez que usted oye una palabra como esta de su pastor, de mí, usted dice, ¿y qué hay de nuevo? No hay nada nuevo. No tengo ningún plan nuevo. Lo que estoy diciéndole es la voluntad de Dios para su vida. Y cuando usted hace de la voluntad de Dios para su vida una parte de su agenda diaria, tiene un lugar y un propósito. Usted dice, leo la Biblia y a veces no la entiendo. Yo también, pero la leo de todas maneras, porque sé que si la leo y leo algo que tal vez no entienda aquí, lo empiezo a entender allá. El constante refrigerio de mi mente con la palabra de Dios inunda mi alma y empieza a expulsar las cosas que me causan problemas. Una de las mejores cosas que puede hacer si tiene ansiedad es leer la palabra de Dios. Una de las mejores cosas que puede hacer si está batallando con la tentación es leer la palabra de Dios. Usted dice, Pastor Jeremiah, me iba en verdad muy bien hasta que llegué a Levítico y entonces me desalenté. Lo entiendo. Lea Levítico de la mejor manera que pueda, tal vez en voz alta, hasta que pase al libro que sigue. Pero sin leer la palabra de Dios, sin la ingestión de la verdad de Dios, es realmente difícil. No sé de ninguna otra manera en que pueda renovar su mente. No hay lugar a donde ir para que le renueven la mente. Tiene que hacerlo reemplazando lo viejo como nuevo. Alguien explicó este concepto de esta manera. Lo que sea que tengas en tu mente tenderá a ocurrir en tu vida. Si continúas creyendo como siempre has creído, seguirás actuando como siempre has actuado. Si continúas actuando como siempre has actuado, continuarás recibiendo lo que siempre has recibido. Si quieres resultados diferentes en tu vida o en tu trabajo, todo lo que tienes que hacer es cambiar tu mente. Quiero relatarles algo en cuanto al teniente general William K. Harrison. Fue el soldado más altamente condecorado de la 30ª División de Infantería, que el general Eisenhower calificó como la División número 1 de Infantería de la Segunda Guerra Mundial. Fue el primer estadounidense que entró en Bélgica durante esa guerra y lo hizo a la cabeza de las fuerzas aliadas. Recibió toda condecoración por valor, excepto la Medalla Congregacional de Honor, habiendo recibido los honores del Corazón Púrpura. Fue uno de los pocos generales que fue herido en acción. Cuando empezó la Guerra de Corea, sirvió como jefe de personal del Comando de las Naciones Unidas y debido a su carácter y dominio propio tranquilo, a la larga el presidente Eisenhower lo escogió para que dirigiera las prolongadas y tediosas negociaciones que pusieron fin a la guerra. El general Harrison era un soldado de soldados que llevaba una vida ajetreada, ultra frenética, pero también siempre fue un asombroso hombre de la palabra de Dios. Cuando tenía 20 años y era cadete en West Point, empezó a leer el Antiguo Testamento una vez y el Nuevo Testamento cuatro veces cada año. Lo hizo hasta el fin de su vida. Incluso en el fragor de la guerra, mantuvo su compromiso, igualándose durante los respiros de dos o tres días para el reemplazo y reaprovisionamiento que seguían a las batallas. Así que, cuando la guerra terminó, estaba al día. A los 90 años, cuando la vista ya no le permitió esta disciplina, había leído el Antiguo Testamento 70 veces y había leído el Nuevo Testamento 280 veces. Con razón, su piedad y sabiduría eran proverbiales, dice Kent Hughes. Con razón, el Señor lo usó para 18 años fructíferos dirigiendo el compañerismo de oficiales cristianos. Era un hombre de guerra, era un hombre de valentía, un hombre de victoria, era un hombre de la palabra de Dios. Cuando usted llega a ser un hombre o una mujer de la palabra de Dios, lo que sucede es algo imperceptible. Usted lee la Biblia y de repente reconoce que algunas de las tentaciones del viejo hombre ya no tienen poder en su vida. Cuando volví de la cirugía, me recetaron una medicina y noté que uno de los efectos fue que destruyó mi apetito. ¿Podrá la gente decir que usted es cristiano al ver que lleva un vestido nuevo, el nuevo hombre? No necesita ponerse un letrero en el pecho para decirle a todos que es cristiano. Pablo dice que lo nuevo mostrará a todos que en efecto pertenecemos a Jesucristo. 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Asegúrese de acompañarnos el día de mañana cuando empezaremos la consideración del tema Un nuevo estilo de vida en la continuación de esta serie sobre la carta de Pablo a los Efesios. Hasta entonces, gracias por escucharnos.
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1: Vamos a darle libertad al Espíritu Santo de Dios, al único Dios verdadero. 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
3: ¿Hay algunos irritados aquí en la congregación hoy? No te irrites con los malignos. Ni tengas envidia con los que hacen iniquidades. Todo lo que no es justo o no es recto ante Dios, porque pronto se marchitan como la hierba y se secan como la hierba verde. No necesitamos preocuparnos por todas las cosas que suceden en el mundo hoy y queremos orar por ello, hacer lo que Dios nos pida, pero no es de ningún beneficio preocuparnos, porque Dios aún está en control. Y Él tiene un plan divino que nadie puede detener. Dios va a cuidarnos siempre y cuando hagamos lo que dice el verso 3. Confía, depende y ten la confianza en el Señor y haz el bien. Dos cosas. Confía en el Señor y haz el bien. Y creo que es un mensaje importante. Y yo estaba tan emocionada hace unos años cuando Dios me mostró esto, que confiar en Dios es una cosa, pero somos socios con Dios. Y cuando confiamos en Él, no nos sentamos pasivamente esperando que Dios haga todo sin que hagamos nada. No queremos inventarnos cosas y hacerlas. Amén. Bueno, voy a decir que fue un aplauso de Dios eso, ¿ah? No queremos invertirnos algunas cosas y hacerlas, pero queremos, confiando en Dios, decir, Señor, cualquier cosa que quieres que haga, muéstrame y yo lo haré. Y muchas veces usted encontrará que durante la espera por su solución, Dios lo usará para darle la victoria en la vida de otra persona. Y lo voy a repetir. Muchas veces, mientras espera por su victoria, espera que Dios haga algo en su vida que usted no puede hacer. Dios quiere usarlo para ayudar a traer victoria a alguien que no puede ayudarse a sí mismo. Y siempre me asombra, ¿cómo puedo estar en una situación que yo no puedo resolver? Pero Dios me unge para ayudar a otra persona. Y uno dice, pero si yo puedo ayudarles a ellos, ¿por qué no a mí? Porque no es el plan de Dios. Él quiere que nos ayudemos unos a otros. Es tan poderoso cuando crecemos en Dios al punto en que podemos sacarnos de nuestra mente. Y no solo constantemente pensar sobre nosotros. Y actualmente, a propósito, buscar a otro para bendecir. Y si tiene un problema, le puedo dar una respuesta garantizada al 100%. Confía en Dios y haga el bien. Confía en Dios y haga el bien. Y tuve esta idea con estas botellas de medicina porque me gusta lo visual. Y es muy claro que la palabra de Dios es medicina para el alma. Sabemos cómo tomar medicina para el cuerpo físico, pero tenemos que ver la palabra de Dios y ver el poder que tiene. Nunca solamente lea un capítulo de la Biblia al día por cumplir con eso y marcarlo de su lista. Vaya la palabra como que realmente lo es. Es Jesús. Es la voluntad de Dios. Son instrucciones de cómo tener una gran vida. Ni se moleste en leerla si usted no piensa hacerla. Pero cuando queremos un cambio en nuestra vida, cualquiera aquí que quiera un cambio en su vida, si seriamente quiere un cambio en su vida, eso quiere decir que tiene que suceder un cambio en usted. Vea, todos queremos un milagro y que nuestras vidas cambien, pero ¿qué de cuando Dios dice, bueno, cambia tú primero? Porque sabe que muchos de los problemas son nuestra culpa. ¿Sabía eso? Ayer yo oré por todos los enfermos y que tenían dolor en su cuerpo, personas que tenían algo físicamente mal con ellos. Y casi el 85% de la audiencia se paró. Y es obvio que no es la voluntad de Dios que tantas personas en el cuerpo de Cristo estén enfermas. No se sientan bien. Necesitamos energía. Amén. Necesitamos levantarnos en la mañana, sentirnos bien. Tener determinación desde que ponemos los pies en el piso de que el diablo no nos va a pisotear y que Dios nos usará para ayudar a otros. Y cuando oramos, confiamos en Dios. Pero luego dije, ¿cuántos de ustedes ya saben que no están cuidando su cuerpo físico bien? Y casi 70% de los 85% levantaron la mano. Ahora, Dios es un Dios que obra milagros, pero solo no podemos confiar en Él, sino que también hay que hacer lo correcto. Bueno, no estoy enseñando sobre la salud hoy, pero les digo, no podemos solo confiar en Dios y decir, ahora Dios, ¿hay algo que tú necesitas que yo cambie para cooperar? Es confiar en Dios y hacer el bien, pero la palabra de Dios es medicina. No hay diferencia entre cuando tengo un dolor de cabeza y me tomo una aspirina, que cuando tengo celos, envidia o ira, yo puedo ir a la palabra y tomar una medicina. Y es asombroso que si yo estoy enojada con alguien y sé que está mal y yo quiero resolverlo, a veces no lo puedo superar, tengo que tomarme la medicina. Así que yo voy y conozco la palabra lo suficiente, puedo ver más de 5, 6, 7 escrituras sobre la ira y la palabra literalmente me calma. Amén. Así que tenemos una receta, bueno, realmente aquí 2 botellas. Y la primera es confianza en Dios. No importa cuál sea el problema, la respuesta es confiar en Dios. No importa cuál sea el problema, si está preocupado por sus hijos, confíe en Dios. Si está preocupado por finanzas, confíe en Dios. Y haga el bien. Diezme, ofrende. Yo no quiero hablar de eso, solo quiero milagros. Necesito un milagro financiero. Bueno, y si necesito una victoria financiera y Dios dice, ¿hay algo que pueda hacer? Y Él dice, sí, da esto y aquello y lo otro y este dinero que tienes guardado para aquello otro, siembra esa semilla. Y bueno, bueno, no voy a hablar de ofrendar el dinero porque sé que los pone nerviosos. ¿Le puedo contar algo? El dar es una de las mejores cosas que podemos hacer. Mire, es lo mejor que puede hacer para usted mismo. Y le cuento algo. Dios nunca está tratando de quitarle algo. Él solo trata de ponerlo en una posición donde pueda darle más. Así que voy a confiar en Dios y voy a hacer el bien. No hay ningún problema que el confiar en Dios no arregle. Y entonces dele seguimiento haciendo bien. Y tiene un gran paquete. Y para ayudarles a los que no están aquí, tal vez algunos que no han visto nada de esto en televisión, esta es una receta para confiar en el doctor Jesús y es receta para todos. Puede tomar cuantas quiera por cuánto tiempo que quiera y puede llenarla sin ningún límite. No tiene ni que llamar al doctor para volver a llenarla, puede tener todo lo que quiera. Sin embargo, sí le tengo que advertir que hay efectos secundarios. Los efectos son paz, gozo, estabilidad, confianza y, en general, mejor salud. Y después de tomar su confianza, tomes una buena medida de hacer bien. Aquí las tenemos. Haga bien. Haga bien. Amén. El doctor Jesús, el paciente, quien sea, tome todo lo que quiera. Efectos secundarios. Extrema felicidad. Y galardones en el cielo. Pero ¿sabe qué? Para confiar en Dios hay algo que tiene que hacer, y es decidir darle sus cargas. Porque es que la angustia y confianza no funcionan. Se cancelan unas a otras. ¿Ha tratado de confiar en Dios y preocuparse a la vez? Yo lo he hecho. Dave, vive por la Escritura. Echa tus cargas sobre Dios. Todo para Él es echar sus cargas a Dios. Y Él no lo aprendió de un día para otro. Lo aprendió al pasar cosas. Y finalmente llegó al punto donde se dio cuenta que la preocupación no resolvería nada. ¿Alguien aquí ha resuelto sus problemas preocupándose? Así que quisiera tener una varita mágica donde pudiera predicarles y decir, ahora al oír esto no tendrán preocupación, pero yo no creo que podamos parar de preocuparnos hasta entender que no podemos solucionar nuestros problemas. Y que no importa cuánto nos preocupemos por ellos, lo cual es darle vuelta y vuelta y vuelta otra y otra vez en la mente, que no importa cuándo hagamos eso, no resolverá el problema. Y usted dice, pero no lo puedo evitar y me preocupo. No diga que no lo puede evitar. Diga, con la ayuda de Dios yo puedo hacer lo que Él quiere que haga. Si Dios nos dice que no nos preocupemos, hay una manera de aprender cómo vivir sin preocupación.
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0: de Dios es que estamos unidos con Unción Tropical y Samuel Hernández. ¡Hay victoria! ¡Levanta tus manos!
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alzarán sus alas como las aguas, correrán y no se cansarán, caminarán y no se fatigarán. Levántate y resplandece, porque la gloria del Señor ha nacido sobre ti. Eres nación santa, real sacerdocio, pueblo adquirido por Dios para anunciar las virtudes de aquel que te llamó de las tinieblas.

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3: Segunda de Timoteo 2:4 dice, ninguno, diga conmigo, ninguno, es un absoluto, y ninguno es ninguno. Ninguno que milita, de donde viene la palabra militar, indicando con ello el apóstol Pablo, que él está comparando la vida cristiana, el vivir la vida cristiana, el ministerio de Dios, como una guerra por Cristo en este mundo. Ninguno que milita se enreda en los negocios de la vida a fin de agradar a aquel que lo tomó por soldado. He dicho en alguna ocasión que los que han estado en el ejército de esta gran nación seguramente se sienten, y qué bueno, orgullosos de haber formado, algunos quizá de estar formando parte del ejército que se estima más poderoso del mundo. Pero yo estoy seguro que a ninguno de ellos el comandante en jefe, que es el presidente de la nación, fue a su casa y le tocó y le dijo que lo invitaba a formar parte de las filas del ejército donde él es la cabeza. A ninguno le ha ocurrido eso. Sin embargo, en el ejército del Señor Jesucristo, donde él es el comandante en jefe, él ha ido a cada uno personalmente, a cada uno de nosotros, y nos ha hecho la invitación a formar parte de este glorioso ejército y militar en este ejército, y nos advierte: no te enredes en los negocios de la vida a fin de agradar a aquel que lo tomó por soldado. Ahora, ahí mismo en 2 de Timoteo 2, el verso 3 dice: tú pues sufre penalidades como buen soldado de Jesucristo, porque ninguno que milita se enreda en los negocios de la vida a fin de agradar a aquel que lo tomó por soldado. Entonces, milita pues está relacionado con la palabra militar, y eso tiene que ver con ejército, tiene que ver con una guerra constante que lidiamos los hijos de Dios, las hijas de Dios, con tres frentes de batalla. Allá en las guerras de este mundo se lidia con un frente de batalla. En esta guerra, por eso no cualquiera la pelea, se lidia con tres frentes. El primer frente son esos deseos desordenados que tiene esta carne, y los cuales hay que ajustarlos, hay que reprimirlos, hay que dominarlos. Segundo frente es el sistema de cosas, el mundo en el que vivimos, cómo se conduce, cómo viven, cómo nos provocan, y que eso que hace el mundo es apetitoso a la carne. Entonces hay que decirle no a la carne, hay que decirle no al mundo. Y tercero, detrás de este mundo están esas malicias espirituales los demonios manipulando, sacando una cosa, sacando una moda, sacando aquello, sacando lo otro, provocando. Y ahí estamos nosotros guerreando, y por eso ninguno que milita se enreda en los negocios de la vida. Entonces, guerra tiene que ver con batalla, y hay una buena batalla que estamos lidiando. Lo que Pablo dice a Timoteo, también en el capítulo 6, verso 12, pelea la buena batalla de la fe. Esta es una guerra buena y que Dios nos manda que la peleemos. Pelea la buena batalla. Por eso el apóstol, antes de morir, dijo: yo he peleado la buena batalla, he acabado la carrera y he guardado la fe. Una buena batalla es que hemos hecho una buena guerra y no nos enredamos, no nos involucramos más allá de la cuenta en las cosas del mundo que nos pudieran atar. Segunda de Pedro 2:20 dice: ciertamente, si habiéndose ellos escapado de las contaminaciones del mundo, o sea, que no nos enreden las contaminaciones del mundo, de donde ya salimos cuando adquirimos el conocimiento del Señor y Salvador Jesucristo. Dice el verso 20, algunos se enredan otra vez en las contaminaciones del mundo y vuelven a ser vencidos, y su postrer estado viene a ser peor que el primero. Entonces, ¿qué tenemos que hacer? Pelear eficazmente por los intereses del rey y del reino. No debe existir una mayor prioridad que no sea el Señor, su causa, sus intereses. Hay un estilo de vida, y lo declaro, que jamás va a agradar a Dios. Y aquellos que amamos al Señor y tenemos el sano interés de agradarlo, vamos a procurar tener en cuenta esto, como dice Romanos 8:8. Y los que viven según la carne no pueden agradar a Dios. Esta carne tiene sus apetitos, sus deseos, sus inclinaciones que quieren que crucemos la línea. Aún hasta el comer, que es tan rico y además necesario. El beber, el dormir, cosas que son buenas y son necesarias. Aún en eso tenemos que ver la línea y no parar en ser unos glotones. La glotonería es condenada. Nosotros debemos comer para vivir, no vivir para comer, ¿no? Entonces, hasta en eso tenemos beber. No vamos a beber aquellas cosas que nos entontecen, nos entorpecen, nos contaminan el cuerpo, que es templo del Espíritu Santo. Vamos a dormir lo que sea necesario. No vamos a ser unos perezosos, hasta en las cosas que son buenas. Vamos a vestir, y vestir de manera honrosa, adecuada, apropiada. No usar la ropa en forma que hasta provocamos más con ella, ¿verdad? Las mujeres saben más de eso. El peinado, pregúntale a las mujeres si se puede ser provocadora con los peinados. Recuerdo una hermana que ya partió con el Señor. Digo, me dijo una vez: pastor, es que ustedes los hombres no conocen a las mujeres, pero nosotras las mujeres usamos todo, desde el tacón hasta el peinado, para ser provocativas. Dije, bueno, dígaselos a las hermanas, no se lo diga a mí. Entonces, lo cierto es que a alguien vamos a agradar en la vida, porque como que pierde sentido vivir si no agradamos. pero a alguien vamos a agradar. Algunos viven para agradar a los amigos. Es más, yo he escuchado tristemente de mujeres, de hombres de Dios, de pastores, que dicen, bueno, estamos aquí o hacemos esto para agradar a ciertos, porque si no hablarían mal de nosotros, así como algunos de ellos hablan mal de usted. Yo digo, ay Dios mío, ¿hasta dónde hemos llegado? Hay que vivir para agradar a Dios. A alguien vamos a agradar en la vida. Gálatas 1:10 dice, pues busco ahora el favor de los hombres o el de Dios. O trato de agradar a los hombres o a Dios. Pues si todavía agradara a los hombres, no sería siervo de Cristo. Pregúntese cada uno con honestidad. ¿Vivo para agradar a quién? Primero es Dios. Y si usted es casado o casada, enseguida está su pareja. Tercero están sus hijos. Pero alguien ni siquiera agrada a su pareja, menos a Dios, porque está muy preocupado por agradar al chismoso aquel o al murmurador aquel. No, no, no. Cortemos esas cosas de tajo. Y Pablo dice, si yo trato de agradar a los hombres y no a Dios, entonces no soy un siervo de Cristo, soy un siervo de los hombres. 1 Corintios 7:23 dice, 7:32, perdón, quisiera pues que estuviese sin cojuga. El soltero tiene cuidado de las cosas del Señor, de cómo agradar al Señor. Dios bendiga a los solteros y a las solteras, no tienen excusa de agradar a Dios. Mis ojos han visto también a jóvenes que en su soltería eran fervorosos, dinámicos, no faltaban a los cultos, se casaron y se secaron. Algunos ya ni siquiera los veo aquí. ¿Qué pasó? El soltero tiene cuidado de las cosas del Señor, de cómo agradar al Señor. Pero el casado tiene cuidado de las cosas del mundo, de cómo agradar a su mujer. Ya se partió, y si no sabe manejar lo uno con lo otro, terminan mal, no solo él, sino también ella. Hay asimismo diferencia entre la casada y la doncella. La doncella tiene cuidado de las cosas del Señor para ser santa, así en el cuerpo como en espíritu. Pero la casada tiene cuidado de las cosas del mundo y de cómo agradar a su marido. Si su marido le pide más de la cuenta para ser agradado, no le haga caso. No le haga caso, tampoco se convierte en una esclava. Y si usted como esposo igual, les he dicho como familia que somos y en la confianza que tenemos.
2: 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Ahora continuamos con el mensaje de hoy.
3: Les he dicho, como familia que somos y en la confianza que tenemos, mi esposa y yo tenemos temperamento predominante colérico los dos. No es que sea malo ese temperamento. Todos lo tienen en una medida o en otra. El problema es no permitirnos que el Espíritu Santo nos lo refine. ¿Ve? Nos lo refine. Entonces, imagínense los pobres hijos que no tienen la culpa. Entonces, altamente, todo hombre y mujer que Dios lo ha llamado a una posición de liderazgo tiene que tener ese temperamento prioritariamente colérico. ¿Por qué? Porque es el temperamento que lo lleva a usted sin temores hacia los objetivos, hacia las metas, y tiene que permitir que el Espíritu Santo lo pula, porque si no, siempre va sobre las metas y se olvida de la gente. Pasa a veces sobre la gente. Entonces, es tan importante, y yo agradezco a Dios, y perdón que lo haga aquí público, mi esposa y yo podemos tener muchos defectos y lo que usted quiera, pero yo agradezco a Dios por ella, y me es imposible pensar que una mujer tenga las cualidades que ella tiene, porque a pesar de ese carácter que tiene y que tengo, es muy sensata. Cuando las cosas no deben cruzar la línea para mantener la paz, la armonía y sobre todo mostrar nuestro temor a Dios. Entonces, la casada tiene cuidado de las cosas del mundo, de cómo agradar a su marido. Agrádelo, agrade a su esposa, pero a veces la exigencia puede irse más allá, donde termina desagradando a Dios. Dios no está peleado con que agrademos al esposo, a la esposa, a los hijos, a alguien más, pero que eso no cruce la línea y termine desagradando a Dios. Primera de Corintios 7:15 dice: pero si el incrédulo se separa, sepárese, pues no está el hermano o la hermana sujeto a servidumbre en semejante caso, sino que a paz nos llamó Dios. O sea, a mí me vas a agradar así y así y así. Y sus exigencias cruzan la línea. Usted va a escoger si se somete a ese servilismo o opta por agradar a Dios. Miren, hay distintos pactos. El más alto pacto es el de la sangre del Señor Jesús, y todo creyente ha entrado a ese pacto. El segundo pacto es el del matrimonio, hasta que la muerte nos separe. Pero un pacto inferior no puede quebrantar un pacto mayor. Entonces, si la vida matrimonial o el pacto de matrimonio me quiere empujar a quebrar mi pacto con la sangre de Jesucristo, no, eso no es posible. Esto tiene que ver con esto de agradar a Dios. Entonces, ¿agradando a Dios en qué? En todo. Colosenses 1:10, para que andéis como es digno del Señor, agradándole en todo. Esas declaraciones a mí me provocan alertas. Yo debo agradar a Dios en todo. todo en cómo pienso. Debo tener cuidado.

puedo impedir que me ataque a veces alguno u otro pensamiento, pero sí puedo impedir que esos pensamientos que no agradan a Dios se queden en mi cabeza y los fortalezca, los acaricie. Por eso es que se cae en tantas conductas inapropiadas. ¿Usted cree que el que roba, roba en automático? No. Le vino la idea, el pensamiento, lo acorició. El que comete adulterio, fornicación, ¿lo hace en automático? No. Es un proceso de trabajo. Entonces, hay que quitar eso para que andéis como es digno del Señor, agradándole en todo, llevando fruto en toda buena obra y creciendo en el conocimiento de Dios. Eso atrasa mucho la vida cristiana cuando cristianos se convierten, son salvos y ahí se sientan y no buscan la forma de ir creciendo, creciendo, creciendo, creciendo, creciendo en el conocimiento de Dios. Y son tan tontitos, por no decir tontotes, que piensan que ya la tienen toda, que ya la saben toda. Perdone que le dé este ejemplo. Yo tengo 53 años en este camino y con la misma seriedad con la que empecé, escudriñando, buscando, leyendo, orando, ayunando, y entre más conozco y más sé, más atrasado me siento, más ignoro, más sé que desconozco. Y yo digo, como otros retrasados que parecen papas con ojos, hombre, piensan que ya la tienen toda. La frase popular del filósofo griego Sócrates, se dice que esa frase salió de que iba un que otro amigo a escucharlo filosofar y estaban allí en el patio de la casa en el atardecer, y pasa un campesino en su burro cabizbajo. Ustedes saben que los burros son muy inteligentes, más que muchos de nosotros. La Biblia lo dice: el buey conoce a su dueño y el burro conoce la casa de su señor. Un campesino termina las tareas del día, se trepa en el burro y no le tiene que decir para dónde gane. El burro sabe que va para la casa y va para la casa. Y algunos salen del trabajo y no se van para la casa. Ay, perdón. El burro no tiene nada de tonto, tiene lecciones que darnos. Total que este amigo, al ver el campesino que va en su burro, el amigo le dice, aprovechaba toda oportunidad de hacerlo soltar alguna frase, este hombre, dice, oye, ¿cuál es la diferencia entre ese hombre y tú? Y ahí fue esa frase popular de este filósofo. La diferencia está en que ese hombre no sabe que no sabe. Y yo sí sé que no sé nada, porque entre más se metía a filosofar, pues más se sentía que le faltaba, ¿no? Entonces, agradando a Dios en todo. Agradar a Dios, hermanos, nos conviene. Primera de Tesalonicenses 4:1 dice: por lo demás, hermanos, os rogamos y exhortamos en el Señor Jesús que de la manera que aprendisteis de nosotros, cómo os conviene conduciros, vivir y agradar a Dios, así abundéis más y más. O sea, este conocimiento santo, estas vivencias divinas, nunca podremos decir que ya llegamos. Más y más y más, y nos conviene vivir así, agradando a Dios y abundar más y más. La palabra conviene, la raíz griega tiene la implicación de no solo conviene, sino que es necesario. Hazlo como algo obligatorio. Hazlo como tu deber. Nos conviene.

0: ser de un mismo parecer con Dios, coincidir con Dios, poniendo su voluntad como una obligación nuestra. Todos queremos desarrollar fe y es bueno, pero note Hebreos 11, 5 y 6 dice: por la fe no fue traspuesto para no ver muerte, y no fue hallado porque lo traspuso Dios, y antes que fuese traspuesto tuvo testimonio de haber agradado a Dios. Una fe que agrada a Dios. Esto quiere decir que una fe verdaderamente madura es aquella que ha alcanzado la habilidad de agradar a Dios. Se lo digo con toda certeza y además con respeto, pero no puedo ignorar esa realidad y no creo que ustedes la ignoren. Hay muchos cristianos con habilidades, con talentos, con gracia, pero su estilo de vida no agrada a Dios. Tienen fe para muchas cosas, pero su fe no la han enfocado como cosa prioritaria en agradar a Dios. Yo me digo a mí mismo, le he predicado a miles y he ganado mucha gente. Vivo, yo no saco tiempo para servir a Dios. Vivo para Dios por 53 años y ahí está mi esposa que es testigo. ¿Qué voy a ganar con todo lo que pude haber hecho si finalmente, como los israelitas, no agradé a Dios? Lo único que se me va a decir: no te conozco, Señor, pero en tu nombre, sí, tú lo dices, fue mi nombre. Pero mira, no, todo lo demás yo lo hice bien. Vale la pena ir a Hebreos 12:28. Así que recibiendo nosotros un reino inconmovible, tengamos gratitud y mediante ella sirvamos a Dios, agradándole con temor y reverencia. Déjeme cerrar porque el tiempo se ha ido con este sabio y santo consejo que nos da el apóstol Pedro en el capítulo 4, verso 3, que dice: basta ya. Así hablan las mujeres y los hombres de Dios que se determinan a hacer las cosas para Dios. Basta ya. El tiempo pasado para haber hecho lo que agrada a la gente, a la carne, viviendo en lascivias, en apetitos inmoderados, en deleites carnales, viviendo en concupiscencias, viviendo en embriagueces, viviendo en orgías, viviendo en disipaciones y en abominables idolatrías. Basta ya. Para agradar a los demás. Allá en el mundo es muy común: ¿cómo estás, compa? ¡Ey! Nos vamos a... vamos. El compa lo dice, ¿qué hacerlo?
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0: Dos, ¿no?
1: Hey, amiguitos. Muy contento de estar con ustedes aquí en el programa de Dani y sus amigos. ¿Sabes por qué? Porque hoy es un programa muy especial, porque tenemos misiones muy posibles con Flatman y Bobbin. Así es que no quiero quitarles tiempo a estos superhéroes del día de hoy. Pero ¿qué te parece si regresamos en un momento más? Vamos a nuestros primeros infomerciales y regresamos con más aquí en el programa de Dani y sus amigos. Ya comenzamos.
2: ¿Qué tal, amiguito? Habla el reportero Chávez, reportando. Comunícate con nosotros vía WhatsApp, teléfono 011-521-2281-338421. Repítelo, robot.
3: Claro que sí, el teléfono, apunte, 011-521-2281-338421. 8421. Será una bendición comunicarnos con ustedes.
2: ¡Claro que sí! ¡Una tremenda bendición comunicarnos con ustedes! ¡Hasta la próxima!
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1: Buenos valores. Enseñemos a nuestros hijos buenos valores. Como padres, tenemos la responsabilidad de enseñar a nuestros hijos buenos valores y principios. Enseñemos a nuestros hijos a acercarnos a Dios, servir al Señor y amar la obra de Dios. Nosotros como padres ayudaremos a entender la diferencia entre lo que es correcto y lo que no lo es. Los buenos valores llevan a las buenas decisiones y a las buenas acciones. Las buenas decisiones siempre nos llevarán a Dios. Consejos prácticos para llevar a nuestros hijos a Cristo.
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6: ¿Qué tal, amiguitos? Les habla el abuelo Johnny, aquí en el programa de Dani y sus amigos, con una historia más acerca de Jesús. Y la historia del día de hoy se llama Jesús calma la tormenta. Como ustedes saben, amiguitos, ya hemos hablado acerca de este tema muchas veces, pero hoy es un buen punto para recordarnos que Jesús puede calmar cualquier tormenta, sea física, sea emocional. Dios puede ayudarnos. ¿Sabes por qué? Porque Él está interesado en tu vida. Podemos pasar por momentos difíciles, pero Dios siempre estará con nosotros. La historia del día de hoy está basada en San Marcos capítulo 4, versículo 35 al 40. Y vamos con la historia. Jesús y los discípulos estaban cruzando el mar de Galilea en un bote una tarde cuando apareció una tormenta violenta. ¿Alguno se ha subido a un barco? Me imagino que debe ser muy interesante. Nada más de pensarlo, ya tengo náuseas. El barco estaba lleno de agua. Los discípulos tenían mucho miedo. ¿Alguna vez ustedes han tenido miedo? ¡Uy, qué mello! Ellos tenían miedo de hundirse. Encontraron que Jesús estaba dormido en la parte trasera del bote. Lo despertaron, pero pensaron que estaba durmiendo porque no le importaba si vivían o morían. Cuando Jesús despertó, se puso de pie y le dijo al mar que se calmara. Inmediatamente el viento y las olas se calmaron. Los discípulos ahora estaban asustados por una razón diferente. Realmente no sabían quién era Jesús en ese momento. Esto fue poco después de que muchos de ellos se unieron a Jesús como sus seguidores. No entendieron que Jesús era el Hijo de Dios y que podía controlar todo en el mundo si Él lo elegiría. Esto fue una historia más acerca de Jesús con el abuelo Johnny. Nos vemos en nuestra próxima historia.

0: la ropa porque eres un niño cachetón y muy feo. Y te pareces mucho a Lucas, que tiene la cara de sapo y de perrito. Y más, y no te digo más porque la verdad no me nace decirte nada más.
1: Pero yo no te hice nada. Además, yo te voy a pisar y voy a ponchar las llantas de tu bicicleta. Y además, te voy a jalar los pedos. Y no te voy a regalar nada que nunca. Y te voy a sacar de lengua cada vez que tenga yo una oportunidad. Y te voy a jalar los piojos y todo eso.
0: Y yo también te voy a hacer todos.
2: ¡Ey! Basta. ¿Qué pasó aquí? ¿Qué pasó aquí, Kikín? ¿Qué pasó aquí, Pimpo? ¿Qué están haciendo? Miren, ya tienen la ropa sucia. ¿Y por qué se tiraron pintura ustedes dos?
0: Es que el Kikín me está sacando canas verdes. Y aparte me cae muy mal. Y yo no lo respeto porque parece un niño chancludo y mimado.
1: Y yo no, a mí no me gustan los payasos con cara de chango. Ni mucho menos. ¡Ey! Basta.
2: ¿Qué pasó aquí?
0: Pues es que, yo no sé, es que cada vez me cae gordo. Y no solamente me cae gordo, me cae gordo todo el mundo.
2: ¿Hasta yo?
0: No menos usted, ni mis papás, pero de ahí todos me caen mal. Y todos me las van a pagar.
1: Y todos me las van a pagar. No, tú me las vas a pagar a mí porque tú me ensuciaste primero, mi chopa.
0: Yo no te ensucié.
2: Cálmense, muchachos. A ver, ¿qué están haciendo? Hay algo muy importante que ustedes tienen que entender, que nosotros debemos de guardar respeto. Y esto se llama civismo. Son valores que no solamente la sociedad, sino también Dios pide de nosotros, que debemos de tener esos valores para transmitir el bien a otras personas. Es un compromiso que nosotros tenemos de cuidarnos entre todos.
0: ¿A poco?
3: Hola, hermano Danny, ¿cómo está usted?
2: ¿Qué tal, Flatman? Bobbin, ¿cómo estás?
4: Hola, hermano Danny, yo estoy muy bien.
2: Qué bueno. Fíjense muy bien que aquí tengo a dos pequeños jóvenes que no saben guardar respeto a las demás personas. No tenemos esos valores cívicos.
3: ¡Ay, hermano Danny! Esto me suena a una misión muy posible que debemos de cumplir el día de hoy.
2: Me parece muy bien. Te dejo a ti, querido superhéroe.
3: Muchas gracias, hermano Danny. ¡Ey! Por favor, trae la vara de la corrección. ¡Trae la vara de la corrección!
4: ¡Ay, no! ¡Esa no, Flatman! ¡Porque esa les va a doler mucho!
0: ¿Cómo que? ¡Alto! ¿Cómo que nos va a doler? ¿O sea que no nos va a llevar a la cárcel?
3: No, señor. Ustedes tienen que aprender una lección muy importante. La misión muy importante del día de hoy es la transmisión de los valores en todas las edades, en todos los niños. A lo largo de la conducta de nosotros debemos aprender a cuidarnos, a valorarnos y protegernos entre nosotros.
0: ¿De verdad?
3: ¡Claro que sí! Los valores cívicos promueven que la ciudadanía en el mundo tenga mucho mejor bienestar en su manera de vivir. Y aparte, que Dios pide de nosotros que seamos buenos, piadosos, misericordiosos.
0: ¡Ay, todo lo que termine en osos!
1: ¡Sí, como payasos, babazos!
0: ¡Ey, pero tú también tienes cara
3: de...! ¡Ey, basta! Tienen que entender que una de las reglas primordiales del civismo es la dignidad de todas las personas y su necesario ejercicio.
0: Eso es lo que no me deja él hacer. Siempre se pone en todo lo que yo quiero.
3: ¡Alto! ¡Escuchen! Tienen que entender que todos pertenecemos en todo lugar y todo pertenece a nosotros. Pertenece a una comunidad local y global al mismo tiempo. Eso nos habla que debemos de convivir unos con otros. La Biblia dice que tenemos que guardar la unidad en el vínculo de la paz.
0: ¡Ay! Entonces tenemos que estar unidos y guardar la paz.
3: ¿Así?
1: ¡Tapasea, sapo! ¡Que primero yo te rompo un cachete!
0: ¡Ya basta, Kikín! ¿Qué no ves que tiene razón, Flatman? Aparte nos van a pegar.
4: ¡Ay! Creo que sí. Pero, Flatman, ¿qué es lo que puedo hacer?
3: Bueno, el objetivo es obvio. Es construir e erradicar la injusticia y la maldad entre nosotros. Debemos cuidarnos. Tenemos que estar conscientes de la gran amplitud de los desafíos del mundo y poder actuar en unidad unos con otros. Reconocer que en nosotros debemos de guardar este vínculo. Guardarnos, amarnos, protegernos. Eso es lo que Dios quiere para nosotros, pues somos una familia. Una familia especial.
4: ¡Sí, Flatman! ¡Santos zapatos apestosos! ¡Calcetines mal amarrados! ¡Una familia! ¡Somos una familia espacial!
3: ¿Cómo que espacial, Bobby? ¡Somos una familia especial!
4: ¡Ah, sí, sí, sí, claro que sí.
3: Tenemos que respetarnos, valorarnos en la equidad de todos nosotros. Tenemos que practicar la comprensión, pues unos necesitan más de otros. Y también la palabra de Dios dice que tenemos que ser generosos, guardarnos y cuidarnos el bienestar común.
4: ¡Qué barbaridad, Flatman! Entonces, vamos a arrestar a aquellos niños que están tirando piedras.
3: ¡Ve, allá te alcanzo, Javín!
4: ¡Voy corriendo! ¡Ay! ¡Me caí!
3: Ok, ok, Kikín, ok, Pimpo. La intención del día de hoy es que recordemos, la palabra de Dios dice: solícitos en guardar la unidad en el vínculo de la paz. Por favor, pídanse perdón.
0: Ay, sí, cierto, de verdad que sí, Kikín. Perdóname, yo no te pude respetar, ni mucho menos respetar quién tú eres. Y eres un hijo de Dios y mereces respeto.
1: Hijo de Pimpo, perdóname tú también, porque que tú me hicieras no me daba derecho a lastimarte ni pegarte.
0: Sí, gracias, Flatman.
3: De nada. Y recuerden, la misión del día de hoy, la palabra de Dios dice: solícitos en guardar la unidad en el vínculo de la paz. Y esto fue una misión muy posible para el día de hoy. Esto es Flatman y Bobby en el programa de Dar y sus amigos. ¡Adiós! ¡Salgo volando!
2: Ya regresamos, amiguito, ya regresamos. Este es el programa de Dan y sus amigos. Estamos muy emocionados, de verdad, de poder compartir este espacio con Flatman y Bobbin. Y bueno, esto no es más que algo que nos han pedido muchos hermanitos, que les han gustado las historias de Flatman y Bobbin. Así es que, ¿qué te parece si vamos con otra historiecita más? Y regresamos con más aquí en el programa de Dan y sus amigos.
5: Habla el reportero Chávez, reportando. Comunícate con nosotros vía WhatsApp. Teléfono 011-521-2281-338421. Repítelo, robot.
6: Claro que sí, el teléfono. 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Será una bendición comunicarnos con ustedes.
5: Claro que sí, una tremenda bendición comunicarnos con ustedes. Hasta la próxima. ¡Ah!

0: Hola amiguitos, les habla su amigo Flatman del programa Dinan y sus amigos para decirles que la misión muy importante de hoy es la cooperación. Veamos un pequeño ejemplo.
1: No, no, este es mío.
2: ¡Ay, no, Lucas! ¡Esto es mío! Y aparte yo tengo que construir mi castillo más rápido que tú. ¡No se vale!
1: No, no, no, esta es mi pieza. Y aparte, aunque está muy grande, no te la voy a compartir.
2: Pues no se dice compartir, se dice compartir. Y si tú pones esta pieza aquí, los dos podemos construir nuestra casita, Lucas.
1: No es mío.
0: Muy bien, queridos amiguitos. Si ustedes ponen esta pieza y construyen esta casita, los dos terminarán su trabajo muy rápidamente y sencillamente, ya que la cooperación hace que se logre de mejor manera los proyectos que requieren esfuerzo compartido. Miren, muchachos, al cooperar las personas trabajan de manera conjunta para un mismo fin. Cuando un grupo coopera, es más seguro que alcance las metas propuestas, pero además las personas se sienten unidas. Así, los logros de uno son los logros de los demás y los lazos se vuelven más fuertes. Muchachos, recuerden lo que dice la palabra del Señor. Solícitos en guardar la unidad en el vínculo de paz. Recuerden, solícitos en guardar la unidad en el vínculo de paz. Y la cooperación es una excelente herramienta, muchachos.
2: ¡Ay! ¡Sí, ya entendí!
1: ¡Claro que sí! Ahora tú eres mi mejor amigo porque me ayudaste a construir mi casita.
2: ¡No, Lucas! ¡Tú me ayudaste a construir mi casita!
1: ¡Ay, eres mi mejor amigo!
2: ¡Tú también, Lucas!
0: Ya ven, amiguitos, para que la cooperación muestre resultados es necesario la presencia de valores como el diálogo, el respeto y la tolerancia.
1: ¡Claro que sí! Por eso tú me prestaste esta pieza.
2: ¡No, Lucas! ¡Tú me prestaste esta pieza! ¡Muchas gracias!
0: ¡Claro que sí, amiguitos! Y este consejo te doy porque tu amigo Flatman soy del programa de Dani y sus amigos. La cooperación, la misión muy posible de esta semana. A trabajar, Bobín.
2: Pero Flatman, mi castillo.
0: Okay.

0: más y nada menos.
1: ¡Hola! ¡Hola, Pepín Malín! ¿Cómo estás?
0: ¿Hola de qué? ¿Tú qué estás haciendo aquí? ¿Sabes que en este parque no se aceptan payasos?
1: ¿No se aceptan payasos?
0: No, señor. Aquí en este parque solamente somos gente guapa del norte.
1: ¿De veras?
0: Sí, así es que lárguese de aquí. Usted no tiene nada que hacer.
1: ¡Ay, lo siento! ¡Yuyu!
0: ¡Largo de aquí! No. Solamente yo puedo jugar con mi pelotita aquí, gente como yo.
2: Hola, Pepín Malín, ¿cómo estás?
0: ¿Hola de qué?
2: Pues estoy aquí en el parque, ¿qué más voy a hacer?
0: No, señor, aquí no se aceptan perritos. Este parque nada más es para gente como yo. Tú no tienes nada que estar haciendo aquí. Así es que usted ahorita mismo se me anda largando, pero ya. ¡Fuera de aquí!
2: ¡Pero!
0: ¡Fuera de aquí!
2: ¡Pero!
0: ¡Fuera de aquí, dije! ¿No es este?
2: Bueno, pues ya me voy, solamente quería jugar.
0: Quería jugar, ni qué quería jugar. ¡Largo, largo! ¡Ay, ay, ay!
3: ¡Un momento! ¿Quién es usted?
0: Pues yo soy el Pepín Malín.
1: ¡Ah, pero si es Flatman! ¡Y Bobbin en persona!
3: Así es, señor. Y como usted se está comportando, no está bien. Quiero decirte, Pepín Malín, que eres un niño muy malo y que a Dios no le gusta que nosotros seamos así. Quiero comentarte una cosa, Pepín Malín. ¿Crees que eres único?
0: Pero claro que soy único. Pues, ¿qué más quería?
3: Seguramente tú y tus compañeros y compañeras aquí en el parque tienen varias características en común. Por ejemplo, su edad, la escuela a la que asisten y el lugar donde viven les dan rasgos semejantes, así que probablemente les guste jugar juntos, que conozcan las mismas canciones, que hablen lo mismo, que hablen el mismo idioma. Pero también es seguro que cada uno de ustedes tiene características que son propias. Puede ser, por ejemplo, algún platillo que te guste comer, o un juguete que sea favorito, o un libro, o algunos rasgos físicos.
0: No, pero Pepín, pero Flatman, es que este parque es para mí.
3: No, señor, escucha muy bien. Lo mismo sucederá si tú comparas las características individuales con las personas que componen otros grupos de los que formas parte. ¿Tu familia o con tus amigos de la escuela? Piensa muy bien, Pepín Malín, y verás que hay rasgos que tienen en común y otros rasgos que solamente tú posees.
0: Pero, ¿y esto qué? ¿Por qué me está usted diciendo esto?
3: Porque las características de cada persona le dan identidad y las hacen únicas. Únicas para Dios. Dios no hace excepción de personas. Tienes que valorar y respetar lo que caracteriza a cada persona. Esto fortalece la convivencia aquí en el parque, en tu escuela y en tu casa. Esto te llevará a tratar a tus compañeros y a tus hermanos de modo que nadie sea excluido de los juegos y de las actividades. Si cada uno respeta e incluye a los demás, nadie se sentirá mal, ni quedará fuera de la vida escolar, ni en tu sociedad, ni donde quiera que tú te muevas. Cada persona pertenece a varios grupos, sea familia, sea el grupo de amigos de la escuela, sea el grupo de amigos de la iglesia. Los grupos ayudan a las personas a formarlos y a sentirse unidas unas entre otras. Las conoces, las aceptas, les ayudas, las proteges. El cariño y la unión son muy importantes para todos los seres humanos. Por eso la misión muy posible del día de hoy tiene que ver con ser parte de un grupo. No es necesario tener características idénticas, sino respetar las normas de la vida en común. Las características y diferencias de cada uno hacen interesante compartir juegos, aprendizajes, labores y muchas otras cosas más. Por eso, amiguitos, es importante que no estemos solos. La Biblia siempre nos manda a ser unidos.
4: ¡Ay, Flatman! ¿Yo puedo decir algo?
3: ¡Pero claro que sí, Bobbin!
4: En la familia recibes cariño, valores y protección. En la escuela recibes respeto, orientación y compañerismo. Y en la iglesia, formación espiritual. Para ser mejores personas en tu sociedad, en la escuela y con Dios.
3: ¡Así es, Bobbin! Has dicho algo muy importante. Cuídate en procurar tu buen desarrollo.

0: apoyo es obligación tuya, no solo de tu familia, ni de la escuela, ni de la sociedad, ni de la iglesia, sino también es tuya.
1: Entonces, aprende a resolver los problemas que tengas con los demás mediante el diálogo y dar y exigir respeto para favorecer la creación entre espacios de convivencia donde puedes desarrollarte sanamente. Busca a Dios en tu corazón y serás mejor persona.
0: Claro que sí, Bobby. Toma en cuenta que cuidarte no solo implica alimentarte de manera correcta, ni realizar actividades físicas, ni dormir ni descansar, y seguir las normas de higiene, sino también buscar a Dios. Más buscar primeramente el reino de Dios y su justicia. Busca a Dios con todo tu corazón. Si te sientes solo o triste, recuerda que Dios siempre estará con nosotros. Y esta es la misión muy posible esta semana. ¡Chau, amiguitos! ¡No excluyas a nadie! ¡Únete a grupos! ¡Busca de Dios! ¡Y todo será mejor!

0: Ay, ay, ay, desafortunadamente el tiempo se nos ha terminado, pero recuerda que el día de mañana tendremos más de Dan y sus amigos aquí en tu estación Hop Agape. Que Dios te bendiga. ¡Hasta mañana! ¡Qué lástima! Nos tenemos que despedir el día de hoy, pero recuerda que el día de mañana tendremos más de Dan y sus amigos.
1: Recuerda de compartir todo lo que aprendiste el día de hoy y decirle a todo el mundo lo que Dios puede hacer en nuestras vidas. ¡Hasta mañana!
0: ¡Hasta mañana, amiguitos! Y que Dios les bendiga.
1: ¡Adiós! ¡Adiós!
2: Mas Dios muestra su amor para con nosotros, en que siendo pecadores, Cristo

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0: No, acá del portón. 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
3: Gloria a Dios. Buenas tardes, mis hermanos. Dios me los bendiga aquí una vez más. Aquí saludándolos el hermano Fernando Mendoza, aquí en compañía de mi hermano David Chávez, aquí en Radio Agape, en la hora norteña, tejana y ranchera. Esperamos en este día que sea una de bendición, ya miércoles, mitad de semana. Aquí los complacemos con un bello canto de nuestro hermano Nacho Galindo, de allá de la tierra de Ojinaga. Dios me los bendiga y un saludo para todos los oyentes de allá desde Ojinaga. El título de la canción es María Magdalena. Gloria a Dios.

0: Gloria a Dios, qué hermoso canto de María Magdalena cuando ella fue al sepulcro y ella buscaba al maestro y con la sorpresa que se llevó que ya no estaba ahí, hermano.
1: Gloria a Dios, no sé si mi teléfono
0: no sé, a ver,
1: está prendido abajo.
0: Si está prendido.
1: Allá abajo.
0: También, gloria a Dios.
1: Y acá arriba también.
0: Sí, amén.
1: Y no levanta nada.
0: No levanta nada, hermano. Yo pienso que hay algo mal conectado ahí por ahí, el sistema. Gloria a Dios, mis hermanos, qué hermoso canto aquí de María Magdalena. Cuando Jesucristo les dijo a los discípulos que él ya no iba a estar con ellos, pero que tenía que padecer sobre eso y a los tres días iba a resucitar, pero ellos, como que ellos no creían muy bien. Y María Magdalena fue a buscarlo a nuestro Señor y que se va tocando la sorpresa cuando la piedra ya no estaba, el cuerpo ya no estaba ahí, los ángeles habían venido por él. Gloria a Dios, qué hermosa enseñanza que el maestro nos dejó. Aquí los acompañamos con otro bello canto, mis hermanos, es con el hermano David Allende, Jesucristo, Dios eterno.

0: Gloria a Dios, mis hermanos. El Señor nos pide que a Él le demos toda la honra y la gloria. Es lo que el canto dice: yo te cantaré, te adoraré y te alabaré por siempre. Así es como debemos de ser.
1: Gloria a Dios, estamos probando un nuevo micrófono y no sabemos por qué no toca.
2: Alcanzar a agarrar sonido y está todo conectado, todo debe de estar como debe de ser. Pero vamos adelante aquí, adelante en lo que es nuestra programación. Acabamos de escuchar dos norteñas con ustedes. Vamos aquí con una Tex-Mex y esta es David Allen, La Vida Es Mejor, con ustedes aquí en Hope, en Agape Norteña.

0: David, David Allen, y todavía estamos con el mismo problema todavía, que muy apenas nos alcanza a agarrar, yo casi nada, no nos alcanza a agarrar nada. Yo está agarrando algo, pero no está agarrando suficiente volumen allá, y aquí lo tenemos todo hasta arriba. Gloria a Dios, sigue adelante con nosotros en lo que es Hope Agape. Algo tiene que ver con el cable, pero vamos adelante. Vamos a cambiar de micrófono porque ese que estamos usando no está trabajando todavía. Pero acaban de escuchar a David Allen, la vida es mejor. Verdaderamente de la muerte me ha librado, y es lo que viene siendo el canto.
1: Amén, gloria a Dios, hermano. Y verdaderamente sí, yo estoy de acuerdo que con Cristo la vida es mucho mejor. Solamente al recordar el pasado, cómo vivíamos, y de estar viviendo a como vivimos ahora en este nuevo caminar, en este camino, es verdaderamente que la vida es mejor en Cristo.
0: Bueno, aquí prendiendo los aparatos, prendiéndolos, todavía seguimos igual, muy apenas nos alcanza a agarrar. Cambiamos de micrófono y nos agarra mejor, pero vamos a ver cómo lo hacemos trabajar aquí en lo que es Hope Agape, Agape Norteño con ustedes. Llevamos dos norteñas, una Tex-Mex, y vamos con otra norteña aquí, que viene siendo Alta Voz. Qué bonito es conocer y Alta Voz con ustedes en este momento.

0: Gloria a Dios, mis hermanos, aquí una vez más, aquí en Radio Agape, aquí saludándolos y esperemos que la estén pasando bien. Dios me los bendiga. Aquí haciéndole la invitación que busquen del Señor aquí en esta tarde para que el Señor les dé un nuevo caminar, un nuevo pensamiento, un nuevo sentir. Ábrele el corazón al Señor, hermano, y Él entrará en tu vida. Gloria a Dios, aquí los acompañamos con otro bello canto que es. ¿Cuál es, hermano? No lo alcanzo a mirar.
1: El camino angosto hasta el último aliento, con ustedes aquí, algo ranchero con ustedes aquí.

0: Que mi boca te alabe, que me haya adorándote al final del día. Gloria a Dios por este canto de reflexión, que el Señor nos alabe, que el Señor nos redarguye cuando nosotros alabamos a Él en todo el día. Qué hermoso es cuando uno alaba al Señor y que todo el día estamos pensando que nuestro pensamiento esté en Él. Gloria a Dios por este bello canto. Mis hermanos, aquí a los acompañamos con otro bello canto.
1: Y por el camino angosto, que sí que hay uno ancho y uno angosto.
0: Yo creo que sí,
1: Así
0: hermano.
1: se llama el grupo, por el camino angosto, digo, hasta el último aliento, y verdaderamente va a haber ese aliento que vamos a dar a última hora. Vamos aquí con ustedes, con la linda gente ya de Presidio Ojinaga. Ven a Cristo, Nacho Galindo, con ustedes aquí.

0: Gloria a Dios, aleluya. Ahora sí, acá me está, es el cable que no está trabajando. Dios les bendiga, bendiciones. Parece que está trabajando mejor acá en este lado. Y es el cable el que no, déjeme voltear el otro. Estamos probando un micrófono nuevo aquí en lo que es este Agape Norteño con ustedes. Un poquito de norteño, un poquito de Tex-Mex y algo de ranchera y algo así por el estilo. Bendiciones, siga adelante con nosotros. Fernando, este canto se llama Ven a Cristo, y verdaderamente le dijimos a la gente, ¿qué le decimos?
1: Que ya no vagues sin Dios, sin esperanza. Él te ama y Él te quiere ayudar. Y ya las profecías ya están cumplidas, hermano. Ya falta un poco para la venida de nuestro Señor. Ya todo está a la imagen que Él nos dio.
0: Bueno, el micrófono este está trabajando perfectamente como debe de trabajar. Y sigan sintonía con nosotros. Es un placer tenerlos a ustedes y les estamos animando. Comparte tu fe con tu prójimo. Es lo que Agape aquí, Agape Norteño te quiere animar. Y es lo que siempre debemos hacer ahora. ¿Quién es mi prójimo? Mi prójimo es mi vecino.
1: Mi vecino, mi primo, mi hermano, y el que ande en todas partes es el mi prójimo.
0: El que se ponga enfrente de mí.
1: El que se ponga enfrente de mí, hermano.
0: Ese es mi prójimo, el que se ponga enfrente de mí. Viene aquí Grupo Linaje, vale la pena con ustedes en este tiempo. Bendiciones.

0: Gloria a Dios, vale la pena seguir a Cristo. Nadie me ama como Él me ama. Dice, el mundo sigue tras sus dioses. ¿Cuáles serán los dioses que hay en este mundo, hermano?
1: Ya tenemos todavía problemas con el micrófono. Viene siendo la avaricia.
0: Avaricia es un dios, ¿verdad? El dinero que...
1: El dinero. Y las mujeres no estaremos excluidas. O también.
0: Yo pienso que a lo mejor también, hermano, como
1: También.
0: acuérdese el del rey Salomón, lo que le pasó.
1: Sí, fíjate que siendo tan sabio como se perdió también.
0: Sí, amén.
1: Y tú que nos escuchas, yo cuídate. Yo, hay un canto de Nacho Galindo que se llama El Ladrón. Lo estaba tocando esta mañana y pues dice, cuídate de la mujer. Y el proverbio nos dice, cuídate de la mujer ajena. Verdaderamente es lo que viene siendo el consejo que nos dan en la Biblia y lo debemos tomar en cuenta. Vamos adelante con alguien bíblico aquí de la palabra de Dios. Se llama Sansón Martínez. ¿Será el Sansón de
0: De la
1: la
0: historia de
1: Biblia?
0: la Biblia.
1: Vamos a ver.
0: Vamos a verlo, a ver qué
1: Bueno,
0: tanto trae Sansón.
1: me dice que Sansón cantaba Tex-Mex en aquel entonces.
0: Gloria a Dios.

0: es el Samsung con ustedes aquí en Hub Agape y todavía estamos teniendo problemas. Tiene que ser que es el mixer board. Es el mixer board el que nos está dando problemas. Vamos a seguir adelante. Este fue La Vida es una Flor. ¿Cómo la ves?
1: Hermano David, dice que Dios no quiere flores muertas en su jardín. ¿Qué querrá decir con eso?
0: Pues las mujeres que siempre ponen flores en sus jardines, siempre las están cuidando, les están echando agua, les están echando fertilizante y todo lo demás, y cuida de ellas. Y yo creo Dios igualmente cuida de nosotros. Y la flor que no produce ya su calor o su brillantecina o lo que debe de brillar, pues hay que echarla para afuera.
1: Gloria a Dios.
0: Así es, la flor, la vida es como una flor, es lo que viene siendo aquí en Hub Agape. Bendiciones, sigue en sintonía con nosotros. Estamos casi dejando a Fernando solo, porque estamos con batallando con un micrófono y estamos componiéndolo, y al mismo tiempo lo estamos dejando a él solo. Este que sigue adelante es algo de norteño, Fernando, y es de Rey de Reyes, Inquebrantable, con ustedes aquí en Hub Agape. Bendiciones.
1: Amén.

0: En la angustia, en la tribulación, mi escudo y mi protección eres tú, Señor. Inquebrantable es tu poder. Gloria a Dios por nuestro Padre Celestial.
1: Bendiciones, gloria a Dios, ahora sí, para sí que sabemos que no quiere, ahora no quiere ni trabajar. Gloria a Dios, aleluya.
2: Por eso no trabaja, porque no está el botón apresionado. Bendiciones, siguen adelante con nosotros en lo que es este ágape norteño con ustedes, un poquito norteño, un poquito de Tex-Mex y algo de ranchero y algo así por el estilo. Y es una bendición tenerlos con ustedes, inquebrantable. Cuando lo que Dios, puerta que Dios cierra, nadie la abre, y puerta que Él abre, nadie
0: Nadie
2: la
0: la
2: puede
0: puede
2: cerrar.
0: cerrar.
2: Y eso es lo que Dios hace, y inquebrantable es cuando estás en las manos de Dios, nadie te va a quebrar, solamente Dios es el que hace el camino, la verdad y todo lo que necesitas para que camines bien delante de Él. Vamos adelante con otro canto aquí norteño, aliento musical, vivir contigo, con ustedes en lo que es este tiempo.

0: Gloria a Dios, enséñame a amarte y a seguirte paso a paso. La vida y la paz solamente nuestro Señor Jesucristo, Él es el que la da. Hermano, yo me pregunto, ¿habrá alguien que no quisiera ser feliz en la vida y no que no quisiera tener paz?
1: Fíjate que tiene que darle a uno el coraje. Fíjate que se mueve todas las líneas aquí y me levanta bien, pero acá...
2: Eso es lo que pasa. Digo, el botón que el botón mágico que nunca le pone uno aquí, me levanta muy bien el sonido del micrófono este, pero no sé por qué ponemos un micrófono nuevo y no quiere, pero según tu contestación o tu pregunta, tiene que entregarse uno a Dios. Yo, en todo en lo que hagamos o no hagamos, y tiene uno que tener coraje. Tiene que, con el tiempo, se me hace que tiene que entrarle uno coraje, y o después de que entra la vergüenza o entra algo porque uno sabe bien que hizo mal, tiene que volver uno a entregarse a Cristo Jesús. Y en el caso mío, hasta coraje me da, ¿por qué lo hice? ¿Por qué? ¿Por qué? ¿Por qué? Y 100 veces por qué, y todavía con la misma cosa. Solamente Dios hace ese cambio. Verdaderamente, Fernando, tenemos que darle gracias a Dios por todo, porque hasta aquí nos ayudó Jehová, como dice el versículo de la Biblia. Dios, hasta aquí nos ayudó Jehová. Y me supongo que cuando David mató al gigante, hasta aquí me ayudó Jehová, también dijo. Vamos aquí adelante con aliento musical. Ven conmigo, vivir contigo, es lo que es el canto, estilo norteña, no, acabamos de poner aliento musical, ¿qué no? Fue algo norteño, fue algo ranchero lo que hicimos.
0: Sí, el canto se titulaba Vivir contigo.
2: No, es Grupo Sublime, Perdóname, aquí con ustedes.

0: Gloria a Dios, mis hermanos. Yo siento que te ha fallado, necesito de tu gracia y de tu perdón. Y realmente todos necesitamos de la gracia del Señor día con día, porque cada día son nuevas sus misericordias y nosotros en este mundo vivimos por gracia, hermano. Gloria a Dios. Si tú estás conmigo, ¿quién contra nosotros? Gloria a Dios. Aquí los acompañamos en otro canto, hermanos. Esperemos que la estén pasando bien y que sea de bendición para ustedes en esta tarde. Amén. Gloria a Dios.
1: Gloria a Dios, aleluya. Aleluya. Gloria a Dios, aleluya. Ya cambiamos

0: de mi padre, ahorita la ponemos a la casa de mi padre, está tocando. Entonces, no era el micrófono el que estaba tocando, era la música la que estaba tocando. Gloria a Dios. Ahora, es que depende cómo lo pones. Yo, ahí. Se me hace que depende cómo pones el micrófono, es como te va a agarrar. Yo, porque si lo pongo así para abajo, me levanta. Si lo pongo de lado, no me levanta. Lo pongo acá enfrente, tampoco me levanta. Pero, gloria a Dios, ahorita le buscamos la manera de cómo hacerlo trabajar. Yo según estaba pensando que estaba trabajando bien y no estaba trabajando bien. Pero te iba a decir, ese canto que escuchamos ahorita, que viene siendo Perdóname, tiene tres cosas que no sé si te fijaste. Claro, el canto hizo Perdóname, que es lo que tenemos que hacer todos los días. Pero hay algo que no me gustó de lo que decían.
1: ¿Cuál sería, hermano?
0: Dice... Yo decía, perdóname si al caso he pecado.
1: Sí, y también dice, yo siento que te he fallado, necesito de tu gracia y de tu perdón.
0: Y hay esa parte que dice, yo pienso que te he fallado, y yo digo, yo no pienso, yo sé que te he fallado, yo no estoy pensándola. Yo sé que te he fallado y te pido perdón por ello. Yo, el pecado me atormenta, y es lo que dice la tercera cosa que agarré del canto ese. Y verdaderamente es lo que, si tú que nos escuchas, yo, ponte a pensar, yo, ¿piensas que pecaste? No. Pecaste, admítelo, arrepiéntete, y ojalá que la vergüenza no te alcance como nos va a alcanzar a nosotros acá. Y pídele perdón a Dios. Vamos adelante aquí con este a la casa. Ahora sí vamos a poner a callado a la casa de mi padre con ustedes. Ya son las 6. Vamos a concluirle ahí. Vamos a entrar a lo que es la programación de costumbre aquí con ustedes. Nomás tocamos lo que fueron 11 cantos y íbamos a tocar 12, pero 11 estamos tocando aquí. Vámonos a la programación de que tenemos de costumbre aquí con ustedes, eso de las 6 de la tarde, y vamos a ver si puedo llegar ahí donde debo estar. Vamos con los códigos y entramos a la predicación de Juan Carlos Hergan de la ciudad de Kansas City con ustedes.
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4: Y lo segundo que Dios le dice a Gedeón es: derriba el altar de Baal que tu padre tiene. Dile a alguien: hay victoria que no se logran en el exterior hasta que no conquista tu interior. Dile a alguien: hay victoria que solo van a venir cuando derribe altares de idolatría. Dios le dice a Gedeón en secreto: vete de noche y derriba el altar de Baal que tu papá, oye, es un judío, sabiendo la ley de Moisés y que Dios odiaba la idolatría. Le dice el ángel: en tu casa hay anatema, en tu casa hay algo que impide la victoria completa. Dile a alguien: prepárate porque vamos a derribar algo. Dile, dile, vamos a derribar algo. No, no, alguien está aquí, dile de aquí, vamos a derribar cosas. Cosas que no me dejan avanzar, las vamos a derribar hoy. Yo quiero saber si hay alguna hermana, hermano, que está listo a derribar. Dile, hay cosas que me detienen que hoy las voy a derribar. Hay miedo que hoy lo voy a derribar. Hay pasado que hoy van a perder la fuerza en mi presente. No, hay pasado que hoy van a perder la fuerza en mi presente. ¿Cuántos están listos para derribar? Escucha esto. Antes de Gedeón, públicamente, Dios usarlo, Dios tuvo que trabajarlo internamente. Cuando nadie oía a Gedeón, Dios lo trabajó. Y le dijo, antes de hacerte alguien de influencia, yo tengo que influenciarte. Déjame avanzar porque el tiempo se me va. Derribe el altar de tu padre. Antes de pelear afuera, Gedeón tenía que limpiar la familia, su interior, porque no puede cargar la gloria de Dios mientras tolera ídolos ocultos. Sigo paro. Israel quería victoria, pero todavía tenía altares perversos e incorrectos. Y muchas veces queremos el fuego, la unción, la presencia, la gloria de Dios, la autoridad, pero no hemos derribado el orgullo, el pecado, la doble vida, la dependencia de emociones distorsidas, la idolatría del ego y la amargura. Dios no unge lo que no se rinde. Dile a alguien, derriba el orgullo para que venza a los madianitas. Derriba la arrogancia. Derriba las cosas que a Dios no le agrada. Antes de Gedeón derribar al ejército, tuvo que derribar el pecado. Antes de Gedeón derribar al ejército maligno, tuvo que derribar el altar de Baal. Porque la derrota realmente no la produce el que está fuera de ti, sino el ídolo que tienes adentro. Y hay muchas personas que su ídolo es su apariencia. Otro es su bolsillo, su dinero. Otro es su palabrería. Tienen un ídolo porque hablan perfecto. El ídolo de alguno es su cuerpo. Por eso tienen que vivir exhibiendo, porque su ídolo es su propio cuerpo, es su apariencia. Dios dice, derríbalo, derríbalo. Dile a alguien, hoy voy a derribar todo lo que me está trayendo derrota. Ay, Samaya, voy a avanzar, dice Dios.

¿Sí sabe cuál es el problema? Es que estamos buscando derribar un enemigo afuera cuando estamos tolerando un enemigo adentro. Anímeme, porque no quiero predicar a la gente a mi mao. Alguien tiene que decir: voy a derribar el enemigo de adentro, y el de afuera va a caer solo. Porque el de afuera solo tiene legalidad cuando yo tengo vivo el de adentro. Pero si el de adentro se cayó, el de afuera se derrumbó. Alguien tiene que gritar: voy a derribar a Madián. El primer enemigo de Gedeón no era Madián, era el altar de idolatría que había en su casa. Pastora, ¿lo sigo o lo paro? El primer enemigo de Gedeón no era Madián, era el altar de Baal. Shama. Por eso es que hoy Dios dice: quiero trabajarte por dentro, para que luego trabajemos por fuera. Derribe el orgullo para que derribe al diablo. Ya, ya, ya. La doble vida hay que derribarla. Yo no sé si este mensaje cae gordo, cae flaco, pero a alguien le tiene que estar haciendo un efecto espiritual. Alguien diga aleluya. ¿Sabe cuál es el problema? Hay personas peleando o queriendo pelear guerras espirituales mientras todavía conservan cosas en su vida que a Dios no le agrada y que Dios le ha mandado a destruirla. El avivamiento comienza con limpieza. Sigo paro. Gedeón derribó el altar de noche. ¿Por qué? Porque tenía miedo. ¿Por qué este hombre Nicodemo fue de noche a Jesús? Porque tenía miedo que lo vieran. Así que Gedeón todavía tenía miedo, pero podía obedecer. Y ya eso es una ventaja. Porque a veces tenemos miedo y no obedecemos. Yo he obedecido con miedo, pero obedezco. Alguien todavía tiene que alabar a Dios. Y aún así, con su miedo, Dios lo comenzó a usar. Y eso a mí me ministró muy profundo. Porque Dios puede usar a alguien que todavía está luchando con el miedo, siempre y cuando obedezca aunque tenga miedo. Dile a alguien: vas a tener miedo, pero lo que marcará la diferencia es que no te detienes por el miedo, sino que avanza y cree lo que Dios está diciendo. A veces la obediencia imperfecta sigue siendo obediencia. Porque él tenía que derribarlo de día, que todo el mundo lo viera. Lo derribó de noche, pero aún así era obediente. Dile a alguien: ¿tiene miedo? No deje de obedecer. Dile a alguien: ¿cree que no puede? Sigue haciéndolo. Da un paso aunque cree que te va a hundir. Da un paso aunque cree que el viento es muy contrario. Alguien diga aleluya en este día. Tienes que seguir dando pasos. ¿Cuántas y cuántos van a derribar el altar de Baal? Yo voy a dejar esa parte ahí, porque si me meto en Baal a definir a Baal, lo voy a traer al presente y no tengo tiempo para explicar tanto. Solo escudriñe qué significa Baal y compare si eso está en su vida. Dile a alguien: voy a derribar a Baal, porque se va a acabar la sequía en mi familia. Se va a acabar la sequía en mi ministerio. La sequía se acaba derribando a Baal. Escucha esto. Por eso es que Gedeón nunca peleó con los madianitas. Se mataron entre ellos. Por eso Gedeón no necesitó los 32,000, porque ya la victoria en el mundo espiritual estaba sellada. ¿Sabe quién venció a los madianitas? Los madianitas. Cuando tú haces lo que Dios te dice, Él confunde a tus enemigos. Dile: tu victoria está cuando remueva lo de Baal de tu casa.
Alguien tiene que decir aleluya. Debe de saber. ¿Sabe lo que le dijo el ángel? Jehová le dijo: ciertamente yo estaré contigo. Y termino, esa es la clave. Dios le dijo a Gedeón: yo estaré contigo. ¿Sabe lo que Dios le dijo? Mi presencia va a ir contigo. Mi presencia va a ir contigo. Suelta el miedo, que yo voy a ir contigo. Suelta el pánico, que el guerrero se vistió de guerrero. Shama, suelta el miedo, que el varón de guerra va a ir contigo. Suéltalo, suéltalo. Pero Señor, y los milagros, suelta el miedo, que el milagrero va a aparecer en el escenario. Suéltalo, suéltalo, que yo voy a estar contigo. Mírate de eso, Señor. Y el dinero, el dueño de la plata y el oro va a ir contigo también. Alguien grite: Jehová conmigo. Cuando entiendes qué Dios o quién es Dios, qué Dios o quién es Dios, tú no, el temor te toma miedo. ¿Qué es Dios? Todo lo que necesita que Él sea. Él puede ser camino, Él puede ser agua, Él puede ser nube, Él puede ser viento, Él puede ser aceite, Él puede ser ánimo, Él es maestro, Él es salvador, Él es castillo fuerte, Él es refugio, Él es unas alas grandes que donde tú te escondes. ¿Qué es Dios? Todo lo que tú necesitas que Él sea. Así que Gedeón, yo voy contigo. Pero Señor, yo voy contigo. Emma, no necesitas 32,000, coge 300 para que te agarre la maleta, porque el guerrero soy yo. Yo voy a tronar, yo voy a tronar a tal punto. Alaba lo que está aquí. Alaba lo que está aquí. ¿Dónde comenzó la victoria de Gedeón con Madián? En el mundo espiritual, Andy. Alguien tuvo un sueño, y los sueños pertenecen a la dimensión espiritual. Y dijo: ese Gedeón que viene contra nosotros. Alguien grite aleluya. Cuando tú obedeces a Dios y derribas los altares de Baal, Dios se va a meter en el sueño de tus enemigos. Cuando Dios te llama, tu garantía no es tu fuerza. Tu garantía de victoria no es tu fuerza ni tu capacidad. Escúchame, por favor, escúchame. Cuando Dios te llama, tienes que entender que la garantía de tu éxito no es tu mente rápida, no es cuánto sabes. La garantía de tu victoria es su presencia. Oh, gracias, Señor. Es su presencia. Porque si fuera por hablar bonito, Moisés entonces iba a fracasar. Pero un gago tenía presencia. Yo prefiero un gago que un locutor. Un tartamudo con presencia que un locutor sin presencia. Alguien tiene que alabar a Dios. Yo estaré contigo. Y esa fue la clave. No era Gedeón, no era su fuerza, es que Dios estaba con él. La victoria de Gedeón no dependía de su experiencia, de su capacidad, de su entrenamiento. Dependía de la presencia de Dios. Y eso es lo que cambia todas las cosas. No depende de tu entrenamiento, depende de que Dios te apruebe. Y Dios te prueba para probarte después. Porque cuando Dios está contigo, el débil ve ese gigante, el pequeño derriba imperio, el inseguro camina con autoridad. Dios redujo el ejército de 32,000 a 300. ¿Por qué? Porque Dios no comparte gloria con nadie. Dios quería que Israel entendiera: esto no lo hizo la fuerza humana, esto lo hizo mi presencia. Y hay batallas que Dios permite que enfrente con pocos recursos, para que descanse.

Gedeón comenzó con miedo. Gedeón comenzó escondido. Gedeón comenzó trabajando en un lugar incorrecto. El trigo sacudiéndolo donde le toca la uva. Se escondió. Yo fuera Dios, yo no cogiera a Gedeón. Porque los hombres somos malos, escogemos por la vista. Yo no me hubiese escogido yo. Porque yo sé que yo no calificaba, ni califico. Él es que me califica. Yo soy tan débil y tan malo que yo no me escogiera. Pero Él quiso hacerlo. Así que la maleza, la idolatría y todas las cosas esas que uno trae de sus antepasados, Él la limpió con fuego. De la familia más pobre de la iglesia era la mía. Yo vengo de una familia extremadamente pobre. Nunca desayunábamos con fle. Desayuno, a veces pan con café. Por eso que yo detesto el café, porque me metieron tanto café que ya yo ya no, vete. El café me recuerda demasiados momentos. Café con pan. Comíamos a las 4 de la tarde sin desayunar, esperando que mi abuelo viniera del mar y trajera tres pescaditos pecados para comérnoslo. Y Dios me habla a mí en un sueño y me dice: yo soy y estoy contigo. Conmigo hay algo raro. Por eso la gente me ve y dice que lo de él no es normal. Es que, ¿sabe lo que es lo mío? Que Dios está conmigo. Como Dios está contigo. Por eso la gente calcula y me calcula y no entiende lo raro. Lo raro es que a mí me escogió el que escogió a Gedeón, y a ti te escogió el que escogió a Gedeón. Por lo tanto, no te descalifique porque tú te crees que no calificas. Dios se le aparece a un miedoso trabajando en el lagar, en un lugar incorrecto, por miedo. Se escondió detrás del miedo. No puedo. Dios se le aparece. Y oye, ¿cuál es la entrada de Dios? Varón esforzado y valiente. Yo valiente. Yo soy el más pobre, el más pequeño de la familia, más pequeña de Israel. Tú te equivocaste. Mira, ve Ángel, si fue que tú caíste donde no era, sigue buscando para allá, porque yo no soy. No, tú eres. Porque Jehová contigo no se equivoca. Y le digo: Dios está contigo, yo estoy contigo. El hombre comenzó escondido y terminó siendo el líder de toda la nación. ¿Por qué? Porque respondió al llamado a pesar del miedo, a pesar de sus limitaciones. ¿Tú crees que fue? Por eso es que Moisés, wow, cuando Dios le habla de ir a Egipto, él dice: no. Mira, hay dos problemas. ¿Qué? Yo lo intenté hace 40 años y por poco me matan. Yo estoy traumatizado. Yo fallé en eso. Porque la Biblia dice en Hechos 6:7 que él sabía que era el libertador. Él lo sabía. Antes de que el fuego se le apareciera, él sabía que era un elegido de Dios. Entonces quiso hacerlo sin presencia y terminó huyendo. Y él dijo: para Egipto yo no voy, porque de ahí yo salí corriendo, ahí yo fracasé. Ese es mi primer. Estoy traumatizado con mi pasado. Dios le dice: yo voy a resolver eso con milagro. Lo segundo que le dice: mira, tú has notado que yo duro 40 minutos para responderte. Él dijo: yo sé que tú eres gago, yo fui que hice la lengua. Lo primero que Moisés le expone a Dios es que él no puede. Por eso mi tema es: cuando Dios quiere levantar al que cree que no puede. ¿Sigo paro? Es posible que tú le has puesto a Dios todo tipo de pretexto.
Y Dios aún así dice: es contigo que lo voy a hacer. Mira a alguien y dile: no permitas que el miedo

cree que no puede. Hay cosas que yo me admiro cuando veo los videos con humildad y digo, no puedo ser yo el que está predicando ahí. Esa palabra no vino de mí, imposible. El más sorprendido soy yo de la gente. Cuando bajo de la plataforma, yo digo, increíble, la hiciste otra vez, Señor. Es imposible que yo hablara así. Es imposible que tú usaras mi mano para esos milagros. Yo te lleno de miedo a veces. Una vez Dios me dijo en una ciudad, baja y levántese paralítico, tócalo. Y yo lleno de miedo le dije, ¿y si no se para? Halo, dije, Señor, yo voy a pasar vergüenza, a ti no te van a ver, pero a mí sí. ¿Y si no se para? Y él me dijo, vete. Dije, voy a ir por obediencia, pero si no se para, tú eres culpable. Así que lo toqué y él lo paró. A veces te va a tocar predicar con miedo, accionar con miedo, pero obedece. Porque Jehová dijo, tu garantía de victoria no es tu capacidad, es mi presencia. Cuando Dios llama al que dice que no puede, lo convierte de miedoso a valiente. Lo crea en alguien poderoso. Yo quiero decirle para concluir, Dios sigue llamando gente rotas. Dios sigue llamando gente incapaz. Dios sigue llamando gente que creen que no puede. Dios sigue llamando gente que se esconden. Porque Él nunca diseñó depender de ti para hacer su manifestación. Dios depende de Él mismo. Es posible que te sientes con miedo, con temor, escondido, con pánico, con no puedo. Y ese miedo te ha estancado por días, por meses, por años. Las almas se pierden porque tienes miedo a fracasar. La gente se muere de enfermedad antes de tiempo porque tú tienes miedo a usar el don de sanidad. Y el Señor te está llamando porque el mundo está sangrando. Y los únicos que podemos vendar al mundo con la presencia de Dios son los gedeones, que aunque tenemos miedo, obedecemos. El Espíritu Santo no te trajo a un culto más. Te trajo a decirte que a pesar del miedo que tiene, Él te llama varón esforzado y valiente. Es posible que para alguien tú no seas valiente, pero para Dios ya lo eres. Dios dice, eres un esforzado, una esforzada, eres una valiente. No importa cómo llegaste aquí en esta mañana, lo que importa es quién te está llamando. No importa los recursos que te falten, lo que importa es que la presencia de Dios está contigo. Tu garantía, y concluyo, no son tu garantía de victoria, no son tus recursos. No es cuánto sabes, no es cuánta experiencia tiene. Yo nunca puedo predicar por experiencia. Cuando yo predico por experiencia, me seco, me ahogo. Yo no predico por experiencia, yo predico por revelación. Esta madrugada yo le dije al Señor, yo tenía otro mensaje, yo lo tenía listo, ese mensaje aquí preparado para ustedes, encendido. ¿Sigo o paro? ¿Sigo o paro? ¿Y sabe cuál era mi tema esta mañana? No consulte tu pasado para definir tu futuro. Iba a hablar de eso. Pero cuando terminé el mensaje y lo preparé todo, hace 3 días que lo estoy estudiando, y dije, puede ser este, Señor. Pero antes de acostarme dije, pero mi Señor Dios del cielo, tú sabes que tu siervo te obedece. Así que si por si acaso es otro mensaje, yo estoy abierto a tu opinión. Y me acosté y le dije, te ruego que me hables. Y en el sueño se me aparece un personaje y me dice, escúchame, habla de Jueces capítulo 6. Y yo le dije, pero ya yo tengo el mensaje preparado para predicarlo. Y me dijo, oye, habla de Jueces capítulo 6. Le dije, pero voy a tener que prepararlo, no me va a dar tiempo. Me dijo, Jueces 6, se me desapareció. Cuando desperté dije, tuve un sueño, tuve un sueño, tuve un sueño. Jueces 6.

0: por esa intervención sospecho de que hay alguien ocultándose detrás del miedo, de la impotencia, que se siente pequeño, que no puede y que no es para él. Hoy el Señor te mandó un mensaje a tu corazón. Eres varón y varona esforzada y valiente. Y contigo voy a derribar a los enemigos de mi pueblo. Lo próximo que voy a hacer en tu casa y en tu barrio lo voy a hacer a través de tus manos. Alguien grite. La generación de los valientes se levanta. Alguien diga: con miedo, pero Dios me llama valiente. Tengo miedo en la tierra, pero en el cielo me llaman valiente. Hay alguien que puede levantar las manos. ¿Dónde está?
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Gloria a Dios, aleluya, bendiciones. Estamos probando aquí los micrófonos con ustedes en este tiempo. Gracias por estar con nosotros. En bendiciones, sigue adelante con nosotros. Vamos a probar otros más micrófonos aquí. Y Gloria a Dios, aleluya, bendiciones, aleluya. Parece que este micrófono se oye muy bien en lo que es Hope Agape, bendiciendo aquí con ustedes. Vamos a cambiar de alambres y vamos a hacerle la lucha, a poner algo diferente aquí con ustedes.

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1: Gloria a Dios, aleluya. Cambiamos micrófono, pero todavía no nos levanta este... Gloria a Dios, aleluya. Estamos probando el micrófono, aquí estamos, está siendo un poquito mejor aquí, no sé si es en la forma que lo tengo aquí con ustedes. Sigan sintonía de lo que es Ágape Norteño con ustedes. Bueno, Ágape Norteño se acaba de acabar y estamos aquí adelante con ustedes. Bendiciones, gloria a Dios, aleluya. Ahora sí, tenemos que estar bien cerca del micrófono para que se oiga. Bendiciones, vamos adelante, vamos a un canto. Aquí vamos con lo que es René González con ustedes aquí en este tiempo.

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0: Gloria a Dios, aleluya. Acaban de escuchar a la historia. Aquí en lo que es Hope Agape, bendiciones, sigan adelante con nosotros. Te vengo a decir, fue el canto que acaban de escuchar. Bendiciones, sigan adelante con nosotros en lo que es Agape Norteño con ustedes. Bueno, no es Agape Norteño, es Agape nomás ahorita con ustedes. Viene siendo, vamos adelante con el sello de aquí de un promo.
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0: Sonido 440.

Dios. Ahora sí, este fue sonido a 440. Te pido la paz aquí en Hope. Hope es Ágape con ustedes. Bendiciones, siga adelante con nosotros. Espero que todo esté bien. Estamos probando estos micrófonos. Vamos a ver cómo trabajan los. Gloria a Dios, aleluya. El otro micrófono, estamos en otro micrófono más aquí probándole. Sigan en sintonía con nosotros. Bendiciones, siga adelante en lo que viene siendo Hope Ágape. Y enseguida les ponemos a Jesús a Romero. Despiértame con ustedes aquí. Un canto despacio. Y este es Jesús Andrán Romero con ustedes.

0: Gloria a Dios. Ahora, aleluya. Es el cable que está no trabajando o no está haciendo contacto como debía de ser. Pero estás aquí en Hope Agape. Estamos probando los micrófonos. Sigan sintonía de lo que estamos haciendo aquí. Vamos a... Gloria a Dios, Dios les bendiga. Estamos aquí en Hope Agape. ¿Ves cómo se mueven los...?
1: Sí, ese micro... sí se está moviendo.
0: Todo, y este también...
1: Gloria a Dios.
0: Gloria a Dios, aleluya.
1: Este, gloria a Dios.
0: Ya está apagado ese. Ya está apagado ese. Ahora ya no está este de aquí.
1: Está trabajando.
0: Mira los micrófonos, mira a la aguja.
1: Está bien alta.
0: ¿Ves cómo está la aguja trabajando? Yo, este es el nuevo micrófono que mandé a pedir de Shure. Okay. Ese es lo que es ahorita. Okay, bendiciones, Dios les bendiga. Dispense la molestia de lo que está pasando ahorita. Estamos probando a cierto equipo. Tenga paciencia con nosotros. Gloria a Dios, aleluya, bendiciones, Dios les bendiga. Lo que pasa es que tienen que hablar aquí enfrente.
1: Es pero la... el Shure, este no es un Shure, ¿verdad?
0: No es Shure, sí.
1: Ese porque, por eso que se oye muy recio, es you're too close.
0: Este está apagado ahorita. Yo,
1: sí, okay. Pero cuando lo estabas testeando estaba bien alto, porque está muy cerca.
0: Gloria
1: cercas.
0: A Dios, aleluya, bendiciones, mira, estoy igual de cerca, es igual que uno que el otro.
1: Entonces, ¿son tus cables?
0: No son los cables, ya los probé, los cables. Mira, tengo un cable nuevo aquí.
1: Okay.
0: Y este es acá también. Y yo, bendiciones, Dios les bendiga. Ahora, habla en ese.
1: ¿Pero por qué no lo pusiste así?
0: Porque no quise, mira, habla aquí.
1: Aquí estaba, ha estado bien. ¿Ready? Gloria al Señor, aleluya. Bendiciones, gloria a Dios, aleluya, aleluya, gloria a Dios, gloria a Dios.
0: Ese estás acá, mira, estás hablando acá, el micrófono está acá abajo.
1: ¿Así?
0: No, Dios, tienes que hablar aquí, yo.
1: Gloria al Señor, aleluya.
0: Ahí está, yo.
1: Gloria al Señor, aleluya. ¿Está bien? ¿Así está bien? ¿Este es nuevo también?
0: No, ese es el que estaba ahí anterior, digo.
1: Aleluya. Este es ¿Y este qué?
0: Este es nuevo, este es otro nuevo también, digo.
1: ¿Vas a poner allá?
0: Aquí están 1, 2, 3. 1, 2, 3, digo.
1: Oh, ¿this one?
0: Acabo de quitar el que estaba acá. Este es el que estaba acá, lo acabo de quitar. Y acabo de poner este de acá.
1: Okay.
0: Aquí vamos adelante con lo que es la música. Aquí este viene siendo Jerry Sánchez. Ya no llores aquí con ustedes en lo que es Hope Agape. Bendiciones, siga adelante con nosotros. Aleluya.
1: Pero, David.
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